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0: Gracias, gracias a todos. Bendiciones a todos. Hermosa noche.
1: Fue muy buena. Los aplausos. ¿Se ve? Los aplausos para México.
0: Gracias, chicos.
1: Belleza.
2: De una.
1: Chao.

0: ¡Bravísimo!
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0: buen día, ¿cómo le va? Ahí estamos, ¿estamos al aire?
1: Estamos en aire.
0: Estamos al aire, buen día, buen miércoles. Miércoles 7 de octubre, ahí está solucionando algunos inconvenientes técnicos. Buen miércoles para todos. Buen día, Altagracia, buen día alrededores. Ahí se está chocado, está así, pero no importa. Buen día, ¿cómo le va? Buen día, Manu, renegando Manu Z en los controles, pobre, hoy piloteé la nave. Está pasando turbulencias la nave, el piloto.
2: Turbulencias.
0: Es una gana de turbulencias. Llorar. Tiene ganas de llorar. No llore, nene, no llore, que todo sale bien. Hacemos radio, quédate tranquilo, hacemos streaming y estamos acá. ¿Cómo le va, Lucas Cristiani? Buen miércoles.
2: Buen miércoles para todos, mitad de semana y como siempre decimos...
0: Sí.
2: El vaso medio lleno.
0: El vaso medio lleno, vos decís. Bueno,
2: sí. Siempre
0: ayer despedida el vaso medio lleno. A Leo Messi, ahí estuvo.
2: Ayer despedida de Messi, por supuesto, lo que fue el último partido de Leo con la selección argentina.
0: Sí.
2: En el partido frente a Benín, goleada 3-0 de parte de Argentina, dos asistencias y un gol para Messi en lo que fue su despedida. Y bueno, por supuesto, todo lo que fue ese show de previo al partido, post partido, esa palabra de Leo.
0: Dicen que estuvo medio croto.
2: Estuvo. Fue paupérrima.
0: Dígamelo.
2: Fue paupérrima la organización.
1: Sacó toda la emotividad.
2: Sí.
1: Todo lo que podía emocionar se lo sacó del show todo.
0: A mí me encantó el show de drones cuando dice Sancor Seguro.
2: No, partiendo de ahí, la organización paupérrima,
0: sí.
2: El hecho de que termina el partido y uno ya empieza a emocionarse porque ve que todo el mundo comienza a acercarse a Leo, a despedirlo, jugadores de Benín, jugadores de Argentina, cuerpo técnico, etcétera, y de repente... te meten el show de drones en el medio. Pero el problema no es el show de drones, porque si el show de drones era lindo, estamos hablando de que te podía sumar algo más a esa emotividad que ya estaba generando. Pero no. Primero porque tardaron no sé cuántos minutos en poder poner a los drones a funcionar, se ve.
0: Y lo primero que hicieron los drones fue decir Sancor Seguro.
2: Y lo primero que hacen los drones, cinco minutos, genios. Un cartel de Sancor Seguro, por favor.
0: Cada vez más Latinoamérica.
2: Paupérrimo.
1: Buen marketing,
0: chocho los de Sancor Seguro, imagínate.
1: Obvio.
0: O te puede jugar en contra, ¿no?
2: Buen marketing, dicen ustedes.
1: Sí.
2: En el momento. Ahora con el diario el lunes, quiero ver si es buen marketing, porque no sé si a la gente le gustó mucho.
0: No sé, me parece que todos así, viste, se pone esa cosa del Michu, de todos en contra de Sancor Seguro, más o menos.
2: Ahora que están hablando de Sancor Seguros, todo el mundo está hablando de Sancor Seguros.
0: Sí, ni lo dudes, ¿eh? Es un blooper que tiene una mirada internacional, porque esto se vio en el mundo, chicos.
2: Hubo varios bloopers ayer entonces.
0: Sí.
2: Ya vamos a profundizar un poquito.
0: ¿Estuvo a la altura la Sole? ¿Ustedes creen?
2: A mí la Sole me gustó. No sé si la rompió, pero...
0: Chicos, era Messi. No sé, podría haber estado Shakira.
1: Ay, Mariano.
0: Dua Lipa, chicos, no. Era Messi.
1: Argentina.
0: Es Messi.
1: Argentina.
0: Chicos, es
2: claro,
0: Messi.
2: Claro. Argentina.
0: Argentina.
2: Pero
0: bueno,
2: dentro de todo lo malo que fue
0: Lali,
2: el show.
0: Empezá.
1: No,
2: La Sole.
0: La Sole.
2: Sí,
0: bueno.
1: Por el tema, por la canción.
2: Sí,
0: bueno,
2: sí,
0: está
2: sí.
0: Bien. Ahí se la banco. Está bien, tiene razón. Esa parte no. Me siento medio bajo de mic, Manuel.
1: Yo te escucho bien.
0: ¿Me escuchas bien? Ah, bueno, entonces soy yo que estoy bajo de sordo.
2: De auriculares.
0: De auriculares. Muy bien. Bueno, la Sole bien entonces.
2: A mí, dentro de todo lo malo que fue la organización y el show post Messi, la
0: sí.
2: Sole la rescato.
0: Ahí bien.
2: No es que me volvió loco, la rescato.
0: Ahí está.
2: Pero estuvimos esperando 10 minutos a que empezara a cantar la Sole. Entre medio, en la transmisión oficial, empezaron a poner publicidades porque no arrancaba.
0: ¿Arranca o no arranca?
2: Ya vamos a profundizar un poquito sobre todo esto.
0: Más vale, me dicen por acá. Bueno, esto. Bueno, empiezan a defender. Está bien, defiendan. Muy bien. Muy bien. Buen día para todos. Buen día. Buen día.

0: Lili, ¿cómo le va? Buen día, porque no
1: buen
0: la saludamos.
1: Día,
0: ella es bella,
1: linda.
0: Buen
1: día para todos.
0: Chicos, siento
1: andan?
0: Que chocaron ahí con ese tele.
2: ¿Qué le pasó al tele?
0: Me pone nervioso el tele cruzado.
1: Bueno, ya lo arreglamos.
0: Ya lo arreglamos, como un toque, no puedo. Es como el cuadro de
2: no
0: una casa cruzada. No
2: es
0: puedo.
2: Cierto.
0: Ay, no puedo.
1: Buen día para todos.
0: Sí, buen día.
1: Excelente miércoles.
0: Sí.
1: ¿Cómo andan?
0: Muy bien, con el cuadro cruzado.
1: Bueno.
0: No se le vaya a caer, Luquita. ¿Se endereza? Decís vos, ay, sí, gracias, ahí está. Un poquito para el otro lado, pero no importa. Es un culiti. Ahí está. Perfecto.
1: Ahí está.
0: Gracias, Luca. Ay, es que no puedo. Chicos, no puedo.
1: Sé, hay cosas que uno no lo deja. No
2: me... Es que a mí también me genera tox.
0: Sí. Buen día. Muy bien.
1: Mitad de semana. Prepárense para la lluvia.
2: ¿Lluvia, Luli?
1: Sí.
0: Ay, si viene lluvia, bueno.
2: Nubladito,
0: a ver cómo acomodamos esto. Bueno,
2: a ver.
0: Un día para música soft, entonces.
1: Ah, bueno.
0: Es un día para música tranquila, si viene lluvia.
1: Sí.
0: Acá Dai Gómez me está pidiendo música soft.
2: Música soft.
0: Soft.
1: Wow.
0: Música de telo.
1: No diga eso. No claro. Es música de telo.
0: No.
2: Pero no la que... Mira, sí, por favor.
0: No, por eso. Si estás laburando, por favor, chicos. Bueno, es la única crítica que nos pide, es la música, dice ella.
1: Bueno, ahí Manu va a hacer su trabajo. ¿Qué es el
0: buen día, Dai? Buen día a Mauri, que nos debe estar viendo desde Córdoba. Buen día. ¿Cómo está Córdoba? Todavía no llueve en Córdoba tampoco. Deben estar ahí, ¿viste? En Córdoba deben estar, Mauri. Guarda con el auto con la foto multa, ¿no? Porque ahora cualquiera te saca la foto y te... En Córdoba. Acá
1: bueno,
0: también se llevan un par de autos de cochera. Me parece que es cochera multa porque además... Te ponen el auto en la cochera, nena, y yo, pero ¿sabes qué? No me tapes la cochera con el auto.
1: Bueno.
0: No. Buen día, Mauri.
1: Bueno, tenemos un gobernador que está a favor de las fotomultas y ya están avanzando con esto.
0: Que es una casa bruja, chico, la fotomulta.
2: Apa.
0: Y sí.
1: Bueno.
0: Es medio casa bruja. Bueno, acá está Mauri.
1: Estacionen bien.
0: Sí, estacionen bien. Buenos días, en la ciudad
2: también.
0: Está nubladito, dice Mauri.
2: Sí.
0: Ay, está re cucharita, chicos. Pero hermoso, dice.
2: Acá me hace el sol, el cielo me hace acordar a el poncho que tenía puesto la Sole ayer.
0: Sí.
2: Tiene tres colores, un azul más oscuro, un poquito más claro y más clarito el final de todo.
0: Qué mente la tuya, todo relacionado al fútbol y a Messi, nene. Muy buenos días, dice Mauri. Muy buenos días, dice, en la ciudad está nubladito, pero hermoso, dice. Supongo que cuando salga sentiré la humedad. Besos y abrazos al equipo, dice Mauri.
2: Buen un abrazo para Mauri.
0: Gracias.
2: Un abrazo enorme.
0: Día. Sí, buen día. Bueno, ¿qué más? Un abrazo a Carmelo, viejo y peludo. Luquita, habilitas el mensajero. Así empiezan a entrar. ¿Lo está habilitado? Sí, está habilitado. Habilitate el mensajero.
2: Por supuesto que habilitamos el WhatsApp para que la gente nos pueda escribir, se pueda comunicar con nosotros y todos lo hacen a través del 3547-577681. Mándenos un mensajito.
0: Muy bien. Y la gente nos encuentra en las redes sociales como @radioaltagracia.
2: Así es.
0: Bien, y en YouTube, aquellos que nos quieren ver en el tele, porque salimos hermosos, salimos tan lindos en YouTube, Lucas.
2: Wow, salimos tan
0: ¿no es cierto? Salimos como no somos. Tenemos como 5 filtros.
2: No
0: hasta
2: tenemos.
0: Hasta papel celofán tiene la cámara adelante, viste, para que nos veamos
2: bien.
0: No
2: tenemos filtros.
0: No tenemos filtro.
2: No diga eso.
0: No tenemos filtro.
2: No, pero no tenemos.
0: Mentira.
2: Creo.
0: ¿Tenemos filtro, Manu, o no?
2: ¿Tenemos filtro? No.
0: Sí.
3: ¡No!
2: Ahí está. No tenemos.
0: No somos como Susana Jiménez, que la cámara nos mejora.
1: La imagen siempre depende de una buena iluminación.
0: Ajá.
2: Ahí está.
0: Ah, bueno, entonces es mi cerebro, digamos, que se ve lindo siempre. Claro.
1: Al tener una buena iluminación,
0: yo me veo
1: todo
0: bien
1: mejora.
0: Siempre.
2: Y bueno, está bueno.
0: Estoy iluminado yo entonces.
2: Está bien iluminado.
1: Bueno,
0: estoy bien iluminado.
1: Sí, mira las cosas que
0: veo. Cerebralmente estoy bien iluminado.
2: Sí, no. ¿Por qué miré?
0: Ah, tenemos buena luz. No,
1: claro.
0: No mires la luz, nene. Además, no hay que mirar la luz.
2: Bueno. No hay
0: volvé,
2: que mirar.
0: Volvé, te
2: no
0: digo
2: hay
0: yo.
2: Que
0: no
2: ir hacia
0: mires,
2: la luz.
0: No mires la luz. No. Volvé. Stupid, no. Bueno, ay, Dios mío, qué cosas dicen. Un abrazo a Carmelo, viejo y peludo. Buen día para Julio, probablemente esté del otro lado.
2: Sí, me mandó un mensajito, buen día para Julio.
0: Ah, buen día para Julio, viste, qué habilidad la mía, viste, poder de pensar.
2: Acá me manda Julio un buen día y con una frase.
0: Sí, ¿qué dice la frase?
2: Solo es sabio quien sabe que no sabe. No quien se engaña creyendo saber e ignora incluso su propia ignorancia, de Sócrates.
0: Ay.
2: Wow, Julio.
0: Bien. Pásamela si la analizo, porque está buena.

0: Me gusta la metáfora. Bien. Yo soy metafórico siempre.
1: Se la envío,
0: Yo me voy al tacho con las metáforas.
2: Sí.
0: Vos sos de la frase. ¿Cuándo vuelve el Lucas con sus frases?
1: Va a volver el Lucas de las frases. Ay, Dios mío.

0: motivacional, nada de eso.
1: Sí, está como complicado 7:30, pero analizar la
0: arrancar el día.
1: Con suerte puedo con mi vida, con el cepillo de dientes. Julio, no estoy pudiendo con Sócrates. Julio, con suerte puedo encontrar una media de distinto color, aunque sea, no, del mismo color, pero de distinta marca, ¿viste? Bueno, tengo una que es como más chiquita color, y una más grande.
0: Bueno, ahí estamos complicados.
1: Bueno, sí. Pero, ¿viste? Es como que decís, no tengo tiempo. Bueno, un beso a Dai que nos está escuchando. Dai nos apoya. Dice, Julio, son las 7. Dice, no entendí nada. Dice,
2: Julio,
1: un beso
2: por favor.
1: A Sandra. Lo quiero a Julio.
0: Estoy sacando mi cerebro del ayuno, ¿viste? Como que recién está reaccionando. Que,
1: ay, chicos, por favor. Pero ya son 7:27.
2: Pero por favor.
1: Solo es sabio. Quien sabe que no sabe.
2: Sí.
0: Exactamente.
1: Porque sabe que no sabe.
2: Exactamente. Sí. No peca de ignorante.
1: No quien se engaña creyendo saber e ignora incluso su propia ignorancia, que se cree más vivo.
0: Se cree que se la sabe toda y en
1: claro,
0: realidad.
1: Claro, y es un idiota. Claro. Y
2: buen trabalenguas también.
1: Sí. Solo es sabio quien sabe que no sabe. No quien se engaña creyendo saber e ignora incluso su propia ignorancia.
2: Wow.
0: Me gusta.
1: Es está chequeado esto que Sócrates sí.
2: A ver.
1: Sí.
2: Es Sócrates.
1: Bueno, solo sé que no sé nada, me dice Dai. Le mando un beso, le mando un abrazo a Julio.
0: En resumen, lo que dice Dai Gómez.
2: Sí, chequeadísimo. Sí.
1: No, le diga resumen a Dai Gómez porque le arruina el día.
2: No.
1: En resumen, digamos, no. Es como que se le arruina el día a Dai. Le mando un beso. Escalofriante.
0: En
1: sí.
0: En síntesis.
2: En síntesis.
1: En síntesis, te invitamos a tomar un cafecito, Dai. Podemos ir ahí, qué sé yo, al paseo de la cisterna. Si querés, a vos te va a encantar también. Por ahí, wow. hasta te encontrás con viejos amigos. Ay, un beso. Si querés. Bueno, bien, ¿qué más, chicos? Un beso a Sandra.
2: Un abrazo, por supuesto.
1: Nuestra
2: también.
1: Movilera del Oktoberfest.
2: Que hoy se conecta un poquito más tarde.
1: Ah, más tarde se conecta.
2: Y los miércoles sí, porque aprovecha y descansa.
0: Me parece
2: franco.
0: Perfecto.
1: Ah, como hoy tenemos Consejo Deliberante. Bueno, hoy hay Consejo Deliberante en la ciudad de Altagracia.
0: ¡Qué bueno!
1: Consejo Deliberante en la ciudad de Altagracia. Interesante, chicos.
2: Wow.
1: Hay un tenor de información que de comprobarse o chequearse, la verdad que me voy a mudar.
2: Apa.
0: No diga eso.
1: No, me mudo. Mudo la banca.
0: Ah, mudas la banca.
1: Sí, mudo la banca. Bueno, sí.
0: ¿Pero tiene lugar para a dónde mudar la banca?
1: Ay, no me amenaces, Luli, por favor.
0: No,
1: deja de amenazar.
0: No, tranquilo, yo te estoy haciendo una pregunta.
1: No me hagas chistes amenazados.
0: Yo advierto, no amenazo.
1: No me amenaces, por favor. Bueno, 30 de las 7, Luli.
0: Sí.
1: ¿Qué pasó con los choferes? Porque 8 horas de reunión en Córdoba.
0: Con el dato del tiempo.
1: Vamos con los datos del tiempo. ¿Vos querés?
0: Y bueno, hay que dar
1: bueno,
0: servicio.
1: Vos fíjate.
0: Es servicio.
1: Vos fíjate.
0: Bueno, yo sí. Me fijo.
1: Bueno.
0: Vamos con los datos oficiales del Servicio Meteorológico Nacional.
1: Perdón, me entró una transferencia, ya vuelvo.
0: Ah, bueno, vaya tranquilo. En la ciudad de Altagracia, a esta hora, 19 grados, 5 décimas, 80% de humedad, con cielo mayormente nublado y viento soplando del sector noreste. Para hoy se espera una temperatura máxima que alcanzaría los 24 grados y hay alerta naranja por fuertes tormentas para todo el sur y centro de la provincia de Córdoba.
1: Bien, alerta naranja. Bueno, dominan con el tiempo, chicos. Le meten miedo a la gente. No, por la duda hagan caso ahí.
0: No,
1: alerta
0: naranja.
1: Bueno,
0: falta que sí.
2: Pero por favor.
1: Yo rebelde sin causa,
0: no.
1: Ya me tienen podrido a mí con el...
0: Naranja,
1: chicos, a mí me tienen podrido con el tiempo, porque de verdad les digo, esto de que la gente empieza, caen dos gotas locas, que la gente empieza a correr con los autos, se chocan contra el árbol, chocan en la esquina.
0: Por eso.
1: Es peor.
0: Escúcheme.
1: Sí, sacá seguro antigranizo.
0: Naranja, es para prepararse.
2: Movimiento
0: para estar atento, no es... Peli.
1: Alerta naranja es cuando tu tarjeta
0: prepárate.
1: Orange te dice basta, no gastes más.
0: Prepárate, no, es
2: sí.
0: Prepárate.
1: Y si le tenés miedo a la tormenta,
2: hacete un movimiento
1: anda
2: naranja.
1: Visitala a Noé Fidalgo, claro.
0: No sea como colega de otros medios que desinforman.
1: ¿Qué?
0: Alerta naranja.
1: Alerta naranja. Ay,
0: o sea, es para prepararse.
1: No sabía que
0: desinformaban,
1: recién me doy cuenta. No te lo puedo creer. Hay gente que desinforma, no lo puedo creer. movimiento. ¿Vos estás segura? No. Lo has chequeado.

0: chequeado eso.
1: Muy chequeadísimo.
0: Está chequeado eso. Qué manera de boludeces, ¿no? La gente, Dios mío, va, la gente que cree que sabe. Solo sé que no sé, como dice Sócrates. Sí. También,
1: solo sé que no sé nada, básicamente.
0: Solo sé que ellos no saben nada, dice. Claro, un beso.
1: Ahí está.
0: Sí. Bueno.
1: La alerta naranja, el servicio meteorológico, sí, es prepararte. Cuando hay alerta amarilla es informarte. Eso es para que tengan en cuenta, para que
0: se ahí está. Ay, para. Ay, Dios. Eso es lo de el máster que hizo en Yale.
1: Para los que estudiamos,
2: wow,
0: claro,
1: tenemos capacitaciones ahí. Gracias, Fopea, por tanto.
0: ¡Ay! Pero muy bien. Bueno, esa era banco. Porque un saludo a mis amigas de Yale.
1: Wow. Después me dicen que está del privado.
0: Para, escucha.
1: Después tenía los licenciados que te ningunean, ¿viste?
0: Yo los soy licenciado.
1: Bueno, sí.
0: Sí, los licenciados parece que les dijeron en la frente, ¿viste? Se tatuaron licenciados. ¿En serio? ¿Viste? Es como, oh, ¿por qué hacen eso? Este, no, a los 8 años naciste con el cosito en la frente. Es como la gente que se tapa, viste, después de tener sexo. Y decís, ¿vos crees que en la frente dice tuviste sexo recién? Claro. Viste que hay gente que tiene como culpa, sale tapado así.
2: Wow.
1: ¿Y a qué va con eso?
0: Salí normal. Claro, sale, camina normal. Claro que salí escondido. Claro. Y el licenciado, viste, es como que sale, viste. Muchos que tienen, ostentan un título, es como.
1: No, a mí me parece perfecto.
0: No, wow. Va por otro lado, me parece. Bueno, me parece que va por otro lado. Me parece a mí. Yo en eso soy. Estoy, chicos, siento que esta silla.
1: No, estoy
0: con el. Hoy estoy
2: culo inquieto. Pero por favor.
0: Hoy estoy culo inquieto.
2: Pero por favor.
0: Manu, prepárate porque en cualquier momento me cruzo en el estudio y me voy para allá. Mira.
2: Que el tele, que la silla, pero por favor.
0: Me voy al living. Nunca usamos el living. ¿Por qué nunca usamos el living?
1: Nosotros sí.
2: ¿Qué living?
0: Yo no lo usé nunca.
1: Bueno, vaya y úselo.
0: ¿Ah? Parece mi casa, no nos dejaban entrar al living cuando éramos chicos.
2: Escenario.
0: Yo le digo living, chicos, aprendan, tenemos living en el estudio.
2: Wow.
1: Muy bonito, son muy cómodos los sillones.
2: Sí. Sí.
0: Ay, no.
2: Sí lo usamos.
0: Dice que está media vieja, verde el agua de la cisterna. No, está bien el agua de la cisterna.
1: No, está impecable.
2: Está bien, sí, está bien.
0: No lo entendiste, pero no importa.
1: Sí.
0: Claro, espesa está.
1: Bueno, hay personas que lo... Digo, hay...
0: Claro. Bueno, dale, vamos, ahí avancemos, está. Che, está, 36. Bueno, escucha, ¿de qué me quedó? A mí del pronóstico no me quedó nada más que la alerta naranja.
2: Sí, movimiento naranja.
0: Claro, movimiento.
1: Persona que estudia, que maneja el servicio, sí, para que Campelón y diga, no le den bola.
0: Estoy Homero Simpson hoy, sí, viste, con dos platillos. El monito está...
1: Hay pronóstico, claro, de tormenta fuerte para el sur. Ahí está, tormenta fuerte.
0: Y después, no, el teléfono mío lleva 2 días lloviendo.
1: No, bueno, fíjese.
2: No, pero fíjese que está mal. Sí, claro.
0: El teléfono mío hace 2 días que me está diciendo. Las lluvias ya pasarán, ya cesarán.
1: Dice Altagracia.
0: Sí, dice Altagracia.
2: Fíjese que tenga bien los sensores.
0: Escucha.
1: El mío no me marcó lluvia ningún día.
0: No, ay, a mí sí, tampoco. De verdad, chicos, les
1: hoy
0: digo.
1: Hoy sí me marca lluvia.
0: No, en serio les digo. Ayer a la noche me decías, pronto cesarán las lluvias. Pronto, lluvia fuerte.
1: Me
0: clavó lluvia fuerte.
2: El mío está perfecto.
0: A ustedes ayer no le dieron bolilla. A algún oyente que me defienda, a alguno de los que tiene, le marcó la lluvia en algún momento ayer.
2: El mío me marca perfecto.
0: Bueno, a mí me marca perfecto.
1: Manu tampoco, o sea.
0: El mío dice lluvia hoy.
2: El suyo está empapado, ya más
0: o
2: menos.
0: No, pero ayer a las 9, 10 de la noche, a las 10, 11 de la noche, estaba viendo el partido que no era.
2: Ay, ¿en serio le pasó eso?
0: Y si no, viste que te mandé el videito y vos me dijiste, pero ese no es el partido, Mariano.
1: No, yo lo vi, yo dije, ¿qué está viendo?
2: Yo lo tuve que ver 2 veces porque digo, ¿qué está viendo?
0: Contale a la gente lo que pasó. Yo me di cuenta cuando lo cambié, que me dijiste vos que no estaba viendo el partido. Dije, ay, mira, las camisetas son amarillas y yo estaba comiendo un partido con camisetas negras.
1: Claro.
0: En el primer tiempo, me vi todo el primer tiempo de otro partido.
1: Hay que tener, pero otro mucho partido cuidado, cualquiera. Porque hay canales de YouTube o
0: el pibe
1: o
0: lo
1: de,
0: transmitía al padre.
1: O de streaming. Claro, que no, lo hacen con inteligencia artificial, claro, solo para sumar viewers.
0: Claro, sí, espectacular.
2: Le erraron el color de la camiseta.
0: Claro, yo creo que pero los pibes estaban transmitiendo el partido de verdad de Argentina.

0: Claro,
1: lo hablaban como ellos, hacés vos, la transmisión era como, viste,
0: claro,
1: como voy feliz.
0: Ellos relataban, sí, el partido.
1: Yo entré como, pero, como caballo, entré.
0: Ellos, digamos, relataban y miraban el partido original, pero la imagen que compartían en YouTube, sí, era no la es. De otro partido.
1: Claro, por eso no los bloquean.
0: Estaba jugando.
1: Yo no entendía, tenían 2 millones de usuarios. Contra... ¿Cómo hacen estos pibes? ¿Por qué nosotros no podemos hacer eso? ¿Y por qué nosotros no podemos hacer eso, Luca?
0: Y porque no, le parece a usted engañar a la gente de esa manera.
1: Y por 2 millones de views,
0: no,
1: de usuarios.
0: No, no, por favor.
1: A esta altura, no. Nene. Tenemos que subir seguidores. Un evento de esos. 3 horas que haces eso, te sumaste 10.000 seguidores.
0: De mínimo.
1: Mínimo.
0: ¿Cuánto tenían? ¿2 millones?
1: 1.900.000.
0: De mínimo son más 10.000 seguidores.
1: Claro, por eso te digo, ¿por qué no podemos hacer eso alguna vez en la vida, ser inteligentes?
0: Ser un poquito más.
1: Pero obvio. Espectacular, ¿eh? Lógico. Ay, no, avisamos, vale. De última. Chiste, también otro partido. Bueno, podría, yo me comí medio tiempo de un partido que no era. Le cuento a la gente, yo le mando a los chicos un videito y le dije, ¿por qué no podemos hacer esto nosotros? Y Luquita me responde, Campe, ese no es el partido. No estás viendo el partido. Y dije, ay, la puta.
0: Pero por favor.
1: Pero por favor. Claro,
0: de repente la camiseta pasaron de negras a amarillas.
1: Bueno, me fui a TC Sport y lo vi ahí. La camiseta era amarilla. Digo, ay, qué raro. La qué otra raro. Era negra, digo yo. Dice Luquita, no, no estás viendo el partido. Todo el primer tiempo. Y yo veía que regaban la cancha. Digo,
0: ¿regaban?
1: Sí, había puesto regado. Y yo, ¿qué es que regaban la cancha esta?
2: Era partido de PlayStation, chicos.
0: ¿Era un partido de Play?
2: Sí, era un partido de PlayStation.
0: Esa es buena, ¿ves? Esa es buena.
1: Está bueno. Y regaba en la cancha. Después digo,
2: ¿qué? A ver. No, no se ve.
1: No, ¿es Play? No, no es Play, Luli. No, era tan nabo no soy, nena. Escuchame, estuve 30 ¡Mamá! Minutos mirando eso, 40 minutos.
0: Ay, no, increíble.
2: No, pero que no era el partido, no era el partido.
1: No, pero los pibes estaban transmitiendo el partido. Bueno, ellos lo transmitían.
2: En el Mundial, sí, hubo un viral de dos, sí, chicas que estaban viendo el partido y era un partido de PlayStation lo que estaban viendo. Claro. No era el partido,
0: no,
2: real.
0: No.
1: Sí, pues a mí me puede pasar. Bueno. Un beso a Totó Gamero, que tenía razón. Claro, descubrimos que Totó tenía razón. Un beso grande, Totó.
0: Ni el partido, claro, se diferenció, qué bárbaro.
1: No, no. Me di cuenta en el segundo. Me di cuenta cuando Luquita dijo, che, Campe, pero ese no es el partido. No estás viendo el partido, me dice Luca. Bueno, ay, la pucha, dije yo. Qué mal que estamos, chicos. Bueno, no sé qué decir.
2: Bueno, hay que tener mucho cuidado porque te engañan, sí, con cualquier, sí, cosa.
1: Sí, sí, sí, sí, pero por 2 millones de suscriptores, bueno, nena. De yo a esta altura, basta. Qué sé yo. Yo le decía, bueno, contra 4 me gusta, viste, por ahí, déjate de joder. Claro, olvidar.
0: Por lo menos.
1: Por lo menos, ¿sabes qué? Yo te pongo esta carita.
0: Qué va.
1: Sí, 2 millones. Escúchame. Sancor, seguro, claro.
2: No, basta con el Sancor, claro, seguro.
1: No es Fidalgo, me la noche, vamos a hacer el show de drone y va a decir, no es Fidalgo, viste, claro.
2: Bueno, yo ayer dije, sí, que no esperáramos tanto del show de drones.
1: Ah,
2: es República Argentina, chicos, no esperáramos tanto. Bueno, no iba a pasar como sucede en Nueva York, claro, por ejemplo.
1: Luli, porque uno esperaba, si el mundo está globalizado, Luli.
0: Ve los shows de drones en Asia,
2: pero
0: y uno
2: es que acá
0: esperaba...
2: no llegamos a comprar tantos.
1: No, bueno, pero son empresas que hacen esto y que son internacionales, calculo,
2: y
1: yo.
2: Y faltaba que apareciera la cara de Chiqui Tapia, básicamente, en el show de drones.
1: Ay, qué feo.
2: Y
0: lo figuró.
1: Ay, el
2: ¿y
1: inflable...
2: si lo insultaron?
0: ¿Será porque el Monumental cantó Chiqui Tapia Botón como 4 o 5 veces?
2: Claro. Los hinchas argentinos gritaron Chiqui
1: Tapia
2: Botón.
1: Jorge Macri arruinó con un inflable al lado del obelisco de Messi. Parecía Messi enojado, con una cara de culo Messi. ¿Lo vieron?
2: Sí.
1: Bueno. Horrible el inflable que puso la ciudad de
2: Creo
1: Buenos Aires.
2: Creo que lo más importante fueron las, sí, palabras de Messi en su despedida y nada más.
1: ¿Qué dijo Messi?
2: Después lo
1: porque
2: otro...
1: esa parte estaba viendo el partido trucho.
2: No, si fue al final,
0: no,
2: del partido.
0: No, eso fue al final.
2: Fue al final, claro, del partido. El show sorpresa que tanto anunciaban, sí, tanto anunciaban. Lucas Cristina, chequea la fuente que tenés porque yo te,
1: sí,
2: dije.
1: Ay, apagame las luces, así nos ponemos emotivos, no, y casi que lloramos. Apaga las luces. ¿Estás
2: porque ayer
1: tener, no?
2: Lucas Cristiani, sí, recibió de una fuente, sí, a chequear esa fuente,
0: a chequear.
2: Que la sorpresa podría ser Abel Pintos.
1: Abel Pintos.
2: Y no fue Abel Pintos, fue...
1: Se quedó en los vestuarios Abel Pintos.
2: Un señor de cumbia.
0: Fue una banda de cumbia.
1: ¿Y fue esa
2: que
1: cumbia?
2: Se le cortó la música, chico, antes, no, de que terminaran de cantar el tema se le cortó.
1: Para mí se lo cortaron.
0: Se la cortaron.
1: No, tómate el palo, no, se la cortaron.
0: Se la cortaron.
1: Tómate, Luli, el palo, le dijeron.
2: No, es que Messi ya se quería ir, chico. Es que
1: Messi dijo, dos miraditas, Messi.

0: dijo, córtame la música, me voy.
1: No, no, no. Mientras los muchachos estaban empezando a cantar, sí. Messi ya estaba pasando por el pasillo que le habían hecho los compañeros de la selección, claro. A modo de despedida y saludando a la gente y yéndose.
0: Chau, le dijeron, corten la cumbia que esto va a ser un papelón mundial.
1: Lo fue, sí. De todas formas lo fue.
0: Sí.
1: Había periodistas de todo el mundo, sí. Presentes.
2: Ay, sí, qué papelón.
1: Estaba Fabricio Romano, uno de esos periodistas.
0: Por el periodismo del mundo.
2: Primero el show de drones, un papelón.
1: Un papelón.
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0: Entonces, escucha, el mundo se lleva una buena imagen. Dirán, seguirán creyendo de los 14 puntos que dice Caputo en un discurso en Francia o en Nueva York. Creerán, porque 13 son mentira. Y ahora, la despedida de Messi, esta organización. ¿Siguen creyendo que la Argentina está tan bien como creen, como dicen? Porque no está nada bien, no está bien ni un partido de despedida, un evento, no un partido, un evento.
2: Era un, sí.
0: Somos un cachivache.
2: Utilizamos este partido en la fecha FIFA para la despedida de Messi.
0: Claro, somos un cachivache. La gente afuera, ¿cuánta gente quedó afuera? La reventa de entradas.
2: Ya desde la, claro, desde la venta de entradas, sí. Y la página.
0: Y la reventa.
2: Después entendimos por qué se trababa la página y por qué muchos no pudieron comprar.
0: ¿Por qué?
2: A través de Deportivo.
0: Explícame a mí que
2: las
0: veo.
2: Las entradas. Y bueno, porque aparecieron influencers o hermanas de, con muchas entradas, haciendo la reventa.
0: Hablamos de Yanira Torres. Sí.
2: La hermana de Yanira Torres.
0: La hermana.
2: Se bien. Pudrió todo ahí.
0: Se pudrió todo.
2: Y muchos influencers, como este Chapu, ¿se llama?
0: ¿Quién es Chapu?
1: Sí, puede ser.
2: Chapu, un influencer que inventó la canción de Messi. Tráeme la copa, sí. Messi, tráeme la copa.
0: Sí, Chapu.
2: Bueno,
0: sí.
2: Fue uno de los que encontraron revendiendo las entradas de la selección argentina para este partido de despedida de Messi. La entrada de 90.000 pesos, que la podías comprar a través de la página, y bueno, te la vendían a 300.000 pesos.
0: Bueno, yo te cuento. Un allanamiento de una vivienda en Vicente López.
2: Sí.
0: Que se encargó de gran parte de la reventa de estas entradas.
2: Sí.
0: El allanamiento dio positivo. $56,000 y más de 9 millones de pesos.
2: Pa. Ahí está.
0: Ahí tenés. Qué lindo.
1: Increíble.
0: Todos esos billetes.
1: Después sí hubo influencers como, sí. Bueno, no, influencers, streamer en este caso.
0: Sí.
1: Como Davos Eneise, que sí, estas entradas que les habían dado las regalaron a personas que no habían podido conseguir. Estaba en las afueras del estadio regalándola a toda la gente. Se hizo muy viral esa imagen.
0: ¿Quién regaló?
1: Davos Eneise.
2: Es uno de los streamers más vistos hoy del país.
0: el Davo. Sí.
2: Con respecto al fútbol, ¿no?
0: Que siempre está ahí picando, digamos, como que anda con cuchillo tenedor en el chiste, digo. Medio campelón.
1: No, es un humor difícil.
0: Sí, sí es.
1: Tenés que tener ese humor para
0: entenderlo.
1: Sí. Puede ser hasta...
0: Chocante. Hasta
1: chocante, sí, exactamente.
0: A mí me gusta cómo lo hace.
1: Está, bueno, por algo es uno de los más vistos en el país.
0: Sí, sí.
3: Es una tormenta de facha.
1: No,
0: precisamente.
2: Bueno, las bandas después que tuvieron cinco minutos para cantar dos temas, cada banda que estuvo en el estadio.
1: Uh-huh. Sí, vamos, si vamos al minuto a minuto, lo que sucedió,
0: sí.
1: Además de bochornoso la organización y todo lo que sucedió en el partido post partido y lo que fue el show de despedida de Messi, arrancando esto que decía al inicio, ¿no? Termina el partido, uno está con la emoción a flor de piel porque fueron los últimos segundos de Messi jugando un partido con la selección argentina. Comienzan a acercarse todos, jugadores de Benín, jugadores de Argentina, cuerpo técnico, etcétera. Todo el mundo comienza a acercarse a Messi para saludarlo, para despedirlo en este último momento. El árbitro le entrega la pelota y le entrega las dos tarjetas del partido. Todo muy emocionante en ese momento y uno empieza a florecerle esa emoción, ¿no? Porque es como que le cae la ficha de que realmente está pasando. Y en ese momento, por una cuestión de protocolo, todos empiezan a rodearlo a Messi y empiezan a mirar al cielo. Para ver el show de drones, que uno ya por una cuestión de grilla sabía que venía ese show de drones. Ahora, primero que tardaron los drones en comenzar este show. Y segundo, ¿cuántos minutos? ¿3 minutos? ¿4 minutos?
2: Sancor Seguros.
1: La S de Sancor y Sancor Seguros en el cielo.
0: Un beso a Noé Fidalgo, dale.
1: Por favor.
0: Sí.
1: Pero claro, Manu me dice, fue un momento incómodo. Pero claro que fue un momento incómodo si
0: horrible.
1: Encima lo enfocaban a Messi. Y Messi no sabía

0: para dónde mirar. Porque estaba viendo
1: había
0: algo que nada que
1: ver. Había una sorpresa, los Cali. Los Cali, el grupo Cali.
0: Sí, ya hablamos eso, de eso. Ya llegamos a eso.
2: Cortaron el tema.
1: Sí, esos pobrecitos.
0: Sancor Seguros. Sí. Después de eso, el show de drones. A ver, discúlpeme, no, por supuesto. Pero dejó muchísimo que desear el show de drones, ¿eh? Fue, sinceramente, una lágrima el show de drones. Eran imágenes de Messi, que encima en una aparece Messi pateando con la derecha.
2: No, chicos, no.
0: Pateando con la derecha, por favor.
1: Sí.
0: En un... Sinceramente, uno ve en redes sociales las imágenes de los shows de drones en Estados Unidos, sí, en Asia, etcétera. Lo hermoso que son ese show de drones. Y ve lo que vimos el día de ayer. Y por favor, deja muchísimo que desear. Fue paupérrimo. Fue bochornoso, sinceramente.
1: Te enoja.
0: Después, no, es que a mí en el momento me generó bronca porque me estaba floreciendo la emoción.
1: Sí.
0: Y de repente pasa todo esto. Te cortan a la mitad.
1: Y te cagan la emoción.
0: Después.
1: Son especialistas en joderte en este país con la emoción. No te dejan emocionar.
0: De acá, no sé si fue lo peor lo del show de drones,
1: sí,
0: o la previa a que cante la Sole. 10 minutos esperando a que cante la Sole. 10 minutos.
2: Sole?
0: No cantaba la Sole. En la transmisión oficial empezaron a poner publicidades porque la Sole todavía no cantaba, no la presentaban, no nada. Un show y... Lo sé, sí, hasta yo, que no tengo nada de organización. Tiene que ser dinámico, tiene que ser algo entretenido, porque
1: sí,
0: pasa lo que sucede, genera muchos momentos incómodos. En la propia transmisión, los propios relatores y comentaristas no sabían qué decir y empezaron a meter publicidad porque estábamos todos el mundo esperando a ver qué pasaba en el show. La gente no,
1: sí,
0: también estaba anonadada, todavía no sabía qué podía hacer para levantar un poquito lo que fue el show, porque era sinceramente un bochorno. Después, bueno, cantó la Sole, que comparando y teniendo de parámetro lo que fue todo esto,
1: sí,
0: la rescato. La verdad es que me gustó en ese
1: bien
0: sentido lo que hizo la Sole.
2: Hubo en un momento que dijo, a ver si me ayudan a cantar la última parte,
0: sí,
2: y no cantó nadie.
0: No cantó nadie.
1: Sole, ya no tenemos al plato, Sole, deja de joder, el que sigue.
2: Ese
1: dijo,
2: también fue,
1: claro,
2: un momento incómodo.
1: Bueno,
2: a ver quién me ayuda a cantar la última parte. No, no canto.
1: Me mata la parte donde Luca, usted me dice que se estaba emocionando y que el show le sacó la emoción.
2: Ay,
1: no,
2: sí,
1: lo dejó llegar a la lágrima.
0: Es que
2: en este
0: me sucedió eso.
2: Es tendencia en Twitter, bueno,
1: sí,
2: en X. Sancor Seguros.
1: Sancor Seguros, chochos.
0: Sí. Canta la Sole, ¿eh?
1: Sí.
0: Que tiene un lindo mano a mano con Messi, etcétera. No, es que quiero seguir porque
1: es el paso a paso
0: de lo que
1: si
0: fue.
1: Si yo por la duda me corro.
0: De lo
2: Chiqui
0: que fue
2: Tapia
0: todo
2: Botón,
0: esto.
2: Ahí nomás empezaron a cantar.
0: Todo el mundo empezó a cantar Chiquito.
1: Bueno, sí,
0: algo que se coreó, Chiqui Tapia,
1: sí,
0: Botón, algo que se coreó bastantes veces
1: bastante
0: el día de ayer, ¿no? Pero bueno, canta la Sole y le dan el micrófono a Messi. ¿Uno qué espera en ese momento?
1: Que
0: él hable,
1: sí,
0: que dé esas palabras que dio,
1: sí,
0: pero que mínimo aparezca el presidente de AFA.
1: Y le dé un abrazo o algo.
0: Le dé algo, una placa, un reconocimiento, algo, algo, porque no le dieron nada a Messi ayer.
1: Sí, ¿hubo videito de despedida?
0: No hubo video de despedida.
1: Sí, no hubo video.
0: Ni
1: de
0: eso,
1: sí,
0: hubo
1: un video de la historia de Messi, todo un transitar de la vida de jugador, de chiquito.
0: No hubo nada.
1: A ver. Millones de cosas hay editadas de Messi preparadas para meter un emotivo.
0: Ni video, ni placa, ni reconocimiento, nada.
1: Que fueron,
2: sí,
1: chicos.
2: Fue,
1: sí,
2: de bajo presupuesto.
0: Nada,
1: no,
0: de
1: es
0: nada.
1: Como, es como cuando el que organiza la fiesta te dice, ahí en el freezer están las gaseosas, ¿viste? Y abrí esta la cola sin gas, ¿viste? ¡Qué horror!
0: Ulises cantando,
1: sí,
0: de fondo mientras Messi le daba la vuelta al estadio.
1: Pobre Ulises.
0: No le dieron ni pelota a Ulises.
2: Ni bola, Ulises.
0: Ni pelota.
1: Sí, ¿quién es ese que está haciendo
0: yo
1: así?
0: Creo,
1: este parecía Moni Argento, Ulises.
0: Y yo creo, creo que lo que pasó con Ulises,
1: sí,
0: también le generó a Messi que en la sorpresa se termine yendo, porque lo de Ulises parecía sinceramente que habían puesto música de fondo, que él diera un par de vueltas y que se fuera.
1: Sí, no,
0: sinceramente pareció eso, parecía que habían puesto música de fondo como para ambientar.
1: Usted perdió la emoción, Lucas.
0: Y después de eso, la sorpresa.
1: Sí.
0: La sorpresa que no fue sorpresa para nadie.
1: Sorpresa.
0: Aparece el muchacho de un poco de ruido diciendo que le llevaron una sorpresa a Messi.
2: Ay, qué papelón.
0: Y cantó media canción.

0: No terminó la canción.
1: Además de que nadie lo conoce. O sea,
2: ah, pero le dicen a Messi, te vamos a dar una sorpresa.
1: Claro.
2: ¿Y?
1: Y empezó a sonar la cumbia Santa Fe, de este grupo santafesino.
2: Ah, claro, porque capaz que a Messi le gusta esta cumbia.
1: Sí, le gusta esta cumbia, él lo
2: claro,
1: ha dicho en medio de
2: cumbia.
1: Pero
2: su
1: sonó
2: provincia.
1: Media canción, Mario.
2: Pero bueno, nadie ya está, nena, nadie... son unos perros cantando, ya está, que a Messi le gusta no tiene que ser para que nos fumemos a toda la canción de cumbia de cuatro minutos.
0: Pero el problema no está ahí.
2: Es como Pepe Show cuando lo querés bajar el escenario de colectividad y que no se quiere bajar, y te bajate, nene.
0: El problema no está ahí, el problema no está ahí, el problema está en que mientras lo presentaba el muchacho de Un Poco de Ruido, Messi ya se estaba yendo, ya estaba haciendo el pasillo con los jugadores de la selección para irse.
2: Entonces
0: nadie le dice en la organización, ni a Messi, ni al muchacho de Un Poco de Ruido, que le van a dar la sorpresa.
2: Claro, escuchá la cumbia.
1: Para Messi,
2: Leo,
1: quédate acá
2: claro.
1: que está la sorpresa.
2: Acá tenés la sorpresita.
0: Ya se estaba yendo. Entonces, claro, Messi empieza a pasar por el pasillo, los muchachos empiezan a cantar y los tuvieron que cortar ahí rápidamente porque era la despedida con la gente también en ese momento. No, un bochorno. El día de ayer un bochorno. Y a esto le termina cortando toda la emoción del momento. Toda la emoción del momento. No le dieron nada a Messi. Un reconocimiento, una placa, un cuadro que diga gracias Messi, por lo menos. Nada le dieron, nada.
2: Eso porque no tiene a Estefanía Mores Chiva organizando.
1: Bueno.
2: Es así.
0: Y el Chiqui Tapia que ni apareció. Sí. Y menos mal que no apareció porque se caía el estadio si aparecía. Si el Chiqui Tapia aparecía con cuatro o cinco veces que le cantaron Chiqui Tapia Botón... Sí. Si aparecía, se iba todo al carajo.
2: A ver, Luquita, a ver, míreme. Mira. ¿Usted ya soltó? Ya. Abra la manita.
0: Me arruinaron la noche, María.
2: Abra la manita.
1: Todos hablando
2: No quiero soltarlo.
1: No lo suelte, déjelo que lo
2: abra procese. La manita. No.
1: Todo lleva un tiempo, un proceso.
0: Un proceso, déjeme duelarlo.
1: Sancor Seguros tuvo una reactancia publicitaria tremenda.
0: Es que sí.
1: La mayoría de los, o sea, bueno, mucha gente en Instagram fue y los comentarios que le dejaron a Sancor Seguros.
2: La repita.
0: Como, tranquilo.
1: O sea, si ellos creyeron que era buena publicidad,
2: chicos,
1: buen marketing, bueno, no, se llevaron una reactancia publicitaria tremenda.
0: Es que, es esto que decimos, a ver, está todo el mundo hablando de Sancor, pero no está todo el mundo hablando bien de Sancor.
1: No.
2: Basta, Lucas, basta. No te podés agarrar con Sancor.
0: Un desastre.
2: No te podés agarrar con Sancor.
0: Son un bochorno.
2: No se la pueden agarrar con el Chiqui Tapia.
0: Son un bochorno, Mariano.
2: No se la pueden agarrar con...
1: A ver, jugadores...
2: No pueden...
1: Para aquellos que siguen el fútbol, los jugadores que han hecho historia en este deporte, en las redes sociales despidiendo a Messi con la camiseta de la selección argentina y la despedida no estuvo a la altura.
0: No estuvo a la altura.
2: Chicos.
1: Fue un papelón, fue de medio presupuesto.
2: Luli, abra la manito.
1: No,
0: medio presupuesto, Luli, ni siquiera.
1: Estuve mucho más emocionada y demás en toda la previa. Desde que salió el colectivo del predio de AFA hasta que llegó el Monumental viéndolo a Messi llorar.
2: Sí, con Rosario,
1: porque ya estaba. Fue mucho más emocionante eso que todo el show.
0: Los videitos que aparecían en el Instagram.
2: Que se perdieron. Podríamos haber generado en todas las provincias, cada provincia un evento puntual y haber sincronizado que por provincia, cómo se vivía un gol, por decirte.
1: Bueno, él en sus palabras de despedidas dijo que tuvo la suerte de recorrer todo el país.
2: Claro, por eso te digo, mirá vos, se podría haber hecho a nivel nacional de decir, che, en cada provincia, región, pum. Bueno, nos la perdimos, ¿no? ¿Hay creatividad en la Argentina? Sí, hay mucha gente creativa, pero bueno, depende de quién lo maneja, depende cómo manejan la guita, depende cómo se la llevan.
0: Lo único rescatable el día de ayer fueron las palabras de Messi. Lo único rescatable.
2: Ay, pero cámbiame la cara, chiquitín. Que, yo no te puedo tener así toda la mañana en el programa.
1: Faltaba Plumel en el show de Drones, dicen acá.
2: ¿Cómo?
1: Faltaba Plumel.
2: ¡Plumel! Yo me baño con Plumel. Sabor manzana, no, olor a manzana, no, ¿cómo sería? Aroma manzana.
1: Aroma manzana.
2: Sí, pues el sabor, viste,
1: yo
2: está
1: no,
2: difícil.
1: Sabor, digo,
2: si
1: no.
2: estás probando el shampoo, estás como complicadito. Luquita, escucha una cosa. No esté amarga. Hay que elegir transitar. Caminante no hay camino. Pero léalo o escuche el poema y lo que impacta es el final del poema. Cuando el caminante se da vuelta y mira hacia atrás y sabe que ese sentido

0: sendero, no lo va a volver a pisar nunca más.
1: Justamente.
0: Ya está. Justamente. Lamentablemente es así.
1: No vamos a tener otra despedida de Messi con la selección argentina. Hicieron este bochorno.
0: Por eso,
1: hicieron
0: mire para atrás y usted sabe.
1: Gracias a Messi. Camino. Gracias a Messi, que también me parece un bochorno. Que no le hayan dado nada, que sí. No haya estado acompañado nada en el momento en el que estaba hablando y que estaba dando esas palabras. Pero gracias a él, sí. Que fue lo único rescatable de lo que de la despedida, de esas palabras que dijo. Y nos quedamos, por supuesto, con esto, que creo sí. Que tenemos el videíto, sí. En donde él dice que no sucedió nada en la final.
0: Pero
1: es muy importante que creo que en el momento
0: que él dice que no sucedió nada en la final, pero ¿por qué decís?
1: Por las conspiraciones que se habían armado
2: después de la final del mundo que perdimos.
0: Sí, y él y Leo dice no pasó nada.
2: Ahí lo tiene.
1: Claro, el video, él dice que no pasó. Tenemos el videito, sí. Lo,
0: o sea,
1: lo escuchamos.
0: Leo sigue respaldando eso, o sea.
3: Es un momento muy difícil para mí. Voy a extrañar muchísimo. Fuera tuve la suerte de ir a jugar ahí porque me tocó jugar por todos lados y siempre recibí un cariño enorme de todo, de mi inicio hasta el final. Y nada, soy un agradecido por todo lo que me tocó vivir.
0: Ahí está Lonnie.

0: Enzo llorando, somos todos. Igual, Manu, podemos poner el videíto en el que Messi habla puntualmente de la final. Es el otro videíto.
1: Estar en la cara mundial, en la cara Copa América.
0: En el que él habla justamente de toda esta polémica que dio lo que fue el mundial y la final.
2: Claro.
0: Enzo, sinceramente, nos emocionó a todos, ¿no? Ahí es donde uno demuestra, donde él nos demuestra exactamente el hincha. El hincha y esta carta que había escrito Enzo, que se hizo tan viral, la termina demostrando en esa palabra. Ahí está.
1: Muy cerquita.
0: Estas son las palabras.
1: La realidad es que no pasó nada raro, como se dice. Le dimos todo. El partido con Inglaterra fue un desgaste muy grande para nosotros.
2: Qué bárbaro, ¿no?

0: Vale, viví tantas cosas de esta voz, chiquitín, ya va a ver, mira. Todas las emociones, claro. Ay, mira.
1: A nivel emocional, fue un desgaste muy grande. Y la realidad es que llegamos con lo justo. La peleamos como lo hicimos siempre, con esta camiseta, con todos los compañeros que me tocó pasar y compartir. No solo con ellos, sino con los que estuvieron en la época que nos tocó ganar, sino que antes también lo hicimos, pero lamentablemente.

0: la selección argentina, lo dijo el director técnico Lionel Scaloni también en su momento. Bueno, y Messi aprovechó en esta despedida, en sus últimas palabras con la camiseta de la selección argentina, y dijo, no pasó nada raro.
1: Exactamente.
0: El partido de Inglaterra fue un desgaste muy grande y bueno, y llegamos ahí con lo justo. Y sabemos que en este Mundial nos tocó muchos jugadores fundamentales del once titular que llegaban con lo justo.
1: Es que eso es algo que se sabía, ¿no, Luli? Que ya de entrada en lo que fue la fase de grupos y todo lo que fue transcurriendo a lo largo del Mundial, que físicamente los jugadores estaban muy difícil, ¿no? Y llegaban muy complicados, algunos atravesando lesiones, otros que, bueno, por supuesto no se recuperaron al 100%, caso Julián Álvarez, por ejemplo. Entonces, sumarle a todo eso que ya venía sucediendo un partido tan definitorio como el partido contra Inglaterra, con una carga emocional, física tan grande como ese encuentro, y encima sucediendo como sucedió, en donde Argentina empezaba perdiendo y lo termina dando vuelta en pocos minutos, el desgaste que hay, el nivel de estrés, de nerviosismo, por supuesto que también lleva a un cansancio aún mayor, y encima, por supuesto, jugando un próximo partido a los días, ¿no? Un partido como una final del mundo, ¿no? Y con todo lo que eso conlleva. Entonces, le creemos a Messi, por supuesto que sí, yo le creo creemos. Que ya las conspiraciones habían perdido muchísima fuerza, ya se había dejado de hablar de esto justamente cuando los jugadores de la selección argentina, miembros del cuerpo técnico, el propio Scaloni, empezaron a decir que no había sucedido nada, que ellos habían dado todo. Hoy ya con la palabra de Messi, ya damos por cerrado directamente este planteamiento que se había hecho. Y España es justa campeón, como lo dijimos siempre, fue mejor selección, jugó mejor, y Argentina lo dio todo.
2: Muy bien, bueno, y quien le dedicó un post de despedida, un amigo, ¿no? Nico Vázquez, un amigo de Leo, y cierra diciéndole, gracias por todo lo que nos diste con una pelota, pero mucho más por lo que nos dejaste como persona. Podrán contar tus goles, tus títulos, tus récords, tus balones de oro, pero hay algo que ninguna estadística va a poder medir, tu humildad, tu empatía, tu sensibilidad, tu amor por tu familia, por tus compañeros y por nuestro país. En esto realmente es representativo, ¿no? Pero bueno, contemporáneo, mejor jugador de la historia, la verdad que, bueno, todos ayer, festejamos sí, con Messi. ¿Qué quieren que les diga, chicos? O sea, más allá de la chanza y de que Ya va, tranquilo, Luquita, que usted va a disfrutar de otro jugador.
0: Bueno, lo que pasa es que muchas personas ayer empezaron a hacer este duelo.
2: Se me pone tan mal el chiquitín.
0: Porque, bueno, Messi, 21 años vistiendo la camiseta de la selección argentina. Hay una generación que disfrutó de esta selección con Messi.
2: Además, nosotros ya estamos con el cuero curtido. Uno ya con 50 años ya está, ya puede, viste, como que, bueno.
0: Ayer hablábamos con un fanático de Messi,
2: viste, claro,
0: y que dice, saber que hay muchos chicos hoy que pudieron disfrutar de la parte buena con la selección argentina, de alzar un título. Dice, los anteriores, que nos tocó ver a Messi perder finales.
2: ¡Oh!
0: Que nos tocó ver Messi sufrir todas las críticas propios argentinos, que lo metían en una carnicería, que era un pecho frío, que no sabía. Bueno,
2: así somos los argentinos, unos histéricos.
0: Bueno.
2: Ay, Dios, ¿qué quiere que le diga?
0: Muchos se tuvieron que arrepentir y guardarse esas palabritas en el bolsillo. Pero bueno. Además, ayer Messi recibió el título de doctor honoris causa de la Universidad de Buenos Aires. Por su excelencia, perseverancia, humildad y ejercicio ético.
2: Muy bien.
0: Que dijo, bueno, ahora soy doctor honorífico.
1: Soy doctor honorífico.
0: Dijo Messi.
1: Se lo tomó con humor.
2: Claro, como diciendo. Bueno, estás más cerca de ser como Milei, viste que Milei recibe los reconocimientos en el mundo, viste.
0: Bueno.
2: Ay, Dios.
0: Pero dale, Brian. En sus palabras a Messi, como que él ya hizo ese duelo, como que él ya hizo esa despedida. Se lo vio bastante entero a Messi,
1: en sus
0: palabras.
1: Arrancando y habló de su padre,
2: Messi,
1: ¿no? Lo primero
2: estaba
1: que
2: en la kermés de los 15 años de la tía Pochola, chicos. Messi dijo, ¿qué hago acá, hijos de su madre? Me quiero ir.
0: No, en un momento dijo, bueno, ya estoy hablando más de lo normal. Claro. Como dice, ya hablé mucho.
2: Ya está, ya me quiero ir. El palo, dijo. Claro.
0: Bueno, nos quedamos con el Sancor Seguros.

0: Un beso.
1: El Sancor Sabores. Ahí está.
0: Bueno, tendencia hoy en X, chicos.
1: No, en todos lados, Mariana.
0: Bueno. Ya. Bueno, ahí estamos. ¿Está bien?
2: Sí, sí, sí.
0: ¿Salió?
2: Yo estoy perfecto.
0: ¿Está tranquilo?
2: Sí, sin ninguna duda.
0: Respirando. Ya va a venir otro jugador así.
2: No quiero. No es porque haya otro jugador de esta manera, es porque es él. Messi.
1: Claro.
0: Pero no quiere porque no quiere. Pero no entiendo.
1: Sí, sí, no, sí. Es que no va a haber otro que nos dé...
0: Que nos dé lo de Messi.
1: Exactamente.
0: ¿Y si nos da más?
1: Ojalá.
0: Nunca digan nunca, pero, chicos, ¿viste? Pero escúchame.
1: Hay una generación que hoy Maradona es Maradona y bueno, hay otra generación que Messi va a ser Messi para claro. siempre.
2: Lo que sucede es que si viene otro jugador que nos dé más... Sí. No va a generar lo que generó Messi personalmente.
0: ¿Por qué crees que no? Tenés fe.
2: Personalmente. Sí. Por una cuestión de que Messi es mi vida hasta ahora. Sí. Mi infancia, mi crecimiento, mi adolescencia, mi todo. Mm. Es nostalgia.
0: Sí. Bueno, se aprende a convivir con eso.
1: Eso seguro.
2: No, sin ninguna duda.
0: Pero eso no quiere decir que te anule la posibilidad... De admirar a otro jugador, de que otro jugador.
2: Seguramente,
0: te genere,
2: por supuesto que sí. Ya, ya admiro a otros jugadores y ya, sí. por supuesto que hay otros jugadores que me generan muchísimo, pero es lo que le digo. No, ninguno
0: puede,
2: me va. No creo que ninguno me genere lo que genera Messi, por lo que
0: tiempo.
2: Le digo, porque Messi es infancia. Messi es infancia, Messi es crecimiento, Messi es madurez, Messi es adolescencia, Messi es abrazo, Messi es llanto. Mm. Messi es todo eso, es mi vida. Messi hasta acá es toda mi vida. 21 años en la selección, yo no tengo ni 20 todavía.
0: Bueno, créame que lo
1: Mariano,
0: va a
1: estorco, Mariano. Lo que pasa es que cuando uno vive el fútbol así, como lo vive Lucas,
0: vos
1: es muy difícil.
0: Vos también.
1: Es muy difícil.
0: Te callas.
1: No seas nena. Pesado, Mariano. Dejalo.
0: Ubaldo, ¿cómo lo vivió?
1: No, imagínate, lo tiene tatuado Ubaldo. A Messi, sí. Imagínate.
0: Ay. ¿Cómo lo vivió?
1: No, muy
0: emotivo.
1: Muy difícil, sí.
0: Muy difícil.
1: Sí.
0: O sea sí. que no lo podríamos
1: Ella me dijo, ya no sé si voy a tener ganas de ver los partidos de la selección argentina como tenía ahora.
2: Es que, ¿cómo ves los partidos de la selección argentina?
0: Ay,
1: sí,
0: la
1: bueno,
0: pucha,
1: para los fanáticos de fútbol es así. Los que tienen de ídolo Messi, así.
2: ¿Cómo ves ahora el fútbol sin Messi?
1: Claro.
0: Chicos,
2: si no sabemos lo que es el
0: fútbol. Salgan de ese modo nostalgia, déjense joder y...
2: No, es linda la nostalgia a veces.
0: No.
2: A veces es linda la nostalgia.
0: Sí, no, pero no, en modo, no hay que quedarse en ese sufrimiento, chiquitín. No.
1: Acá tenemos mensaje de Julio.
2: No, pero es un
0: sí, ¿qué dice Julio?
1: Dice, buen día, Mariano, Luli y Luquitas. Lo de ayer fue triste por la despedida de Messi y desagradable el entorno.
0: Claro.
1: Y se transmitió al mundo.
0: Ay, sí.
1: Esta es la parte más emocionante para mí, la de Messi.
0: La de Messi.
1: El resto es para el olvido.
2: Sí,
1: una opinión
2: estoy de
1: general.
2: Estoy de acuerdo.
0: Bueno, acá Patricio nos dice, buen día, chicos, Marian, agradezco a la vida haber visto jugar a los dos más grandes jugadores de la historia. Estamos hablando de Diego Armando Maradona y Leo Messi. Entonces me dice, acá me están diciendo que no, que yo tengo que entender a Lucas,
1: claro.
0: porque no siento lo mismo, y dice, por aquí dice, lo entiendo Luquita, el que siente el fútbol es nostálgico.
1: Los futboleros son muy nostálgicos, más con sus ídolos.
2: Sí, sí, sí, sí y sí. principalmente con Messi, ¿no?
0: Claro.
2: Messi arriba de todos.
0: Pero a mí me genera nostalgia también, digamos.
1: Bueno,
0: ¿por qué parecería que no me
1: no
0: generaría?
1: Ser parte, chico, no le den
0: pero
1: fomo.
0: Escúchame, nena.
1: Usted está teniendo fomo.
0: ¿Por qué?
1: Usted está teniendo fomo en este momento.
0: ¿Qué estoy teniendo?
1: Fomo.
0: ¿Qué fomo?
2: Que necesita ser parte.
1: Claro, esa sensación de que es ser parte.
0: Ah, sería
1: nostalgia.
0: Y a mí también me genera nostalgia. Claro. Mira. A ver, ay, me generó nostalgia. Córtenla.
1: Todos tienen iPhone, yo también quiero tener un iPhone.
0: Claro, entonces tengo el iPhone. Claro, claro, dejate de joder. Viejo choto, 63 años y te dice, ay, tengo nostalgia, 63
1: bueno,
0: años, el
1: sí.
0: tiene el cuero más, escuchame.
1: Bueno.
0: Dejate
2: eso,
0: de joder.
2: Eso es lo que genera Messi, eso es lo que genera
0: Ay, ¿cómo era? Ay, ¿cómo era que dije? Ay, ¿cómo era? Había una frase que dije, esta me la llevo a la radio.
1: ¿Se le olvidó
0: se
1: ya?
0: Se me olvidó.
1: Bueno.
3: ¿Cómo?
1: Claro, bueno.
0: Sí, ya no.

0: Es mi vesícula, déjate joder.
1: Ay, qué malo que sos.
0: No, calla.
1: Dejé de pelear.
0: Escucha, sí.
1: Dejé de pelearlo.
0: No, no, pero cómo era, había uno. Ayer mi madre me dijo un dicho y dije, ah, te lo. Bueno.
1: Dejémoslo ahí.
0: Sí. Bueno, me llegó una transferencia. Chau, nos vamos a la tanda.
1: Ay, Mariano, sí. ¿Qué es eso?
0: Sí, chau. Me llegan transferencias todo el tiempo. Chau, me llegó una transferencia, lo tengo que dejar.
1: ¡Qué suerte!
0: Claro.
1: ¡Qué suerte!
0: ¡Ay, chicos! Bueno, besitos en los cachetes para todos los que nos están escribiendo. Sí. Sí, es así. Bueno, chau. Me llegó una transferencia, te tengo que dejar. Nunca me habían cortado así una comunicación, así me cortaron así.
1: No me digas.
0: Sí, estaba en una videollamada. Me dijeron, chau. Bueno, me trae una transferencia, chau. Te tengo que dejar. Tenía ganas de gastar guita, se ve la persona con la que estaba hablando.
2: ¡Wow!
1: ¡Ay, qué feo!
2: Le quemó.
0: Y yo dije, ¡ay, qué bueno que está!
1: Bueno,
0: lo voy a...
1: que es muy cool. Rato, que llegue la transferencia.
0: Que llegue la transferencia. Chau. Bueno, ¿sabes qué, Manu? Me llegó una transferencia, así que nos vamos a la tanda. 12 minutos de la hora 8, nos vamos a la tanda. En el próximo bloque hablamos de un montón de cosas en la ciudad de Altagracia, todo lo que está pasando. Le mandamos un beso a Patricio Castillo, que hoy, Consejo Liberante, tenemos orden del día, Patricio, pásame la orden del día, por favor, Pato. Bien, mucho rum rum, mucho bozal, ¿viste que hay que sacar a los perros con bozal? Bozal, ¿viste? Meta bozal. Gracias, Patricio. Meta bozal para que puedan salir a pasear. Si no, no salgan. No pueden salir a pasear los miércoles. 12 de las 8, la música, la tanda y más. Primera mañana en la cita. ¿Ya se te pasó, nene? ¿Estás bien? ¿Estás mejor?
1: ¡Qué pesado! ¡Collar de melones!
0: ¿Estás mejor? ¿Vos también?
1: Sí, yo estoy bien.
0: Vos te va, la vamos a derivar con la terapeuta Pellegrini.
1: ¿Por qué?
0: Te va a atender collar de garrafa. Va a ver qué rápido, sí, qué rápido te mejora. Y vos también, chiquitín. 13. Buen día, acá llovió, apareció. Buen día, acá llovió toda la noche, dice Julio. Ahora dando de comer a los terneros, dice. ¡Ay, qué es un ternerito! Traete para un asadito.
2: ¡Qué rico!
0: ¡Qué rico!
1: No apto para veganos.
0: Una ternerita. Mira. En Pehuajó.
1: B-C-A-S.
0: En provincia de Buenos Aires. Qué lindo. ¡Tarán! ¿Viste la despedida de Messi? Llega la TV a color en Pehuajó, ¿no? Sí.
1: No,
0: calculo que sí. Ay, mira cómo llueve. Yeah,
1: Manuelita. Claro, ¿cómo no va a llegar?
0: Tiene como 20 monumentos Manuelita.
1: Sí.
0: Claro. Y sí, Pehuajó es Pehuajó por Manuelita, bueno, por María Elena Walsh.
1: ¿Que vivía en Pehuajó?
0: Claro. Y que se fue a París.
1: Se marchó, porque se marchó.
0: Sí. Y a mí me pasó lo de Manuelita. Yo me fui a París, cuando volví ya estaba todo arrugado de vuelta. Claro.
2: Un poquito caminando y otro poquitito
0: a pie. Claro. Manuelita vivía

0: Buen tema soft, como pidieron nuestros oyentes.
1: Ya se fue. Bueno, vamos, vamos, chiquitín. 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Nosotros nos vamos a la tanda, chicos. Día gris, nublado en la ciudad de Altagracia. No llegó la lluvia. Es pura emoción este... ay, a ver... y siguen con los mensajes, córtenla, vayan a terapia con sentimiento, meramente, todo comercial, dicen, se quejan del...
0: Acá bueno. Me dice que hagan sí. Callar al dinosaurio, nos dice acá, qué malo.
1: ¿Quién fue ese?
2: Pero qué bárbaro.
1: Mirá, cada uno, de a uno los atiendo, pero me queda el resto para atenderlos a todos, los atiendo de a uno, pero... Por favor, al tiradero se van todos ahí, por favor. Dios mío, 16 de las 8, nos gusta, lo hacemos con gusto. ¿Qué más le? Yo te digo que tengo unos mensajes, ¿a vos te llegó más? Por amor. Manuelita se fue por amor. Se fue por amor, Manuelita, chicos.
2: Estaba poco
0: Manuelita, no entendiste nada.
2: No entendió nada, Manuelita. No entendió nada.
1: Ay, me llegó una transferencia, los tengo que dejar. No. Vamos a la tanda, 17 de las 8. Tanda en Primera Mañana.

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0: Bueno, mi teléfono dice que está lloviendo.
1: Está equivocadísimo el celular de usted.
0: Ah, no, dice el que va a llover en tormenta. No, que se espera que comience en las próximas horas.
2: ¡Lo siento, Wilson!
0: Claro.
3: ¡Wow, por favor!
0: ¡Wow! Más, escucha.
1: ¿Cómo le decís quiere intoxicarme en vos?
0: Es mucho.
3: Pero si vienen y te dicen, se terminó todo acá y vos lo seguís, dale.
2: ¡Aguanté!
0: Te estás intoxicando.
1: Pero claro, es un montón.
0: Claro. No,
3: ¡cafecito!
0: Chicos, no. El amor no es sufrimiento. Déjense de joder.
1: Quiero envenenarme de tu amor.
0: Ay, no, wow. Muchísimo.
3: Es un montón.
1: Es sí. Un montón.
0: Bueno, ya después te explico, sí.
2: Ya probaste.
1: Ese
2: chiquito.
1: Amor que mata. Amor que arranca corazones.
0: Corazones. Y es una metáfora fuerte esa, te cuento.
1: ¿Intoxicarme en vos?
0: Esa y la que sigue, claro.
1: ¿Arranca corazones?
0: No, envenenarme.
1: Ah, envenenarme.
0: Con tu amor. Con tu amor, claro. Bueno,
1: Sí, diga, Luli.
3: Claro. Me estaba acordando.
0: Claro.
3: Como que lo más visto en la televisión argentina es esta novela, Avenida sí. Brasil. Uno que lo vuelve a ver algunas escenas. Sí. Se da cuenta, por ejemplo, de que Jorgito, además sí. No estar bien de la cabeza, sí.
1: No, bueno.
3: Un tóxico bárbaro.
0: ¿Ah, no
3: sí?
0: Jodas.
3: Sí.
0: Oh, más vale.
3: Tóxico, pesado.
0: Pesadísimo.
1: ¿Jorgito jugaba al fútbol?
0: Es así, chiquitín como vos, claro.
3: No.
1: No, el chiquitín no tenía nada.
3: Divino, Jorgito, todo lo que quieras.
0: Ay, qué lindo que era Jorgito.
3: Sí, ahora lo ve y...
0: Y está medio botoxiado, medio viejo, choto.
3: ¿Qué pasó? 12 años pasaron.
0: No, gracias. Claro.
1: Dame
0: no.
1: Tu droga.

0: Por favor. No, nene. Bueno,
1: ¿qué?
0: Bueno, un saludo a
1: estamos
0: Horacio.
1: Estamos en primavera.
0: Sí, un saludo a Horacio, al chico de la gacetilla. Le mando un beso grande. Y para que hoy esté tarareando todo el día,
1: sí,
0: le dedico un poquito más a Horacio, el chico de la gacetilla. Le dedico esta cancioncita para que siga tarareando, mirá. Manu.

0: Y depende si tenés plata, Manuelita.
1: Me puse Botox, Manuelita.
0: Si tenés Manuelita, si tenés plata, Manuelita, vaya.
1: Sí, si tenés Manuelita, está complicado. Cerra la puerta del baño, nene. Dale, vamos. 33 de las 8. Ay, Dios, qué cosa seria, por favor. 34 minutos de la hora 8. Buen día. ¿Cuánta maldad me dicen por acá? ¿Cuánta? Pero bueno, ¿cuánta maldad me dicen por acá?
0: Es la Sugar Mami, Manuelita.
1: ¡No!
0: ¡Su hijo! Ella dijo.
1: La Sugar Mami.
0: La Manuelita.
1: Sí. Daddy es Daddy, nada. Y Sugar es que pone.
0: Daddy es Yankee.
1: Daddy es Yankee. Dale, muy bien, me jodió. Luli Heredia, bueno, los choferes de Aoita, agrupados en Aoita, gremiados Aoita, lograron una solución. 8 horas de reunión con los empresarios y el gobierno de la provincia de Córdoba. Intervino el gobierno al final.
2: Bueno, la Asociación Obrera de la Industria del Transporte Automotor, AOITA, bueno, informó ayer por la tarde que a partir de la intervención del gobierno de la provincia de Córdoba se logró destrabar la negociación y alcanzar un acuerdo provisorio.
1: Provisorio, ahí está. Por lo menos no hay paro, se levanta la medida.
2: Provisorio por 45 días.
1: Ahí está.
2: En 45. El marco...
1: Llegamos a diciembre, chicos. Sí, llegamos a diciembre, claro. ¿Qué quieren que les... Llegamos a diciembre. Y sí, llegamos a diciembre. Ahí está.
2: Entonces hablamos de un acuerdo provisorio por 45 días en este marco de las discusiones paritarias.
1: Bueno, ahí está. Bueno, siguen con los mensajes, dejen de jorobar, ay, lo de la despedida de Messi, me tienen podrido, suelten un poco, ¿qué esperaban? No sé, ¿qué esperaban? ¿El show intermedio del Super Bowl? Déjense de joder.
0: Sí.
1: Que parecía las Spy Girls en 4 autos dando vuelta y vayan. Claro, no existe. Estamos en la Argentina, chicos, Latinoamérica.
0: Algo que nos cachetee,
1: claro,
0: un poquito,
1: no,
0: por lo menos.
1: No, no somos.
0: Tenía que ser un show emocionante.
1: Jódanse.
0: Que te pegue una trompada cada 2x3.
1: Otro huevón más. Yo esperaba ver el Pinto, pero de eso nada, ya se te cae, le escuchas 30 y pico de años. Yo esperaba ver el Pinto.
0: Y uy, lo hubiera puesto un poquito más de emoción, Abel.
1: ¿Vos decís?
0: Y por lo menos Abel y la Sole ahí.
1: ¿24 qué? Ah, sí, este. Ah, bueno, otro. Estás arruinado, amigo. 24 me dice. Bueno, yo esperaba el Pinto.
0: Un abrazo a Elías Molina.
1: Dejale de darme la computadora, vos.
0: No, ayer me dijo él que iba a estar Abel Pintos.
1: Ah, él también te tiró la
0: sorpresa. Él quería Abel Pintos.
1: Ah.
0: No me mandó más el mensaje.
2: No, claro. Lo aseguró.
1: Lo aseguró.
0: Sí, sí, sí.
2: Pero para. Chequeé las fuentes.
0: Mire.
1: Ah, no, fake news, Elías Molina. No.
0: Abel Pintos.
1: ¿Qué? No.
0: Claro.
3: Me siento una basura.
1: Para nada.
0: Qué bárbaro.
1: Bueno.
0: Falle, me dicen por acá, perdón.
1: Ah, ahora te escribo a vos, no me escribas más, bloqueado.
0: No.
1: Me llegó una transferencia. Me llegó una transferencia, Elías. Chau. Ay, Dios mío. Tendría que venir al show de la tarde a visitar a los chicos un rato.
0: Qué barba. Sí.
1: Bueno, podríamos hacer un programa después del show de la tarde, chicos.
0: ¿Usted dice?
1: Sí. Sí, señora. Le metemos un par de horitas ahí, una garra. ¿No quieren volver? No, yo quiero a la noche, chicos.
4: Yo no.
0: ¿A la noche?
1: Sí, yo quiero un programita a la noche. Una vez a la semana. Para despuntar, ¿viste? ¿Viste? Sí. Malas lenguas podríamos ponerle.
0: Malas lenguas. Buen nombre.
1: Sí, bueno, ahí, anótalo.
0: Malas lenguas.
1: Porque mañana...
2: Registralo que después
1: va a aparecer, ¿viste? Para despuntar el vicio, me dicen por ahí.

0: ganar. Eso lo hago en mi casa. Para después. No. ¿Qué? Ay, Dios mío, qué cosa seria. Sí. ¿Qué te pasa, vos,
1: nena? No,
0: nada. Y bueno, son las interrupciones. Dejen de interrumpirnos el programa que después nos critican y no nos escucha nadie. Por favor. Por favor. Bueno, Luli Heredia, dale, sigamos. Re piola. Dale, nena, hazte cargo. Dale, Luli. Labura, nena.
2: Agarra el timón, Luli. Dale.
0: Pobre, es la única mujer. Somos re machistas en este equipo de trabajo. Vos hazte cargo también, nene. Vos me tirás la culpa a mí. Te bien que te prendés y le tirás, viste. Anda a la cocina, le estás diciendo, nene.
2: No.
0: Este chiquito es peor que yo, Luli.
1: Es que son como los radicales que mandan a hacer a mujeres las ensaladas.
0: La ensalada, sí.
1: Por favor.
0: No, por favor. Lo último que quiero hacer es radical a esta altura del partido, ¿viste? Entré de Loredo, que el auto no tenía papeles. Te dice, está flojito de papeles el DeLorean.
3: Está tranquilo, igual yo borro todo.
0: Luis Juez estuvo sacudiendo. Y te les tiro algo. Ay, yo se me vienen cosas a la mente y mi mente está tan...
1: Ay, yo también quiero agregar cosas.
0: No, pero bueno, no,
1: Bueno.
0: Vos sabés que...
1: Porque me parece que es normal que los radicales anden con los vehículos sin papeles.
0: No me jodas. Te me haces pensar... No, pero ese lo tuvo que...
1: Por supuesto.
0: Lo devolvieron. No sea mala, lo devolvió.
1: Lo devolver, igual.
0: Sí, bueno. Guard. Vos sabés que hay una tarotista en la ciudad de Altagracia que... Sí, ayer... Pero esto va en serio.
1: No, bueno.
0: Cuenta en serio una anécdota, pero...
1: Pero si usted arranca así, me cuesta tomarlo en serio.
0: ¿En serio?
1: No, de verdad.
0: De verdad.
1: Hay
0: de
1: una
0: verdad.
1: Tarotista... Sí, hay muchas
0: en serio,
1: Altagracia.
0: Hay muchas.
1: Sí.
0: Bueno,
1: pero esta que...
0: Esta tarotista tiene, viste... Son energías fuertes, como
2: van mucho al gimnasio, digamos.
0: No, tiene un aura, tiene una energía potente.
2: Sí,
0: potente. Como cuando...
2: Mucha pólvora.
1: Viene el oráculo.
0: Bien potente la energía con llegada al oráculo.
1: Bien los registros.
0: Bien los registros akáshicos, está todo bien. Sí, es como que tienen nivelado la... Sí.
1: Vaya al punto.
0: Y me dijo algo. Campelone, no te equivoques, me dijo. Yo te voy a dar un dato. Sí, me gusta cómo está sonando, porque anota el minuto. Campelone, vos vas a creer que yo soy una chanta puff, como decís vos a veces en la radio, porque yo los miro, dice. Yo miro primera mañana.
1: Bueno,
2: hola.
0: Esta tarotista. Y me dijo, por favor, no digas mi nombre.
1: Ok.
0: Me dijo, por favor.
1: Cuidamos
0: sí,
1: la fuente.
0: Sí, cuídame, me dijo, sí. Exactamente. Pero yo te voy a decir algo que se viene y que va a suceder en la ciudad de Altagracia. En el 2027. Y me dice, yo al principio no lo entendía y lo he...
1: Ah, bien.
0: Sí. La próxima... Intendente de la ciudad de Altagracia, el próximo intendente de la ciudad de Altagracia, ¿sabes qué? Me dijo. Va a ser una mujer y no es radical, me dijo. Y es una persona que te quiere mucho a vos, me dijo.
4: ¡Te amo!
0: ¡Brian! Sí.
1: Bueno.
0: Me dijo así.
1: Tomamos nota.
0: Sí, me dijo.
1: Ok.
0: Y yo quedé, viste, medio pasmado. Dije, bueno, esta cosa de ir a la panadería, viste, me pasa cada cosa en la panadería. Mi mayor problema es la panadería, chicos.
2: No vaya más.
0: Yo en la panadería, ahí en la calle Olmo, me encuentro con cada persona.
1: Claro.
0: Yo voy al súper allá de Cerro del Alto a las 3 de la tarde, viste, para no... Sí. Hola, viste.
4: Hola.
1: Muy preciso el...
0: Muy preciso. Me dijo, en serio te estoy diciendo, pone de vuelta la música. Fue muy precisa.
1: Muy
0: me
1: preciso.
0: Dijo, yo.
2: Al pie. Taxi.
0: Vengo trabajando. Y las cartas me lo vuelven a reiterar.
1: Bueno.
0: La próxima intendente, yo veo las cartas, a mí me dice que va a ser una mujer. Y yo le digo, pero.
2: La concejal Sarasa.
0: No. De verdad te digo. No, no, me lo dijo de verdad y

0: no es chiste. Y a veces uno cree lo reventar, ¿viste?
1: Bueno, esperemos. Dice,
0: va a ser una mujer.
1: Me voy a acordar de esto en el momento en que tengamos los resultados de las próximas elecciones.
0: Vos guardalo. 7 de octubre.
1: Guardamos.
0: 8:43. Okay. Que no nos bajen los canales, no nos borren los videos, por favor. Si no, guardalo. Haz un video, un recorte. Alo. Pero yo de verdad. Me dijo así.
1: O sea, entre los candidatos vamos a tener una mujer.
0: No, ¿saben por qué? Yo lo tomo en serio porque a mí me sucedió que hace unos cuantos meses,
1: sí,
0: en el 2025,
1: sí,
0: esta tarotista me cruzó y me dijo, ay, te soñé.
2: Ay, qué feo.
1: Dije, a mí esas cosas, ¿viste?
2: No me gusta nada.
0: Y me dijo, te tengo que decir algo que no sé cómo decírtelo. Y yo dije, bueno, decime lo que quieras, bla, bla, bla. Y me advirtió de una pérdida.
2: No vayas más a la panadería, María.
0: No, no, esa no me la esa vez no me la encontré en la panadería.
1: Ah, bueno,
0: y
1: bueno,
0: pero
2: evitela. Evitela.
0: Y me advirtió de un evento importante. Y yo sí lo llevé, viste, pensando, viste, en un adulto mayor, sí, viste, qué sé yo. Y vos sabés que cuando...
1: Lo
0: pero
1: que sucedió, sí.
0: Me lo dijo tal cual, ¿eh?
1: Y ahora te dijo esto.
0: Me dijo, te va a suceder... Te vi en los brazos, bla, bla. Y yo pensé, bueno, qué sé yo, mi viejo, ¿eh? Cuando brindaba en año, me decía, ¡ey, papá, estás vivo! Pero, bueno, dije, chao, la tarotista, viste, le erró, pero ¿sabés cómo? Dije yo. Y después, bueno. Pero, guarda, me lo dijo así, viste, como esa cosa, viste...
1: Es una mujer... Pero no es radical, dijo.
0: Claro. Y no es radical, me dijo. Y te quiere mucho, me dice. ¿Ah? Siempre que habla de vos, se expresa con cariño. ¿Qué? Yo creo... Yo...
1: Guardamos esto entonces.
0: No voy a responder eso al aire, ya están todos curiosos. No, cada uno piense. Yo sé quién de verdad me quiere. Esa parte no soy tan... No compro amor por cualquier lado con sonrisitas y no. Sé quién expresa su cariño de verdad desde lo sincero. Sí. No es concejal. Me preguntan, ¿es concejal actualmente? No es concejal. Bueno, ahí está.
1: Impactada.
0: Yo te digo que me sucedió lo otro, sí, que te cuento, sí, me sucedió, sí. Yo te lo conté a vos, sí, eso. Te lo conté antes de que sucediera, ¿no?
1: Sí.
0: O sea, te dije, me pasó esto y uy, sí, la pucha, ¿viste? Y después, a los 2 meses, la vida que me dejó, ¿viste? Culo al norte. ¿Qué le vas a hacer? Ay, Dios mío. Sí, sabes cómo lo extraño todos los días. Claro. Pero me lo di, o sea, además ese evento me lo describió como muy personal, me lo había desde el brazo, digamos, desde los brazos.
1: Acá dice,
0: digamos,
1: que pase el número de la tarotista.
0: No. ¿Quién? Bueno. No, porque le van a ir a preguntar lo mismo.
1: Claro, no.
0: No, la tarotista siempre en eso me lo pidió de verdad, no quiero exposición.
1: No, listo. Uh-huh.
0: No.
1: Impactante.
0: Escuchen la tarotista que viene al show de la tarde también.
1: Claro, también. Es verdad.
0: Tienen tarotista, cae la chiquipeña. Hay que tirarle el tarot a la chiquipeña. Ah, flor de tarot, claro, imagínate. 48 de las 8, dale, vamos. ¿Viste? ¿Te licencio? ¿Lo pasamos a Luquita o seguimos con...?
1: Tenemos la orden del día del Consejo Deliberante.
0: Ay, de dale. Gracia. Hablando de tarotismo, dale.
1: Bueno,
0: seguí poniendo la misma música, te digo, dale.
1: Varios puntos.
0: Sí. Ay, es que no puedo conmigo mismo.
1: Varios asuntos. No pongan esa música. Vamos a hablar del orden del día del Consejo Deliberante, no sea malo.
0: Bozal.
2: Es que todo es un misterio.
0: Todo es un misterio.
2: ¿Qué pasará?
0: No me amenaces. Deja de amenazarme, Lucas. Dale. ¿Me estás amenazando? ¿O me estás haciendo un chiste? Dale. Disculpa, Luli. Dale. Es que este chico me...
1: Hay
0: no sé.
1: Un proyecto de resolución, sí, presentado por, sí, los tres bloques que componen el legislativo. Declarar de interés municipal el evento

0: Regata Rosa.
1: Sí. Regata Rosa.
0: Regata Rosa.
1: Sí, un saludo.
0: Que no se hace acá, se hace
1: en Los Molinos, en Río Tercero, en Alma Fuerte. Mi hermana escribió ayer también, un beso a mi hermana, una luchadora.
0: Proyecto de resolución presentado por el bloque Hacemos Unidos por Córdoba, juntos por Altagracia y Altagracia Cambia.
1: Sí.
0: Declarar de interés deportivo municipal la tercera edición del evento deportivo denominado Torneo Rosa.
1: Ahí está. Bueno, un saludo a todas las mujeres. Yo no digo luchadoras porque todas las mujeres luchan en realidad y no hay ganadores o vencedores, digamos. Creo que si hay como... Yo tengo una... Ahí con eso me da como una cosita. Porque la persona que se muere no es que no ganó la batalla. Todos lo creo que... Dale.
0: Proyecto sí. de resolución también presentado por los tres bloques. Uh-huh. Declarar el beneplácito del Honorable Consejo Deliberante al Club Sporting Altagracia por motivo de su aniversario número 90.
1: Bien, el Sporting que tanto lío tenía con un vecino que rompía, que el ruido que le hizo perder tantos años. Bueno, dale, beso al Sporting.
0: Proyecto de ordenanza presentado por el bloque de Altagracia Cambia, sí. Manual de Accesibilidad de Altagracia.
1: Manual de Accesibilidad de Altagracia. Sí. ¿Y hay accesibilidad en Altagracia? Bueno. Hay una accesibilidad real, pero necesitamos un manual de accesibilidad. ¿Cómo sería el manual de accesibilidad?
0: Bueno, hay tarea para Patricio Castillo que mañana...
1: ¿Cómo es un manual de accesibilidad?
0: No sé, que se respeten las rampas, qué sé yo.
1: ¿Qué sé yo? ¿Por dónde tienen que empujar? No entiendo cómo viene la mano.
0: Así dice, manual de accesibilidad. Bueno, le decimos a Patricio que mañana nos traiga todo el apunte. ¿Ah?
1: ¿Qué podríamos hacer un manual acá en la radio de la empresa de accesibilidad?
0: Después hay una nota presentada por Garay, la empresa Garay de transporte.
1: Transportes Garay.
0: Que solicita una revisión integral del esquema económico actual del servicio.
1: Transportes Garay. Te lleva. Bueno, ahí está. ¿Qué más?
0: Mira, después hay una nota presentada por el señor
1: Look at me.
0: Carlos Polakov, que solicita alternativas de atención presencial y prioritaria, sin turno digital obligatorio, opciones analógicas, personal capacitado para asistir en forma directa y paciente en las gestiones requeridas.
1: Bien, me gusta.
0: Después hay una nota presentada por vecinos de Barrio Crucero Sud.
1: ¿Qué quieren los de ese barrio? ¿Qué quieren los de ese barrio?
0: Sobre la donación de un inmueble.
1: Sí, por eso, que salí.
0: Mano,
1: escucha, bicho, escucha, fuera.
0: Coméntanos esto, mano. Sí. ¿Estás en el grupo de WhatsApp de los vecinos del barrio?
1: Uy, debe ser un puterío ese grupo de WhatsApp. ¿Por qué lo tenés en silencio el grupo?
0: Mano, tenés silenciado el grupo del barrio.
1: Deben ser divinas las conversaciones de ese barrio. ¡Qué horror! Yo estoy en el... En el grupo de Barrio Pellegrini lo tenemos al Claudio Sánchez. Pone cada vez divino. No sabe, con eso solo ya está.
0: Yo estoy solamente en el grupo de los vecinos de la cuadra.
1: Bueno, no, yo estoy...
0: ¿Del barrio no?
1: Sí, no.
2: Tengo miedo que termine muy mal esto.
1: Yo tengo uno de Belgrano muy, viste, que nos manda las acetillas de Belgrano. Que lo tengo vecino ahí a la vuelta. Ese le han afanado, le han visto la cara como, ¿viste?
0: No.
1: Pobre. Ese le han abierto la casa como 50 veces. Pobre. Es como mi hermano Octavio ese. Ese, viste, los choros dicen, ¡ay, zafamos! No tenemos plata, vamos ahí, viste. Es como que los choros lo tienen, pobre. Es como mi hermano Octavio, viste. Que si no le roban el auto, si no le roban el teléfono, si no le roban la casa. Y el vecino este de la vuelta también, el de Belgrano, viste.
0: Sí.
1: Bueno, y lo tenemos al Claudio también.
0: Y claro.
1: Así que
0: no
1: sabes los él es tan directo. Chicos, acá hay un gatito que se perdió. Terrible, un abrazo al Claudio. Bueno, dale, nena, ¿qué pasó con Crucero Sud y el grupo de WhatsApp?
0: Presentó una nota sobre la donación de un inmueble.
1: Sí, porque para la placita.
0: Exactamente.
1: Sí, estuvo Agustín Zayeg en la inauguración de la placita y para el Día del Niño. El Día de los Chiquis.
0: Bueno, eso es todo.
1: Muy bien. Bueno, 52 de las 8. Vamos, ponchamos por aquel lado. Lucas Cristiani, hacete cargo del deporte, chiquitini. Cambiame la cara, nene. Cambiame la cara porque vas a ver qué va a pasar. Vas a ver qué va a pasar. Caminante no hay camino.

0: Dale.
1: Vamos a hablar del deporte. Ponele, por supuesto que sí. Vamos a hablar del deporte y vamos a hablar de lo que fue un poquito el partido amistoso del día de ayer, ¿no? Porque hablamos de lo que fue la despedida de Leo Messi, todo lo que fue el show. Hablemos un poquito de lo deportivo. Bueno, yo creo que estamos todos sorprendidos, ¿no? Con lo que fue Benín y esta selección en la cual Argentina estuvo 50 minutos para hacerle un gol, ¿no? O un poquito más. Bueno, realmente muy interesante. Un seleccionado que de los tres de esta fecha FIFA fue, sin ninguna duda, es el más difícil, el más complicado, o por lo menos el que más resistencia le generó a la selección argentina, ¿no? Una Bolivia que fue un partido muy tranquilo, un 4-0 que desde tempranito ya se estaba ganando, y una Burkina Faso que, bueno, prácticamente es como si no se hubieran presentado los muchachos a jugar el encuentro, ¿no? El día de ayer, la verdad es que Benín, en lo que fue la despedida de Messi, en varias ocasiones casi que atentan justamente con la despedida de Leo y todo lo que tenía de emocionante ese partido, ¿no? 45 minutos el primer tiempo y un poquito más para convertirlo en gol. Una selección bien ordenadita que no perdía rápidamente la pelota. Un buen seleccionado, la verdad es que estuvo bastante, bastante a la altura de las circunstancias. Y por otro lado, la selección argentina, que ganó 3-0, claramente con individualidades, con el peso que todo genera, además de que, bueno, somos conscientes de que Argentina pisa un poquito el acelerador y a este tipo de selecciones les hace 3, 4, 5 goles tranquilamente, ¿no? Creo que en el primer tiempo no se decidieron a pisar el acelerador, por así decirlo. Como que no quisieron rematar el partido tan rápido. Algo que pasó con Burkina Faso, ¿no? A los 8 minutos de partido ya se ganaba 2-0 y es como que el encuentro ya estaba perdido. Ya directamente no tenía sentido seguir jugando. Entonces, bueno, por lo menos le dieron ese toque de suspenso para el encuentro, buscándolo a Messi constantemente, por supuesto, a ver si el 10 podía hacer su gol. Y no termina llegando el primero de la parte de Messi, sorprendentemente para todos, sino de Nicolás Otamendi, que merecidísimo también el día de ayer jugando su último partido con Argentina, él y despidiéndose de la selección. Me faltó quizás algo más de Otamendi el día de ayer, alguna palabrita de él, algo relacionado a él, por eso justamente sigo quejándome el hecho de que no le hayan dado ningún reconocimiento a Messi, ninguna placa, nada, en ese momento en donde él estaba hablando, en donde también podrían haber sumado a Nicolás Otamendi. Pero bueno, llega el primer gol de parte de Argentina con asistencia de Leo y con gol de Otamendi se termina este gran ciclo que tuvo a lo largo de sus años con la albiceleste. Y de esa manera, de un centro, llega el primer gol. Bueno, también como se destraban normalmente los partidos que son bastante trabados, justamente, ¿no? Con alguna pelota parada, alguna individualidad, algo de ese estilo. Un centro magnífico de Leo y una definición muy buena de parte de Otamendi. Después, la genialidad de Nico Paz, ¿no? Qué golazo que hizo Nico Paz el día de ayer. Ya muchísimos pidiendo la camiseta número 10 para Nico Paz. Esto que dije la otra vez, a mí es un jugador que me encanta, que me parece un excelente jugador. Me da la sensación de que es muy joven todavía y de que hay jugadores que pueden tener la camiseta número 10 antes que él. Como ya dije, mis principales candidatos son Lautaro Martínez y Alexis Mac-Allister, quienes podrían hacerse cargo de la número 10 de la selección argentina hasta que Nico Paz quizás tenga un poquito más de rodaje, un poquito más el cuero duro, por así decirlo, con la selección argentina. Pero de todas formas marca un golazo Nico Paz, excelente definición, con pase de Messi, exactamente, con asistencia de Leo, pero una definición magnífica la de Nico Paz, que creo que fue la primera o la segunda pelota que tocó en lo que fue su ingreso, entonces, increíble. Y después, por otro lado, el tercero, gol de Leo de penal, en un penal que le hacen a Agustín Giai. Messi lo clavó al ángulo y el 3-0 del partido. Me gustó mucho el partido de Giai, me gustó mucho el partido lateral derecho de la selección. Jugador con...
2: Giai que después de que cantó la Sole, post partido, le pidió el poncho.
1: Le pidió el poncho.
2: Le mangueó el poncho a la Sole.
1: Exactamente, sí. Bueno, en un momento...
2: solo quería poncho.
1: Si prestaron atención, en un momento la Sole de repente estaba con una campera.
2: Sí.
1: Una campera de esas que tienen los jugadores. Y claro, en el momento en el que la Sole terminó de cantar, Giai le intercambió su campera.

0: espera por el poncho a la Sole. Estaba lindo el poncho.
1: No, estaba muy lindo el poncho.
0: Sí,
1: lindo.
0: Sí, sí, muy bonito, muy bonito. Pero sí, bueno, me gustó el partido de Giai. Me gustó el partido de Giai, es un lateral que a mí me gusta mucho en lo personal. Que siento que hasta en esta clase de partidos que no tienen relevancia alguna, él da el 100%, él está siempre muy enfocado en el partido, dando todo por la camiseta de la selección argentina. Entonces es un jugador que en lo personal me gusta mucho. Después poco más a rescatar, la verdad es que bueno, es lo que decimos siempre, ¿no? En este tipo de amistosos poco se puede destacar a nivel individual y a nivel colectivo en un amistoso en el que una selección está varios escalones abajo de Argentina, ¿no? Podemos poner ahí, si queremos, el nivel de Messi, podemos poner, si queremos, el nivel de Enzo, un poco de McAllister, el gran ingreso de Nico Paz. Volvió a ingresar el pibe Flores, que tuvo un buen ingreso. Pudo haber convertido un gol con asistencia de Messi y se demoró un poquito más ahí en esa jugada que quedó abajo. Messi lo buscó bastante a Flores,
1: sí,
0: ¿eh?
1: Es cierto.
0: Bastante a Flores, me gustó eso, por supuesto. Pero poco más, a ver, rescatar un poco lo que fueron los niveles individuales y la verdad es que después hay poco para ver. Sí se empieza a mostrar distintas funciones de Argentina que quizás empiezan a ser implementadas post-Messi, ¿no? En esta nueva era que va a tener el seleccionado de Lionel Scaloni, que él mismo lo dijo el día de ayer. Si todo sigue bien, voy a seguir siendo director técnico de la selección argentina.
1: Para mí se le escapó.
0: Se le escapó, ¿no?
1: Para mí se le escapó.
0: No hay nada oficializado.
1: No, pero en la forma en que lo dijo, para mí se le escapó.
0: Sí. Además de esto...
1: Dio esto de que va a seguir.
0: Además de esto, varios periodistas, entre ellos Gastón Edul, el periodista de la selección argentina, dijo que va a firmar un contrato de 4 años, es decir, hasta el próximo Mundial de 2030, pero con una cláusula de 2 años, para el 2028. Es decir, el contrato es hasta 4 años, pero después del 2028, después de la Copa América,
1: Si él se quiere ir,
0: se puede retirar. Eso fue lo que dijo el periodista Gastón Edul. Y bueno, y lo que se le escapó también a Scaloni, ¿no? Por lo cual, podemos decir que Scaloni va a seguir siendo director técnico de la selección argentina. Falta que sea oficializado por parte de AFA y por parte de él, que ya lo diga, voy a seguir siendo el director, ¿no? Pero bueno, medio que ya está 99,9% confirmado. Pero esto que decía, se empiezan a ver algunos destellos de nuevos roles que empiezan a tomar algunos futbolistas en la selección argentina. Con lo que va a ser esta nueva era, ¿no? Los laterales principalmente empiezan a tomar un gran rol a nivel ofensivo, ¿no? Empieza Argentina a defender mucho en el mano a mano. Algo que sucede mucho en Europa. Ahora, los laterales son una carta fundamental en papel ofensivo y se defiende mucho mano a mano con los dos centrales y con algún mediocampista que se quede atrás. Empieza a tomar fuerza muchísimo todo ese estilo. Después, bueno, con un Enzo Fernández que a mi consideración tiene que ser la bandera de esta selección argentina. Creo que es el mejor argentino en la actualidad. Enzo... Con un mal presente de Julián Álvarez, pero si Julián vuelve a retomar ese nivel, ellos dos creo que son los dos referentes que hay que tener y los dos jugadores por los cuales tiene que primordiar el fútbol en Argentina. Con un Lautaro Martínez que, como bien sabemos, va a jugar a la mano de a la par de Julián Álvarez y que, como bien sabemos, si se reparten bien, si logran complementarse, son de los dos mejores delanteros del mundo. Por lo cual sería algo espectacular. Por supuesto, un Lautaro Martínez bien centralizado, bien de 9, por así decirlo, jugando de espaldas, algo que hace muy bien en el Inter, esto de pivotear, tirarse atrás y jugar de espaldas. Y con un Julián Álvarez movedizo, ¿no? Que se mueva por toda la cancha, que aparezca en todos lados, que tire diagonales. Es una selección que promete y muchísimo. Y bueno, y también acá me interesaría saber, porque claro, ¿dónde va a entrar Nico Paz? Yo creo que Nico Paz va a ser titular. Por los niveles que ha demostrado, por la promesa que es, por la ilusión que genera. Pero claro, tenés un medio campo en donde está Alexis McAllister, donde está Enzo Fernández, donde no tenés un 5-5, pero que si está ese 5-5 puede ser Paredes, puede ser Palacios. Y claro, jugar con Julián Álvarez y con Lautaro Martínez los dos juntos, más Nico Paz, está jugando con prácticamente... 6 jugadores que pueden tener ese carácter defensivo, ¿no? Porque por más que Nico Paz quizás baje a defender, no va

0: tener esa, ese compromiso, no siente esa marca, por así decirlo, de tal manera. Me interesaría saber dónde va a ingresar Nico Paz en el equipo, porque creo que es claro que va a ser titular en lo que viene de la selección argentina. Pero se empiezan a ver destellos de la nueva era del seleccionado argentino. Algo que nos tiene en duda, pero creo que deja de ser duda con los rendimientos que tiene en cada partido que juega con la selección, es el lateral izquierdo, que Scaloni en el Kempes probó a Román Vega, pero con el papel que tuvo en el Mundial, con los papeles que venía teniendo previo a la Copa del Mundo, Facundo Medina es el lateral izquierdo de Argentina sin ninguna duda cuando se retire Tagliafico. Creo que está más que claro. Creo que está más que claro que los laterales son Facundo Medina y Agustín Giai. Eso creo que no hay ninguna duda. Puede llegar a rotar con Nico González, que lo hace muy bien en esa posición, y además de que tiene este carácter ofensivo, que es justamente lo que estamos diciendo que se empieza a ver en Argentina, que empiezan a tomar este rol los laterales, pero creo que Facundo Medina es tiene el puesto perfecto de lateral izquierdo, lo hace muy bien cada vez que juega con la selección argentina. Me interesa ver qué va a pasar con Scaloni. Como decimos, 99,9% confirmado que va a seguir siendo el director técnico, y esto es lo que nos lleva a tranquilidad. Nos lleva a tranquilidad porque se va Messi, se va la pieza fundamental de este equipo, pero se queda Scaloni, que es la única persona que puede acomodar a nivel colectivo, a la selección argentina para que la ausencia de Messi no se sienta tanto.
1: Muy bien. Muchísimas gracias, Lucas Cristiani. Bueno, le agradezco porque me escribe la tarotista Luli. Nos estaba mirando. Dice, los estoy mirando.
0: Un abrazo.
1: Volve, Manu, a hablar. Y me dice, querido Campe, dice, te envío esta guía sagrada para que si alguien quiere armonizar el campo áurico y equilibrar los chakras en su cuerpo físico y purificar las memorias guardadas en sus registros akáshicos, pueden hacer este pequeño ritual. Toma nota, Luli, porque vos tenés que regular tus chakras.
2: Para nada. Estoy
1: sí, vos tenés, tenés como 5 auras mal curadas.
2: Igual.
1: Nena, sí. Bueno, una vela blanca. Esa es la más fácil, ¿ví? Yo voy a agarrar la de algún cumpleaños vieja. Sí, dice. Aceite de oliva o de almendras. No te rías, bolas, que nos están... Pero un beso. No voy a decir el nombre, que tranquila, no se me va a escapar. Me dijo, por favor, no me expongas.
2: No, quédese tranquila.
1: La vela blanca, aceite de oliva o de almendras para consagrar. Hierbas secas, lavanda o romero. Tengo romero, chicos. No seco, pero corto una ramita y que se seque. Y sí, tengo laurel seco, pero no sirve. Lavanda o romero, paz y purificación.
2: Ahí va.
1: Sal marina o de grano grueso. Sí, bueno, la sal marina, la sal del Himalaya es un verso, ¿viste? Viene el hippie y te vende la sal del Himalaya. Pero viste que se fue al Himalaya a traer la sal, ¿viste? Bobazo de mi hermano Agustín, tomá, acá tengo sal del Himalaya. Pero vos sos el sonso, con un fibrón dice sal del Himalaya. Pero vos sos un abazo, nene, más boludo. Bueno, sal marina o de grano grueso. O sea, sal gruesa, chicos. Protección y descarga.
2: Ah, mira.
1: Y un alfiler, aguja o palillo de madera. Sí, nena. No sé. Bueno, y acá me manda cómo tienen que... Ya les explico. Para papá, bueno... Ah,
2: falta el paso a paso, digamos.
1: Claro, está el paso a paso, está bravo el paso a paso. Sí, uno dice... Antes de encender la vela, que sea con fósforo, no con encendedor.
2: Ah, bueno.
1: Sí.
0: No tiene que ser artificial.
1: Si la encendieron con un encendedor, no la apaguen. Ya la encendieron.
0: ¿Listo? ¿Y qué sucede?
1: Para.
0: Ah, ok.
1: Sí. Dice, tenés que mojar un trapito con agua de rosas. O sea que también necesitas agua de rosas.
2: ¿Agua de rosas?
1: Sí. Yo tengo
0: un millón de rosas.
2: ¿Sabes qué me hace acordar? Cuando veíamos Art Attack y nos decían, lo vamos a hacer con todas las cosas que tenés en tu casa.
1: En casa.
0: Y no tenías nada.
2: Y no tenías
1: Te están
2: nada.
1: Viendo, Luli. Bueno. Beso. Bueno, somos un poco escépticos nosotros, pero...
2: No, lo que pasa es que yo hago arroz en mi casa.
0: Un millón.

0: de rosa.
1: Van a poner una, los de la oposición van a poner una vela gigante blanca. Esto van a tirar litros de agua de rosa porque para que venga la intendente mujer, chicos.
0: Rosas para dar.
1: Es una cuestión de aura.
2: Aura tiene Messi, dijo Scaloni.
1: Ah, mira, Scaloni usó la palabra aura. Obvio. Qué hijos de su madre.
3: Porque se lo preguntaron.
1: Ahí está. Tenés que escribir el nombre, fecha de nacimiento, lo pones en la base, el papelito lo pones al lado de la mechita de la vela para que se queme, un papelito. Y después de tu nombre con la fecha de nacimiento pones el símbolo del infinito. Ay, qué fuerte me pego. Ahí pones el símbolo del infinito, que es como un 8 acostadito.
3: Claro.
1: Como el infinito. Es como que... Y tomas unas gotitas de aceite en tus manos y las frotas así. Pero la vela está encendida, la tengo que untar con aceite, no entiendo. Claro.
3: Bueno, no sé.
1: O antes de encenderla, untala con aceite la base. Ahí está. Pasa la vela aceitada sobre el plato donde derramaste la lavanda o el romero, dejando que las hierbas se adhieran al cuerpo de la vela. Ah, haces como una vela, como si hicieras una milanesa de vela. La pasas así en el romero, que se pegue con el aceite.
3: Muy bien.
1: Y después la encendes. O sea, no la enciendan primero la vela, chicos, porque se van a quemar. Bueno, ahí está. Bueno, encendes la vela con un fósforo de madera. Sí. Visualiza como una luz violeta entra por la coronilla de tu cabeza y baja por tu columna alineando cada centro energético.
2: Una luz violeta.
1: Bueno, usted lo toma en chiste. Yo no puedo así, Lucas, Cristian. Eso no puedo. Yo esto le mando un beso. No puedo decir el nombre de nuestra... O sea,
2: No. Pero... Me gustaría saber cómo es la luz violeta.
1: Después de...
2: Tipo rayo de sol.
1: Tan servida, Luqui.
2: Rayo de sol, digamos.
3: No.
1: Claro, chiquitín.
2: La visualiza.
1: Vos la dejás muy servida. Vos te entregas rápido al chiste fácil, nene.
3: Pero la chiquita la
1: querés ver la luz violeta. Qué cosa seria. Escucha. Bueno, si notan algo extraño.
2: Sí.
1: Ya me lo hombro, se está quemando la casa. No, mentira. Dice, si notas algo extraño en la forma en que se quema la vela.
3: Ah, que claro, sea la forma.
1: Claro, me van a matar, a mí me va a matar esta señora. Le mando un beso grande. Pues yo la miro con cara de rareza en el supermercado cuando me viene y me habla, ¿viste? Y yo quedo... Pero ella sabe que yo soy así. Ella me dice, yo admiro que vos tenés una resiliencia con el humor. Bueno, yo soy así, Luli. Vos viste que yo soy acá adentro así y afuera igual. Bueno, pero bueno, activas un espacio y me está diciendo que con esto uno activa el espacio propio.
3: Ahí estamos.
1: Bueno. ¿Sabés qué podemos hacer? Cuando encienden allá en la laguna sanitaria el fogón... Ponemos agua de rosas, llevamos un poco de romero.
2: Nos vamos con las velas.
1: Ya la veo allá. Bueno.
3: ¿Empotró el garay y no lo hicieron hace poco?
1: Imagínate, hoy aparecen en el Consejo Liberante todas velas blancas.
3: ¡Ay!
1: Concejales, están purificando.
3: Ahí está.
1: Ahí está. Podrían purificar el Consejo Liberante, ¿no? Unas velas blancas. Está tan... Es que se encargan de castigarlo al Consejo Liberante, me parece. Está de moda castigar al Consejo Liberante. Para que se hable. Claro. Para que no se hable de otras cosas, ¿no? Claro. Es la estrategia, está buena. Bueno, chicos. Tengo. Pero, ¿cómo les gusta, no?
2: Pero qué bárbaro.
1: Qué bárbaro la gente. ¿Cómo necesita creer en algo? Yo le mando un beso a. Y claro, te tengo los mensajes. ¿Ves? Mi teléfono sigue diciendo que va a llover.
2: No, bueno, pero ahí no está equivocado.
3: No, sí, va a llover.
1: Va a llover, dice el teléfono.
3: Sí, sí.
1: Bueno, y tengo mensajitos. No le interesa la fama a la señora esta que pase el número, chicos. De verdad, les digo, me están preguntando muchos por teléfono. No.
2: Ella es personalizada.
1: Sí, no.
3: Exclusiva. Como no, hacen las cosas ahora acá en Altagracia.
2: Exclusive. Ah, claro, las fiestas.
3: Ay,
1: bueno, nevó en Catamarca, chicos. Me mandan fotos. Hola, Campe, acá estamos en Catamarca. Nevado.
3: Cambio de tema, maestro.
1: Sí, qué sé yo. Sí. Bueno, ¿qué crees que haga?

0: Un millón de rosas.
1: 12 de las 9. Luli Heredia.
2: ¿Qué quiere?
1: Ahora sí. Decile vos, Lucas. Hacete cargo, nene. Decile.
0: ¿Qué quiere que le diga?
1: Luli Heredia.
0: Luli.
1: ¿Qué pasó con Jar Jar? ¿A quién respaldó?
2: Vamos a...
1: Sí. Claro.
2: No, todavía nadie. O sí.
1: Claro.
2: Vamos con información del ámbito provincial porque el gobernador Martín Yarlora,
1: sí,
2: y atención con esto, respaldó las fotomultas.
1: Ah, viste.
2: Y propuso un sistema mixto con la policía caminera.
1: La casa de brujas.
2: No, para.
1: Vos mandás la fotito, el tipo está pisando la doble línea amarilla en la ruta, la mandás ahí a la fotito con la patente del tipo que va en doble línea, se la mandas y te clavan la multa y anda, chau. Con esa.
2: El gobernador de la provincia de Córdoba, Martín Yarlora, se pronunció a favor de avanzar con las fotomultas en la provincia y propuso un sistema que combine controles electrónicos con la presencia de la policía caminera.
1: Sí.
2: Además, señaló que el Ministerio de Seguridad trabaja en los pliegos para adquirir el equipamiento.
1: Claro, porque no es que el vecino saque la multa, chico, es que hay una aparatología que chac, chac, chac, saca la multa por todos lados. Y anda a llorar el campito. Hiciste la multa, hiciste la infracción, tenés la foto y ante eso, viste, chau, sonaste.
2: Bueno, a ver.
1: Claro.
2: Yarlora mencionó como posibles lugares de aplicación los puentes y las circunvalaciones.
1: Sí, totalmente. ¿Sabes qué? Oye, va a haber que empezar bien colectivo a Córdoba, chicos. Yo no puedo más en auto. Ya está, te cobran todo. Todo es pagar. Es un embole eso. Tan ordenados quieren que seamos. Póngannos un tren bala, una B que vaya de Córdoba a Altagracia. No vamos más en auto, chicos, déjense de joder. Todo, pagás estacionamiento a las 24 horas con la aplicación. Si no viene el flaco que te saca la foto de la patente con la aplicación en el lector. No, un embole, chicos. Todo es pagar, paga, paga, paga. Y ahora la fotomulta. Bueno. Qué sé yo, viejo. Y si no, hay que comprarse un autito viejito por ir a Córdoba y nunca pagas las multas. Tenés como 200 multas en el autito, ¿viste? Ya está, basta.
2: Sí.
1: Basta. Bueno. ¿Qué le vas? Este es para ir a Córdoba y hacer multa y este es para andar por Altagracia. Yo cada vez que... Yo ayer estuve todo el día en Córdoba Capital, chico. Yo vuelvo a Altagracia y digo, qué suerte.
2: ¿Ah?
1: Sí, qué lindo que es Altagracia.
2: Es muy linda Altagracia.
1: Sí. Mirá que ando por zonas lindas en Córdoba, bro. Qué sé. Es como que, sí, tengo suerte también. Va, ellos también tienen suerte si viven donde viven, digamos. Qué suerte. Pero, claro, te cansa Córdoba Capital. A mí me cansa Córdoba.
2: Lo que pasa es que estamos acostumbrados a otra cosa.
1: Oh, mucho tránsito.
2: Estamos acostumbrados a una ciudad que arranca a las 10 de la mañana.
1: Pero qué linda que es Altagracia. Sí, dejate joder, nena. Cuando acá se... No, es linda Altagracia. Dejala así, tranquila.
2: Un lindo cartel que pusieron frente al Museo de la Casa del Virrey Liniers.
1: Museo de la Casa del Virrey Liniers.
2: Lo dijo al revés, pero no, sí. Hay un cartel que dice, bienvenido Papa León XIV.
1: Ahí lo tenemos que traer Altagracia al Papa, chicos.
2: No
1: tenemos
2: va
1: que
2: a pasar,
1: hacer,
2: Mariano.
1: Tenemos que hacer la movida.
2: Basta con eso.
1: Me
2: no
1: pongo serio. Tenemos que hacer algo. No. Tenemos que hacer una movida. Lograr
2: qué
1: que
2: movida,
1: el Papa León llegue a Altagracia, chicos.
0: Arranquemos.
1: Sí.
2: Pero no
0: hashtag,
1: hashtag
0: el Papa en Altagracia.
2: No.
1: Hashtag. Queremos a León en Altagracia.
0: ¿Qué? Viene Milei. Dijo León, usted.
1: Vos sos, pero... vos sos... vos lo haces a propósito. Bueno, a ver. Milei no está conforme con la visita del Papa. Les cuento que Caputo está diciendo que culpa el Papa donde más inflación.
2: No.
1: Sí. ¿Sabías vos? Lo dijo, ¿eh? Están culpando al Papa de que les está escapando la inflación.
2: Sí, y el gobierno nacional, sí, bueno, ya utiliza las redes sociales para atacar a distintos arzobispos y demás.
1: Una locura lo que está pasando. Pero bueno, ya te lo expliqué, eso, a ver, tiene una cuestión clarísima, ¿no? Inundar las redes con distorsión, noticia falsa, agresión, y se habla de eso y no de la realidad. Y la gente ya pierde la realidad. La única realidad, Luli, ¿qué te puedo decir? Es que viene la genial Altagracia.
2: Vamos con información. ¿Sí?

0: Viene la Jenny, chicos.
1: En los últimos minutos de esta primera mañana.
0: Hay muchos que les gusta la Jenny.
1: Para aquellos, claro, ¿quién es la Jenny? Wally Iturriaga vuelve a la ciudad de Altagracia con el nuevo show de la Jenny.
0: La Jenny. La Jenny es la que tiene como 5 hijos. Me hace acordar, claro, sí, sí.
2: La Jenny.
0: Sí, este una mezcla, viernes, sí, sí.
1: Este viernes, 9 de octubre, a las 21 horas, el Cine Teatro Monumental Sierras
0: explota,
1: recibirá a Wally Iturriaga, el multifacético artista y fenómeno de las redes sociales, que llega a la ciudad para presentar su nuevo espectáculo, Cachicalientas Tour.
0: ¿Cachicalientas Tour?
1: Sí.
0: ¿Tenés un poquito la Jenny? Bueno, perdona, Manu, que no lo preparamos. La Jenny en Altagracia, entonces.
1: Cachicalientas Tour.
0: Bueno.
1: Sí. De la Jenny.
0: De la Jenny.
1: Así es.
0: ¿Nunca la viste, la Jenny?
1: Sí, bueno, es muy conocida.
3: Yo no.
1: En TikTok, sí, en Facebook,
0: en Instagram.
2: ¿Me crees que me salió?
0: No, esa no es. Esa
2: no. ¿Ah, no es ella?
0: No, esa no es. No es la de que me crees que me salió. Este es un personaje. Es la que tiene los hijos, que le pregunta el grupo de mami cómo hacer tal cosa, el mapa, esto. Claro. Y entonces, es un humor sano, chicos. Déjense de joder.
1: Sí, humor.
0: Sí.
1: Con situaciones cotidianas.
0: Claro. Es más provinciano
1: el
0: humor.
1: Es mucho más del interior.
0: Claro, exactamente.
1: Mucho más del interior.
0: Pero está bueno porque es un humor sano, es un show para la familia.
1: Sí.
0: Para muchos que quieren conocer a este personaje, este, ¿cómo sería? ¿Un youtuber? ¿Qué sería? No sé, ¿qué sé yo? ¿Un instagramer? ¿Qué sé yo? No sé. Pero bien. Bueno, la Jenny, entonces.
1: Estaba chequeando los precios.
0: Sí. Sí.
1: Bastante accesibles.
0: Bien. Y si no hacen cosas accesibles, de
1: 31 mil pesos, la entrada más barata y la más cara, 43 mil pesos.
2: Ah, bien.
1: Es bastante accesible.
0: Bien, re bien.
1: Para ir a disfrutar.
0: Está bien.
2: Sí.
0: Yo no gasto un mango en nada, digamos, pero vos si me decís que está bien, yo te creo, porque vos estás al tanto. Yo voy al supermercado y las cosas me parecen re caras. Pasa que hace meses que no compro nada, chicos.
1: Bueno.
2: Claro. No, está re bien.
0: Yo voy a reponer, viste, una pasta dental o un jabón y voy, qué caro, digo yo. Y claro, hace un montón que no voy al supermercado a comprar nada. Pero digo, ay, qué caro que está el supermercado, chicos.
2: Sí. Qué bárbaro.
0: ¿Qué?
1: Claro, la platea, 43 mil pesos.
0: Sí.
1: Pullman 1, 37 mil 500. Y el Pullman 2, 31 mil pesos.
0: En el cine, Teatro Monumental.
1: En el cine, Teatro Monumental.
0: El Pullman... Uno,
1: sí. Ah, bueno, esto es acá.
0: Uno, dos, tres. Ah, está bien.
1: Está, sí.
0: Bueno.
1: Bueno, ahí estamos.
0: La Jenny, entonces, en Altagracia.
1: Sí.
0: Bueno.
1: Pueden adquirir las entradas en autoentrada.com.
0: Bueno, ahí está. Bueno, Campe, la verdad que la pasamos lindo. Bueno, mensajitos. Dice, nos haces divertir. ¿En serio que estabas diciendo lo de la vela? Sí, lo de la vela es de verdad, chico. Pasa
2: por
0: que
2: favor, ¿cómo no va a ser de verdad?
0: Pasa que soy medio bestia, chico. Después me termino en bloqueo.
2: No, hay que hacerlo.
1: El proceso, me perdí la mitad del proceso.
2: Hay que hacerlo y que limpiar el aura.
1: Hay que limpiar
0: el aura. A ver, prendan una vela blanca con un cacho de romero alrededor, una gotita de aceite de oliva.
2: Usted dice que así va a funcionar.
0: Sí.
2: Pero tiene todo un proceso.
0: Y pensá que te va a limpiar y vos ponés la mente con la luz violeta.
4: Hace tapping.
0: Y ahí está.
4: Re loco ese chabón.
0: Claro.
2: Acá en el estudio, las luces violetas las ponemos y lo hacemos,
1: Ay, Dios mío.
0: Tapping.
2: Con romero.
0: Romero seco. Lo secalo de hoy a mañana, aunque sea con una ramita.
2: Recuerden hacer milanesa de vela.
1: Con, claro, romero.
2: Con romero.
0: Está bien mi explicación técnica, huevón. ¿Por qué me decís que no? Si está bien, es como que puedo hacer milanesa de vela. O sea, le pasas a la vela en el romero seco, que se le pegue. Ahí es. Ese es Bob Marley. Yo no me fumo nada, chicos. Déjense de joder. Ni recreativamente, chicos. No. Nunca.
1: Ahí está. Este viernes, entonces, sí. 9 de octubre, 21.
0: ¿De dónde viene? La Jenny va a hacer un ritual. Mirá, sí, si nos está viendo la Jenny, va a decir, ¿qué hacen? Dejen de promocionarme así, no me están ayudando.
2: ¿Y si le hacemos el show a la Jenny de coso?
0: De la vela.
2: ¿De la vela?
1: Si en el interior hacen esas cosas.
0: Hace el recorte y mándaselo.
1: Hacen esas cosas.
2: Jenny, hace el show de la vela.
0: Hace el show de la vela, el ritual de la vela. Con Campe, Luli y Luquitas. Claro.
2: Es bueno.

0: buena, es buena que haga en el papel de la Jenny.
1: Sí.
0: El show de la vela.
1: Claro. Y si no, que diga, el show en el Cine Teatro Monumental Altagracia va a tener una sorpresa, como la despedida
0: no,
1: Messi.
0: No,
1: y
0: no.
1: Nos ponen a nosotros que encendemos la vela.
0: No, no, no.
1: Claro.
0: ¿Va a ser igual de papelonesca que la de anoche, entonces?
1: No, nene, ¿sabes lo que somos nosotros? Escúchame, ¿sabes qué? Le levantamos el show a la Jenny nosotros.
2: No le hace falta.
1: No, no, tampoco.
2: No, no le hace falta.
1: No, va a ser un exitazo. A sala plena, 1453 butacas.
0: Wow.
1: Son unos hijos de... Ahí está, ahí lo tenés, le pone música y él arranca, ¿viste? El chiquitín ya. Sí. La vela la tenés que encender, nene.
2: Claro.
1: Claro. Hacés
2: si
1: milanesa.
2: No,
1: sí.
0: Claro, hacés la milanesa y la prendés para que venga el aura violeta.
1: Sí.
0: El aura,
1: violeta. El aura violeta.
0: La luz violeta que te va a recorrer.
1: Ahí nos dice nuestra productora
2: sí. Que
1: está hablando con la producción
2: de
1: Wally. Claro.
0: De la Zeni.
1: De Wally. ¿Dónde está Wally? Estefanía está en el modo ¿dónde está Wally ahora? Para ver en qué horario puede venir, ¿viste? Para ver a tener suerte y siempre viene al horario de... ¿Viste? No, a la tarde no puede, me van a decir.
0: Apa.
1: Sí, no, qué pena, Jijena.
2: Para hacer este ritual, ¿hay un horario
1: sí. Específico
2: o la hora que yo?
0: Claro, porque viste que algunos te dicen que tiene que ser en el en el atardecer.
1: En la noche.
0: En la noche.
1: Con Patricio y Anaí.
0: A las 3:33 de la mañana.
1: ¡No! ¡No, nene, bueno! Eso abrís portales. Bueno. No jodás con esas
0: y vamos
1: cosas.
0: A traer el aura de los portales.
1: No, huevón, con eso no se jode. Abrís portales, Javi. No, no.
0: Algo por ahí.
1: No, después quedás como la noe, ¿no?
0: No, no, no.
1: Me abrís
0: no.
1: todos los portales. Claro, no, nene. Ay, por favor. Dios mío, que son terribles. Qué barbaridad. Las barbaridades. ¿Qué dicen? Dios mío. No. Bueno, sí, puede ser a la noche.
0: A la noche. Madrugada.
1: A la noche con susurros. Puede ser a la noche. Ponele me gusta.
0: Medianoche.
1: Sí.
0: Medianoche.
1: Medianoche.
0: Ahí, 12, sí. 12 en punto, 00:00.
1: No sea tan estricto, no hace falta. No, me hace acordar a la aplicación de compra y venta de moneda, viste, que a tal hora en punto se tenían que conectar todos, viste, y todos ganaban plata simultáneamente.
0: Bueno.
1: No es tan exacto como el.
0: Ah, no es tan
1: exacto. El wrong box.
0: No, yo como veo ¿sí? que estoy.
1: ¿Viste? Sí.
2: Bailín.
1: Ahí está, un saludo a Bailín. Sí, una. Así, Bailín, de grande.
0: Un millón de rosas.
1: Estamos de... Ay, Dios. 27 a las 9, nos quedan 3 minutitos, chicos. ¿Algo más que quieran decir en 3 minutos?
0: ¡Cafecito!
1: ¡Cafecito! ¿No? Claro. Sí, decime.
2: ¡Cafecito!
1: Sí. Sí, ¿qué más?
2: Ya funciona.
1: Sí,
2: ¿qué? El nuevo punto de atención en la terminal de ómnibus.
1: Ah, menos mal. Yo pensé que ibas a hacer una boludez. Sociales. Claro, no, esto no es una boludez, es algo importante.
2: No, es algo importante.
1: Sí, ¿cómo se está potenciando el secretario José María González en el municipio?
2: Sí. La atención para aquellos que quieran tramitar los boletos sociales en este nuevo punto de atención en la terminal de ómnibus es de lunes a viernes de 9 a 14 horas.
1: Bien.
2: Y permitirá la realización del boleto adulto mayor, boleto obrero social y el boleto educativo.
1: Muy bien.
2: Ahí está.
1: Boleto para todo. Bueno. Boleto social, boleto educativo, boleto adulto mayor. Ahí
0: está. Estuvo bien.
1: Estuvo bien. Asusté, nena, ¿no? Te asusté, me dijiste, ahora cómo la arregla. No, por favor.
0: Wow.
1: Bueno, chicos, lindo programa. 28 de las 9 ya estamos en condiciones de poder bajar la persiana y decir.
3: Ay, chau, adiós.
1: Sí, me llegó una transferencia. Chau, hasta mañana. Manu Z.
0: Claro. Necesito la transferencia, está pidiendo. Ahora le transfiero un peso.
1: Un cheque en blanco, dos. Para vos, dos cheques en blanco tengo. Portate bien.
0: Sí, que no te va a traer nada.
1: ¿A vos? Son como dos cheques. Ay, nena, no me jodas, amiga. Por favor. Y a vos, guarda que te puede pasar. Dale. Wow. 28 de las 9. Manu Z en los controles de puesto al aire. Hasta mañana, piloteando la nave ahí.
3: Chau, adiós.
1: Manu está como ese avión, viste, que tuvo un problemita.

0: Y...
1: es que arranco con algunos problemas técnicos.
0: Por eso.
1: Pobre hermano.
0: Sí. Transferime, me dicen, acá pasa loca, nena, pero ¿qué te pasa? Un beso, Dai Gómez, le mando un beso grande. Anda, fíjate en la. Anda, pasea por la cisterna, por ahí te. Dale, te mando un beso. Beso. Bueno, beso. Beso muy.

0: Dale. Eli me gusta. Medio. Iba a ser. A mí, yo te cuento a Elías Molina. A mí me decían Mari, ¿sabes? Y después de los 40, viste, así. Así que tenés cuidado. Vas por el mismo camino. Eli. Eli, ¿viste? Claro. Te quedan unos añitos, disfrútalo.
1: Estos son los momentos en que lo tenés que dejar sí. solo en pantalla. Nosotros nah.
2: quedamos todos pegados.
0: No, muy bien.
1: Quiero salir en esto.
0: Bueno, un beso para Elías, claro.
1: Dios mío.
0: Eli, le da así la tarasca. Ay, Dios mío. Bueno, 29 de las 9 nos vamos. Basta tanta chacha. Un abrazo, Elías Molina. Sí, no puedo decir
3: cómo
0: me dice ahora mi ex suegra. No es más, no es más. Ay.
1: ¿Metiste la pata, María?
0: No, por favor. No, no, esta es Dai, no es Elías, huevona. No, no está hablando de Elías, no, mirate, ¿verdad? No, no, se confunde todo acá. No confundan que después se me enoja la gente, chicos.
2: Hagan recorte.
0: Ah, no.
1: Hacer recorte.
0: No. No, porque además no puedo explicar porque si digo no, cómo no le decía la suegra
1: no,
0: al otro.
1: No,
0: está muy enamorado, dice. Y está muy, muy en pareja.
4: ¿Qué onda?
2: ¿Qué onda?
0: Claro, ¿qué onda? No, no, no habla de, no hablaba de Elías. No, no, Elías tiene su suegra, bien ahí firme, su señora, su novia. Su novia.
5: Hola, mi amor.
0: Chau, ¿ves? Llegamos a las 31. Un beso. Está muy enamorado. Usted está enamorado. Y ella, podríamos hacer un programa. Está enamorada. Ah, ella está enamorada, se le ve. No sean malos. Son envidiosos. Hay mucha envidia. Vamos a traer velas blancas.
1: Hay que, claro.
0: Sí, palo santo.
1: Palo santo, mucho palo santo.
0: Pero para aprender el palo santo, chicos, no dejen de pensar en cochinada. No, ustedes también, no, ay, quieren el palo santo. Todo, le decís palo, viste, y ya apareció. Ay, Dios, la Fabi por ahí dando vuelta.
1: No, no.
0: Claro, no,
1: no,
0: chicos, no puede ser así. No se puede trabajar así. Yo no quiero trabajar en un lugar. No, no. Sí. Por favor. Bueno,
5: así yo no.
0: Así yo tampoco. No. Basta. Bueno, nos vamos. 32 a las 9. Manu, tipazo. Nos vamos. Hasta mañana. Chau. Lucas Cristiani. Hasta mañana.
2: Hasta mañana. Que tengan un hermoso miércoles.
0: Luli Heredia. Hasta mañana.
1: Hasta mañana. Buen miércoles para todos.
0: Mi nombre, Mariano Campelone. Y yo no tengo culpa de nada de todo lo que sucedió hoy. Nos reencontraremos, Dios mediante, sí. No nos despidan, nos reencontraremos mañana a partir de la hora 7 para hacer esto que tanto nos gusta, radio y streaming en la 103.9, ¿dónde si no? Un saludo a todos, mira, ya llegan audios, chicos, les mando un beso grande, nos tenemos que ir, el mes que viene vamos a estar ahí un ratito más, hasta las 10, ya nos autorizaron.
1: Así es.
0: Exactamente, se mueve ahí la grilla de la 103.9, todos trabajan, no se vayan que ya llega Hola Mañana. Ya se hacen cargo del aire de la 103. Ahí está, mira, se quedó sin piloto. Chau, nos vamos, 32 a las 9. Chau, chau. Buen miércoles. Hasta mañana.

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0: buen día para toda la gente. Buen día, muy buenos días en este miércoles 7 de octubre del 2025. Es el día 269 del año. Faltan 75 para el verano, 79 para Navidad y 85 para finalizar el año. Bueno, primero y antes que nada, hoy es el cumpleaños de Noelia. Hola, Noe, feliz cumple. Hola, Tute. ¿Decís cuántos cumplís, Noe, o no?
1: 44.
0: Toma.
1: Entre las efemérides.
0: Y espectacular cómo se los ve. Muy bien, ¿no? ¿Estás contenta?
1: Sí, por supuesto que sí.
0: ¿Te gusta cumplir años?
1: Me gusta,
0: hay gente que no, ¿vieron?
1: Me gusta festejar el cumpleaños. Me río mucho porque tengo muchos...
2: Siempre te reís, ¿no?
1: Amigos y sí. Amigas librianas. Entonces, yo ya sé que desde septiembre, mitad de septiembre, librianos o de Virgo.
0: Arrancas tu claro, festejo.
1: Claro, arranco y bueno, no freno hasta noviembre.
0: Lindo le pega la...
1: Y bueno, yo no tengo la culpa de que todos cumplan en octubre.
0: No. Sí, ni de qué. Eso no es solo en tu cumpleaños, Noelia, no inventes.
1: No, pero por eso, claro.
0: Qué lindo, este...

0: En un ratito vamos a comer tortitas, sí, recibiste regalitos, cariño.
1: Regalos, mis hijos me compraron unas pantuflas.
0: Hermosas las pantuflas.
1: Que aunque uno diga, ay, unas pantuflas, no. Hermosas las pantuflas, me hacían falta, siempre ando con pantufla o rota o donada o no sé qué. Estas son mis pantuflas.
0: Muy bien.
2: Te manda saludo el señor Ricardo Solís, dice feliz cumpleaños.
1: Muchas gracias. Voy avisando a todos mis fans.
0: Cuando vengas trae algo, Ricky, para la Noé. Si
1: que voy saludando después en la pausa porque estoy ya.
0: Estoy a full. Bueno.
1: Sale. Respondí temprano y ahora... Estuve decorando la torta y rellenando la torta pensando en mi compañera Mariana, que me pedía dulce de leche, dulce de leche.
2: Para, párate ahí. ¿Hay torta?
1: Sí. Hay torta.
2: ¿Trajo torta?
0: ¿No la viste cuando llegó?
2: Pero estoy atrás, un poquito emoción, amiga.
0: No, y aparte, me reembolé porque yo pensé que iba a arrancar ahora el programa habiendo comido algo dulce.
2: Pero tomaste un café con azúcar.
0: Es cierto.
1: Ahora en la pausita.
0: Bueno, hasta el café le hice a la Noé. ¿Deciste café es para mí? Dijo en un momento como diciendo.
2: No, parate ahí. No, esto es un montón.
0: Ay, la verdad que sí.
2: Es muy difícil, ¿no? No hace más nada en todo el día.
0: No, man. No joda.
1: Ya está, llega a la casa y el otro le va a decir. No, yo.
2: Pedido ya.
1: Ya le hice café.
0: Bueno, hoy es el aniversario de la localidad de Toledo, nuestro departamento Santa María. José Ángel Gatolín fundaba esta localidad vecina. Además, es el Día Mundial del Algodón. El algodón, qué cosa del bien.
2: ¿Tiene algodón?
0: Es la Jornada Mundial por el Trabajo Decente. Es el Día Internacional de la Neuralgia Trigeminal. Ay, Dios, mirá que lo practiqué para decirlo, ¿eh? Es el Día Internacional del Comercio y es el Día del Agente Financiero. Bueno, hoy tenemos que saludar a varios amigos porque
2: hoy.
0: Me voy a correr un cachito, Manu, para mirarlo. Hoy es el Día Mundial. No, pero vos no entrás en esta. De los calvos. O pelados, como les decimos acá. Una opción estética que ha ido evolucionando con el paso de los años.
2: Sí, señora.
0: Y que sobre todo adoptan los hombres. Actualmente, hoy en día, ser pelado, como le decimos nosotros, pelado no es sinónimo. Botón. No es sinónimo de ni de fealdad ni de falta de salud, sino que en muchas partes del mundo puede incluso ser un emblema de masculinidad.
2: Tomá.
1: Hace poquito se juntaron en el shopping en Córdoba, sí. En el shopping. ¿Pelados con barba era?
2: Eran todos pelados.
1: O todos pelados.
0: Bueno, hoy en día, feliz día para los pelados.
2: La mayoría son los pelados y barbudos.
0: Pero aparte ya hay muchos que
2: por
0: incluso...
2: Estética. Se sí. Quedan dos pelos locos, yo ya lo entendí eso.
0: No, pero sacándolo de por estética y porque te quedan dos... por ejemplo, no sé, Abel Pintos tenía un montón de pelo y es una elección ser pelado.
2: No, pero se fue quedando progresivamente.
1: Sí, me pelado, parece que sí.
0: Bueno, pero escúchame.
2: Unos garabatos.
0: Pero Abel Pintos, por ejemplo, tendría la plata si quiere para ponerse pelo y demás, sin embargo no le interesa.
2: La verdad, el tema de la tintura... El tema de ponerse pelo, muchacho, aceptemos el paso del tiempo.
0: Totalmente, pues, totalmente.
2: Hay que aceptar.
0: Totalmente.
1: Te agrego entre...
2: A mi querido amigo.
1: Hoy es el día de la Virgen del Rosario, entonces hay muchas localidades que festejan sus patronales.
0: Claro,
2: bien.
1: No es solamente la de Toledo, sino
0: ¿no?
1: Rafael García, por ejemplo, también es
0: bien.
1: Su patronales en la jornada de hoy. Y no sé si alguna también más cercana. Acá estoy buscando y me aparecen...
0: Un montón
1: de Córdoba,
0: claro,
1: pero no era del departamento Santa María.
0: Bueno, en 1892 ponían el nombre al departamento Santa María, que se denominaba así a la jurisdicción departamental, hasta entonces designada como Anejo Sur. Desprendía en 1856 del antiguo departamento Anejos. ¿Qué más les puedo decir? Hoy nacía, o sea que está cumpliendo años, nacía en 1952 Vladimir Putin, presidente de la Federación Rusa desde el 2012. ¿Desde el 2012?
2: Desde el 2012.
1: Y ayer fue el cumpleaños del gobernador.
2: El cumpleaños de Vladimir Putin.
0: Ayer fue el cumpleaños del gobernador. Sí, lo...
3: ¡Que los cumpla!
0: No, pero no lo saludó al aire...
2: ¿Quién?
0: ¿Ariel o no?
1: ¡No! No me acuerdo.
0: Bueno, en 1975 fallecía en Córdoba a los 61 años de edad José Ignacio El Chango Rodríguez, compositor y autor de canciones icónicas del folclore argentino. ¿Qué más les puedo contar? En 1989...

0: 2009, el entonces presidente Carlos Menem firma una serie de polémicos indultos a militares acusados de crímenes de lesa humanidad y a exguerrilleros. También indulta a los jefes militares condenados por la conducción de la guerra de Malvinas y a los carapintadas de los tres alzamientos contra el gobierno de Raúl Alfonsín. Un día como hoy, en el 2015... No, bueno, ya estamos. Bueno, ayer fue la despedida del señor Lionel Messi.
1: Sí.
0: Bueno, varias cosas podemos decir.
1: No vi la primera parte, así que no puedo dar...
0: Bueno, no, la primera parte fue muy tranquila.
2: Fue ex combatiente de Malvinas.
0: Sí.
2: Cuestionado al principio porque dicen que es amigo de Chiqui Tapia.
0: Te vi, y, Manu.
2: La verdad que
0: bueno.
2: A mí me gustó cómo cantó el himno. La verdad que no pasó algo, que no sé.
0: No, prendió el aire, entonces yo te vi, pero la no está muerta de calor y le pido.
2: Porque dicen que es amigo de Chiqui Tapia, pero este ex combatiente ya no es la primera vez que canta ante el público,
0: sí.
2: Y en eventos deportivos que representan la República Argentina. Uh-huh. Ha cantado ante los Pumas, en Copa Davis.
0: Ya está, aparte.
2: Tiene, ¿no?, una gran trayectoria. No es que eventualmente por ser amigo de Chiqui Tapia lo puso, que podría haber pasado, sí, también. Como hace todo Chiqui Tapia, ¿no? A ver, fue una despedida, uno, el futbolero, el argentino, lo vivió sentimentalmente.
0: Me gustó que Messi hablara tanto.
2: Habló mucho.
0: Tenía recontra practicado,
2: sí,
0: ¿no?
2: Sí, totalmente, ¿no? Ver en la previa, ver llegar el colectivo y un Messi emocionado. Sí, hasta las lágrimas llorando.
0: Dejó en claro que no pasó nada raro como se dice en el Mundial.
2: Es que era
1: no
2: cierto.
1: Cantó el himno para mí porque ya se largaba a llorar. Yo me largué a llorar ya con Scaloni.
2: Hay una cuestión de... Hay muchas cosas. Se especulaba después del partido argentino por qué no vino con los jugadores. Déjense de joder, muchachos. Lo que dejó en claro después, haciendo un salpicón de cosas, que hay gente que no quiere que le vaya bien a la selección argentina. Lo dijo sin tapujos, sin pelos en la lengua. En lo futbolístico, Benín le hizo un gran partido a la selección argentina. Fue mejor que el partido contra Bolivia. Bueno, el de Burkina Faso fue un robo. El arquero, un arquerazo.
0: Un bofiña. 3-0 verdad, igual.
2: Sí, fue un 3-0, pero que no
1: tardó.
2: Le fue fácil a
0: lindo jugado.
2: No le fue fácil a la Argentina jugarlo. Y Scaloni se lo veía ahí inquieto. No le gustaba cómo estaba jugando la selección argentina. Lo de Nico Tamendi también, que se había retirado de la selección argentina, es como cumplir un 1 de enero, un 25 de diciembre. Nadie te da pelota en el cumple, ¿no?
0: No, claro.
2: Pero pasó esto, pero hizo bien Scaloni. Comenzó el segundo tiempo, lo sacó a los pocos minutos para que la gente también lo vacunara.
1: Después de su gol.
2: Y su gol, ¿no? Que un gol que emocionó a todos. Fue también un partido emocionante en distintas cuestiones. Yo verlo a Lionel Messi, como decís vos, hablando.
0: Habló,
2: ¿sí?,
0: mucho.
2: Hablando muchísimo.
0: Los hijos llorando.
2: A mí, ¿sabés qué foto me gustó? En el comienzo, cuando salen en el túnel, en la previa de salir a la cancha, Messi con sus tres hijos. Y los tres ahí, ¿no? Viéndolo a
0: después
2: a
0: lloraron
2: su
0: padre. Muchísimo. Enzo llorando. Fernández, ¿cómo lloró Enzo Fernández?
2: Enzo Fernández fue extraordinario.
1: Enzo somos todos.
2: Claro, llorando. Llorando y mucho, que fue también en el Mundial, cómo lloraba Enzo Fernández, ¿no? Viene una seguidilla de lloraditas.
1: El Dibu,
2: Enzo.
1: El Dibu, cuando cantaban el himno, abrazándolo a Messi y haciéndole así, yo digo, pero el Dibu está llorando, o sea, el Dibu estaba inconsolable.
2: No,
1: Messi estaba serio así porque dice, si canto, lloro.
2: Lo de la Sole también cantando un tema. Criticada la Sole.
0: No, me gustó.
2: A mí me encantó.
0: A mí no.
2: ¿Por qué no te gustó? Pero, ¿no te gustó el tema? ¿No te gustó la participación de ella?
0: Salvo todo lo que acabamos de decir, nada después me gustó. Me pareció que le faltó emoción, que lo de Sancor seguro fue un desastre.
2: No, ahí vamos a hablar de eso.
0: Me gustó la Sole, no me gustaron los otros artistas, no me gustó, me pareció que fue un desastre.
2: No, pero los otros artistas, a ver, María, ¿quién vas a traer? Si los pibes en el vestuario escuchan cumbia, escuchan cuarteto.
0: Bueno.
2: Esto de Ulises Bueno, los chicos de Un Poco de Ruido, que también Un Poco de Ruido, Lionel Messi los ha recibido en su casa, ha tenido participación.
0: Sí, pero era un premio, un show sorpresa al final.
2: Un show sorpresa que era Cali, el grupo Cali, el grupo santafesino, que no terminó tocando, tocó un minuto, después pidieron disculpas por...
1: a Ulises por un, bueno casi por, ni lo... No. Porque bueno, todo el mundo estaba mirándolo.
0: Estaba dando la vuelta.
2: Estaba dando

0: la vuelta olímpica, se escuchaba de fondo, Ulises Bueno pasó...
1: A un segundo plano total.
0: Ojo, yo te digo, yo escuchaba la música Ulises Bueno,
2: pero también.
0: Para mí era música ambiente del estadio, claro, y después iba a aparecer Ulises Bueno.
1: De hecho, me dice, yo estaba mirándolo con alguien que me dice, ¿eso es música ambiente del estadio, Ulises? Sí, y me digo, no, está ahí tocando.
2: Está cantando.
0: Yo
2: está cantando.
0: Digo,
2: yo al grupo Cali ni lo vi.
0: Bueno, el grupo Cali
1: nadie
0: es un minuto, después pidieron disculpas porque lo cortaron abruptamente.
1: Messi ya había entrado, además.
0: Claro,
1: ya, no estaba ahí.
0: No, ya se iba. Y por una cuestión de la organización, lo cortaron, ¿sí? No pudieron estar.
1: Háblame de Sancor Seguros, es todo lo que está mal.
0: Pará, ahí vamos. Hacemos un salpiconcito de todo. No, es un cliente nuestro. Pero, a ver, en lo plano, en lo que deja esta despedida. Lionel Messi habló, no sé si estaba pautado o no estaba pautado que hablara Lionel Messi, pero me gustó de la forma que habló y dejó, ¿no?, en claro el tema que hay mucha gente que no quiere a la selección argentina. ¿Sí?
1: Así a secas,
0: y también hablando lo que decís vos, dejando en claro que no pasó nada raro en el Mundial, el partido contra Inglaterra, nosotros terminamos exhaustos, muy cansados luego de esa victoria ante Inglaterra. Despejando cualquier rumor.
1: Dijo tú que no nos daba
0: rumor.
1: Más ni la cabeza ni las piernas.
0: Pero tal cual, ya está. ¿Qué más le vamos a reclamar a este pibe? No hay más nada que...
1: Te amamos.
2: El agradecimiento a la gente, diciéndole, yo sé que sale caro, que está mal el país, que venir acá, que estar siempre los estadios llenos,
1: siempre somos locales, dijo.
0: Bueno, y hay una estatua que le regalaron los jugadores de Benín, la verdad que los jugadores de Benín estaban felices de estar ahí.
2: Le saltando regalaron, con el que no salta es un inglés.
0: Claro, le regalaron una estatua, es un enorme símbolo de fuerza y resistencia africana para homenajear a un campeón absoluto como Messi. Se trata, por acá lo...
2: Me gustó el busito de Benín, que era blanco, con las letras de todos colores, muy lindo.
0: Sí, para que te digo, ¿de qué se trata?
2: Y partidazo el que le hicieron, Partidas.
0: La estatua de Amazona de Dahomey.
2: Ajá.
0: ¿Sí? Las Amazonas de Dahomey fueron un regimiento militar exclusivamente femenino del antiguo reino de Dahomey en África, lo que hoy es Benín. Surgieron en el siglo XVII y eran conocidas como Mino, que en su idioma original se llaman Nuestras Madres. Uh-huh. Se destacaba por su extremo y muy riguroso entrenamiento físico, mostrando una valentía inigualable en las batallas. Armadas con pesados mosquetes y grandes machetes, se encargaban de proteger al rey y luchar contra los colonizadores, especialmente los franceses. Esa es la estatuita que...
2: Las Amazonas.
0: Ajá. Que veíamos, ¿no? Mira, que le habían entregado jugadores de Benín.
2: Qué linda
0: la verdad,
2: historia.
0: Hermoso ese gesto también. El reconocimiento que tuvo... Ahí vamos con lo de Sancor Seguros. Yo sé que quería hablar de Sancor Seguros. Los regalos que le hizo...
1: ¿Te
0: ¿sí?
1: gustó?
0: No. Afan, la verdad que patético lo que hizo justamente Chiqui Tapia, la asociación... del fútbol argentino. Alejandro Domínguez, que es el presidente de la Conmebol. Ahí te voy a pasar, Manu, el...
2: ¿Cómo lo putearon a Chiqui Tapia?
0: A Chiqui Tapia por todos lados.
1: Lo odian.
0: Le entraron. Ahí te pasé un video porque le entregó una réplica chiquita exclusiva de la Copa América. Dice, vos ganaste todo, ganaste la finalísima, ganaste la Copa del Mundo, pero la más importante para nosotros es la Copa América.
2: Sí.
0: Le regalaron una réplica, una cinta de capitán.
2: Uh-huh.
0: ¿Sí? Una cinta de capitán. Uh-huh. Era de oro, plata. Pero los regalos que le hizo la Conmebol fue mucho mejor que los reconocimientos que le hizo Chiqui Tapia y la Asociación del Fútbol Argentino. 10 minutos del primer tiempo, se para el partido, la ovación a Messi.
1: Sí. Eso me gustó.
0: Ahí, sí, estuvo bueno, pero entregale una plaqueta, entregale algo, entregale una camiseta, entregale algo. No le entregaron nada.
2: Le entregaron nada.
0: No le entregaron
2: nada. Yo me río porque hasta el árbitro es una cuestión simbólica y a veces.
1: Le dio las tarjetas.
2: Le dio las tarjetas. Que sí, claro, las de tu último partido.

0: pido.
1: ¿Tenés, Manu, el video de...? Ah, listo, listo. No, no hay drama. Después lo vemos. Pero es importante eso también. Los regalos que le hizo justamente. ¿Y sabes qué le regaló?
0: ¿Qué?
1: La pelota de la final de la Conmebol Copa América 2024 ganada por Argentina. La pelota de la final se la entregaron a Lionel Messi también. Un montón de regalos por parte de la Conmebol. Y auspició este momento. Es tu momento.
0: Qué malo, ¿no? No se
1: Yo
0: puede
1: por
0: creer.
1: Seguro.
0: No se
1: Ponelo
0: puede creer.
1: Lo último.
2: Desubicados.
1: Ladrón.
0: Chicos, no se puede creer lo que hizo Sancor. Para mí, perdió.
1: No,
0: o sea,
1: no fue Sancor. Para, Mari. Párate ahí.
0: Bueno, sí,
1: No fue Sancor. Acá no le echemos la culpa a Sancor. Bueno, ¿quién hace el negocio?
0: ¿Quién hace el negocio?
1: ¡Gilafa!
0: Bueno, pero ahora, Sancor bueno, pone la plata.
1: Está bien, ahora, pero a vos te lo venden.
2: Ja. Vos nunca
0: sí,
2: te...
0: Sancor, sí, Sancor hoy para mí se quiere matar porque está todo el país, perdón por lo que voy a decir, puedo decir, puteándolo.
2: Sí.
0: Todo el país hablando mal de Sancor. Para mí fue una campaña absolutamente en contra. Le salió al revés total.
1: Pero
0: porque
1: claro.
0: De última, ponés Sancor seguros, lo que quieras, al final. Pero no
1: totalmente.
0: Lo podés poner. Y después, lo de los drones. Está bien, yo entiendo, es simbólico, pero que pongas a Messi... pateando con la derecha.
1: Sí, eso son errores,
0: no
1: viste,
0: bien,
1: que no tiene, que no tiene
0: bien,
1: que suceder.
0: No está bien,
1: pero saliendo de esos dos, obviamente son
0: desastre.
1: Errores, pero que no tendrían que haber sucedido. Pero el show de drones, a mí me gustó.
0: No,
1: estuvo
0: el show
1: bueno.
0: De drones, para, el show de drones fue buenísimo.
1: Fantástico.
0: Independientemente de pateando con la otra. Ahora.
1: Lo de Sancor, a ver.
0: Eso fue lo que.
1: Venderlo.
0: Porque todo lo demás fue hermoso.
1: Venderlo de la manera que lo vendieron, sí. Ladrón.
0: Vamos. Nos vamos a las calles de Altagracia y está nuestro compañero, el señor Jorge Tito Miguel. Hola, Tito, buen día.
3: Pero, ¿qué decís, Marian? ¿Cómo te va? Le faltó un premio, un reconocimiento a Leo Messi, nada más.
0: ¿Cuál, a ver?
1: ¿Cuál, Tito?
3: El de Realidad Deportiva.
0: Vos sabés que sí, vos sabés que sí.
3: Vos sabés que no vi todo el partido ni tampoco lo que pasó post partido porque estaba muy cansado, había ido a Córdoba, etcétera. Pero tempranito vi una imagen que me partió el alma, me quebró el corazón y yo también comencé a lagrimear. Cuando vi esas lágrimas que surcaban el rostro del técnico Scaloni en el himno.
1: No, eso fue terrible.
3: Me dejó, mirá.
2: Es lo que decimos,
3: muy
2: yo arranqué a llorar ya cuando lo vi a Scaloni.
0: Emocionado, sí, claro que sí. Emocionado.
3: Digo, las cosas que se le pasarán en la cabeza a este hombre,
0: sí.
3: Por Dios.
0: La verdad que sí, Tito, la verdad que sí.
3: Bueno, vamos a ir con lo nuestro, con la información del ámbito local en esta mañana con cielo cubierto, pesadita, con ganas de lloviznar. Hoy hay sesión ordinaria en el Consejo Deliberante, se destaca, por ejemplo... un proyecto de resolución por todos los bloques, declarar de interés municipal al evento Regata Rosa, también hay otro proyecto de resolución de los tres bloques, declarar el beneplácito del Consejo Deliberante al Sporting Altagracia con motivo de festejar su 90 aniversario. En asuntos varios, hay una nota presentada al Consejo Deliberante por la empresa de transporte Garay SRL, solicita una revisión integral del esquema económico actual del servicio. A propósito del servicio de esta firma, hay retención de servicios por estas horas. Los empleados están reclamando por sus haberes, por lo tanto, no hay circulación de las unidades por el momento. Hay una nota presentada al Consejo Deliberante por vecinos de Barrio Crucero Sur, donación de inmueble, tiene que ver con la donación de un terreno por parte de una familia para que en el futuro allí se construya la sede vecinal. Por otra parte, se vienen las elecciones para renovar autoridades en los distintos centros vecinales de Altagracia. Hoy temprano conversamos con el doctor Agustín Chiquinzayeg acerca de este proceso eleccionario que se viene.
4: verdad que es muy importante luego de este proceso que hemos tenido, de que los vecinos podían retirar la planilla, podían completar los datos, estos 14 nombres que aglutinan una comisión de un centro vecinal que tiene que representar a cada barrio. Bueno, ha vencido el plazo el día lunes, el lunes 5 venció el plazo hasta las 14 horas. En el día de ayer, en el día martes, hemos analizado la documentación correspondiente respaldatoria y hoy día miércoles vamos a firmar el acta de acuerdo, proceso en el cual se designa el lugar, la duración de la elección, algunas dudas de lo que es el acto eleccionario y bueno, ya está todo preparado, en las próximas horas vamos a firmar el acta de acuerdo.
5: Recordemos también que hay otros centros vecinales donde solamente va a haber una lista única.
4: Sí, así comentarte, de los 12 barrios que hemos llamado, 4 vamos a tener la particularidad que van a tener más de una opción, es decir, van a tener dos listas, como es el caso de Barrio El Cañito, como es el caso de Barrio Sur, como es el caso de Barrio Sabatini, y el caso de Barrio Cámara, vamos a tener 3 listas. Todos los otros barrios son listas únicas, algunas retiraron 2 planillas, pero llegaron a un acuerdo, otras directamente retiraron una sola planilla. Bueno, esto forma parte de la participación vecinal, nosotros estamos cumplimentando con la ordenanza, con la 10.177, en virtud de la cual cada 2 años tenemos que renovar autoridades. Decirles también que los otros 15 barrios pueden seguir retirando las planillas aquí en Belgrano 15, así que bueno, forma parte de la vida democrática vecinal.
5: El cierre de los talleres, ¿cuándo va a ser?
4: El cierre de los talleres, bueno, hemos estado en comunicación con quien es la subsecretaria de Educación, que también tiene varios barrios, con varios cierres de talleres. Uh-huh. El 9 de diciembre, en el Cine Teatro Monumental Sierra, los más de 40 talleristas que tenemos distribuidos a lo largo y a lo ancho de la ciudad de Altagracia, vamos a estar haciendo la entrega y la exhibición de diplomas y de actividades en nuestro querido Cine Teatro Monumental Sierras.
5: Gracias, doctor.
4: Gracias a usted, Tito querido.
3: Los conceptos que brindaba nuestra emisora, el doctor Agustín Chiquisayez, acerca de esta renovación de autoridades vecinales en distintos barrios de Altagracia. A saber, este 25 de octubre, elecciones en barrio El Cañito. Hay 2 listas. Una la encabeza Eduardo Ferreira, la otra José Montero López. En barrio Sabatini hay 2 listas. Una la encabeza Andrea Medina, la otra lista Alan Arregui. En barrio Sur hay 2 listas. Una la va a encabezar Eli Palacios, la otra Gonzalo Gastón. En barrio Cámara hay 3 listas. Una la preside César Rodríguez, la otra Natalia Bustos y la restante María Alvela. En tanto que el sábado 24 se va a hacer el acto eleccionario en estos barrios donde se ha presentado una lista de unidad. En barrio Santa Teresa de Jesús continúa la actual presidenta Jimena Sastre. En barrio Parque Casino continúa Marta Olmedo. En barrio Poluyán el presidente va a ser Franco Vera. En Villa Camiares, Mónica Aguiar. En la República de Villa Oviedo continuará al frente del centro vecinal el joven Elías Molina. En barrio Crucero Sur continúa la señora Anaí Magueta y en barrio El Golf, Norma Estroile sigue al frente de ese centro vecinal.
2: Bien. Muy bien, Tito. Che, qué bueno que en los primeros barrios que mencionaste que hay 2 o 3 listas. Me gusta cuando...
3: En barrio El Cañito, en Sabatini, en barrio Sur y en barrio Cámara, 3 listas.
1: Compenetrado de los vecinos, muy bien. Con las problemáticas.
2: Barrio Cámara es uno de los más grandes de la ciudad, así que bien que...
3: Ojalá que dure ese entusiasmo, claro. Porque al comienzo es todo entusiasmo, compromiso y después ese ánimo, ese entusiasmo se va desvaneciendo. Quedan 1 o 2.
2: Sí, es cierto.
1: Sí, es cierto eso, Tito.
3: O directamente el presidente nomás.
0: Bueno, muy bueno. Bueno. Tito, te mando un abrazo enorme.
3: Hasta luego. Chau, chau.
0: Adiós. Ay, no le dije a Tito que era el cumpleaños de la Noé para que la salude.
1: ¿Está Tito ahí?
3: Hola, hola, hola.
0: Tito es el cumpleaños de Noé.
3: La Noé Martín.
0: Sí.
1: La de la sonrisa.
3: ¿Cuántos pirulines?
2: 44, Tito.
3: Ah, pero no es nada.
0: No es nada. Aparte está regia. Aparte regia, ella.
2: Regia.
0: Ella.
1: ¿Sos tu mamá?
0: Por dentro, o sea, ella en su edad sentimental, podríamos decir, Tito. en su edad jodona.
2: Si no, digamos,
3: en todo.
0: 30 no como parece. Una barbaridad. No.
2: La verdad, gracias, Mariana. Gracias.
3: Así que está a tiempo, Jiménez, de abrir esos enormes ventanales del estudio para tirar papelitos, encender alguna bengala.
2: Nos van a denunciar.
1: Lo de la bengala no, Tito, los papelitos sí.
0: Te mando un beso enorme.
3: Chau, chau. Adiós. Y que siga el festejo.
0: Sí, vení a comer torta.
3: Ya voy, ya.
0: Bueno, muy bien, adiós. Ahí pasaba el señor Jorge Tito Miguel con toda la información. Che, me quedó pendiente decir...
2: Sí, ¿el tiempo?
0: Que odio a Sancor Seguro, no lo dije.
1: No odias a Sancor Seguro, Mariana. ¿Por qué odias a una marca? ¿Odias a Chiqui Tapia?
0: A todos.
2: Bueno, es que en realidad todos vimos Sancor Seguro. La gente, lamentablemente, vos haces...
1: Pará, la gente no es Jonsi, sabe. Bueno. Pará, Manu, ¿tenés el video de Sancor Seguro?
0: No, me lo pasaste, rompo la tele.
1: Pará. Respira. Te pasé dos. Pásame primero el de Sancor Seguro. Para, Mariana, respira. Antes que lo pongas, Mariano. Escuchá, se me confunden los nombres. Parezco Manu, mi mamá. Mariana.
2: No te descompongas.
1: Respira.
2: Desmayate bien. Si te vas a desmayar.
1: Ahí está. ¿Estás tranquila?
0: Más o menos, sí.
1: ¿Alineaste los chakras?
0: Sí.
1: ¿Alineaste las chakras? Las vacas.
2: ¿Se acuerdan cuando en la radio se escuchaba sí. Alguien que respiraba fuerte y no era ninguno de todos nosotros?
0: Basta, Noelia.
1: Basta, veamos el video de Sancor Seguro, tengo miedo, boludo, dale. Escucha. No digas nada. Pará.
2: Para los que nos están escuchando, estamos viendo el video.
1: El video que lo pueden ver en nuestras redes.
2: Nadie entendía que era la S esa.
1: Claro,
2: yo era Super Messi. Super Messi, yo también pensé.
1: Pero
2: ni siquiera era la S de Superman.
0: Ay, no.
1: Escucha
0: no. Ahora.
1: Los dejo con el sonido ambiente.
2: Sancor.
6: La concha de tu vieja, Tapia.
1: Ahí está. ¿Es culpa de Sancor Seguro o de quién?
0: La concha de tu vieja,
2: no,
0: Tapia.
2: No, Mariana. No. Se escuchó clarito, Mariana. No hacía falta que lo repitieras. Ay, esta chica, qué desubicada. Que conste que fue ella, no yo, porque pido, siempre la desubicada soy yo. ¿Y hoy?
0: Para, pido mil disculpas primero. Pero y segundo, que solamente mencioné una parte del cuerpo femenino. Porque no llegué a decir todo.
2: ¡No!
0: Solamente mencioné una parte del cuerpo femenino y no tiene nada de malo hablar del cuerpo femenino de la gente, ni el masculino. Sacando
2: tarde,
0: esto.
2: Tarde.
0: Pido mil disculpas.
1: Mírame. ¿De quién es la culpa?
0: Bueno, de los dos.
1: No, es de Sancor Seguro.
0: O sea, Chiqui Tapia, un desastre.
1: Porque
0: vendió hasta el cielo.
1: Y hay un periodista.
0: Literal. Pero no me gustó nada.
1: Hay un periodista.
0: Sancor Seguro se debería haber negado.
2: Creo que nos pasó a todos.
0: O lo debería haber hecho al final.
2: Vimos la S y dijimos...
1: Al final sí.
0: Yo tengo que decir algo. Yo estaba viéndolo con mi señor esposo y cuando vio la S, me dijo automáticamente, Sancor Seguros. Y le digo,
1: no. es Santiago Espósito. No.
0: Le digo, y no, pará, y yo todavía haciéndome la de, yo entiendo los medios, querido. Le digo, ay, no ¿cómo
2: ser.
0: Van a poner eso?
1: Para. No puede ser. Podés entender los medios, pero él entiende el comercio, amiga. Hay un periodista.
0: Pará, que yo le digo, debe tener algo que ver con pelota, Messi. Una vez que la S de Superman, porque Messi es como un Superman del fútbol.
2: Claro,
0: pero. Yo haciéndome la. Y me dice él.
2: Era una S rara.
0: No, claro, me dice él, de Sancor Seguro. Le digo, ¿pero cómo van a poner una publicidad en este momento?
2: Cuando arranca,
0: y
2: cuando arranca.
0: Te lo juro, cuando se hizo toda la.
2: No.
0: En mi casa hubo un silencio.
2: Ay, diciendo,
0: ¿esto está sucediendo?
2: No.
0: Bueno,
2: no sé si observaron que había dos drones que eran rebeldes, que se fueron. O sea, yo mirando el dibujito, ¿no? Obviamente que el show de drones es
0: espectacular. Y déjame que diga algo.
1: $100,000 salió, ¿eh?
0: Sí.
2: Sí, es que me imaginé que salía.
0: Y déjame que diga algo. Es muy difícil lograr con drones y con hacer lo que hicieron.
2: Sí, por supuesto.
0: Es muy complicado.
2: Última tecnología.
0: Es una cosa, y el precio que está diciendo tú.
2: Sí, es que sí.
1: $100,000 y, a ver, no cualquiera puede pilotear un dron.
2: No,
1: tenés que tener un carnet, es como el carnet de conducir del auto, ¿sí? Bueno, tenés que tener un carnet habilitante. ¿Qué te pasa, Mariana?
0: Y la gente.
2: Es que, y sí. Los oyentes. Bueno, pero está bueno para que los oyentes dicen que hay que pegarle al chancho para que salte el dueño. Bueno,
0: buen
2: Mariana,
0: día.
2: Acabas de hacer eso.
0: Buen día. Mariana, se escuchó bárbaro. María Fernanda. Bien. María Fernanda, beso grande.
1: Gracias por confirmar que se escuchó bien y que no se escuchó a media. Claro.
0: ¿Quién será María Fernanda? Beso grande. Sí, no, buenos días a la tripulación de Hola Mañana. Que tengan un lindo miércoles y feliz cumpleaños para...

0: No, besos, Andrés. Andresito de mi corazón, Andrés, y de mi vida. Muchas gracias. No, nos están mandando pocos mensajes,
1: sí, Andrés. Sí, se había cansado de nosotros. Pensé que había cambiado el dial.
2: No.
1: Mirá,
2: ¿qué video?
1: Tengo un video. Sí. Quiero que escuchemos a este periodista de Buenos Aires. Para mí es nefasto lo que dijo. Sí, para mí es nefasto. Pero quiero que lo escuchemos y que lo charlemos entre los tres. ¿Les parece? Es de la despedida de Leo Messi, pero antes. ¿Sí? No, no es el posterior. Antes. En la previa, lo que dice con la gente, las entradas y todo. Lo escuchamos, Manu.
3: Messi, siendo su despedida, y voy a ser crítico con Messi, podría haber subsidiado las entradas. Yo soy Lionel Messi, me despedía. ¿Eh? Tengo millones de dólares. Messi, es la despedida de Messi hoy, no es un partido de la selección.
4: ¿Pero por qué? ¿Por qué la tenía que subsidiar Messi?
3: Si la gente va a dar la despedida de Messi, Messi, que no le cuesta absolutamente nada, podría haber puesto de su bolsillo unos mangos para subsidiar las entradas. Que bajen los precios.
4: En tu caso, la AFA tiene que hacerlo.
1: ¿Qué piensan ustedes de esto?
0: Que este chico es estúpido.
1: Ahí está, vamos todavía.
2: Sí. No sé si tanto así, pero sí.
5: ¡Correcto! O sea,
2: ¿what?
1: Estamos todos de acuerdo que es un boludo, ¿no?
0: Sí. ¿Pero qué? Listo. ¡Me está jodiendo!
2: ¿Qué tiene
0: pero
2: que ver él?
0: ¿Esta gente quién es?
1: El periodista es...
0: Es un papanata cualquiera que prende
1: Gustav
0: un...
1: Gustav Salvestrini de Picado TV.
0: Bueno, saben lo que quiere. Nadie conoce ni Picado TV, ni a Gustavo, ni nadie. Y ahora se va a ser reconocido porque dijo esa soncera. Bueno. Porque lo que buscan estos pibes es decir cualquier... Perdón por la expresión, cualquier estupidez al aire para hacerse viral.
1: Fíjate lo que
0: pidió y lo logró.
1: En la mesa chica que tiene AFA con los clubes, Chiqui Tapia, la asociación del, digo Chiqui Tapia, pero la asociación del fútbol argentino, tiene que pagar un canon, un alquiler de la cancha de River para que la selección juegue.
0: Sí.
1: Fíjate lo que pidió Chiqui Tapia. En vez, esa plata, en vez de pagar, ¿sí? En vez de pagar el alquiler, sí. ¿Por qué River no dona esa plata para que la AFA la done a distintas entidades benéficas?
0: Sí.
1: A lo que River le dijo, no, monstruo, poneme la tarasca. ¿Por qué?
2: Si no, hacelo en otro estadio.
1: No, ¿por qué la AFA
0: dona
1: directamente no puede...
0: Dona vos la publicidad de Sancor.
1: La guita que hay en la Asociación del Fútbol Argentino.
2: Qué hermosa, mira que soy de Boca, ¿eh? Qué hermosa cancha el Monumental.
0: Ay, por favor, no seas ridícula, Noelia, no.
2: No, y bueno, es que no. La imagen de arriba.
1: Yo te
2: de
1: voy
2: la
1: a hacer
2: cancha.
1: Un cálculo.
2: No.
1: Yo te voy a hacer un cálculo. 90.000 pesos. Que es una entrada general. No
2: sí,
1: vamos a poner platea barata. Nada. Por 85.000. 7.650. No, un poco más me parece, ¿no?
0: 7 millones.
1: No, 7 millones 700.
2: No. No, 7 millones.
0: ¿Pero vos qué cuenta estás haciendo?
1: 5.100.000 dólares. De entradas únicamente si la entrada sale 90.000 pesos. 5 millones de dólares.
2: Epa.
1: De entradas a 90.000 pesos, Mari, que las entradas tenés distintos valores.
0: No.
1: Imagínate la plata que recauda AFA. Que no puede llegar a decir, che, vendamos 20.000 entradas menos, invitemos a los clubes, invitemos a los barrios carenciados, invitemos a los pibes. Sí. ¿Me va a decir que no pueden hacer esas cosas? Deja robar, Tapia.
0: Nos vamos a las calles de Buenos Aires con el señor Gustavo Martínez. Hola, Gus, buen día.
6: Muy buen día, Mariana. ¿Cómo le va? Aquí estamos. Bueno, con algunas informaciones interesantes para seguir la huella de la mañana allí en la 103.9. Por supuesto que lo primero que tenemos que hacer es saludar a Noé porque es su cumpleaños, creo, ¿no?
2: Sí, así es. Gracias, Gustavo.
6: Muy, muy feliz cumple. Espero que Mariana haya sido consecuente con los mates que recibe, que le haya llevado, por supuesto, la torta de cumpleaños, ¿no?
2: No, la torta la traje yo, pero Mariana me trajo un regalazo, así que... Y me hizo el cafecito temprano. Ya, eso es muchísimo.
1: No pida más.
6: Muy bien, Mariana.
0: O sea, hace lo que se puede.
2: Igual para mí, ese tipo de detalles valen muchísimo, así que... ¿El qué dijo? El café de la cafetería lo hicimos las dos. Llegué y había un cartel.
0: Pera,
2: también.
1: Pará cómo cambian el
0: te voy a decir,
1: ahora,
0: Gus, hicimos el café que está dentro de la cafetera, las dos, no solo Estefanía, y yo se lo serví en su taza y le di la tacita con el café.
2: Claro.

0: Muy es como bien. Un desayuno sorpresa.
1: Que acá y nos va a empezar a pelear todas que hizo para que el cumpleaños.
2: Bueno, basta, claro, cada una, no. Claro.
3: Yo me imaginé que habían ido a cafetear y habían ido
1: no,
3: ahí, bueno,
1: no.
3: A hablar de esas cuestiones, ¿no? Que tienen siempre, ¿no? Las amigas, ¿no? No digo que van a sacar mano a alguien, ¿no? Pero no, van a hablar y dialogan.

0: Bueno, quería contarle que bueno, tenemos aquí una lluviecita por Buenos Aires con mucha humedad, tenemos 16 grados de temperatura, que va a ir en creciendo esta lluviecita porque vamos a tener toda esta jornada de esa manera. Así que bueno, con esto que ha sido el día después, lo estaba escuchando ahí al querido Tute, porque Tute se quedó en Altagracia, no viajó a Buenos Aires,
1: Sí,
0: entonces
1: me
0: debe
1: quedé
0: haber
1: acá.
0: estado. Sí, debe haber estado monitoreando. Hoy se habla y mucho, mucho, ¿no? Porque usted sabe que acá sí, cuando hay un tema, le pegan por todos lados, ¿no?
1: Y a
0: Es
1: Tapia le
0: como que en el
1: pegan.
0: centro, exactamente, en el centro de la escena está el Chiqui Tapia, ¿no?
1: Qué
0: Porque
1: raro.
0: acá veía, no, rarísimo para mí, ¿no? Primero porque un diario primero dice, ¿cómo van a hacer un show de drones y lo primero que ponen es arco seguro, ¿no? ¿Por qué no? No, que parezca un accidente, puso el título,
2: Qué
0: ¿no?
2: desastre, qué desastre.
0: Bueno, esas cuestiones. Después, lo otro que, bueno, justamente debe haber estado hablando Tute, ¿no? De lo que se habla aquí, de el negocio en ciernes, porque, ¿qué pasa? Acá en Buenos Aires se está hablando, yo no entiendo mucho, Tute, por ahí usted me ayuda,
1: A
0: porque
1: ver.
0: dice que estos equipos no son de la categoría A, pero que están en la FIP, no entiendo una miércoles,
2: Epa.
0: porque son, no sé, son equipos, ¿no? Que tienen su historia, todo, pero para ellos es venir acá como a comer un asado al cumpleaños o el cumpleaños de alguien famoso, ¿no? Es una cosa
1: Totalmente.
0: así. No, no, no, no, no es que había ahí una potencia o algo y demás, ¿no? Entonces se le ha pegado por todos lados
1: Bueno,
0: al
1: pero
0: amigo Tapia. Sí.
1: esto, Gus, ya viene desde antes del Mundial, cuando jugaron amistosos previos, que no son selecciones de primer nivel. Ojo, acá también hay una cosa que son las selecciones por ahí no tradicionales, las que hicieron un poquito, ¿no? De más partido en el Mundial. Pero yo creo que para la despedida de Messi tendría que haber sido un rival un poquito más. Un poquito más acorde,
2: Sí, sí,
1: ¿no?
2: sí.
1: Y el tema, eso en lo deportivo, yo creo que saliendo también de lo deportivo, los homenajes que ha tenido por parte de la Asociación del Fútbol Argentino han sido muy, muy pobres. Lo homenajeó, creo que más con reconocimiento y todo, la Conmebol de lo que fue justamente la Asociación del Fútbol Argentino.
0: Sí, bueno, aquí se ha dicho esto también, ¿no? Porque fue como muy muy tibio. Bueno, tuvo un discurso largo Messi, pero más que nada aquí lo que se ha hablado que acá, bueno, también los diarios pegan lindo. Decían por qué no haber hecho un partido con España, por ejemplo, ¿no? Que hubiera sido también una forma, ¿no? De despedir, o saber, ¿no? Cómo estábamos allí después de tantas cosas que se han hablado. Y que, por supuesto, en estas horas también aquí en Buenos Aires, bueno, yo no andaba por acá, pero sabemos que se han hablado en algunos programas nuevamente de todas las circunstancias que pasaron antes de la final en cuanto al vestuario de Argentina,
1: No,
0: ¿no?
1: pero eso lo
0: Entonces,
1: dejó
0: bueno.
1: claro Messi, Gus, ¿eh? Eso en el discurso final de Messi lo dejó claro, que no pasó nada. Habló del partido contra Inglaterra, que quedaron exhausto mental y físicamente. Y también una de las cosas que dijo, hay gente que le quiere, que le quiere hacer daño a la selección argentina y no hay que permitirlo.
0: No hay que permitirlo, no. Después, también en la fase deportiva, que eso lo habrás visto, Tute, ¿no? El caudal o la cantidad de jóvenes, ¿no? Que vienen atrás pechando fuerte y
1: Claro
0: con
1: que
0: qué
1: sí.
0: calidad, ¿no? Hoy también aquí se está hablando mucho de ese tema, ¿no? Que hay muchos jóvenes muy talentosos que por supuesto, ahora habrá que comenzar a eso de encaminar, ¿no? Ayer este muchachito que es un atrevido, según dicen los especialistas,
2: Nico
0: el
2: Paz.
0: flaco Paz,
1: ¿Qué?
0: el flaco. Bueno, ayer se mandó
2: Las.
0: un golcito
1: ¡Qué
0: de
1: golazo!
0: antología, ¿no? Más allá,
1: ¡Golazo! ¡Qué golazo!
2: Como los de Messi.
1: La verdad que, bueno, es el que dicen que puede llegar a
2: Sí.
1: suceder con la camiseta número 10 a Lionel Messi. Y me quedo con algo que yo todos los partidos del Mundial y el partido de ayer lo vi en Telefe con los relatos de Pablo Giral. Ahora, y hay una cosa que es cierto y que hay que acostumbrarse, ¿no? Hasta que se empiece a agarrar forma. Hay que esperar y hay que acostumbrarse

0: a perder, hay que acostumbrarse a no ganarle a las potencias, hay que acostumbrarse a sufrir más de la cuenta, más de la cuenta, decir, che, hay que asumir que la selección puede perder. Puedes perder contra cualquier selección.
1: Y que va a haber un periodo
0: de... Y va a haber un periodo de recambio.
1: Sí, sí, por supuesto.
0: Pero no hay que ser ingenuo, no hay que ser boludo, ¿no? Sí. En ese
1: o
0: sentido.
1: Mala.
0: Ojalá que no pase. Como pasó con la selección, con la generación dorada, cuando se retiró Manu y todo, que en el 2008 se ganó la medalla de bronce en los Juegos Olímpicos. Y después se llega a una final mundial que se pierde con España. Por ahí eso no pasa. Pero hay que estar atentos que eso puede llegar a suceder.
2: Así es. Sí, bueno, queríamos dar cuenta, apoyado aquí en la especialidad del querido Tute, porque bueno, hoy se habla muchísimo aquí en los diarios, en los programas de televisión. Ayer infinita cantidad de programas radiales, streaming, televisión completos, ¿no? Hablando, bueno, de Messi y tantos años, ¿no? Tantos goles que han quedado, y por supuesto que también uno decía, bueno, es necesario para tanto, porque hay otros temas que van transitando la vida de los argentinos, pero bueno, ayer fue un día Messi manía, ¿no?
0: Claro que sí.
2: Que bueno, por aquí también no se ha hablado y mucho, ¿no? Que mucha la gente desde temprano fue copando los alrededores de la cancha, estuvo muy temprano en la cancha, y bueno, aquí también se hablaba, ¿no?, de esta circunstancia, que, bueno, ¿qué hace esa gente?, ¿por qué temprano? Bueno, se mira todo, ¿no? Entonces, uno tiene que estar comunicando, porque son situaciones que a veces no, a ver, a uno lo sorprende, pero bueno, la gente tiene esta pasión, ¿no? Quería ir a ver lo que ayer se veía, era mucha familia, muchos chicos chiquitos en esta despedida, y también, aquí en Buenos Aires, hay que decirlo, se ha hablado mucho de Enzo Fernández, ¿no? Y su llanto desconsolado, ¿no? Y bueno, yo le decía a mi hijo, que estábamos mirando el partido, que bueno, Enzo, él lo vive con la edad que lo tiene, que tiene, ¿no? Que es todavía muy joven y lo siente así, ¿no? Lo siente de esa manera muy muy carnal, y es como que se le va el hermano mayor y que no lo va a tener así en la cancha, y evidentemente que para él fue muy fuerte, ¿no?, todo esto que ha pasado, ¿no?, con Lionel Messi, su trayectoria en la selección, que incluso tiene tanto para dar, porque todavía es muy jovencito, así que uno celebra todas estas cuestiones, ¿no?, esos sentimientos.
1: ¡Qué lindo, claro que sí, qué lindo, Gus! Bueno, ¿cómo va todo por allá? El presidente no estuvo ayer, ¿no?
2: No, está con otras cuestiones, presidente. Usted sabe que hay muchos temas dando vuelta. Yo lo que le quería contar, porque ayer contamos a la tarde, ¿no?, porque pegó en todos los rincones lo que ha dicho el ministro de Economía, ¿no?, y que se ha repercutido por todos lados, esto, ¿no?, de que él dijo directamente que en las próximas elecciones le van a arrancar la cabeza al peronismo, ¿no? Definitivamente la cabeza al peronismo, así lo ha dicho. Estas cuestiones, ¿no?
1: ¿No?
2: Más allá de que eso... Sí, bueno, por eso, ¿no? Pero hombre, más allá de que son dichos políticos, cuestiones de contiendas y demás, me parece muy duro, ¿no? O sea, hablar de esa manera, porque son representantes, son figuras de la sociedad. Es como si vos, Mariana, que estás en el micrófono a la mañana, no sé, hablás con cierta pedantería o cargando a cierta gente. Yo creo que después eso repercute, ¿no? Y la gente se pone de mal humor. No necesitamos estas cuestiones, ¿no? Sí, podés dar una opinión. Sí, bueno, en las próximas elecciones vamos a sacar definitivamente las ideas populares del peronismo, no sé, yo lo diría de otra manera, ¿no?
0: Pero están
2: no
0: haciendo,
2: de esta forma.
0: Gus, en muchas cuestiones están haciendo lo mismo que criticaban ellos, ¿no?
2: Claro, es muy virulento, es mucha violencia, y después por ahí nos enojamos cuando hay, no sé, un femicidio o hay una situación de alguna situación familiar, ¿no? Todo esto trae otro, va llevando de violencia a violencia. Yo no veo por qué tienen que decir estas cosas, más allá que estaba en lo que es el canal de streaming oficial, ¿no? Tenía todo a su favor, nadie le iba a cuestionar a Caputo esto que estaba diciendo, pero me parece que es demasiado, ¿no? Demasiado.
1: Arrancar la cabeza es una frase totalmente desafortunada.
2: Sí, eso es lo que a mí me sacó.

0: sacudió, ¿no?
1: Sí, sí.
0: Después, también, Mariana, vos sabés que me quedó de ayer y me da vuelta, porque esto es una cuestión social, ¿no? Ayer, la psicóloga Victoria Bain ha estado hablando o ampliando una información que se había dado el lunes respecto que por estas cuestiones sociales, obra social, falta de acompañantes terapéuticos, falta de personal también, bueno, tantísimas familias, ¿no? Porque a uno de cada cinco personas está cuidando una persona mayor, porque lamentablemente no puede pagar la persona que lo cuida, el geriátrico, lo que sea. Y esto también tiene que ver con los menores, ¿no? Los chicos pequeños, porque bueno, muchas personas, mujeres, principalmente madres, han tenido que ir a trabajar porque se necesita, y lamentablemente no hay gente responsable o gente que pueda cuidar a esos niños, y esto es una realidad que justamente no se está marcando desde lo social. Es algo que preocupa y que justamente, ¿no? Yo creo que va en ciernes hacia un punto de desencuentro de un montón de valores, un montón de cuestiones. A veces estas informaciones quedan ahí, pero es muy doloroso, ¿no? Porque vos sabés tener a tu abuelo, a tu mamá, a tu papá, y tener que llevarlo, si está en un geriátrico, llevarlo de nuevo a tu casa o viceversa, ¿no? Es muy doloroso, son trances muy, muy fuertes y que muchas personas le hacen muy mal a la salud. Eso es lo que quería marcar, ¿no? Uh-huh. Es otra información, ¿no?, que también se ha cruzado. Y, por supuesto, como decías vos, el presidente Milei ahora, con todo el Gabinete Nacional, tiene que decidir esta orden de la justicia que ha llamado la inconstitucionalidad a esto de entregar el dinero para el financiamiento universitario, que ha dicho que en forma inmediata tiene que restituir estos fondos, que yo creo que es la cuarta, quinta vez que lo dice la justicia, sí. Pero estas partidas son destinadas a recomponer los salarios a docentes, no docentes, y también las becas estudiantiles. Habrá que ver qué va a decir, ¿no?, finalmente el Gabinete Nacional, porque es algo que la justicia ha ordenado ayer, y vamos a ver cómo lo va a resolver el gobierno, ¿no? Por supuesto.
2: Gus, Mari, perdón, ¿sí? Que me olvidé de decirlo, y ya que está Gustavo, estamos hablando del plano político nacional, lo que dijo el vocero presidencial, Adrián Rabier, que es el nuevo vocero después que se fue manito larga a Dornis del gobierno, hablando de la despedida de Messi y comparándolo con Javier Milei. Amigo, si vas a despedir, vamos a hablar
1: compararlo.
2: No te paren, no se exasperen, esperen un cachito.
1: No lo vi.
2: ¿Ustedes vieron lo que? A ver, no, yo no me entra en la cabeza.
1: ¿Qué dijo?
2: Saludándolo a Lionel Messi, sumándose, lo es también Javier Milei, hablando de liderazgo y hablando de la grandeza que tiene Messi.
1: Ajá.
2: Lo es también Javier Milei por el liderazgo que está mostrando a nivel global. Escuchen lo que dice lo de Messi. No solo fue un líder dentro de la cancha, también es una persona muy humilde que admiramos fuera de la cancha.
1: Eso sí.
2: Esto también, hay que insistir, es un ejemplo para todos nosotros. Y ahí pone, lo es también Javier Milei por el liderazgo que está mostrando a nivel global. Ya lo vimos en las últimas 7 elecciones.
1: Qué chupa media.
2: Rivier fue todavía más lejos en su reivindicación y afirmó que, con el paso de las décadas, la gestión de Milei será recordada positivamente. Logró patear el tablero de una Argentina que no se hundía en la miseria y lo puso de pie. No sé.
3: No se puede comparar, no.
1: ¿Sabías Nunca. Eso, Gus?
3: Nunca.
2: Pero esto lo traigo cuando, ¿se acuerdan? Cuando hacía poco que había asumido Javier Milei, que en el Día del Zurdo, saludó a todos los zurdos y le recordaron Maradona. Que Maradona era Messi. Ah, cierto, que también era zurdo.
3: No, sí.
0: Era zurdo. Sí, como que habría que hacer una revisión de papeles, Tute, porque bueno, estos son archivos que quedan, ¿no? Bueno, también hay que decir que Rabier en su momento tuvo una fuerte controversia con el presidente Milei, y hoy, fíjate vos estas cosas que a mí, como argentino, me sacude la modorra o hasta me da vergüenza ajena, porque yo no lo dije, pero me digo, no podemos estar diciendo esas cosas o haciendo esas comparaciones porque no tiene nada que ver una cosa con otra, ¿no?
2: Sumate a la despedida de Messi, habla de Messi,

0: Exacto, y chau.
1: Sí.
0: Mira, ayer, por ejemplo, bueno, estaba todavía en San Francisco el querido Coco, que tiene 85 años. Te imaginas que una persona de 85, que por supuesto está muy bien, lúcido, Coco es de profesión cafetero o mozo, como quieras decirle, y él me dijo una cosa, una definición, dice, mirá que yo vi tantísimas personas en la sociedad argentina, dice, pero realmente más allá de Maradona, más allá de Ginóbili, que me dio valores, ejemplos, me dijo, Messi realmente para este tiempo tendríamos que ponerlo, no sé, en un pequeño altar y ponerlo, no, él no dijo ejemplo, ¿no? Pero dijo, hay una cuestión de valores, de ética para un montón de gente que no ve esta situación, ¿no? Dice, porque nosotros tenemos mucho encono con el gobierno y lamentablemente acá, por ejemplo, dice, nuestra sociedad de San Francisco tendría mucho que mirar lo que hace Messi, ¿no? Por tantísima gente que a veces ni nos enteramos, ¿no? Porque, bueno, la fundación, un montón de cosas, ¿no? A mí me parece muy valorable eso, que lo diga una persona así mayor, porque también eso te hace reflexionar sobre el momento, ¿no? Que deja Messi toda esta situación, y yo creo que va a ser invalorable, como recién lo nombrábamos Manu Ginóbili, ¿no? En este caso, que también ha dejado un aporte social muy, muy grande, ¿no? Para tantísimos jóvenes que hoy siguen haciendo deporte o siguen buscando su lugar y bueno, lo tienen como ejemplo, ¿no? Me parece mejor eso que andar haciendo esas comparaciones que no tienen nada que ver, no sé.
2: Sí.
1: Gus, muchísimas gracias. Como siempre, será hasta
2: Gracias a
1: mañana.
2: vos.
1: Beso grande.
0: Bueno, gracias. Que terminen bien el día y por supuesto que Noé también termine bien su cumple, ¿no? Por
3: Muchas
0: supuesto.
3: gracias.
0: ¿Eh?
3: Gracias, Gustavo.
1: Un beso, un beso. Ahí
3: Un beso.
1: pasaba el
0: Chau, chau.
1: señor Gustavo Martínez y agradecemos a las empresas que acompañan a nuestro móvil desde Buenos Aires: Campeche Tecnología, Apache Sembradoras, Agrón San Francisco, IPCBA, Instituto Promoción Carne Vacuna Argentina. Tengo mensajitos por acá que me ponen. A ver, a ver, a ver, a ver. Lo donó a la familia Sánchez Prado, al predio para el funcionamiento del centro vecinal Barrio Crucero Sur, nos dice Patricio Castillo. ¿Por qué? ¿De qué estábamos hablando? ¿Qué?
2: No,
3: De
2: de
3: los
2: los
3: centros
2: centros vecinales,
3: vecinales.
2: porque, bueno, también a nuestra compañera Anaís Mojeta, que es
1: Sí,
2: presidenta
1: sí.
2: del Centro Vecinal de Barrio Crucero Sur, repite, sí, sigue al frente, igual que nuestro
1: ¿Pero no
2: compañero.
1: van a elecciones?
2: No, por lo
1: No,
2: menos
1: porque.
2: dijo Tito
1: Y
2: que
1: según lo que
2: repite, ¿eh?
1: entendí, por ejemplo, tampoco van a
2: En
1: elecciones
2: Villa
1: en
2: Oviedo.
1: Villa
2: Por
1: Oviedo,
2: eso
1: con nuestro compañero
2: repite
1: Elías.
2: Elías Molina, tal cual.
1: ¿Y por qué no van a elecciones?
3: O sea, sí, sí se hacen las
2: Pero debe
3: elecciones
2: ser que se
3: igual.
2: presentan ellos,
1: Ah,
2: nada
1: pero
2: más.
1: hay
3: Una
1: otras
3: sola
1: listas.
3: lista,
1: Bueno,
3: claro.
1: buenísimo. Buenos días, feliz cumple Noé, la verdad, un
3: Gracias.
1: fiasco. El homenaje a Leo, ni una medalla encima, lo de Sancor, papelón, nos dice
2: Totalmente.
1: Cristina, que estamos todos de acuerdo,
2: Gracias,
1: la verdad que
2: Cristina.
1: sí. Por acá nos mandan información importante. Informamos a nuestros pasajeros que debido a una retención de tareas dispuestas por los trabajadores, el servicio se encuentra momentáneamente interrumpido. Por el momento los corredores no se encuentran, o sea, no hay colectivo Garay,
2: No hay
3: no hay
2: colectivo.
3: urbanos. Atención a todos
2: Ahora
3: los
2: creo que lo decía
1: usuarios.
2: Tito,
1: No
2: ¿no?
1: hay urbanos, sí, algo
2: Pero
1: hizo
2: sí,
1: mención.
2: en la primera salida
1: Lo
2: hablaba
1: dijo.
2: justamente.
1: Bueno, lo ratificamos de nuevo por si algún colgado como nosotros no lo escuchó con atención. No hay urbanos. Está conectado el señor Jorge Tito Miguel. Tito, te escuchamos.
4: Pero muchas gracias, querido Tute, de acordarse de las cosas que humildemente uno dice en
1: Pará, que
4: este
1: yo me
4: respetado
1: acuerdo.
4: programa, ¿eh?
1: Pará, que yo me acuerdo de todo, pero a veces estoy con algunas cositas,
2: Nos
1: muchas cosas en
2: apoyamos
1: la
2: entre
1: cabeza.
2: nosotros, Tito.
1: Pero yo
4: Hoy, por supuesto, la
1: siempre te
4: excusa es
1: escucho.
4: atendible. Hoy la excusa es atendible por los festejos y el alboroto que hay en el estudio por este cumple de la Noe.
1: La verdad
2: Sí, la
1: que
2: verdad que
1: sí,
2: sí,
1: la
2: sí.
1: verdad que sí, tenenos
4: ¿Puedo
1: paciencia.
4: acercar un auspiciante para los festejos de la Noe?
1: Sí,
3: Lo que
1: ¿quién?
3: quiera, Tito, ¿qué?
2: Guarda.
4: Sancor Seguros.
1: ¿Cómo lo odio, el odio que
3: Si
1: le
3: ponen
1: tengo?
3: plata, yo los recibo.
1: Dale. Bueno, ¿qué
4: Ponen plata
1: tenemos?
4: y muchas cosas más.
3: Lo que sea, no importa. Necesito
4: Es
3: auspiciante. Me
4: tremenda
3: voy
4: esta Noe.
3: a
1: Es
3: poner
1: tremenda la
3: la
1: Noe,
3: puerta
1: es
3: de mi
1: tremenda.
3: casa, Sancor Seguro.
4: Bueno, vamos a ir con más
3: Sí,
4: información en esta
3: por
4: mañana
3: favor.
4: pesadita, de mucha humedad, con cielo cubierto en la ciudad. Diego Altamirano es el actual presidente del centro vecinal de Barrio Sabatini. Le falta muy poquito para que deje la presidencia de ese centro vecinal tan querido, tan pujante que tiene la ciudad.
5: Sí, sí, ya me queda un, no sé si entre un mes y medio, dos meses, ya estamos terminando la gestión. Gestión que es mi segunda gestión, hace 4 años que estamos en el centro vecinal de Sabatini. Y bueno, ahí hemos hecho un lindo trabajo durante estos 4 años. Y la idea es seguir trabajando de la misma forma, con nuevos vecinos, nueva lista. Hemos incorporado ahí, ya la lista ya la tenemos completa, con varios vecinos que se han unido a nosotros. Y bueno, para seguir trabajando para el vecino y el barrio.
6: ¿Le encabeza esa lista una dama?
5: Sí, sí, esta vez una dama encabeza esta lista.
6: ¿Se llama?
5: Se llama Andrea Medina. Y esta lista también va a ser mayoría de mujeres. La idea que fue esa, que las mujeres se pongan a trabajar porque son muy buenas trabajadoras. Así que bueno, ahí estamos.
6: Diego, ¿qué cosa quedó por cumplir? ¿Qué quedó pendiente ahí?
5: Hemos gestionado todo lo que habíamos dicho esa vez. Se cumplió casi el 80% de todo lo que gestionamos. Faltaron algunas cositas, pero bueno, calculo que la próxima comisión que siga lo va a lograr.
6: ¿Cuándo tiene elección?
5: Elecciones, todavía no tenemos fecha de elección, solamente tenemos tiempo hasta el 5 de octubre de presentar listas y de ahí los van a decir que cuándo va a ser la fecha de elección.
6: Gracias.
5: Gracias a vos.
4: De esta manera teníamos el testimonio de Diego Altamirano, a poco de dejar ya la presidencia del Centro Vecinal de Barrio Sabatini, centro vecinal que tiene este próximo 25 de octubre las elecciones para renovar autoridades. Atención sobre todo a los vecinos de la parte sur de la ciudad, este miércoles de 9 a 14 horas, operativo ANSES en el Centro Vecinal de Barrio Sur. Este miércoles, repetimos, de 9 a 14 horas, operativo ANSES, van a estar atendiendo en el Centro Vecinal de Barrio Sur para realizar distintos trámites o consultas.
1: Fantástico, Tito, beso enorme.
4: Adiós.
1: Adiós. Me pone acá el presidente del Centro Vecinal de Villa Oviedo, nuestro compañero Elías Molina. Sí vamos a elecciones, pero somos unicalista.
2: Claro. Es lo que acotaba recién Noé, justamente.
1: Claro.
3: Se hace, sí, sí, igual, sí, sí. Se hace igual las elecciones, lo que se busca es el apoyo de los vecinos y por lo general dura menos horas que los operativos, digamos, para donde hay elecciones por 2 o 3 listas, ¿no?
1: Claro.
3: Entonces se entiende que capaz que son 2 o 3 horitas por la mañana o por la tarde o por la siesta en un centro vecinal y es para que la gente vaya y
1: sí,
3: reafirme, digamos, su voto.
1: Hay una nota presentada al Honorable Consejo Deliberante por vecinos de Barrio Crucero Sur, que es donación de inmueble, y acá nos ponen porque es el punto del orden del día de hoy, que es lo que decía Tito, al Consejo Deliberante, que informó Tito Miguel sobre el barrio Crucero Sur, sí, nos dice Patricio, sí, Castillo. Bueno, qué clarísimo, bueno, todo. Un beso, Pato.
3: Qué bueno, porque en estas épocas no suele suceder que alguien, que un vecino o alguien done un lote o un terreno para que sea un centro vecinal.
2: La verdad que sí,
3: ¿eh? No, esto no pasa.
1: Dónamelo, Pato.
3: No.
1: No. Escucha, Patricio Castillo es nuestro, sí, Patricio, ¿o no?
3: Patricio.
1: Pero el apellido de nuestro Patricio es Castillo. Me estoy enterando. Un,
2: sí,
1: beso, Pato.
2: Me
1: los crucé el otro día, estuve charlando un ratito con ellos y hablábamos justamente del centro vecinal, de las elecciones y demás, así que les mando un beso y un beso grande para Anay. Es la hora, 10:53 minutos. Y mandándoles todas nuestras malas vibras a Sancor Seguros.
2: Acá me pone.
3: Pero las 45 veces que lo mencionaste, Mariana, ya le hiciste publicidad.
2: Del apellido de Patricio,
3: sí,
2: Castillo.
3: Sí.
2: Desde que nació.
1: Pero yo no sabía.
2: ¿Que tenía desde que nació?
1: No, que era Castillo. Fíjate qué nombres que tienen: Castillo, Molina. Y porque no son.
3: No sé qué está.
2: Pongo la tanda, Mariano, que me corta, te hace falta
3: la azúcar. La productora acaba de dar una orden, por favor.
1: A ver, que me para que el presidente. Se ríe mucho el presidente del centro vecinal de Villa Oviedo.
2: Para un cachito, tengo 2 videos para pasar.
6: Pero para.
1: ¿Qué? La cara de.
2: Te estoy guiñando el ojo para la productora.
6: Pero para.
2: Te hace falta azúcar. Vamos a comer torta.
1: Claro, ahora porque la productora quiere torta. Entonces pone tanda.

0: Pero hace media hora que queremos
1: hablar. ¿Qué tengo hambre? ¿Qué hambre?
2: ¿Acaso mis ganas de comida no valen?
1: Claro. No tengo. Yo no tengo sueño. Tengo hambre.
2: ¿Acaso mis ganas de comer no valen?
3: Claro.
4: Vamos a tiempo.
2: Nos vamos a la tanda y ya volvemos, dale.
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0: Estamos de vuelta, es la hora 11, 20 minutos. Bueno, supuestamente a las 13 comenzaría la lluvia. Veremos si finalmente esto ocurre. De todas maneras, la máxima para hoy está pronosticada en 24 grados. Esto cambia rotundamente mañana, que está pronosticado lluvia considerablemente durante todo el día. Ya está conectada para charlar con nosotros de Fundación Garabato Marta Fontana, porque hay una jornada de forestación en Barrio Parque Virrey. Hola, Marta. Buen día, gracias por esta comunicación.
1: Hola, ¿cómo están? Mariana, Noelia, Tute.
0: Muchas gracias, gracias.
1: Bueno, gracias por recibirnos.
0: Primero preguntarte de qué se trata esta jornada de forestación y cuándo va a ser.
1: Bueno, mira, esta es una jornada de forestación urbana y comunitaria, le llamamos nosotros comunitaria porque participan muchos actores. Es una forma de articular diferentes actores en torno a un bien común como es la forestación. En este caso, articulamos con la Municipalidad de Altagracia, con el grupo Plaza AG, con la Escuela Julio Barrientos y con el IPEN 346. Bien. Y llevamos adelante una jornada de forestación en dos plazas de Barrio Virrey. Es la Plaza Santa Cecilia y la Plaza Maestro Moyano. Ahí vamos a colocar 40 árboles nativos.
0: Bien. ¿Hacen como un relevamiento? Porque entiendo que no todos los árboles van en cualquier lugar y demás.
1: Claro, antes de, cuando nos articulamos con los actores y nos ponemos el objetivo de forestar algún espacio público, visitamos la plaza, claro. Vemos cuál es la necesidad, a lo mejor si de sombra, o si es ornamental, bien, o si es para suspender algún paso que por ahí la gente pasa por ahí no debería pasar. Entonces, porque bueno, todas las plantas tienen beneficios, pero también hay que ver la utilidad, como vos decís, sí, claro, de cada lugar. Entonces, en este caso hemos priorizado marcar la plaza, o sea, poner árboles alrededor de la plaza para hacerle un marco como de sombra, digamos.
0: Qué lindo.
1: Y ornamental.
2: Qué bueno. Sí. Marta, acá estamos leyendo que es la 42ª jornada de forestación, o sea que han hecho otras antes en otros lugares. ¿Cuáles han sido estos espacios?
1: Claro, sí, hemos hecho en Altagracia algunas y otras en otros municipios o lugares cercanos de acá del área de Parvachasca, Dique Chico, Santa Ana, Los Aromos, La Bolsa, La Serranita, Nizacate, y con Altagracia y especialmente con el barrio Virrey, estamos articulando hace algunos años, con los centros vecinales, con los merenderos, con las escuelas, se ha generado ahí como una conciencia importante y ya hemos estado en ese barrio en otras plazas. Sí. Por ejemplo, hemos estado en la Plaza de la Rotonda, también hemos estado en la canchita de Banfield, forestando ahí con la gente del barrio.
0: Marta, quienes quieran participar, digamos, los vecinos del lugar, incluso pienso que es un lindo mensaje para los más chicos y que es una linda actividad para hacer con los chicos, ¿podrían acercarse o embarran la cancha, como quien dice, al no saber?
1: No, justamente hacemos estas jornadas comunitarias y la convocatoria está abierta a toda la gente que quiera ir y sobremanera, digamos, a vecinos, a vecinas del barrio, porque eso hace

0: a que tomen sentimiento de pertenencia con el territorio. Entonces, o sea, nosotros plantamos el árbol, pero después se necesitan manos para cuidarlo.
1: Claro, qué bien.
0: Que crezca. Sí. Después él nos va a cuidar a nosotros, brindándonos todos los servicios ecosistémicos que ya sabemos, como mejoramiento del aire, mejoramiento del suelo. Sí. Pero cuando es chiquito va a necesitar riegos y cuidados, y es una forma de comprometer a la gente del barrio para que se sume a la actividad y después asuma ese compromiso.
1: ¿Quién les dio los árboles? Porque imagino que, bueno, que es plata eso, ¿no?
0: Sí, es plata. Los árboles los producimos nosotros. La Fundación Garabato tiene un vivero propio.
1: Sí.
0: Producimos los árboles y nuestro objetivo es la forestación, digamos, y el cuidado del monte nativo.
1: Bien.
0: Así que los árboles los proveemos nosotros. En este caso la municipalidad también ayuda con los tutores, el cavado de los pozos. O sea que cada uno va aportando un poco.
1: Qué bien.
0: Nosotros por esta actividad, nuestro trabajo es todo voluntario y está bueno que me hayas preguntado eso, así me ayudas a mí a organizar el discurso. Nuestro trabajo es todo voluntario, todos los que trabajamos en la fundación somos voluntarios, pero siempre hay gastos operativos, como es los insumos, el traslado de las cosas. Entonces, siempre apelamos a la gente que este tipo de ONG, que no tiene, digamos, depende de ningún, espacio público o privado que nos pueda mantener económicamente, apelamos también a la solidaridad de la gente porque, o sea, suponemos que hace un trabajo que es loable y que sirve para todos. Entonces, bueno, la tarea ambiental es una tarea urgente y que nos convoca. Y la gente está dispuesta a ayudar, pero a veces la gente no tiene el tiempo para ayudar, entonces nosotros le decimos que una manera de ayudarnos a sostener estas acciones es aportando un monto de dinero a la fundación, ¿no?
1: ¿Cómo tenemos lo pueden hacer?
0: Nosotros tenemos una página que se llama fundaciongarabato.org.ar. Y ahí en esa página uno entra y puede asociarse a través de tenemos diferentes categorías de socio. Los montos son mínimos, digamos, van de 1.500 en adelante, cada uno 1.500 pesos, que hoy no representa ni dos caramelos.
1: Por supuesto.
0: No, y hay otros montos. Pero bueno, cada pequeño aporte a nosotros nos ayuda a mantener estas actividades.
2: Bien. Marta, ¿hace cuántos años tiene la fundación y en dónde tienen el vivero físicamente?
0: Nosotros surgimos a mediados, fines del 2020, cuando surgieron los grandes incendios forestales acá en Parabachasca.
1: Sí.
0: Bueno, esto nos convocó a crear esto. O sea que más o menos 6 años hace que trabajamos y la sede, o sea, nuestro vivero lo tenemos en Anisacate.
1: Bien. Marta, que sea una jornada hermosa y que sigan trabajando y haciendo esta tarea que es tan, tan, tan necesaria. Muchísimas gracias.
0: No, gracias a ustedes por hacernos la nota y bueno, están convocados mañana a las 2:30, si el tiempo nos acompaña.
2: Sí.
0: Nos juntamos en la Plaza Santa Cecilia.
1: Muy bien, un beso grande.
0: Dale, gracias.
1: Ahí pasaba Marta Fontana de Fundación Garabato charlando con nosotros y bueno, un poco abriéndonos también y haciendo un pantallazo de lo que realizan mañana entonces esta forestación. Porque se me ocurre que es lindo para hacer con los chicos también, ¿no?
2: Por supuesto, es que, de hecho justamente dos de las escuelas que están en la zona, que es Barrio Parque Virrey, la Julio Barrientos y la 346, que es primaria y secundaria, van a ser parte de esta actividad, que está buenísimo para que los niños vayan viendo, para que cuiden los árboles, literal, los árboles o las plantas, lo que sea, es una forma de enseñarles que es un ser vivo y que tenés que regarlo, cuidarlo, protegerlo. Está buena la actividad.
1: Tal cual. Hemos comido una riquísima torta hecha por nuestra compañera Noelia. Ayer estuvimos, Noé, quiero que sepas, como el decir, bueno, che, le compramos una torta, pero yo dije... A mí me dijo que le iba a hacer ella.
2: Exacto.
1: Y no vamos a llevar dos. No vamos a llevar dos tortas al Pepe.
2: De hecho, me río mucho porque siempre te pasa.

0: Vemos que te reís mucho.
1: Sí,
0: ¿no?
1: Sí, no, pero me,
2: y, no importa y que cuando la señora, escuches esto.
1: La señora del otro lado de, se va a sentir identificada conmigo. La hice después de, le decía a Mariana, yo planifiqué la tarde noche del martes pensando, voy a hacer

0: años, claro, que va a decir la tenés que presentar, siempre te sale así la torta, te sale torcida.
1: Te salió muy bien,
0: ¿no? Te achica, no sé qué. No, esta salió así de alta, perfectita, sí. Digo, pero ni que la hubiera, no sé, pero
1: me molesta
0: salió,
1: un poco igual, muy bien. Porque yo no sé hacer nada. Y ella diciendo, bueno, salió alta, salió
0: perfecta. No, pero después me la... para la cobertura me quedo medio...
1: También hay una realidad, y esto lo voy a decir. Yo en realidad las cosas básicas las hago. También uno sabe dónde...
2: Paquete de salchicha,
1: dónde,
2: sí, un puré instantáneo. ¿No se te pasan los fideos?
1: Pero para, uno sabe dónde puede relajarse. Yo, por ejemplo, tampoco sabía, cuando me fui a vivir con mi marido, tampoco sabía hacer los quehaceres del hogar y ahora los hago perfectos y los sé hacer y los aprendí. Lo que pasa es que como él cocina muy bien, un poco como que delegué esa parte.
0: Pero por supuesto, Mariana,
1: sin que sea consensuado.
0: Excelente.
2: ¿Podemos hacer nuevamente una videollamada con él?
1: Ay, o sea, yo no es que le dije, che, amor,
0: vos te encargas de la cocina.
1: Claro.
0: Te estás enterando por acá.
1: Es una decisión que yo tomé.
2: ¿Lo podemos llamar nuevamente?
0: Unilateralmente.
1: Claro. Y bueno, y ahí quedó. Sí. Pero bueno, tampoco recibí reclamos al respecto.
0: No, por eso.
1: Que otro sí, pero... ¿Qué tenemos, Tute?
2: Hay un videito que seguimos hablando de...
0: Vamos a
2: de
0: seguir
2: la
0: hablando.
2: De Messi, yo creo que en materia
1: de odio, Sancor.
2: No, vamos a hablar de Sancor.
0: Aparte le seguí haciendo publicidad, ya está.
1: Quiero que toda la gente que tenga algo en Sancor seguro...
2: No, Mariana, no.
1: Dale de baja.
2: No, Mariana. Estás incitando a la violencia, mija.
1: No, que se den de baja. Sí,
2: pero es violencia
1: es
2: monetaria.
1: Chiste.
2: Ahí tenemos un video dando vuelta en donde, sí, en medio de la despedida de Messi, los cánticos y todo eso, que estaban todos emocionados.
0: Sí.
2: Agustín Gyay le estaba mangueando el poncho a la Sole.
0: Así, como si nada.
2: Hay dos que te voy a decir, uno no encontré el video. Pero si tenemos el video, Manu, para verlo. Y vamos hablando. Ahí estamos viendo a Agustín diciéndole a la Sole, saludándola.
1: Che,
2: está lindo el poncho.
1: Te cambio el poncho por la campera.
0: Por la campera. Ah, yo la vi con la campera.
2: No, le cambié el poncho por la campera, amiga. Pero extraordinario.
1: Igual te digo algo.
0: ¿Cuántos años tiene? Picho mío ese, porque yo mangueo por todos lados.
1: Para mí fue negocio para los dos, porque la Sol está sobrada de ponchos y en cambio ahora le quedó la de Messi, pero la que hicieron para la despedida de Messi.
0: Claro.
1: Ya le quedó la campera, que seguro no la tenía, es de uno de los jugadores.
2: Pero claro.
1: Hicieron negocio los dos ahí para
2: y
1: mí.
2: Y hay otra, que no encontré el video.
1: El del...
2: Pero,
0: ¿el que se cae?
2: Hay varios. Que mientras está pasando Messi, está cantando la Sole, sí, hay alguien desmayado que
0: seguridad
2: le están haciendo RCP.
0: Sí.
2: Y hay otro, mientras Messi
1: está bien, por Dios.
2: Mientras Messi estaba haciendo la vuelta olímpica, hay alguien, una persona que de atrás se iba cayendo en cámara lenta y no se cayó nunca.
0: Trastabilla.
2: Están sí, entonces. Sí. Pero hay otra, mientras están cantando el himno, los jugadores, cada uno entró con sus hijos.
1: Ay, sí, eso me gustó. Sí.
2: Alexis McAllister estaba con su hijo.
1: Sí.
2: Al lado de Alexis McAllister, ¿quién estaba? Julián Álvarez,
1: sí,
2: con su bebito.
1: Sí.
2: Con el chupete hermoso, unos auriculares como los que tenemos
1: para
2: nosotros.
1: Para no escuchar, lindo.
2: Lo que se rió Alexis McAllister porque no paraba de llorar el hijo de Julián Álvarez.
1: ¡No!
2: Y tratando de calmarlo, Julián, tratando de cantar el himno. No lo tenemos, no lo encontré.
1: Escuchame.
2: ¿Lo tenemos,
1: Manu?
2: No.
1: Escúchame, Julián
0: memes,
1: Álvarez,
2: pero,
1: te voy a enseñar algo.
2: Para. Julián tratándole de poner el chupete, calmándolo, y Alexis McAllister, separándose de risa.
1: Escucha, Julián, te voy a enseñar una cosa. Esto entre vos y yo nomás, porque no sé si las pediatras me lo... ¡Ah, el chupete!
2: ¡No!
1: Tranquilo, no voy a decir nada cancelable. ¡Ah, el chupete!
2: Parda.
1: Le pone una gotita de factora G, el de para niños, el que le das cuando tiene cólicos, nunca más te llora. Hasta que se le acabe el factor a G y tenés que volver a poner.
2: O sea que tenés que andar con el factor a G en el bolsillo.
1: Un tip, pruébenlo en sus casas si tienen hijos.
2: No, porque antiguamente, como decía mi papá, le
0: pero
2: ponían
0: si
2: otra
0: tiene,
2: cosa.
0: No, si tiene cólicos, te voy a decir, Mariana, vos porque el tuyo, pero el mío le ponía factor a G, le ponía la cosa de factor a G y no, seguía llorando porque le duele.
1: Y si no, ahora está muy de moda decir ¡Jessica! ¿Está bien?
0: No. ¿Y se
1: cuando,
0: termina de llorar?
1: Cuando los hijos están llorando, ¿no? ¿Vieron el viral de TikTok?
0: No.
1: Cuando los hijos están llorando, todo el escándalo, le decís ¡Jessica! y frenan. Cuando los perros están peleando,

0: decís, ¡Jessica! Y se frenan.
1: No, yo en mis tiempos, cuando te veías un perro malo, qué sé yo, le decía San Roque, San Roque, San Roque, y el perro se alejaba.
2: Bueno, ahora es Jessica.
3: San Roque, ata a tu perro.
2: Ahora es Jessica.
1: Yo le decía San Roque y él automáticamente iba para otro lado.
2: Digan Jessica y se calma todo. Pruébenlo en su casa.
3: Creo que había visto, sí, algún
2: viral. Sí, porque se hizo muy viral.
3: No hay explicación.
1: Está Karina, Jessica, Karina, Jessica.
2: No, solo Jessica. Jessica.
1: No, Karina, ¿te acordás del meme de Karina?
2: Pero lo tienen que decir con la
1: ¡Qué mal que
2: está, me
1: voló en serio!
2: Así. No, no.
3: Me llega a morder un perro, culpa tuya, Mariana.
2: Vos decirle Jessica.
1: A ver, vos, Jessica.
2: El pitbull que anda dando vueltas por tu... Escucha, el pitbull que anda dando vueltas por tu barrio, apenas te venga, le dices, ¡Jessica!
3: Sí,
1: hoy quiero destacar algo. Hoy venía del gimnasio.
2: Sí. ¡Mi mamá! Está muy enojada.
1: ¿Con nosotros?
2: ¡Conmigo!
1: Ah, siempre.
2: Me pone en grande, me pone en grande y todo. ¡No recetes! Pero no estoy recetando por lo del factor ajeno.
3: Ah.
2: Era broma, diría el grito.
3: Pero ella dijo, aclaró antes.
1: Hay una cosa que quiero destacar. Hoy venía del gimnasio para la radio.
2: Ay, todo había para decir que fue al gimnasio.
1: Gimnasio Club, le mando un saludo.
2: Un saludo a nuestros amigos.
1: A nuestros amigos ahí. ¿Y? Venía una señora con su hijo que lo iba llevando al colegio. Sabía que iba al colegio porque iba con el uniforme del colegio. Pará. No te adelantes, por favor. Iba con la mochila. Iba la señora. Vos me escuchaste que dije, quiero destacar algo. No quiero denunciar. Ah. Quiero destacar. La señora iba con un dogo, para, con un dogo, con correa y con bozal.
3: Ajá, bien.
1: Tenía el bozal puesto.
2: Igual les hago una pregunta con toda la ignorancia del mundo. ¿Ustedes, si ven por la calle un pitbull y un dogo, se dan cuenta que es un perro de esos? Yo no.
1: Ah, sí.
2: Sí.
1: Si un dogo y un pitbull son dos perros totalmente distintos. El dogo
2: ¿Pero
1: es...
2: se dan cuenta que es un perro de esos?
1: Sí.
3: Sí.
2: Yo no sabe lo que me pasó el otro día.
3: No. Y sí.
2: Estaba en un lugar.
1: No.
2: Y se me acerca un perro. Y yo, ¡ay, qué bonito! ¡Qué payo, loco! ¿De dónde te escapaste? Porque tenía collar. Y Santi, desde la otra punta.
3: No.
2: Me dice, ¡ese es un pitbull, eh!
3: No. Ah, Mariana,
1: bueno,
3: pero...
1: tenés el
3: pero
1: pitbull y el American Bully. El American Bully, la otra vez lo dije, es un perro más...
3: ancho.
1: Más ancho, más musculoso.
2: Este era un pitbull mezcla. Y aparte claro. Se me reían. Menos mal que el pitbull no escucha todo lo que decís de él en la radio. Porque...
1: No. Ey, pará. Si yo te digo Sancor Seguro, ¿qué me decís?
2: Ay, no, lo odio.
1: Amigo Mario Zuleta, ¿esto que me mandaste es verdad? Decime si es verdad o no. Bueno, escucha Mario Zuleta, sí. Sale 3 veces por semana a caminar, nos escucha por la aplicación.
2: Sí. Un beso.
1: Una vida cambiada tiene Mario Zuleta, la verdad. Es que...
3: Pueden escucharnos a través de la radio común en el la radio común, la radio en el celular, y pueden bajar la app de Radio Altagracia o vernos por YouTube o por la página web también.
1: Mario
3: por
1: Zuleta,
3: donde quieran, sí.
1: Que no le tienen un beso excusa. Gigante.
3: Sí.
1: Tiene Sancor Seguros.
3: ¿Y qué te dijo? Que se va a
1: desear. Solicitud de baja de seguro.
3: ¡No! ¡No!
2: Es que yo creo que hoy toda la gente está dándole de baja a la
1: seguridad. No voy a decir a qué aseguradora te pasaste, porque si no...
3: No.
1: El comercial lo matan, Mario. Vos sabés cómo es esto.
3: Salvo que sea la de acá.
1: Ey, ¿por qué no te... Nórdico Seguro, Mario.
3: Tenemos aseguradora acá también.
1: Zuleta.
3: Nórdico Seguro,
1: amigo.
2: Escuchen.
3: Sí. Bueno, no sé si
2: todo tienen... el mundo hoy dando de baja.
1: No, tiene Mari, no, Mari,
3: Manu, tenés los memes a mano para que los vayamos viendo,
2: ver,
3: y nos reímos un rato y ya, porque está entre ellos.
2: ¿Pero
3: el
2: me
3: video.
2: Indigno o me río?
3: No, estos son,
1: no, son memes.
3: ¿De qué estás hablando? Sí. Son memes en general de la despedida.
2: A ver.
3: Con
2: esto para, digamos, porque...
3: sí, para que la gente lo esté viendo. Es una filmación que creo que fue hecha incluso a propósito con una cámara analógica, porque el video se ve. ¿Quién sabe si alguna vez volveremos a ser tan felices como esa noche? Que entiendo que es...
2: El día del Qatar, que salió campeón en Argentina.
3: No, me parece que es el de Inglaterra.
2: Ah, bueno, también.
3: El partido
2: hemos sido muy felices.
3: Argentina-Inglaterra. Muy linda.
2: Y se
3: imágenes.
2: Ve la gente feliz y
3: Exactamente.
2: Demás.
3: Exactamente. Con esta cámara analógica, ¿no?
2: Sí, me gusta.
3: Por eso tienen una calidad distinta
2: sí.
3: a las actuales, ¿no?
2: Divino, divino todo. Sigamos.
3: Pasamos el que sigue.
2: Nuestro papá pensando que nos llevaba a un evento, pero en realidad lo llevábamos a ver la despedida de Messi. Nunca lo vio jugar.
3: Claro. Dos hijas.
2: Y ahí se ve la...
3: ¿Se puede subir un cacho?
2: Ahí.
4: No hayas visto

0: jugar en la cancha.
1: Dos hijas, dos hijas que los, le dicen al papá, nos tenés que llevar a tal lado. Y le dan la, las invitaciones para ir a ver
0: partido. Me están jodiendo.
2: Ay, no, no, el tipo feliz. Qué hermosas nenas.
1: No lo puede creer. Nunca lo vio jugar a Messi y las dos hijas le regalaron. Bueno, sí, sí.
2: Increíble, qué lindo. ¿Habrá sido con la plata de él?
3: Mariana, no, no, yo me veía otro cuarto. Cagué ese momento, claro. Mariana, dale. Seguramente que sí, pero no.
1: Seguimos, seguimos, seguimos. El que, bueno, este es un video que está buenísimo, que es una pelota, no sé de qué partido es, la pelota le pega en el travesaño. Y agarra a Messi el es como que se cae el teléfono.
2: Y como si lo agarrara Messi.
1: Como si lo agarrara Messi. Y es todo un...
3: Son jugadas con el...
2: Claro.
1: Las mejores jugadas con el Barcelona.
2: Pelo largo, pelo corto.
4: Tengo una gana de llorar.
2: Ay, yo también.
1: Todos los mejores goles.
2: Qué divina esa.
1: Pasando 45 jugadores más de lo que...
2: Esa es impresionante. ¡No,
1: tu hijo de... ¡Ay, chiquita,
2: te parió!
5: Chiquita Pagotón, chiquita
2: Pagotón.
3: Sos un hijo de... No, eso no.
2: Bueno, felicitaciones.
1: La última entrada de Messi liderando a los demás jugadores de la selección. Más teniendo en cuenta que, bueno, lo hizo durante hace dos meses, lo vimos hacerlo 8 veces en el Mundial.
2: Oh, qué loco eso. Me encantó la camiseta a mí, algunos no, a mí sí.
1: A mí sí me gustó la camiseta.
2: A mí me gustó, parece hermosa.
3: Y la serie, los hijos.
2: ¡Anto! ¡Te van! ¿Cuánto? ¡Sos lo más!
1: La última entrada en calor del capitán. Seguimos llorando.
2: Me encantó. Qué linda, Anto, filmándolo como cualquier hijo de vecino.
1: Bueno,
2: a ver, hay otra.
1: Ay, la nena está. Una nena que se larga a llorar mientras leía la carta.
6: Messi, no te vayas, por favor. Quédate un año más, no sé.
2: No sé.
3: ¿Qué escribiste en la carta?
1: Este es Teise haciéndole una nota.
3: ¿Qué son poemas?
6: Sí. Si tuvieras que regalarte algo, te regalaría un espejo después de este mundo. Para que veas tu bello reflejo, campeón.
2: Ay, no.
6: No te vayas.
1: No, se larga ya la nena.
2: Y por acá...
1: Messi. Bueno, chico, un gusto jugar con ustedes.
2: Claro. Enzo.
1: Y Enzo llorando.
3: En este lugar...
1: Enzo llorando
2: me mató. Hay otro.
1: Ustedes se burlan de los shows de la despedida de Messi, pero en la despedida de Luis Suárez cantó este chico.
6: No sé ni quién es.
2: Bueno, aparte entiendo que, bueno, que quienes cantaron eran, les gustaba Messi, qué sé yo. No
1: nos vamos a meter jugadores.
2: No nos vamos a meter con el gusto musical del.
1: Y no sé si está ahí, no sé si está después o antes. Ay, el que no salta es un inglés, hasta eso. Los jugadores de Benín saltan.
2: Eso me encantó. Y todos saltando de hasta el último.
1: Es que no salta.
2: Me encantó. ¿Qué otro hay?
7: Tuvo el último mundial el mismo nivel, la misma calificación.
1: Dibu bailando.
2: Eso no lo vi, pero... Dibu, ¿estás seguro de esto? Messi, una última vez, por lo viejo tiempo. Y el Dibu se pone a bailar. Divino, me encanta.
1: Hace un show aparte, ¿eh?
2: Doctor.
3: Capo, le entregaron el doctor honoris causa en la Universidad de Buenos Aires.
1: Entonces ahora le gritan doctor y él se da vuelta y saluda.
2: Messi llora. No, eso es tremendo. Messi llorando en el colectivo.
1: En el ingreso. Y esta es una filmación del Dibu mientras entraban en el micro, se ve el mate de
2: la locura de la gente del micro y viendo toda la gente.
3: Mira, ¿qué es eso, amigo?
2: Pero impresionante.
1: Espectacular.
2: La cantidad de gente.
3: Mira qué hermoso, nos están viendo otra vez nuestro canal de YouTube.
2: Divino.
1: Y acá están filmando una pareja y cuando la chica ve que lo están filmando, lo suelta al novio o al novio, lo que sea.
3: Salí de ahí, compañero.
2: Y se peina.
1: Se peina, se arregla, pero lo separa.
2: Sal de ahí, pero estamos compañero. Todos viéndote que te estás arreglando.
1: Claro,
2: y que lo
1: soltaste.
2: Ojalá hoy estés dejada y seas soltera.
1: No.
2: Yo mostrando a mi vieja que Messi se recibió con 39 años. Está bien eso. Escuchá, a los 39 recién. Dale, ¿qué más? Cancelaron las clases de la facultad por la despedida de...

0: Messi.
1: Hubo varias actividades canceladas.
0: Y para mí, nosotros no tendremos que haber trabajado.
2: Tienes razón.
0: Lo que me va a hacer llorar este enano con menos oratoria. Amo. A mí me pareció que tuvo una linda oratoria. Lo hizo
1: se
0: bien.
1: Se va a poner nervioso y va a decir, jugar la selección era mi sueño y yo voy a quebrar.
0: Claro, claro. Pero no, finalmente
1: y
0: no
1: falta,
0: pasó. Hizo
1: no sé
0: de
1: si
0: todo.
1: Está ahí. Ah, el gesto de Adidas hacia Messi es increíble.
0: ¿Qué hizo?
1: En todas las cuentas de Adidas de todo el mundo,
0: sí.
1: La foto es la camiseta de Messi.
0: Claro, qué bien. Gracias, Adidas.
1: Es una marca
0: todo
1: que
0: el mundo hoy comprando Adidas, por favor, se los pido. Messi, me dejas un enorme vacío. Y los 12 mil pesos del vacío. Claro. Es como una publicidad de una carnicería. Divino. ¿Qué más? Messi en 20 años. Cristiano tiene más títulos que vos.
1: No, le falta el dedo.
0: Ay, Dios, un beso grande. Me viene...
1: pero no estaba...
0: Eso es todo,
1: que
0: me encantó.
1: De cuando se cae el señor de
0: no,
1: seguridad.
0: No, pero no importa. Me encantó, está Manu. Divino. A ver, una foto. Mandó Tute.
2: A ver si, adivinan quién es.
0: A ver quién es.
1: Y el meme decía, cuando no desayunás en el acto de la escuela.
2: Porque... Fíjate, a ver si adivinan quién es
1: la foto.
2: El personaje de esta foto.
0: Para quienes nos están mirando en YouTube.
2: Viendo, si no, ¿quién es?
0: Ah, claro, un botón y la foto es un botón enorme y atrás Chiquitapia con una cara que
2: botón,
0: no se le ve.
2: Chiquitapia botón, sos pelo, igual pero... que la. Gracias,
1: no,
2: Simón.
1: No.
2: Villarreal de Oscuro Diamante que está mirándonos. Y me
0: igual lindo el pelito del Chiquitapia.
1: Es el pelo que tiene la.
2: No sé si va a Oscuro Diamante Chiquitapia, ¿eh? Que lo diga.
0: Me parece un espanto todo lo que ha hecho Chiquitapia. Así
1: ¿con
0: que,
1: su pelo o con él?
0: Con su pelo. Con...
2: Lo que ha hecho con el fútbol argentino, amigo.
0: Bueno.
3: ¡Ladrón!
0: Bueno. Igual se lleva bien, entiendo Messi que se lleva bien con el Chiquitapia. Noelia, ¿hay cobros hoy en el día de tu cumpleaños?
1: Arrancan mañana los cobros. Mañana arrancan a cobrar jubilaciones y pensiones que no superen el haber mínimo, documentos terminados en cero. También asignación familiar y asignación universal por hijo, documentos terminados en cero. Y también arrancan a cobrar pensiones no contributivas, DNIs terminados en cero y en uno. La farmacia de turno de este miércoles 7, perdón que dijimos todo tarde, pero entre una cosa y la otra.
0: Sí, entre el cumpleaños de Noelia y
1: la despedida de Messi.
0: Y el odio a Sancor, estamos
1: así. La farmacia de turno desde las 8:30 de hoy hasta las 8:30 de mañana jueves 8 son la farmacia Altagracia en San Martín 134 de Barrio Sur, la farmacia Badeso en Chumamaya 611 de Villa Cañares y la farmacia del hospital en Educador Galazo 86, ahí a la vuelta de la guardia del hospital.
2: Acá me llega un mensaje de Simón, ¿sí? De Oscuro Demiante, me dice, todo bien, pero acá no entra el Chiquitapia a cortarse. Negado el acceso por mayoría de votos.
0: Ah, muy bien, ni que pague lo que pague, ¿eh?
2: Está perfecto, Simón. Te banco, hoy te veo, amigo.
0: Bueno, hoy empieza el 2x1 en café. Mi papá me lo está reclamando desde que le dije la semana que viene vamos a hacer todo. Bueno, así que 2x1 en café. En un ratito, si quieren, podemos decir...
2: Las cafeterías adheridas,
0: ¿eh? Las tratemos de buscar.
2: Mayoría, ¿no?
0: Hay muchas que no, así que digamos cuáles son para que la gente sepa. Es la hora 11:48 minutos. ¿Querés que nos organicemos, Manu? Subimos la música, nos reorganizamos y ya volvemos, dale.

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0: Estamos de vuelta, es la hora 12:04 minutos. Bueno, nos ponemos más serios porque está con nosotros ya sentada en los estudios Liliana Flores, a quien le agradecemos. Lili, muchas gracias por estar. Es secretaria de la Comisión Ejecutiva Comunal de Villa La Bolsa. La Secretaría Comunal realizó una denuncia por presuntas situaciones de violencia de género, acoso, hostigamiento y abuso de autoridad dentro del área de defensa civil que sacude a la comuna de Villa La Bolsa. Bueno, hay varias cuestiones para charlar. Liliana, bueno, primero, bienvenida. Muchas gracias por estar.
1: Muchas gracias a ustedes por la convocatoria.
0: Lili, primero, ¿cómo te llega a vos y por qué decidís, digamos, hacer de intermediaria y de alguna manera, bueno, decir, che, esto, hay algo que no está bien y claro, vamos a hacer las denuncias correspondientes?
1: Claro, recibo el llamado de una persona que había trabajado en defensa civil.
0: ¿En principio una?
1: Una que me cuenta, mira, Lili, renuncié hacía una semana, 15 días que había renunciado. Estuve muy preocupada por cuestiones que están pasando allí dentro y cuando empieza con el relato interpreto que son situaciones de violencia de género, uh-huh, las que acabas de mencionar. Bueno, le pedí si me lo podía escribir, no con la idea de revivir, digamos, lo sucedido, sino porque yo necesitaba tener el material probatorio, uh-huh, para ver qué iba a hacer, para asesorarme. Luego me llama otra persona más, me pasan, armamos una red, uh-huh, una red donde me fui comunicando, se iban comunicando conmigo.
2: ¿Todas mujeres?
1: Todas mujeres, uh-huh, sí.
0: ¿Son cinco?
1: Son cinco en total. Sé que se han acercado dos mujeres más también que quieren dar su testimonio, uh-huh, digamos, pero las que hablaron conmigo. Y la denuncia que yo radico son de estas, estas cinco mujeres.
0: Que te haga esta pregunta, ¿ustedes tenían algún rumor, algo de que esto estaba pasando o te sorprendió completamente y como inesperadamente?
1: Sinceramente yo no tenía ningún rumor de, uh-huh, que esto hubiese sucedido porque si no hubiese tomado cartas en el, uh-huh, asunto con anterioridad, no hubiese hecho falta que vinieran, ¿no es cierto?, a relatarme los hechos. Uh-huh. Sí sé que una de ellas, por lo que relata y declara, sí había intentado hablar con el Ejecutivo, uh-huh, manifestándole incomodidades y cuestiones desde lo personal con respecto al coordinador y que según sus dichos se sintió no escuchada, fue como que, bien, se minimizó, quedó algo, digamos, como bueno, es una cuestión personal.
0: Que muchas veces pasa.
1: Sí, esta cosa de no creer o no tomar, uh-huh, realmente pues dimensión de lo dos, que el otro.
2: Claro.
1: Que
2: suele,
1: claro.
0: Ahora,
1: sí, lo interpreto de ese modo.
0: ¿Hay alguien de defensa civil o de estas personas a las que denuncian y demás que se haya querido comunicar con vos para darte su versión o decirte algo?
1: No, nadie. Del señor denunciado no, ni, sí, de las otras personas que supuestamente están en su apoyo, por decirlo, uh-huh, de alguna manera, no, nadie se intentó
0: porque
1: comunicar.
0: Haría, corregime si estoy equivocada, sí, es a modo de pregunta, hay, sí, como una persona puntual a la que todos dicen que esa persona es la que hace tal o cual cosa, pero entiendo que esa persona tiene un montón de gente o que mira para otro lado o que colabora, o no sería así, o sería uno solo.
1: No, hay un, o sea, la denuncia es contra el señor coordinador del área de defensa civil.
0: Bien.
1: ¿Sí?
0: Bien.
1: El coordinador del,
2: concretamente,
1: área.
2: Para dar, no sé, sí, si te dieron algún ejemplo o alguna situación para que la gente entienda
1: de qué estamos hablando.
2: Que, claro, ¿qué fue lo que pasó?
1: Sí, si bien es secreto de sumario, ajá, no puedo dar como, uh-huh, demasiada información, claro, clara de, uh-huh, de los hechos, pero todos tienen que ver con un acoso sistemático, uh-huh, un hostigamiento, sí, también desde, uh-huh, desde lo laboral, uh-huh, un control, un abuso
2: es,
1: de...
2: es voluntaria también.
1: Es, ¿no?, voluntaria, uh-huh, eso es también lo más doloroso, sí, que son todas mujeres que deciden, sí, ir a ofrecer sus servicios, exacto, hacer su aporte a la comunidad, algunas, sí, son de la zona, otras venían de más lejos, poniendo, ¿no es cierto?, sí, sus recursos personales, exacto, dinero, tiempo, energía, y se encuentran ante esto que realmente han quedado con mucho miedo.

0: asustadas. Y muchos me preguntan por qué no denunciaron directamente ellas. Y bueno, ese es un tema amplio, digamos, para poder desarrollarlo ahora, pero tiene todo un contexto que ver con la situación de las mujeres en esto de no nos van a creer.
1: Sentirse respaldada por alguien, pero aparte que por alguien más importante, perdón, no diga así, pero es así.
2: Y fueron a hablar con el ejecutivo y no las escucharon.
0: Claro, otra de las chicas menciona lo mismo, que ella llamó, intentó tener una comunicación. Le dijeron después llama o una cuestión así y luego ella ya no se animó. Fue como...
1: Lili, de todas maneras me parece que esto seguir preguntando por qué no hicieron o por qué no fueron ya no, víctimas, ya no va más. Lo que sí te quiero preguntar es, yo entiendo como el tenor de la gravedad por ahí cuando... de acuerdo a la respuesta por ahí muchas veces que se recibe de parte de la justicia. Y tengo entendido que cuando estas chicas fueron a denunciar, no solo las escucharon y demás, sino que además les preguntaron si querían tener un impedimento de contacto. Claro. Entiendo que entonces lo que denunciaron lo consideran incluso en la justicia bastante grave.
0: Mira, ellas no fueron a declarar todas todavía, ¿no? Yo me dirijo al pueblo de la mujer, allí es donde me dicen qué tengo que hacer, porque muestro todo el material que tengo, todo lo probatorio. Me esperan acá, no siento, en la unidad judicial de Altagracia, ahí presento todo, o sea que la denuncia está radicada, mi nombre, ¿sí? Y comienzan a llamarlas para declarar. Eso debo de decir que fue con bastante rapidez.
2: Bien.
0: Al comenzar a llamarlas, hasta las que han declarado ahora, les han ofrecido si querían un impedimento de contacto. Una de ellas accedió por la cercanía, digamos, de lugar. Sí, por la cercanía. Entonces accedió y tiene un impedimento de contacto.
1: Bien.
0: Sí. No, esto, tengo que decir que hablé incluso con el abogado de la unidad judicial y me dijo que reviste, primero que reviste una gravedad que se enmarca dentro de violencia de género. Y segundo, que mi obligación, mi deber como funcionaria era denunciar estos actos, ¿no es cierto?, estos hechos que me habían relatado y que luego todo queda, ¿no es cierto?, en investigación. Será la justicia la que tendrá que terminar de llamar a estas mujeres, si alguna más se quiere presentar, recaudar todos los datos, toda la información y bueno, luego verán, no sé, cuáles son los pasos a seguir.
2: La Defensa Civil de la Bolsa, ¿hace poquito que se formó o tiene varios años?
0: No, se formó esta defensa con esta gestión.
2: Ajá.
0: Sí. Se formó en el 2024. Comenzaron a trabajar de la defensa. Algunas de estas mujeres se conocían y otras no. Porque algunas habían trabajado en el 24, otras en el 25.
2: Porque a veces se acusa de complicidad.
0: Claro.
2: De
0: no se conocían. Algunas entre ellas no se conocían, pero si lees los relatos. Es como un modo, ¿entendés?
2: El mismo modus operandi para todos.
0: El mismo.
1: ¿Estás, Lili, contenta con cómo está actuando la justicia hasta el momento? ¿Estás conforme?
0: Estoy conforme porque me llamó la atención realmente que los hubieran llamado a declarar, digamos, como rápido. Hice la denuncia, no sé si eso fue un día viernes y o no recuerdo, lunes, y ahí nomás martes creo que fue, un día martes y el viernes ya estaban llamando. O sea que fue como con bastante rapidez. Espero que continúe. Digamos, esta...
1: Voy a hacer una salvedad, la importancia de no mirar para otro lado, sobre todo en estos casos. Después determinará la justicia si esto sí fue, si esto no fue, las culpabilidades y demás. Pero bueno, acá hay una funcionaria a la que le vinieron a plantear esto y en vez de decir, bueno, yo no tengo nada que ver, andé y denuncié, o de mirar para otro lado y demás, se comprometió, acompañó y ayudó. Como digo, después será la justicia, pero hoy que está pasando mucho lo de la violencia de género y un poco de abuso de poder, si querés, porque era un jefe.
0: Una asimetría de poder ahí,
2: exactamente,
0: ¿no?
2: También.
0: Sí, no tan solo eso, sino que también me he quedado como bastante, digamos, preocupada y ocupada de la situación. Entregué una nota pidiendo, por favor, capacitación en Ley Micaela, que es obligación.
2: Claro, exactamente.
0: Lo vengo pidiendo que desde la gestión anterior, más o menos, que por favor que nos capacitemos. ¿Por qué? Porque ante un hecho, llega una mujer, ante lo que relate, si vos estás capacitado en género, hay ciertas palabras, ciertos términos que te llaman la atención. Claro. Y debes dar inmediatamente intervención al equipo de salud del dispensario, donde tenemos uh-huh. una psicóloga que está capacitada en género, claro. donde hay una trabajadora social, sí. y que se aborde el tema con la importancia, ¿no es cierto?, que bien. Se enmarque dentro de lo que sería un protocolo, hay que sí. activar un protocolo. Es eso lo que estoy pidiendo, esta mañana entregué una nota. ¿En las comunas? Sí, sí, de todas las comunas. Esta mañana justamente hice entrega de, uh-huh. aquí, de esta nota, donde también estoy pidiendo que se conforme un equipo interdisciplinario, algún dispositivo de contención uh-huh. y acompañamiento para estas mujeres.
2: ¿No había uno en Anisacate? O no está un punto mujer, o digo por la cercanía.
0: Sí, por la cercanía. Sí. No sé si no había uno en el Valle de Anisacate, pero estuve, creo que inauguraron uno en el Valle, si la memoria no me falla.
2: Y había creo que uno en Los Aromos, no sé si seguirá
0: tal funcionando. Tal vez, no habría recuerdo, pero eso. Lo que sí debe hacerse cargo la comuna de Villa La Bolsa, porque es allí donde por sucedieron los sí. hechos, claro. debe hacerse cargo de ver cuál es el espacio, el horario, el lugar, con todo el respeto y con todo el cuidado hacia estas sí. mujeres, para que puedan tal vez algo grupal, y yo creo que más de una va a necesitar clínica en particular, porque la verdad que la uh-huh. las he notado con mucho miedo.
1: Hay que ver, bueno, primero que, con todo respeto digo, si la defensa civil pertenece, digamos, o forma uh-huh. parte de, bueno, un poco salpica, o por lo menos tendrían que prestar más atención ahí. No sé, hoy sí está funcionando con normalidad, ¿esta persona sigue ejerciendo? Está,
0: Sí, ese es otro punto que realmente de contarlo nomás es doloroso también. Ni bien hice la denuncia, ahí nomás tuvimos reunión reunión de comisión, planteo todo el tema, llevo todo el material que tengo, no doy los nombres, por supuesto, por el secreto de sumario, pero explico un par de situaciones gravísimas que habían vivido estas mujeres. Situaciones de falta de respeto y de humillación, muy concretas. Digo, pasó esto, uh-huh. sin dar nombre, uh-huh. tenemos inmediatamente que apartar a este señor uh-huh. hasta que la justicia... Bueno, sí, como no, eso es lo que vamos a hacer. En el acta número 72, escrita por mí, en esa reunión de comisión, dejamos asentado que se lo va a apartar inmediatamente. Sí.
1: Y, no.
0: Y a las horas... Se ve que el señor, no sé.
2: ¿Se da cuenta?
0: Es evidente. Llega así, muy suelto de cuerpo, con una nota donde pide licencia voluntaria por 60 días. Y en uh-huh. un acto que yo considero hasta de protección, de claro. estos pactos, ¿viste?
2: Sí, de caballeros.
0: Bueno, se la aceptan. O sea que está con una licencia voluntaria por 60 días.
1: Qué coincidencia, ¿no? Justo cuando, bueno, a veces las coincidencias son curiosas, justo cuando están por sí, apartarlo, sí, una por coincidencia. Apartarlo,
0: en eso habíamos quedado, eso fue, es más, ese día después que hablamos y que en esa reunión de comisión yo le planteo al jefe comunal uh-huh. Que tiene que capacitarse, tanto uh-huh. él como la señora tesorera, porque los dos me relatan, no, sí vino esta persona a hablar con nosotros, pero interpretamos que era otra cosa. Le digo, bueno, no están capacitados en género, uh-huh. tienen que darle intervención al área que corresponde uh-huh. y por favor, esta persona hay que apartarla inmediatamente. Eso quedó como muy claro. Uh-huh. Y bueno, luego lo que veo es no tan solo que no se lo apartó, sino que se le acepta

0: las capacitaciones y que no ha existido un plan de contención para estas mujeres.
1: Claro.
0: Eso llama la atención.
1: Liliana, bueno, estaremos atentos a las novedades, a ver cómo sigue esto, a ver qué determina la justicia, a ver con qué rapidez se toma finalmente todas las declaraciones, los testimonios, se las escucha y bueno, y ver después, por supuesto, qué hacen con esto.
0: Sí, sí, sí, tal cual. En ese estamos y no es menor esto de que lo quiero repetir. Hay que activar mecanismos para que este tipo de situaciones no vuelvan a ocurrir. Por ahí se las toma como naturalizadas, como uh-huh. bueno, fue una broma, bueno, uh-huh. fue, no es cierto,
1: claro.
0: no me di cuenta, te lo dije en broma.
1: Están exagerando.
0: Claro, acá. ¿Entendés?
2: Pero ya cuando son cinco las que repiten los mismos.
0: No tenemos que dejar pasar una de uh-huh. estas.
1: Antes de eso voy a decir que estamos hablando de algo que habría sucedido con la defensa civil, con una persona puntual de Villa La Bolsa. ¿Determinará la justicia si esto es, si no es, si pasó, si no pasó? Y demás. Pero yo desde acá entiendo que responsablemente digo que si hay alguna persona que haya pasado por alguna situación similar en la defensa civil de Villa La Bolsa o en cualquier otro lugar, se animen, vayan, denuncien,
0: sí.
1: lo expresen, porque nadie debe, por mucho menos si encima es tu jefe, hacerte pasar por ninguna situación ni de incomodidad, ni de hostigamiento, ni nada que se le parezca.
0: Tal cual. Te agradezco que lo hayas dicho, sinceramente.
2: Exactamente.
0: Te agradezco.
2: Bueno, era justamente porque iba a cambiar de tema. Vos justamente estás encargada de Tribunal de Cuentas.
0: No, soy la secretaria.
2: Antes estabas en...
0: fui presidente del Tribunal de Cuentas, fui elecciones, quedé un voto y soy la secretaria.
2: Bien. ¿Cómo está la comuna o tu visión, por lo menos, de cómo está funcionando la comuna en esa parte?
0: Creo que hay que darle justamente tiene que ver con esto que habíamos hablado. Hay que ayornarse a los tiempos que corren, tiene que haber un aire nuevo, fresco, diferente. Uh-huh. Gestionar es también escuchar, gestionar es también no tan solo encargarse, digamos, de que pase la recolección de residuos y que las uh-huh. calles estén en condiciones, por supuesto que tiene que ver con eso. Pero también hay muchos otros temas para hablar en claro. cuanto a la juventud, qué propuestas uh-huh. hay, qué estamos haciendo, cómo está funcionando el sistema nuestro de salud, por qué estas mujeres uh-huh. No se sintieron
2: acompañadas,
0: por qué no hay una campaña seria desde esa área para que este tipo de hechos no ocurran,
1: claro.
0: qué pasa con las escuelas, claro. cómo se está trabajando salud pública e instituciones educativas. Uh-huh. Bueno, hay como mucho para hablar.
2: Bien.
1: Liliana, te agradecemos mucho que te hayas tomado el tiempo para charlar con nosotros, de verdad.
0: Bueno, muchas gracias a ustedes por invitarme.
1: Estaremos atentos, por supuesto, a ver qué ocurre con esto. Liliana Flores charlando con nosotros, qué bueno que le ha llegado esto y ha hecho lo que corresponde, que es no mirar para otro lado e ir a donde tenía que ir a plantear la situación. Subime la música, Manu, nos reacomodamos y ya seguimos, dale.
0: Ay, gracias, chao.

y se secuestró en este múltiple allanamiento que se llevó a cabo. Atentos para lo que se viene en el Instituto Boca, porque ya está a la venta el estacionamiento para el partido entre Instituto Boca

0: siempre te pido mil disculpas por la desprolijidad. No tengo mil disculpas, no va a volver a pasar. Beso grande, Arielito.
1: Abrazo grande, chicos. Chau, chau.
0: Chau, chau. No, porque no leí su presentación pero lo tendría que tener por las dudas siempre en el celu. Como para.
2: Exacto. Volvimos.
0: Bueno, decime. Es la hora 12:44. Va a llover, Casi seguro que va a llover, ya se los digo. Subí una historita muy linda celebrando tu cumpleaños, Noelia. Para. Vos salís muy bien en ese video. Ajá, si no te gusta, lo borro.
2: No, yo me río mucho.
0: Porque
2: me río
0: mucho de mí, así. Yo soy de las que. Sí. De las que si me estás matando. Pero salís linda en el video, ¿lo viste?
2: No, está bien.
0: Y
2: está
0: no
2: bien.
0: Te puse el audio, porque lo que decís no...
2: No importa, Mariana. Yo te repito, me río
0: por las dudas puse sin audio la historia, porque por lo que dice Noelia en el audio...
2: Me río mucho de mí misma, así que no tengo problema.
0: Sí, una botellita de vino, un vinito bueno debe ser, porque estábamos en la casa de...
2: Sí, de...
0: Así que... Bueno, supuestamente a partir de las 13, es decir, ya empieza a llover, la lluvia va a estar presente por lo menos hasta las 3 de la tarde. ¿Qué va a pasar mañana? Igual,
3: pasar?
0: ¿No sienten que hay como humedad?
3: Sí,
0: humedad. Está como pesadito, ¿no?
3: ¿Me da?
0: Claro. Ay, Dios santo.
2: Pero aparte de acá se ve, o sea, no hace falta ni chequear nada.
0: No, se ve fierón.
2: Se ve que se está armando una tormenta.
3: Humedad.
0: Para mañana jueves. Para mañana, café y la humedad. Bueno, basta. Para mañana jueves también está pronosticado lluvia durante varios momentos en el día. Es decir, va a llover hoy a la madrugada, se va a extender hasta mañana, a la madrugada mañana, digamos, y va a seguir durante muchos momentos en el día con una mínima de 13 y una máxima de 20 grados. ¿Qué nos espera para el viernes? Lluvia. Supuestamente, y lluvia casi segura a partir de las 3 de la mañana y hasta por lo menos las 16, supuestamente del viernes va a llover. ¿Qué va a pasar el sábado? A ver, el sábado también hay algún pronóstico de lluvia. Sobre todo la madrugada del viernes, o sea, la noche del viernes, madrugada del sábado, también hay pronóstico de lluvia con una mínima de 10 y una máxima de 21 grados. Bueno, después vamos a ir hablando, pero para el domingo también se esperan lluvias. Fíjate que medio...
2: Bajito
0: para el domingo. Veremos si finalmente ocurre o no. Lo que sí vamos a decir es que las máximas siguen siendo, salvo para la semana que viene, todos estos días, bueno, de 20, 19 y demás. O sea, siguen siendo altas. Nos vamos a las calles de Altagracia. Tito, último pantallazo de noticias.
4: Bueno, recién preguntaba por el señor Fede en Buenos Aires con el partido despedida de Messi. Me dijeron que todavía no salió.
2: No. Pero no, en breve lo llamamos. Después
4: me llegó un mensajito.
0: A ver qué dice.
4: Dice que el Chiqui Tapia lo invitó a comer un lomito en uno de los carritos de la costanera.
0: Ay, Dios.
2: Cuidado.
0: Y yo que él digo que no.
2: Yo también.
0: Después del papelón de ayer, yo que él digo que no.
2: O sea, en general.
4: Ya lo debe estar comiendo, así que es tarde.
0: Y bueno, y sí, tenés razón. Capaz que lo contrató
4: en este mediodía tormentoso, cielo cubierto, me parece que está tronando con
0: ganas. Está feo, ¿no?
4: De hecho, está fierito, feo.
2: En cualquier momento se larga, ¿no?
4: Sí, es cuestión de minutos, diría yo. Vamos a ir con la información que tiene que ver con los barrios de Altagracia. Sí. Hoy temprano destacamos que este próximo 25 del Corriente hay elecciones en algunos centros vecinales. En el caso de Barrio Sur hay dos listas, una que encabeza Eli Palacios, la otra, Gonzalo Gastón. Hoy le preguntamos al actual presidente del Centro Vecinal de Barrio Sur, Walter Oviedo, por qué en esta oportunidad no se presentó. ¿No puede o está cansado, está de alguna manera fastidiado con algunas cosas que ha visto o ha escuchado a lo largo del tiempo?
2: ¿Escuchamos? ¿Qué pasó?
0: ¿Se le cortó? Bueno, ¿lo querés poner, Manu, si lo tenés ahí, lo escuchamos y tratamos de
4: recordar? No, yo escucho. Yo daba el pie para la nota.
0: Bien. A ver, Manu, lo escuchamos. A ver qué dice.
5: No, creo que estamos en un proceso de...

0: necesitar esto de oxigenar el vecinalismo. Nosotros seguimos siendo vecinalistas y estamos en distintas agrupaciones vecinalistas donde vamos a seguir trabajando por la ciudad. El centro vecinal, con esta gestión municipal, se ha visto muy horadada del punto de vista... Hay vecinales que están hasta cuestionados y es algo que a nosotros no nos gusta. Nosotros hemos trabajado en forma honesta, tenemos todos los libros presentados y visados por el Tribunal de Cuentas. Están a disposición de cualquier vecino que quiera venir. El centro vecinal está lindo, lo dejamos muy en condiciones. Así que vos sabés bien, Tito, lo que era esta edificación con los daños que vos siempre nos preguntabas. Bueno, hoy por hoy el centro vecinal está lindo, está en orden. Hemos podido trabajar y seguimos trabajando, haciendo gestiones. Hasta el último día vamos a seguir trabajando.
1: Pero no te has sentido, como decías, respaldado o valorado quizás por el Consejo del Vecino o por esta área que maneja el doctor Saiz.
0: No, creo que Agustín hizo a la perfección el trabajo encomendado por el torrismo, que fue planchar al Consejo Vecino, que no ningún vecinalista tuviese... relevancia y que del Consejo de Vecinos no surgiera ninguna idea prolífera para el vecino. O sea, sentimos que hemos perdido mucho tiempo de nuestro. Nosotros que vamos gratis hemos ido siempre a las reuniones, ¿no? Como bueno, se enojó Agustín, le digo, mira, acá los únicos que están con sueldo era él y sus empleados, ¿no? Los demás íbamos a... Hemos puesto nuestro tiempo, nuestra vocación y esperamos mucho más. Creo que el vecinalismo es fuerte en su concepción. Creemos que está demasiado impregnado de política y este año vamos a ver muchísimas listas. Cuando en las elecciones pasadas había un montón de barrios donde había única lista y es que no es malo. No es malo que haya única lista porque habla de que o hay un consenso o inclusive nosotros se había hablado, había gente que quería y se consensuó una lista con gente de mi comisión que quiere seguir. Este año no, este año van a aparecer en todos los barrios 2 y 3 listas y es porque el año que viene necesitan centros vecinales
1: afines
0: al gobierno de turno, ¿no? Creo que el vecinalismo es bueno que despierte, que sepa que tenemos un poder. Nosotros seguimos siendo vecinalistas, vamos a seguir trabajando.
1: Gracias, Walter.
0: No tenés por qué, Tito.
2: Los conceptos que brindaba Walter Oviedo, el actual presidente del Centro Vecinal de Barrio Sur, que se va despidiendo de su mandato con fuertes críticas a la gestión municipal.
3: Muchas críticas.
2: Dice, entre otras cosas, que el doctor Agustín Saiz cumplió con la perfección la orden de planchar el vecinalismo aquí en Altagracia. Y algo que ha generado también algunos comentarios, cierto resquemor, es que en una de las listas que se presenta en Barrio Sur, que encabeza Gonzalo Gastón, va como secretario, como candidato a secretario de esa lista, un funcionario municipal, Federico Venegas.
4: Y eso es, bueno, pero entiendo que se puede.
5: Sí, se puede, pero...
2: Sí, se puede, pero genera suspicacia, obviamente, ¿no?
5: Bueno,
2: sí.
5: Yo te voy a decir lo que pienso, porque yo si lo veo, Tito diría, y si sos funcionario, se supone que no podés ir, porque es raro, porque se contraponen por ahí. Ahora...
2: Sí, yo diría, ¿no?
5: En ese
2: ¿con qué necesidad?
5: Ahora, en ese sentido, yo creo eso. Pero, bueno, la gente lo vota también.
2: La cosa de afuera, ¿no? Porque se presta a confusión o a malos entendidos.
3: A poder apoyar al barrio sin estar en la lista.
2: Suspicacias, como decía.
5: Pero por otro lado, también creo que, la gente, él puede presentarse porque es del barrio y puede querer mejoras para el barrio, y la gente, y está en la gente votar o no. A lo mejor yo podría decidir, lo pongo yo, no en lo personal, pero digo, poniendo a alguien, después la gente decidirá si le parece bien o no que un funcionario municipal forme la presidencia del centro vecinal. Pero bueno, si también la gente lo vota y lo respalda, por algo será.
2: Recordemos que Federico Venegas está a cargo del Parque de Altagracia, además de estar

0: con toda la cuestión en las escuelas.
1: Sí, las has hecho vos muchísimas notas. Bueno.
0: Así que, bueno, una polémica que se va despertando, encendiendo en Barrio Sur.
1: Me gustaría que vos seas presidente de un barrio, Tito.
0: No puedo, no tengo tiempo, no.
2: No tenés tiempo, Tito.
1: ¿En qué momento lo harías, Tito, no?
0: Le doy la posta a usted, Marian.
1: Ojo que yo lo he pensado en algún momento.
2: Hace 3 años de que
0: lindo,
2: la conozco.
0: Qué hermoso.
2: Desde que la conozco quiere ser presidente de su barrio y quedó en proyecto.
1: Sí, y te tengo que llamar a vos para decirte, Tito, me haces una nota por tal cosa, Tito, me haces una nota por tal otra.
0: Pero encantado.
1: Yo sería de esas que joden, que buscan, que quieren hacer notas, que reclaman, que pelean.
3: Está bien, esa es la idea.
0: Y es la única manera de pelear, de tocar puertas, de gritar para que te den bolilla. Uh-huh.
1: La verdad que sí. Tito, bueno, fiero entonces, ¿no? En cualquier momento lluvia.
0: Sí, está feucho a cuidarse, ¿eh? Y a tomar todas las precauciones del caso.
1: ¿Usted tiene mangas largas o mangas cortas?
0: Y me saqué el pulovercito que tenía porque estaba muerto de calor.
1: Bien. Pero ahora
3: sí, hay humedad.
1: ¿Ahora se puso fresco o no?
0: Está pesadito y está tronando, ¿eh?
1: Bien. Opa. Un beso, Tito.
0: Nos estamos viendo, si Dios quiere, será hasta mañana. Chau,
1: hasta mañana,
0: Tito.
1: Beso. Gracias. Grande. Manu, Fede no, porque ya estamos muy sobre la hora. Mañana, en todo caso, nos puede contar un poco más, pero bueno, ya está la despedida, ya salió ayer.
2: Sí, seguramente lo vamos a tener ya, en realidad.
1: Exactamente, así. Muy bien. Y aparte ya salió ayer, nos dio todo el pantallazo y demás.
3: Lo pueden ver en redes sociales.
1: Para vos, Sancor.
3: Todos los videos que hizo Federico desde allá, desde Buenos Aires, único medio de Altagracia cubriendo la despedida.
2: Único, hay que destacar eso también.
3: De
2: ¿no?
3: Lionel Messi en. ¿Qué?
1: No, termina porque yo voy a hacer una soncera. Que yo encabezo la lista de los que. Yo encabezo la lista y estoy embanderada en. La
3: resbaja. No, para.
1: Un beso, porque aparte.
3: Te van a hacer juicio.
1: Quiero decir que acá, quien era el responsable de Sancor Seguros es alguien a quien aprecio muchísimo. Ya no está más, la cargo, pero no sé si está en la familia. Estoy haciendo una humorada.
3: Me parece que sí, está la familia.
1: Y los quiero muchísimo.
3: De hecho, ¿no están en Calle España? Le está pasando muy
1: bueno,
3: bien.
1: No es contra ustedes, amores. Es en general. Es contra el que Mari. Hizo el dron. Sí, déjalo ahí.
2: Déjalo ahí, no aclaré.
3: Vos me preguntaste, Mariana, recién una cosita.
1: Sí,
3: Tengo la data. Hoy arranca el café 2x1 en Altagracia. Uh-huh. Averigüen si ustedes tienen una cafetería favorita, cafetería amiga, algo. Averigüen, porque por lo general creo que arranca de 16 a 19 o una cosa así. Tiene como un horario. Entonces averigüen
1: ¿Serio?
3: Bien cómo es. Sí.
1: Ay, qué truchada, déjate de joder.
3: O tienen un horario, arranca a las 16. No, es una, a la mañana.
1: Es
3: ¿no?
1: una truchada,
2: bueno.
1: Tute.
2: Bueno, no te enojes conmigo.
3: Por eso, pregunten bien.
2: ¡Ey, no te enojes conmigo!
1: Habrá razón.
3: Habrá cafeterías que tanto al día, no sé, no creo, y otras que solamente por la tarde.
1: Les propongo algo. Vayan a la cafetería y pregunten, ¿está el 2x1? Si les dicen que no, levántese y váyase. No se tome el café en esa cafetería.
3: Estoy de acuerdo contigo, Mare. Bueno, las cafeterías adheridas son Belle Pana,
2: Monomia,
1: hacete odiar.
3: Café con leche, café de los viejos tiempos, Dileto Gelatería, que también hacen café, Panadería Dulce Catalina, Francisco.
1: Espera, a la Dulce Catalina Serina. Voy a ir, a Francisco voy a ir.
3: Dulce Catalina tenés varias.
1: A la Creación voy a ir.
3: La Misión, Leblen.
1: A Leblen voy a ir.
3: Media Luna Ya, Nu, Polo, Terrazas de la Shell, Tomasa, Torino y Café El Virrey.
1: Perdón, ¿dónde está Media Luna Ya?
3: Media Luna
2: en
3: Ya.
2: En Belisario Roldán, me parece, ¿no está?
1: Ah, porque no está más donde estaba
2: antes.
1: No. Bien.
2: Creo que Belisario Roldán, al lado del Ejecutivo, me parece que está.
3: Y Chile, o Cariñano.
1: Aparte, yo le prometí a mi papá. Sí. Hay una cafetería muy linda nueva ahí.
2: Aquí no. Ya tiene sus años.
3: Tiene sus.
2: Un año.
1: Ah, no, yo digo otra que habría.
3: Sí, ya sé cuál decís vos, casi Brasil.
1: Sí, también está linda esa. Casi y Brasil. Esta de la esquina está divina. Aparte que me parece a mí que está en un punto importante, sobre todo teniendo en cuenta el sanatorio, ¿no?
3: Claro. Y el Ejecutivo.
1: Y también el Ejecutivo, que toman café. No,
3: toman mucho café.
1: Bueno, sí, la verdad es que los funcionarios toman mucho café, no tienen
3: ¿Tienen
1: nada de malo.
3: ¿Tienen una reunión con alguien?
1: Café,
3: con otro
1: café,
3: funcionario,
1: café.
3: Con
1: más, le voy a preguntar a Jorge de Nápoli, el intendente.
2: A cargo del Ejecutivo.
1: Sí. El intendente a secas, dijo ahora.
2: No me cambien, estoy aprendiendo recién.
1: Ayer dijo Tito que pidieron
2: intendente
1: que sí,
2: secas.
1: Intendente a secas.
2: ¿Le puedo saludar? Hola, intendente. ¿A Secas? No, intendente.
1: Intendente. Dale. Lo de Secas, guárdatelo para vos.

0: pero no pude charlar.
1: Bueno, le a mí me parece que está bien. Porque es el intendente ahora, así que está bien.
2: De café,
1: No. Bueno, me voy. Escucha, yo tengo a mano las farmacias de turno. ¿Vos me las querés decir? ¿O no las tenés a mano?
0: Sí, te las digo.
1: Muy bien.
0: Las tengo a mano siempre.
1: Toma,
0: hoy están de turno la farmacia Altagracia, ubicada en San Martín 134, Barrio Sur. La farmacia Badeso en Chumamaya 611 de Villa Camiares. Y la farmacia del hospital en Educador Galas 86, donde está a la vueltita al frente, donde estaba la guardia antes. Esas son las farmacias de turno de la jornada.
1: ¡Fantástico! Tute, Realidad Deportiva hoy.
2: Obviamente, hora 18, Realidad Deportiva, el único programa deportivo que tiene toda la ciudad de Altagracia.
1: ¿Vos que sos medio bonca?
0: ¿Qué pasó?
1: Poné todo lo que yo dije de...
2: ¿De qué?
0: De saco.
1: Entonces vos no te haces cargo y me pones a mí.
2: No, yo no tengo drama. Lo digo yo, pero...
1: Y hoy vas a tener novedades porque Fede sí va a salir,
0: todos,
1: ¿no?
0: Opinamos lo mismo,
2: sí. Todos opinamos lo mismo.
1: Creo que hasta Messi opina lo mismo. Nos vamos.
2: No lo metas en quilombo al capítulo.
1: Gracias a todos por estar del otro lado. Como siempre, el placer enorme de haberlos acompañado. Noé, que tengas un hermoso día de cumpleaños.
0: Gracias.
1: ¿Qué vas a hacer? ¿Qué te espera? ¿Qué te depara?
0: Ahora voy al supermercado, después tengo que limpiar mi casa. Tengo que ver cómo...
1: ¡Qué aburrido!
0: Bueno, pero es que viene gente a la tarde y literal les digo, ayer no pude hacer nada, culpa de Messi.
2: Échenle la culpa a Messi, boludo.
0: Entonces no pude acomodar, hice la torta tarde y ahora tengo que hacer otra torta, obviamente.
1: Cállate porque... escucha esta. Está ahí volviendo, me ponen ayer. ¿Qué comemos? No sé, es la despedida de Messi y acá se pide delivery.
2: Si no cocina vos.
1: Pero era la excusa, no, alguna cosita.
0: Está bien, yo con mi pancho.
1: Tengo, por ejemplo, pizzas frisadas.
0: Muy bien.
1: Por supuesto.
2: No, hace mucho no me pedí.
1: Y bueno, que hace mucho que no como.
2: Mentira.
1: Es que te pedí como 6 la última vez.
2: Mentira, me pediste 4.
0: Bueno,
2: te hago para el viernes.
1: Tengo pizza hasta acá. Escuchá, y ahí yo, si yo hago la pizza esa, la meto al horno, ¿quién hizo la pizza? Yo. Eso es cocinar. No, eso es cocinar.
2: ¿Quién la hice? Yo la hice, Omar.
1: Eso es cocinar.
0: ¿Quién gestionó? ¿Quién la logística?
1: Todo, yo.
0: Ella.
1: Eso
0: entonces,
1: es
2: bueno, eso es otra cosa.
1: Las milanesas de pollo, ¿quién las compra? Yo.
0: Claro.
1: Y después, ¿quién las mete en la freidora? Yo. Entonces, ¿quién las cocinó? Yo. Nos vamos.
2: Por favor.
1: Gracias a todos por estar en la pasilla que me tienen en mi casa también. Nos vamos. Gracias a todos por estar del otro lado. Será hasta mañana a partir de las 9:30, si Dios quiere. Chau.

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0: Hola, ¿qué tal? ¿Cómo están? Muy, pero muy buenas tardes.
1: De silencio, súbeme a la radio, que está mi canción. Siente el bajo que va subiendo.
0: Subí la radio, sentí el bajo. Estamos llegando, bienvenidos sean todos. Cortamos la semana. ¿Qué tal? ¿Cómo andan? 14 horas, 11 minutos.

Comenzamos este miércoles, un miércoles con cielo amenazante, con una alerta amarilla, con algo de granizo que ha caído en algunas zonas. Aledañas, acá estamos esperando, así que a cuidar el auto, a cuidar la moto, a cuidarte vos, porque parece que el tiempo está cambiando. Mi nombre es Valeria Peña y aquí vamos a estar, como todos los días de 14 a 18, presentándote esto que se llama el show de la tarde.

0: Presentamos a ella, ya mayorcita, con 21 años recién cumpliditos, bien fresquita. Viene llegando. La adultez la viene empujando. Sí, señores.
1: Ya hago el bailecito del señor.
0: Ahora hace el bailecito con el dedito para arreglar.
2: 50 y 200.
1: Qué bárbaro.
0: Qué medida, ¿eh? ¿Cómo le va, Belurrojos? ¿Cómo anda?
1: ¿Cómo anda, Chiqui Peña? Buenas tardes para usted y para toda la audiencia. ¿Todo bien por este lado, usted?
0: Me alegra mucho que esté bien. ¿Cómo pasó ese día ayer?
1: Bien, rodeada de amor, la verdad.
0: ¿Mucho amor, mucho regalo?
1: No, regalo no, solamente dos.
0: ¿Dos regalitos?
1: Sí, solamente dos. Bueno. Pero amor de sobra.
0: Bueno,
1: que
0: me alegra.
1: Importante.
0: Me alegra una juntada familiar, la pasó lindo.
1: Sí, algo bien, bien íntimo, ¿viste? Mamá, papá, abuelos, hermano, novio, nada más.
0: Nada más, bien, bien.
1: Cerradito.
0: Tranqui. Por ahora, porque era día de semana.
1: Sí, sí, sí, bien. Ya estoy empezando a organizar algo para el fin de semana.
0: Ya me parecía que se venía algo. Ya,
1: y la verdad es que tengo ganas de comer con mi familia, de hacer una juntada bien familiar, que hace mucho, que hace, no sé,
0: nada
1: años que no
0: eso.
1: Hago una juntada familiar. Así que, bueno, empezaré a organizar algo para el fin de semana seguramente, para pasarla lindo. Y bueno, todavía no terminan los festejos.
0: Así es, me encanta ver lo que le haya pasado bien entonces, que los festejos sigan. Y así será, ¿eh? Un miércoles raro, un día gris, con un cielo que no para de tronar.
1: No.
0: Es como un trueno permanente, todo el tiempo. Una cosa como que viene cargada, una cargada, de, ¿cómo se dice? Una maquinada de piedra, ¿viste?
1: Sí.
0: Que no para de caer. Una
1: sí,
0: cosa
1: sí,
0: rara,
1: sí. ¿No? En este momento, 23 grados en la ciudad de Altagracia, ¿no? Está haciendo frío, por lo menos para mi gusto, está bastante, bastante lindo.
0: Hay mucha humedad.
1: El cielo está como, está obviamente todo nublado,
0: sí.
1: Se escuchan como esos truenos a lo lejos.
0: Está para el bloque de lentos.
1: No, para mí todavía no.
0: ¿No?
1: No.
0: Para mí yo veo así, Axel pone los truenos y ponemos música romántica y...
1: Para mí hay que esperar que caigan
0: todo.
1: Unas gotitas, que empiece a llover un poquito.
0: Yo vi un poquito, pero muy poquito.
1: Ayer vio la paloma que se chocó contra la ventana de nuestro...
0: Sí, estábamos en plena entrevista nosotros.
1: Con Fede Jerez.
0: Con Fede Jerez estábamos saliendo desde Buenos Aires. Bueno, ya vamos a estar hablando también, ¿no? De lo que fue... la despedida de Messi.

0: Y de la selección argentina, pero una paloma venía al palo volando y rebotó sí. contra el ventanal.
1: Pegó en el ventanal, pobrecita.
0: Y salió y se fue. No, o sea, no es que le pasó algo.
1: No se lastimó.
0: No se lastimó, no pasó algo grave, pero se ve que pensó que estaba todo abierto y quería entrar, mi vida. Pegó una rebotada en el vidrio ahí.
1: Bueno, pobrecito.
0: Cosas que pasan. Cosas que pasan, chicos.
1: Es lo que hay.
0: Sí, así es. Bueno, hoy miércoles cortamos la semana. Corté anoche la semana con un vasazo de Fernet.
1: Bueno, yo también, ¿eh? Tenía ganas de tomar un Fernetcito anoche.
0: Bien fresquito.
1: Ustedes como yo, así de las bebidas clásicas. Es decir, por ejemplo, yo tomo Fernet, me gusta un vino un poquito más...
0: Solito.
1: Sí, cuando es un poquito más de calidad, un vinito solo con un hielito,
0: sí.
1: O un vinito asustadito ahí con un poquito de soda.
0: Nada más que eso.
1: Soy del sodeado. Y el gancia.
0: ¿De dónde habrás sacado esa maña?
1: Bueno, del abuelo.
0: Todos venimos. El abuelo, bueno, ¿viste? Claro. Como que esas mañitas son dentro de yo de algunos años, voy a decir, mi papá lo hacía.
1: Es que la gente cree
0: y
1: que.
0: Y yo lo hacía. Y vos...
1: He recibido comentarios de que eso es como de gente grande.
0: Es que, bueno, porque sí, le... pero porque usted se ha criado como yo, como Elías, como muchos, entre gente grande.
1: Sí, pero entonces, no sé, no creo que un vino con soda defina si es para grandes o chicos.
0: No, bueno, pero hagamos y tomemos. Pero bueno, hoy en día los chicos no son muy del asado, son más del pancho.
1: Del pancho.
0: Del lomo.
1: De la comida rápida.
0: Claro, viste, y van más por el energizante con alguna bebida alcohólica,
1: claro,
0: o algo así. No, hay algunos que toman vino, lo toman con Pretty.
1: Claro.
0: A mí no me gusta.
1: Lo cortan con alguna gaseosa.
0: No, o sea, no digo que esté mal, porque si lo toman todos es porque debe ser rico, pero a mí lo probé una vez y no me gustó.
1: Entonces, ¿probó qué probó?
0: Vino con gaseosa.
1: ¿Con qué gaseosa?
0: Con Pretty.
1: ¿Con Pretty?
0: Sí.
1: ¿No le gustó?
0: No.
1: Ah, mira, a mí sí me gusta.
0: No. No, bueno, yo soy más clásica, a mí me gusta el Fernet o el Gancia.
1: Claro, uno
0: o
1: de los dos.
0: La cervecita que usted ya sabe, la que te... Tiki.
1: Ajá, que te pones ahí en la...
0: Que claro, cuando sos reina vos te pones una...
1: Sí, sí.
0: Una coronita.
1: A mí la cerveza no es de mi agrado.
0: He probado muchas, me encanta la cerveza y he tomado todas las marcas, todas de, no sé, todas, no las voy a estar nombrando, pero la más rica para mí es esa.
1: Bueno, yo de la cerveza no soy tanto de las bebidas amargas. Siento que no, con ninguna, con ninguna, y eso que he probado cervezas, pero no.
0: Pero hay bebidas dulces.
1: No, pero por ahí un vino dulce, algo así, pero con la cerveza particularmente a mí no.
0: No, pero sí hay o no, porque mezclan también con fruta y
1: eso.
0: Hay
1: un vino ahora que viene como saborizado, así no lo probé, la verdad.
0: ¿Vino saborizado?
1: Sí, fíjate, Axel, si
0: con
1: conseguís
0: uva.
1: Una foto.
0: Un vino con uva, y sí. No sé, hoy en día tenemos bebidas de todo tipo. Antes había dos, tres marcas de vino que vos comprabas o suelto o en Damajuana.
1: ¿Vino suelto?
0: Claro. Yo iba a comprarle a mi vecina. Ella, ¿viste? Yo era de las que hacía las compras en la cuadra.
1: La del chica de los mandados.
0: Claro, y las viejitas me llamaban y me decían, vas al kiosco. En mi época, escuchá lo que iba a comprar yo. A mi vecina, a mis vecinas.
1: Sí.
0: Las viejitas, ¿no? Las viejitas de la cuadra.
1: Sí.
0: Le iba a comprar querosén.
1: Querosén.
0: Sí. Carbón. Vino, tabaco y papel.
1: Querosén, vino.
0: no en el orden
1: sí,
0: y no la misma
1: sí.
0: persona. Pero bueno, antes la gente usaba el querosén. También se vendía el flea, que era hoy compramos el tarrito de para las moscas.
1: El
0: ¿viste? Ran. Claro, bueno, lo compramos y ya está. Antes había una máquina.
1: El que hacía...
0: Era una máquina que tenía una como un contenedor adelante, como con un tubo, y vos tirabas para atrás así la palanca y le dabas. Y con eso mataba las moscas, todo lo que había en la casa. Hoy, no sé, eso sí está prohibido.
1: Y seguramente, anda a saber qué contenido.
0: ¿Viste cuando se levantaban temprano? Limpiaban toda la casa, te oscurecían, cerraban todas las cortinas.
1: Ah,
0: ¿viste?
1: Típico.
0: Sobre todo en verano, que,
1: claro.
0: que hace calor, entonces vos al mediodía ya tenés toda la casa oscura, limpia, y le daban al flea.
1: Sí.
0: La máquina de flea se llamaba.
1: Bueno, ese dicho, ¿no?
0: Busca
1: el hecho
0: Axel,
1: flea, sí. Como cuando lo...
0: Sí.

0: Bueno, ahora es Lechorray.
1: No, pero, bueno, pero...
0: Ver, bueno, pero escuchá, pero el dicho viene de antes, no, claro, no lo inventaron ahora.
1: Claro.
0: Buscá en máquina de Flea, Axel, a ver si podemos ver en pantalla.
1: Una vez
0: para que Belu conozca, porque Belu, hay muchas cosas que les podemos mostrar a su generación que ustedes no tienen ni idea de lo que es.
1: Hablando de generaciones, el otro día vi un... Ah, mira cómo me aparecen las letras en WhatsApp.
0: ¿Por qué te aparecen en arameo?
1: Qué sé yo, está un poco loco. Sí. El otro día vi un video, sí, que bueno, esto puede ser para usted más que nada, porque es un video bastante viejo, ajá, en donde los chicos de Luzu TV, sí. ¿Luzu TV es?
0: A ver, me preguntes eso. Ese. Esa es como, parece como de juguete, pero sí era así. La que tenía yo, bueno...
1: metal era.
0: El frasco, claro, donde iba el contenido del Flea, era de plástico... Pero donde se enroscaba era como un tubito de metal y se... Era como el rociador de hoy, como el Ray.
1: Claro.
0: Pero era el Flea y se compraba suelto. Estábamos en eso, ¿no? El vino también. Vos ibas al kiosco, muy poca gente compraba damajuana.
1: Claro.
0: La damajuana de vino era como, wow, ¿viste? No sé, se juntaban varias personas.
1: Ponían un poquito cada uno.
0: Claro, pero en el sentido de que comprabas damajuana ya eras alcohólico, ¿viste?
1: Topísimo.
0: Una cosa rara, claro, ¿no? Entonces te mandaban a comprar medio litro de vino o un litro de vino, azúcar suelto, todo te vendían suelto antes en el almacén de Ramos Generales. Por ejemplo, Hermida,
1: sí,
0: era un almacén de Ramos
1: Hermida
0: Generales.
1: Hermida tiene años, ¿no?
0: Sí, y sigue eterno vendiendo cosas sueltas.
1: Sí,
0: es un almacén,
1: sí,
0: sí, que sí. Tiene muchísimos años. Le hice una entrevista hará 2-3 años. Y la verdad que fue muy, muy rica en experiencia y historia.
1: Qué lindo.
0: Deberíamos retomarla y renovarla porque, bueno, lamentablemente cuando perdimos los seguidores y las notas que teníamos en el Instagram anterior, sí, esa entrevista yo creo que se perdió, ¿no? Con eso. Pero la verdad que no estaría nada mal volver a contactarme con los dueños, que son... es un almacén...
1: familiar.
0: De abuelo... padre, hijo,
1: claro.
0: O sea, es un almacén familiar que tiene una historia muy, muy rica y es de muchísimos años en nuestra ciudad.
1: Bueno,
0: ahí
1: con
0: compraba,
1: esto...
0: Ahí compraba el querosén.
1: Ahí vos comprabas.
0: Me mandaban a comprar ahí el querosén o a Villoviedo.
1: Sí.
0: A la calle Cervantes.
1: Sí.
0: Pero ya casi cerca de Los Hornos.
1: Ajá.
0: Allá había un señor también que tenía como un tanque y vendía también querosén.
1: Mira.
0: Así que, sí, qué lindo, vos sabés que me trae lindos recuerdos.
1: Bueno, este video que vi que lo pasé al grupo para que Axel lo tenga preparado,
0: sí,
1: es un video que lo vi que reaccionaban en un programa de Luzu, pero lo encontré al video.
0: Ajá.
1: Es un video en donde pasan pequeños fragmentos de cosas que pasaban antes.
0: Ajá.
1: Tal vez vos lo puedas reconocer, no sé...
0: A ver, quiero ver, sí.
1: Es que si te lo explico no tiene sentido tampoco, porque la idea es que lo veas y lo escuches y digas, ah, mirá, el señor, no sé, de los que afilaba cuchillos.
0: ¿Puedes ponerlo sin audio para no deschavarlo o no?
1: No, sí, con audio.
0: Ah, ¿con audio?
1: Sí, sí, sí.
0: Sí, sí, buscá tranquilo. Pero bueno, yo era de las que, viste, y vos ibas, llevabas lo que comprabas, el maíz. Una vez me mandaron a comprar maíz, las bolsas siempre fueron una porquería, quiero decir.
1: Te rompió la bolsa.
0: En serio, se me rompió la bolsa ahí, bajo de la placita, venía. ¿Lo tenés?
1: A ver.
0: A ver, che, ¿de qué se trata esto?
1: Ojalá el que lo escuche pueda entenderlo también. Ah, pero ponele audio. Claro.
0: ¿Sí? A ver, volvelo. Eso que lo primero era el que afilaba tijeras.
1: Bueno, pero claro, es como para que vos lo veas y tengas el recuerdo de...
0: Claro, porque el hombre viene en bici y venía con el aparatito ese que hacía... Brin, brin.
1: Ay, pero no sé...
2: ¿Puede bajar, Nico?
1: ¿Qué mo?
0: El teléfono.
1: Sopla ahí.
0: Videojuego. Ahí
1: el videojuego,
0: el ciber, sí, cómo no. Eso vos también lo conocés, las monedas. El internet.
2: ¡Ah! ¡Corta el teléfono!
0: Sí, ni hablar.
1: La señora está tomando mate afuera.
0: Las primeras cámaras.
1: Mirá,
0: de...
1: las canicas, las bolitas.
0: Las bolitas, el locutorio. Este sigue, atravesó el tiempo.
1: La PlayStation 1.
0: La PlayStation.
1: La radio.
0: Qué linda. ¡La! ¡Mirá! ¡Juega
1: la soga!
0: Mirá la compu.
1: La señora

0: barriendo las hojas.
1: La bisagra. Los chicos jugando al fútbol en la calle. Qué lindo. Qué lindo.
0: Ahí está el señor. Bueno,
1: ese es el que afilaba las tijeras. Te pasaba la tijera, cuchilla, te cobraba fortuna. Vos afilabas con lo que él te cobraba, te podías comprar una nueva, pero bueno, viste, era como...
0: ¿Pasaba el señor también que vendía la leche?
1: Por mi casa pasaba un señor que vendía la leche así recién ordeñada y te vendía, ahora viste que te venden todo, que no se puede tomar porque...
0: ¿Ese es?
1: A ver. ¿Lo tenés de nuevo? A ver. Ah, oh, ok, bueno. Ok, no importa. Pero sí, por mi casa te vendían, pasaba Perón, te dejaba el pan.
0: Ah, mira.
1: Perón se llamaba el panadero, el que repartía el
0: Toma,
1: pan.
0: Toma, qué nombre.
1: Sí, él pasaba y te dejaba, muy conocido en la ciudad, así que seguramente ahora que lo nombro mucha gente lo va a recordar. Perón pasaba y te dejaba el pan. Ahí va.
2: El afilador.
1: Ahí está, el afilador.
0: ¿Era así?
1: Era así, plena siesta. ¿Tipo el churrero ahora?
0: Sí.
1: Bueno, plena siesta, el afilador. Perón pasaba por casa, te dejaba el pan.
0: ¿Hacía un ruido particular?
1: No.
0: Por ejemplo, ahora el garrafero, que sabemos que vos escuchás la bocina y es el garrafero.
1: Deja pegada en el techo el garrafero.
0: Bueno.
1: Bueno, pero no, pasaba, te dejaban el pan, te dejaban también la leche, vos le encargaba al señor que venía y traía leche pura, pura, viste, con esa espuma, con
0: la nata ahí.
1: Criada con eso yo, imagínate, por sí. Eso soy tan juetecita. Eso, bueno, el sodero, que sigue pasando, el sodero, dejábamos todos los 6 sifones en el porche.
0: Sí.
1: Y el sodero te llevaba los sifones vacíos y te dejaba los sifones llenos. Después, ¿qué más? Sí, antes...
0: Que la gente nos cuente también en su casa.
1: Y otra cosa, qué lindo, qué lindo recuerdo, qué linda infancia. Que una vez nos robaron los sifones.
0: ¿Le robaron los sifones?
1: Sí. Una vez, siempre dejábamos el cajón de soda vacío ahí en el porchecito y el sodero pasaba a la tarde, ¿no? Entonces lo dejábamos un día, era poner que era el día lunes que venía el sodero. Y lo dejamos ahí, nos íbamos a dormir la siesta. Y vino el sodero y dejó la soda.
0: Pero no se llevó el cajón.
1: No, sí, él se llevaba los sifones viejos y te dejaba el cajón lleno de los sifones llenos. Y no estaba el cajón. Y lo llamamos al sodero para preguntarle. Y dice, no, sí, yo pasé, le dejé. Pero bueno,
0: No estaba. Un olivo soda de arriba.
1: Cosas que pasan en el barrio fino, señora. Mira, te voy a contar una, le voy a contar una a la gente. Presten atención, escuchen bien esto, porque si tienen alguna anécdota como esta, por favor, quiero que me la cuenten. Una vez me tocaron la puerta en casa, no tenía timbre en ese momento, yo entonces me tocan la puerta. Voy a atender, abro y le digo, sí, ¿cómo estás? ¿Qué necesitas? Me hace seña el muchacho que no hablaba. No hablo, vos la sabés, no le conté. No, o sea, no hablaba, ¿viste? Como
0: mudo,
1: como
0: una
1: que era
0: persona
1: mudo.
0: Muda.
1: Sí, bueno, me hace seña, saca un papelito del bolsillo, me lo da.

0: por eso con la familia. Muchos problemas. Entiendo. Porque decís, che, aflojale, porque acá también hace falta. No, claro. Podés darle a todo el que viene a golpear la puerta. Pero bueno, pasaba en un tiempo. Le cargué ahí unos fideitos, azúcar, un poquito de pan, qué sé yo, y saqué una platita, porque yo también siempre trabajé, y le di lo que tenía y encima me disculpé. Porque dije, perdón, es lo que tengo ahora, te doy esto. Se fue. Agarró, viste, me hizo seña con la cabeza, qué sé yo, se fue. Listo. Ese día me quedo en casa, al otro día me levanto temprano. Como
1: con el
0: todos
1: corazón
0: los días,
1: contento que había ayudado
0: vale,
1: a alguien.
0: Pero más vale, no hay nada más gratificante. Lo sigo creo haciendo, así. Pero hoy ya con más desconfianza.
1: Claro. ¿Viste?
0: Hoy ya con más desconfianza, ya me quemé tantas veces. Esta fue una. Al otro día me levanto a las 7 de la mañana para llevarlo a Mati al colegio. Usted no estaba todavía. Me subo al colectivo. ¿A quién me encuentro en el colectivo? Al muchacho que había pasado por casa el día anterior. Sube, estaba yo arriba del colectivo con Mati, nos bajábamos en la guardería. Iba a la guardería Mati porque yo trabajaba y lo dejaba ahí. Sube el muchacho, digo, mirá el chico que fue ayer a casa. Así, ¿viste? Cuando vos chocás los cinco con alguien.
1: Sí.
0: Con el chofer. ¿Qué hace, hermano? ¿Cómo anda? Buen día. Dice, acá yéndome a trabajar. Dice, y yo lo miro. Este chico es el que pasó ayer por casa. Vos sabés que...
1: De mudo no tenía nada.
0: Nada. Hablo con todo el mundo, yo lo miraba. Me dio vergüenza a mí increpar y decirle, che, vos fuiste a mi casa ayer. Y no sé cuánta gente más habrá...
1: Claro.
0: Habrá jodido ese día y los posteriores. Pero vos sabés que me dolió.
1: Ay, sí.
0: Pero no podés jugar con eso. No podés jugar con eso. Me sentí re mal y me dio vergüenza ajena a mí.
1: No.
0: Y hoy lo veo y lo cruzo. Y lo veo, sigue vendiendo cosas, ¿viste? Es como vendedor ambulante así.
1: Sí.
0: Lo veo por todos lados, lo veo en los bailes, lo veo en diferentes lugares. Y me saluda y yo lo saludo. Y yo digo, ¿se dará cuenta que soy yo?
1: Y sí.
0: ¿Se dará cuenta que fue a casa, se hizo pasar por mudo, qué sé yo? Que le di cositas y después... No es por lo que le di, sino que no me hubiera hecho ese verso.
1: Bueno,
0: me pedí, mirá, necesito, no tengo.
1: Capaz creía
0: no tengo
1: que con eso iba a conseguir un poco más.
0: Es que lo consiguió.
1: Y bueno, ahí
0: lo
1: está.
0: Lo consiguió.
1: Una buena estrategia.
0: No, no, lo consiguió. Hoy en día, te juro que lo nombraría. Me dio bronca de nuevo. Estoy envenenada.
1: Volvió el tiempo atrás.
0: Lo conoce todo el mundo, pero bueno, no voy a decir nada. Él sabe quién es y yo era la que jodiste ese día.
1: Mirá de quién te burlaste.
0: Sí, no, pero sí, pero viste, yo en casa. Vos no sabés, eras muy chiquita, pero tuve mucho, mucho drama por eso, por auxiliar a la gente, viste, qué sé yo, y por este tipo de personas me hice desconfiada.
1: Claro.
0: Y hoy en día ya sigo haciéndolo, pero ya trato de involucrarme un poco más, de ver si es verdad, viste, y toda
1: claro.
0: Esa cuestión que no me vuelva a pasar.
1: Bien.
0: Pero bueno, cosas que pasan.
1: Cosas que pasan en el barrio fino.
0: Sí, sí, sí. Me enojé mucho en ese momento, pero bueno, ya está. Ya pasó.
1: ¿Qué le va a hacer?
0: Sí. Bueno, le pasé algunos videitos a Axel. A la gente, si tiene alguna anécdota, por favor, que nos la cuente.
1: Tenemos un audio de Luchi.
0: ¿Audio de Luchi? ¿Le habrá pasado algo a Luchi? A Marcela, a todos los oyentes que tenemos. A José, que ayer me mandó ese audio tan bonito, José.
1: Sí.
0: Él sabe que nosotros también lo amamos. Él sabe también que lo queremos muchísimo y que nos encanta que esté.
1: ¿Quiere que escuchemos el audio?
0: Lado. Si está listo, ¿está? Dale, a ver.
2: ¿Cómo andan las chicas? ¿Cómo están?
1: Hola,
2: hermosas
1: Lu.
2: Mías. ¿Qué tal ese festejo, Belu, anoche?
1: Súper linda.
2: Ahí estoy escuchando que se tomaron unos vasitos de Fernet.
0: Corta
2: sin vergüenzas.
0: La
2: Ay, ahora, con este tiempo, viendo, espero que no caiga piedra en realidad,

0: Ah, Elías Molina, ¿cómo anda?
1: ¿Cómo le va, Valeria Chiquipeña? ¿Cómo anda?
0: Hola,
1: buenas tardes.
0: ¿Llueve? ¿No llueve?
1: No, esto es cáscara. Acá es cáscara, por el momento.
0: ¿En serio? Bueno, estuve viendo en la paisanita, cayó piedra.
1: Ah, ni sacate también.
2: En muchos lados.
0: Estaba viendo recién.
1: En la bolsa también.
0: Y el cielo está oscuro, chicos.
1: No, ahora está feo, en serio. Ahora, sí. Bueno, lo podemos ver nosotros por acá. Está feo. Ahora ya corre un vientito.
0: Me siento tranquila porque no vine en la moto.
2: ¿Se puede ver afuera, Axel?
1: Sí, yo también ando a pata.
0: Sí, no, a mí me trajo el negro, porque nos trajo el negro porque dijimos, viste, tenés que estar pensando...
2: Está bastante oscuro, ¿eh?
0: En la moto, en si cae piedra y toda la historia, así que bueno, me siento tranquila por eso. Le estaba contando, bueno, todos vimos ayer lo que fue la despedida de Messi... De la selección argentina. ¿Cómo lo vivió Eli? ¿Cómo lo viviste?
1: Bueno, una despedida de Messi que con el diario del lunes, como se dice hoy, hoy tiene muchas críticas, ¿no?
0: Muchísimas.
1: Con respecto a las organizaciones del evento del día de ayer.
0: Sí.
1: Más allá de eso, y sin dejar de prestarle atención al propósito número uno, que era su despedida, más allá de eso, creo que se retiró, para mí, el mejor jugador de la historia del fútbol. Vos me decís, che, pero vos tenés 24 años, tal vez puedas ver alguien más. Yo no sé si va a haber alguien más como Messi. Como tal vez José del otro lado me puede decir, no, para mí el mejor de la historia fue Maradona.
2: Claro.
1: Y yo te puedo decir, sí, también.
2: Pero
1: yo no lo vi jugar a Maradona.
2: Claro.
1: Yo lo que vi de Maradona lo vi a través de los videos. Sé que el Diego fue grande y es grande. Sé que el Diego ha cruzado fronteras como lo ha hecho Messi, sin lugar a dudas. Y sé que el Diego también le ha dado alegría a este pueblo argentino, como sin lugar a dudas lo ha hecho Lionel Andrés Messi.
0: Sin duda, si me permitís,
1: sí,
0: para
1: claro.
0: Mí Messi es un ejemplo en todo.
1: Messi
0: tiene unos valores, pero... No solo es un jugador excelente que nos ha hecho llorar de felicidad, sino que el tipo tiene unos valores impresionantes que yo no había visto hace mil años. Menos
1: Messi,
0: en una persona...
1: Messi ha sido un tipo completo.
0: Sí.
1: Messi ha sido el de la familia feliz. Messi ha sido el de el ejemplo futbolístico. Messi ha sido el ejemplo de cuando, no sé, de todo, que tal vez muchos por ahí lo comparaban con Maradona porque decían que Maradona de su vida privada no había mucho para decir porque había muchos descontentos. Pero también hay una frase que tiene referencia a Maradona que dicen, si yo fuese Maradona, viviría como él. O sea, están quienes coincidieron con lo que hizo Maradona, a ver, y están quienes no, y yo, por lo menos yo no soy nadie para juzgar lo que hizo nadie, quien esté libre de pecado que tire la primer piedra, ¿no? Pero más allá de eso, yo creo que Maradona futbolísticamente es uno de los astros futbolísticos a nivel mundial, y qué suerte la nuestra como argentinos de poder decir que dos de los grandes jugadores de la historia del fútbol son nuestros.
0: Sí. Tal cual, porque no apareció en el mundo.
1: No, y que en épocas se podía hablar de Pelé, pero ahí estaba Maradona. Se podía hablar de, no sé, creo que Argentina ha tenido a lo largo de la vida, de la historia del fútbol, referentes muy importantes como Bochini, Kempes, Maradona, Messi. Algunos se acordarán de Riquelme, otros tendrán más favoritismo por, no sé, el Burrito Ortega, no sé. Pero tantos 10 que ha tenido la selección argentina que son totalmente increíbles, pero a nivel mundial, reconocidamente, nosotros tenemos a los dos mejores jugadores del mundo, de la historia, y el fútbol, y para mí se retiró ayer el mejor jugador de la historia del fútbol. Ayer en el Estadio Monumental, Argentina jugaba frente a Benín en esta famosa despedida de Lionel Andrés Messi. Era su último tango, tocó su último tango y lo hizo en nuestro país, donde Argentina ganó, donde Argentina jugó con otros, donde Scaloni puso algo. Ayer le prestaba atención al comentarista y decía, che, su historia comenzó con los grandes y su historia termina con los jóvenes. ¿Por qué? Porque cuando debutó en aquella selección

0: mayor, en la cancha había nada más ni nada menos que Riquelme, que Carlos Tevez, había jugadores, Tevez es también prácticamente de la misma edad, pero había jugadores grandes, reconocidísimos, es más, escuchaba una entrevista que le hacían, no recuerdo bien el nombre, no lo quiero decir, a un jugador de aquella época, que era quien era el encargado de patear los tiros libres de la selección argentina. Y al lado se le paró un tipo que tenía la 17, dice él. Y él decía, che, no, acá el penal lo va a patear, por ejemplo, Elías Molina. ¿Quién es el 17 este? Y este 17 es quien ayer millones de personas lloraron por la despedida, nada más ni nada menos, que de Lionel Hernández Messi. Después, lo que pasó con el show de la Sole, después lo que pasó con el show de Ulises Bueno, después de lo que pasó con el show de drones tan criticado por Sancor Seguros.
1: Tremendo. ¿Eh? Me va a parecer Superman. ¿Viste cuando vos mirás de qué onda? ¿Por qué la S?
0: Yo digo, también.
1: No sé, ¿viste? Y cuando aparece. fue tremendo. Y digo, va a aparecer, ¿viste? Que era la. ¿Viste cuando Batman hace la batiseñal? Yo digo, vendrá Superman. Cuando apareció el nombre, yo digo, no pueden ser tan guanacos.
2: ¿Cómo abucheaban en la cara?
1: Es la plata, ¿no?
0: Terminábamos de un momento emotivo y hasta el mismo Lionel Messi se para, donde por una cuestión protocolar todos se ponen a acompañarlo a Lionel Messi. Y todos les prestaron atención a los drones y dijeron, che, bueno, acá va a aparecer un gracias eternas, Leo, al principio.
1: ¡Claro!
0: Y empezó a salir San Cusador. A ver, se estaba pasando eso en el cielo con los drones y la cámara lo apuntaba a Messi y Messi no sabe qué cara hacer. O sea, Messi decía, che, ¿qué onda con Sancor Seguro?
1: Sí.
0: Pero bueno, a ver, es como usted dijo recién. Todo esto es negocio, señora.
1: Sí.
2: Pero lo podrían haber puesto al final.
0: Sí, a ver, lo podrían haber puesto al final, lo podrían haber puesto en otro momento, lo podrían haber hecho de otra forma. Claramente que sí, pero pasó lo que pasó. Le quitó la emoción que estábamos teniendo, teniendo, sin lugar a dudas. Pero bueno, más allá de eso, se retiró Lionel Andrés Messi, en donde pudo convertir su gol de despedida, en donde también se despidió Nicolás Otamendi, que también pudo dejar y convertir su gol en esta despedida. Así que bueno, nada, después la cancha coreó completamente. Se acordaron del Chiqui Tapia, ¿no? Lo putearon al Chiqui Tapia de arriba a abajo. Y aparte, vos sabés que esta mañana, porque hoy me levanto muy temprano, hoy a las 7, 6 y media, 7 ya estoy arriba, por cuestiones laborales en mi otro trabajo. Sí. Y hoy lo escuchaba Lucas Cristiani en este dial. Y coincido, mientras Messi estaba hablando, o cuando Messi terminó de hablar, que se vio claramente un Messi totalmente convencido de lo que decía, porque Messi no es de hablar mucho, y hasta él mismo se dio cuenta que dijo, che, me alargué mucho hablando, no me colgué hablando, así como dijo, pero yo esperaba lo mismo que Lucas Cristiani. A ver, yo esperaba que el presidente de la AFA, más allá de que lo habían puteado todo el partido o lo que sea, pensé que iba a entrar con una placa dorada que dijera gracias Messi y que se lo hiciera, que se lo entregara Celia a su mamá, no sé, por ejemplo. Uh-huh. Mucho que desear la organización del evento del día de ayer. Pero bueno, más allá de eso, reitero, me quedo con la despedida de un grande, me quedo con las palabras de Lionel Messi, fuertes por momento. Dijo que hay que mantenerse unido porque hay gente que quiere desarmar la selección argentina. Creo firmemente.
1: Sí, qué fuerte, ¿no?
0: Sí. Creo firmemente que Argentina tiene jugadores para seguir adelante. Muchos periodistas deportivos que no sé si están en contra de AFA o están en la contra de Chiqui Tapia, que lo mismo, decían, che, ahora vamos a tener que esperar 3-4 mundiales para que Argentina llegue a la final o para que Argentina haga un buen papel. Yo les digo, se fue Messi, que es creo que la parte fundamental de este equipo. Pero sigue Dibu Martínez, sigue el Cuti Romero, sigue Lautaro Martínez, sigue el Colo McAllister, sigue Leandro Paredes, siguen Enzo Fernández. Y después todas estas promesas jóvenes futbolísticas que se van a incluir, como por ejemplo Nicolás Paz, Flores, el chico de

0: Boca. Bueno, yo creo que Argentina tiene nivel para seguir disputando todo tipo de competición que se venga. Por supuesto que es acostumbrarnos a jugar sin Messi. Claramente, es acostumbrarnos a jugar sin Messi, pero creo que Argentina tiene para dar batalla, tiene para llevar la bandera en lo más alto. Hay una canción, no sé si la tiene Axel, la canción última que le hicieron a Messi. Hay una parte que el tipo que la escribió dice que le va a contar a sus hijos quién alzó la bandera. Y eso yo creo firmemente que es así. Creo que es uno de los pocos argentinos que nos ha unido como país. Creo que uno de los pocos argentinos que nos ha hecho abrazar con gente que ni siquiera conocemos.
1: Sin importar las diferencias también, dejando todo al costado.
0: Sin importar diferencias, sin importar banderas políticas, sin importar raza ni religión. Creo que Messi, por lo menos en mi época, fue uno de las pocas personas que me hizo abrazar con gente que ni siquiera conocía y que compartíamos el mismo sentimiento en ese momento. No sé si la tiene Axel en la canción, búsquela por YouTube, búsquela. Hay una partecita que quiero que escuchemos, porque dice: hoy te quiero dar gracias, Leonel, por darnos tanta alegría. ¿Cómo? No, pero dice: hoy te quiero dar gracias, Leonel, por darnos tanta alegría. Yo no me olvido de lo que hiciste en Qatar, nos alegraste la vida, algo así dice. Pero es un tema que hay una partecita en donde hace referencia a esto que yo te decía recién. Búscalo si querés como en YouTube, como también porque también lo hizo la nota Matías...
2: Martín,
0: No, Matías... no me acuerdo el nombre, el apellido del periodista de Texas Sport. Así que no, la verdad que...
2: ¿De quién es, decís?
0: A ver...
2: A vos te digo muchas gracias.
0: A vos te digo muchas gracias. A vos te digo muchas gracias, Leonel, porque...
2: Así se llama, Axel, búscalo.
1: Si pones canción a Leo Messi, igualmente te aparece ahí primero. Sí,
2: a mí me apareció esa. A vos te digo muchas gracias, así que...
1: Tiene que ser esa.
0: Claro, esa es. Y hay una partecita que dice esto y menciona esto que recién les comentaba. Así que bueno, nada, la verdad es que fue emotivo la despedida, más allá de hoy la cantidad de críticas y pasa todo que lo que haya.
2: Sucedieron muchas cosas, ¿no? Lo primero para mí que llamó la atención fue que estaban cantando, le estaban dedicando de cumbia a Santa Fecina y se cortó la luz.
0: Claro, pero eso fue después de lo de San Jorge.
2: Sí, eso fue después, se cortó la luz, después... ¿qué más pasó?
1: Bueno, el show este, la sorpresa, que muchos se quedaron esperando cuál era la sorpresa, al final no hubo.
0: A ver, dale. Póngame el videito a ver si es el que yo digo.

0: Bueno, eso ya que queda después, pero es esa parte. A vos te doy las gracias, Leonel, porque la verdad es que nos cambió la vida. A mí me dio, creo que, una de las alegrías más lindas que he tenido en mi vida, ser campeón del mundo. Y nada, creo que...
1: Se nos emociona el Eli,
0: sí, creo que este...
1: Vengo viendo gente emocionada desde ayer, así que permítaselo, porque muchas personas han llorado y lo han sentido así, ¿no? Y realmente yo creo que Messi, muchos pueden decir, no tiene por qué ser ejemplo. Y no tiene por qué ser ejemplo, pero lo es. El tipo tiene una vida increíble, totalmente sin ningún tipo de mancha. Una vida increíble, una familia increíble, viene de una familia increíble, creó él una familia increíble y una carrera increíble, totalmente limpia de todo. Así que orgullosos realmente de Lionel Messi y de lo que sucedió anoche, lo que pudo gustar, lo que no, lo de Sancor, lo de la luz y demás. Es secundario, yo creo que él lo disfrutó de todas maneras y bueno, fue un cierre. A todos los años de carrera y a todas las alegrías que nos ha dado, aunque continúe en el fútbol un tiempo.

0: invito más y también seguramente va a estar para la selección de alguna manera involucrado siempre, ¿no es cierto? Pero también pasaron cosas alrededor.
1: Muchísimas cosas alrededor.
0: Muchas cosas alrededor. Le pasé a Axel ahí algunos videos de gente llorando afuera.
2: Hay uno que nosotros no le prestamos atención, pero cuando entró a cantar la Sole,
0: sí.
1: Que se descompone.
2: Se cae uno atrás.
0: Sí. Hay uno que se desmaya. Hay un
1: video cuando que Leonel dice... también, cuando da la vuelta saludando y todo, uno se cae atrás.
2: Hay uno que dice, che, todo bien, pero hay que me puede decir cómo está el que se desmaya atrás.
0: Cosas que pasan.
2: No, bueno, el show de la Sole.
0: Che, el show de drones, ¿vieron los vecinos? No, viralizado los vecinos. ¿Qué está pasando en el cielo? Por favor, gritando por un balcón a los edificios. ¡Asómense afuera! ¡Miren lo que está pasando!
1: Ah, pero hay gente que está totalmente desligada del tema, parece.
0: Esa señora no prendió la tele.
2: La señora viene de Narnia.
0: Ya lo voy a buscar para que lo compartamos porque es muy gracioso.
2: Estaba metida en el ropero.
0: Primero se hace como un cuadrado de luces, ¿viste? Y todo. Y la señora, ¿qué es eso? Y el marido llama a la policía. No. Tremendo.
2: Encima lo huyó de drones, señora. Sí. Yo ayer no le presté atención.
1: Yo sí.
2: ¿Qué?
1: El pie.
2: El pie.
1: Ponen con la derecha.
2: Gracias, Belén.
1: Que patea con la derecha.
2: O sea, yo no entiendo esas cosas, ¿me entendés? No,
0: hay cosas que uno tiene que tener especial atención y en este caso se ve que cobraron, tuvo mano de obra barata.
2: ¿Cómo Messi no va barata ni aplaudir el show de drones y lo único que falta es que aparece la cara de chiquita pie y encima estuvo pateando de derecha? Haz el patio derecho y lo erro.
0: No, ha sido tremendo.
2: Pate zurda.
0: Ha sido tremendo.
2: No, Dios.
0: Ha sido tremendo, pero bueno, Messi es un tipo sencillo.
2: Ah,
0: ¿no?
2: Messi un crack.
0: No, creo, se debe estar riendo hoy de todo lo que estamos viendo, ¿no?
1: Que, la cantidad de memes que hay.
0: Sí.
2: La cantidad de memes que
0: el
2: hay.
0: El tipo estaba ahí, estaba toda su familia, estaba su mujer, su hijo que lloraba. Por
1: bueno,
0: Dios.
1: Otra cosa también, videos preguntando quién es el nene que acompañaba a la
0: sí,
1: familia.
2: Claro.
0: ¿Viste quién es?
2: Claro, porque... bueno, no sé quién es, señor, pero yo sí le voy a decir algo. Ese es un bendecido, por Dios, la Virgen y todos los santos.
0: La verdad que sí. A ver, me llamó mucho la atención, también me preguntaba, debe ser un sobrino. Ese es un amiguito.
1: Qué bárbaro.
0: ¿Viste? Pero bueno, vas caminando con Messi y la familia y vas a decir...
1: Importante, muchacho.
0: Y sí, dime con quién andas. ¿Viste
2: y
0: que
2: te
0: es
2: diré
0: así?
2: Quién eres.
0: Pero escúchame, pasaron muchas cosas. Yo te voy a decir, Axel, ¿vos tenés preparados los videitos? Bueno, anda preparando mientras yo les voy adelantando algo a los chicos. Porque pasó esto. Un hombre llorando porque la ex le rompió las entradas.
1: Sí.
0: Con las entradas en la mano,
1: qué
0: afuera.
1: Qué bárbaro.
0: Indignado, pobrecito, viendo si alguien se apiadaba de él, ¿viste?
1: ¿Ese video lo tiene?
0: Yo se lo pasé a Axel.
1: Listo.
0: Ya le pasé. Ese le pasé. Sobrevendieron entradas. Gente que compró entradas, que eran entradas reales, pero que estaba todo lleno y no pudieron entrar. Y también fue que les vendieron entradas truchas, chicos.
2: Bueno, en estos eventos pasa, señora, ¿no? En estos eventos, cuando es un evento donde todos quieren estar, donde todos quieren estar, pero muy pocos pueden, ¿no? Porque ayer veía un tipo que había comprado una entrada a 1.800.000 pesos.
0: Lo que es querer estar, ¿no?
2: Lo que es querer estar y lo que es poder estar, ¿no?
1: Sí.
2: Porque, a ver, yo quiero estar, pero no puedo estar. Son dos cosas muy distintas. Uh-huh. Pero lo que voy, hay muchos que hacen eso, ¿no? Hay muchos que, porque nosotros en un momento no lo hicimos para revender entradas, pero sí lo hicimos cuando fuimos a una final que jugaba Taller en Santiago del Estero. Nosotros con mis amigos nos pusimos con dos computadoras y dos teléfonos a comprar entradas. Uh-huh. Para nosotros, que éramos un grupo de amigos. ¿Qué hacen? Hay personas que hacen eso. Compran entradas de distintos usuarios y después las revenden.
0: Bueno, después de esto que tenemos, tengo algo grosso, porque ¿qué pasó? Janina Latorre.
2: El hambre que tengo.
0: Janina Latorre quedó involucrada en el medio de todo un tema en donde ella sale a aclarar que sí es su mamá
2: y su
0: sí
2: hermana.
0: Es su hermana. Y también le dan con un caño y sobre todo, ¿sabes quién? Matías Ale.
1: Matías Ale.
0: Tenemos todo para ver. Arranquemos con las personas que fueron afectadas de alguna manera, ¿te parece? A ver, dale. ¿Cuál vamos a ver?
3: Romper las entradas.
4: ¿Qué?
3: Y no puedo entrar. Tengo la peor noche de mi vida.
4: ¿Qué pasó?
3: Mi ex me acaba de romper las entradas.
4: ¿Qué?
3: Y no puedo entrar.
0: En las afueras del Monumental,
4: No te crees.
3: Están las entradas, ¿no?
0: Se enojó y le rompió.
3: Y no me las leen los...
0: No, boludo.
4: Sí, Bori. Me dejás helado.
3: Acabo de pagar 800 lucas. Y no puedo entrar.

0: ¡Ay, pobre!
1: No, tiene que ir a alguna boletería,
2: no
1: sé, algo.
2: No tiene el mail.
3: No sé, no sé, no sé,
2: no tiene,
3: no sé
2: el
3: qué decirte. Escúchame, fuiste, hablaste con...
4: Sí, hablé con el jefe de seguridad, que es uno de Campera Azul, me sacó cagando.
2: ¿No tiene el mail, Nacho?
4: La otra entrada, hasta la de... hasta la Centenario Bajo. Pobre, me la leyeron, me decían no válida, no sé si porque son trucha o porque no son de esa entrada.
3: Ahora, qué locura pienso, ¿no? A raíz de esto, que no te den un QR, nada.
4: No, las compré en reventa recién. Pagué 8 gambas.
3: 8, sí.
4: O sea, 4 gambas cada una. Dije, bueno, listo, eran las más económicas, habían conseguido todo. Confié. Y acá estamos.
5: ¿Pero por qué se la rompió, boludo? Preguntale, ¿por qué se la rompió?
2: No tiene el auricular.
3: Me da un abrazo. Escuchá.
2: ¿Por qué se la rompió, Nachi?
3: No quiero entrar en detalle, pero ¿qué pasó?
4: Nada, una discusión por un mensaje que vio equivocado.
6: Se la mandó.
4: De una persona.
3: ¡No!
4: Y me dijo, bueno, ella tenía su entrada, entró en Centenario, yo todo justo estaba comprando, cuando me hizo comprar la entrada, la miró así. Yo tomá, me tiró en el medio de la avenida. Justo donde está el patrullero, el policía hacía así, se cagaba de risa, me hizo levantar las cosas.
3: ¡Ay, no!
4: Y bueno, ya está, estamos acá. Mi ex me acaba de romper.
6: Fíjate que le duele más que le haya roto las entradas. No le importa que le encontró un mensaje de otra
7: mina. Ni que se haya separado.
6: Ni que lo dejara. Me rompió las entradas.
8: Todos seríamos él igual.
6: La peor noche de mi vida, dice. Pobre tipo.
7: Igual, qué bronca ella adentro y él con las entradas rotas afuera.
6: Me da una lástima.
7: Hija de pobre mil.
8: Tipo. Ojo que están los vivos,
6: Sí. Sí, también. Pero bueno, la verdad
8: a
6: que
8: a mí me pasa eso y yo estoy llorando. Él lo está diciendo tranquilo.
6: Y lo que pasa es que viene también con la connotación de que le descubrieron una infidelidad en redes, ¿viste? No sabe qué es peor.
8: Sí, tampoco
6: son como,
8: se puede hacer el...
6: como sentimientos encontrados. Es una cosa. Bueno, a ver, ¿cuál otro tenemos? Esto pasaba alrededor de la cancha anoche, ¿no? Gente que quería entrar y, bueno, no podía. ¿Qué otro video tenemos? A ver, vamos a ver. A esto le vendieron entradas trucha.
9: Dani, ¿qué te pasó? ¿Esta entrada qué pasó?
10: Me vendió una entrada trucha, sí. $2,000. Usted para venir a verlo y la verdad es que me quiero morir.
9: ¿Y sabes a quién es que se lo compraste?
10: Lo compré a un chico mono, me hizo ir hasta Morón y me mostró que era original, sí, o sea, sí. Esto. Mira, todo es igual, o sea, es todo porque no quise. Estuve en la fila 3 horas ese día para comprar y no se pudo comprar.
9: ¿Y lo estás llamando al
10: mono? Lo estoy llamando y ahora me dice que no puede ser, que son originales, que me quede acá, pero no me dejan entrar porque son 3 entradas que compramos.
9: 3 entradas, $600,000 cada una.
10: Cada una, la verdad que no se compró, me quiero morir.
9: Bueno, ¿tenés el nombre? ¿Tenés el nombre de él?
10: ¿Cómo se llama el chico?
9: ¿Cómo se llama? ¿El apellido no lo tenés?
10: Bet.
9: Bet. Bueno, a ver si responde, a ver.
10: Bueno, muchas gracias.
9: Bueno, gracias.
6: Te da pena, te da pena, porque van con toda la pasión y el sentimiento a esta despedida tan importante, ¿no? Para nosotros los argentinos, y bueno, y llegar y que te pase, que tu ex te rompió. Y es más, el tipo le dijo mi ex, ya de una, ¿viste? Mi ex.
8: No era la actual. Se las mandó, sí. No podía.
6: Esta chica que le vendieron entradas truchas, y ahora vamos con la...
8: Para, aparte, estamos hablando de las entradas truchas que sí. no están saliendo, no salían 50 lucas,
6: No,
8: más escucha. Allá de que eran reventa, estos locos le vendían 600 lucas.
6: Sí. 800, según dice la...
8: Entré, entra, palito 800 por arriba.
6: No, tremendo, chicos, tremendo. Vamos con el otro. El otro es, la entrada es real, pero hicieron reventa.
11: ¿Tenían entradas? ¿Ustedes la habían comprado por la página oficial?
12: ¿Cómo viene oficial? Todo. Filtramos todo. Está sobrepasada, o sea, claramente sobrevendieron entradas, pero no solo eso, sino que una persona que trabaja en River lo quiso agredir a mi marido.
11: ¿Por qué?
13: Porque resulta que como estaba colapsado todo lo que es la Centenario alta y baja, la gente empezó a romper una puerta que comunica con la San Martín, con un adoquín. La gente de seguridad no quiso hacer nada, no se metió. La gente, digamos, de seguridad terciarizado, dijo la gente pase. Y de repente apareció gente de arriba, nosotros estábamos tratando de ubicarnos. Vino, me quiso agredir, me insultó, me quiso pegar ante los chicos. Tengo la foto, quise hacer la denuncia en River, me dijeron que no porque no tengo el nombre. La verdad, vergonzoso. Una lástima porque opaca la despedida de un genio como Messi.
11: Tenían entrada.
6: Ahí va. Bueno, cosas que pasaron.

0: en la tarde de ayer. Como está un montón, ¿no?
1: Trajimos sí, muchos algunas. Disturbios.
0: Trajimos algunas, bueno, con
2: el también tema... con respecto a esto, a ver, un evento así, vos ya tenés la entrada y el partido de las 7 de la tarde, yo estoy de las 10 de la mañana, 9
0: sí,
2: de la mañana.
0: Sí, vos sabés que yo haría lo mismo, sí. Desde temprano, primero sí, en la fila.
2: Estoy así.
0: Primero en la fila, es así. Pero bueno.
2: Ojo, vamos. No estoy diciendo que está bien lo que le pasó, ¿no? Sino
0: no,
2: que...
0: pero uno por precaución.
2: Claro, porque pueden pasar estas cosas.
0: Claro, una cuestión de precaución. Vamos a ir al de Yanina Latorre, el descargo de Yanina Latorre, chicos, diciendo que sí, que fue su familia, pero que ella no tiene nada que ver con eso.
3: Voy a ser seria porque todo el fin de semana me estoy comiendo un caramelito sin comerla ni beberla. Hace dos días me están cancelando, puteando, insultando a mí, a Diego, a mis hijos por algo que no tenemos nada que ver. Yo soy la misma Yanina que la semana pasada hizo un descargo en contra de la venta ilegal o de la venta de entradas de AFA o de la reventa o como lo quieran llamar. Yo me enteré por redes que el fin de semana desde el Instagram de mi mamá y de mi hermana vendían entradas. Yo no tenía idea. Cuando lo veo por primera vez, voy a ser absolutamente honesta, no voy a defender a nadie, no voy a justificar a nadie, pues no me voy a comer el caramelito de lo que yo no hice. Lo mismo que si ustedes tienen a alguien en su familia que se manda una cagada, un ilícito, una estafa, la culpa no es de ustedes. Pero otra vez voy a dar la cara, pues la gente me está puteando. No vas a hablar, chorra, delincuente. Chicos, no sé si en su familia es la gente buena o mala. Cuando tenés un familiar que se manda una cagada, es con esa persona, no es conmigo, ni mi hija, ni mi hijo, ni mi marido, ni nada. Cuando lo veo por primera vez, viste que ves un tuit, dije, esto será verdad.
4: Sí.
3: La verdad era sábado, estaba en el pádel, no le di bola. Cuando salí a la tarde... Creció y dije, esto es una cagada. Digo, lo que lamento profundamente en que en el medio esté metida mi vieja, que sí, tiene 86 años, que es una boluda, y mi hermana, lo último que tenía que haber hecho, además de no hacer lo que hizo, es meterla a mi mamá, porque mi mamá le dio la cuenta de Instagram y mi hermana armó un descalabro. Chicos, yo hablé con ella, estoy enojadísima, ojalá pueda recomponer la relación con mi hermana, porque no sé si voy a poder y estoy angustiada. Yo no me merecía esto, mi familia tampoco. Si quieren putear a alguien, es con ella. La que se mandó todo este moco, yo sigo pensando que es un papelón, que es una vergüenza, que es una falta de respeto, pero yo en esta no tengo nada que ver, nada, y no puedo responder nada porque no sé, estoy enojadísima, se lo hice saber, no quiero saber nada, no quiero saber detalles. También quiero aclarar que mi sobrino, que es el hijo de ella, no trabaja en la AFA, no sé el delirio en que se metieron, no sé qué hicieron. También estoy enojada con Dora, porque no le voy a mentir, porque Dora no le tendría que haber dado
0: Dora
3: la cuenta
0: mamá,
3: de Instagram.
0: Claro,
3: ¿no? Entiendo que no se dio cuenta, que no entendió, pero hasta acá llego yo y explico algo que me veo en la obligación de hacer, porque me está puteando el país y yo no tengo la culpa.
0: Esto es verdad.
3: Yo quiero sé cómo matas a alguien mañana, cómo vas a un banco. Lamentable, te quiero, pero
0: Yanina,
3: no la voy a justificar. No
0: a Yanina le están dando con un caño, todo el mundo le tiene bronca, por bueno, justamente por su trabajo, ¿no? El trabajo de ella es investigar a los famosos y, bueno, deschavarlo, ¿no? Mostrar la vida y los problemas de los demás. Ahora le toca a ella estar en ese lugar y, bueno, no está buena.
2: Aparte, coincido con ella, ¿no?
0: No tiene nada que ver.
2: Lo que haga un familiar, que ella es ajeno a mira, y
0: pero
2: mira
0: le
2: lo
0: están
2: que te
0: pegando
2: voy a decir.
0: Igual,
2: voy a decir. Una vez
0: pegando.
2: Sale una publicación de un familiar mío que hizo una, no sé si una boludez, pero hizo un chiste mal hecho. Y los comentarios eran, es el tío del presidente de Villa Oviedo, ¿por qué no él no lo sale a decir? ¿Qué problema
1: bueno,
2: tenía yo?
1: La gente
2: de Daniel Latorre que es 500.000 veces famosa,
1: pero
2: ¿no?
1: Es la mamá de, la hermana de...
2: Claro, sí.
1: Por eso
0: sí. Bueno, pasó acá con un futbolista que tenemos muy cercano también, un futbolista muy, muy importante que el hermano es muy nombrado y no lo nombran
2: claro,
0: al que comete
2: dicen,
0: los hechos.
2: Dicen, es el hermano de...
0: Claro. Sí, es así, es así. Hay que hacerse cargo de quién es realmente y
1: bueno, y también creo que la gente la critica y le fue al hueso por esta cuestión de que ella una semana antes había dicho que estaba en contra de todas estas cuestiones y que la hermana y la madre salgan a hacer estas cosas y bueno, y sí, claramente que le iban a pegar por algún lado.
0: Capaz que ella sabía lo que se venía y se hizo como un...
2: Nah, yo creo que no lo hubiese dicho.
0: No lo sé. Pero vemos un hito más antes de ir a la pausa, porque Matías Salé dedicó unos minutos a esto que sucedió también. Se ve que hay bronca, ¿eh? Se ve que Yanina en algún momento ha tocado alguna fibra delicada de Matías Salé. Y él decía esto. A ver, ¿lo escuchamos?
5: Mirá,

0: agravio fue HDP, sí. Pero bueno, HDP es más cortito por lo menos que hija de revendedora de entradas de manera ilegal. Entonces digo, todos tenemos algo en nuestro placar en el que tenemos que primero fijarnos qué tenemos en casa antes de estar hablando de otros. Pero bueno, eso quedará en mano de la justicia. ¿Nos vamos a cambiar de tema? ¿Les parece? ¿Nos metemos en algo lindo, chicos? ¿Nos metemos en
1: conductor, Matías?
2: Sí, está haciendo conducción de un programa. Sí, sí, sí, está haciendo la conducción. Lo está haciendo bien, como que se está recién todos acomodando.
1: Todos ahora, o sea, todos hacen todo, todo.
2: ¿Qué sé yo? No lo veo mal, pero bueno, está haciendo... Está como arrancando, Matías. Tiene experiencia en teatro, tiene experiencia... en un montón de cuestiones. Y bueno, y ahora está en la conducción, como muchos, ¿no?
1: HDP le haber dicho Janina
2: a él. Claro. A lo mejor.
3: Pero sí. Igualmente tiene que haber un tema importante ahí atrás para que él la nombre de esa manera.
2: Y pasa que Janina tiene mucha gente que no la quiere justamente por su programa, ¿no? Que es una es un programa que se dedica a hablar de los demás.
3: Sí.
2: Entonces, bueno, cuando le pasó a ella lo de Natacha Hay, lo de su esposo, ahora la vecina del barrio que dicen que aparecieron los audios de Dieguito La Torre, que parece que es bastante juguetón.
3: Ajá.
2: Dieguito. Bueno, y ella está ahí en el medio, ¿viste? Y bueno, tiene que atajar a los penales. ¿Qué va a hacer? Es lo que hay. Es lo que hablamos hasta ahora con respecto a lo de ayer. 5 minutos pasaron de las 15. ¿Nos vamos a la primer pausita?
3: Vamos.
2: Vamos a la primera. El cielo se oscureció. Estamos viendo unos rayos
3: de acá.
2: Está
3: muy oscuro.
2: Impresionante.
1: Y se levantó un vientito.
2: Sí. Vamos a la pausa. Disfruta que ya volvemos.

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2: Muy buenas tardes, querido equipo de la 103.9, en esta tarde de día miércoles aquí desde Buenos Aires. Por supuesto, para la información destacada, ¿no? Saludamos también a la Chiqui, a la querida Belén y también a Elías y a todos los oyentes, ¿eh? Una tarde, una jornada que tenemos de lluvia por aquí, que ha sido importante, con una alerta naranja en el Gran Buenos Aires y también en el AMBA, con una gran cantidad de agua caída. En distintos momentos ha sido fuerte la lluvia y por supuesto hasta ahora mucha humedad, 100% no de pronóstico de lluvia y además 19 grados que está la temperatura. Queríamos dar cuenta también, ¿no?, de algunos títulos más allá, ¿no?, de la preocupación, no tan solo aquí en Buenos Aires, sino también en distintas provincias, por el hecho puntual, ¿no?, de fuertes tormentas con piedra y también ráfaga de viento intensa que ha tenido la provincia de Santa Fe y también la provincia de Córdoba. Algunas actividades que también por ahí se han suspendido porque eran al aire libre. Y esto es también parte de la información que tenemos en esta tarde, ¿no? Bueno, queríamos comenzar, ¿no?, con una información, por supuesto, luego del día en donde Lionel Messi ha dejado la selección argentina, ha dejado mucha opinión, muchas voces y también mucha alegría a todos los hinchas del fútbol, porque también han quedado todas las repercusiones que han sido manifestadas.

estadas, no tan solo a lo largo de muchísimos programas, sino también en cuanto a los editoriales y también títulos de los diarios que, por supuesto, no hemos tenido en la jornada de hoy. Uno de los títulos fuertes, ¿no?, que hemos tenido, la diputada nacional por la Libertad Avanza, Mercedes Llano. Justamente ella ha presentado un proyecto de ley para sanción económica a legisladores que insulten en el recinto. Esto ella lo ha presentado a partir, ¿no?, de tanta polémica, porque el presidente Milei, justamente ella le ha pedido, ella como ser una legisladora oficialista, cambiar las formas al presidente Milei y dejar de insultar a tanto a legisladores, a opositores y también a periodistas, ¿no?, las críticas que permanentemente lanza hacia ellos. Esto dijo la diputada, que es un efecto espiralado y que justamente, ¿no?, es la crispación de la gente también, ¿no?, dentro de este contexto piensa que es normal lo que está haciendo el presidente, principalmente la gente joven, y que además también cree que esta es la forma de hacer política, ¿no?, desacreditar e insultar al contrario. Esto ha sido uno de los temas, ¿no?, que hemos tenido en el día de hoy, que la diputada nacional, vuelvo a reiterar, por Libertad Avanza, Mercedes Llano, ha dejado, ¿no?, su opinión respecto a un tema que justamente lo vemos cotidianamente y a cada momento, ¿no? Este es uno de los temas, también, ¿no?, por supuesto, dentro del marco de lo que es Argentina, ¿no?, se está siguiendo mucho lo que son las manifestaciones y la represión policial que está en Francia, ¿no?, que no cesan, a pesar, ¿no?, de que en algunos momentos parecería que baja el enojo, la crispación de la gente, pero bueno, allí se están viviendo momentos muy difíciles. El tema central es que Macron, que había recibido la visita del presidente Milei hace pocos días, justamente está teniendo allí, ¿no?, una suerte de acorralamiento por todos estos temas de seguridad, por todos los temas que están teniendo, una economía que está muy sufrida y que justamente, ¿no?, los analistas internacionales dicen que se está sufriendo las consecuencias chinas de un modelo que ha llegado para quedarse. Justamente al igual que Europa, al igual que Alemania, que están sufriendo estas consecuencias dado el mercado chino que está invadiendo cada uno de estos países. Justamente hay un gran crecimiento de la derecha, los lepenistas en Francia, que por supuesto también están metiendo mucha presión hacia un presidente que está acorralado como Macron, ¿no? Esto ha sido otro tema. Y el último tema que también queríamos dejar aquí, porque también ha sido importante, Daniel Fenoglio es presidente de la Federación Porcina Argentina, los cerdos. Justamente ha dado todo un análisis respecto a lo que está sucediendo en muchos países del mundo, en esto que pareciera que es ancestral el consumo de la carne vacuna, pero él dijo que en Argentina la carne va a terminar siendo premio, ¿no?, la carne vacuna. Y el cerdo será la carne que comerán los argentinos todos los días, como está ocurriendo en varios sectores de nuestra sociedad. Por supuesto que aquí también hay que decirlo, chicos, el asado es una prioridad para los argentinos y por supuesto será una cuestión de cambios de paradigma. Pero aquí Daniel Fenoglio ha dado esta idea como disparador. Habrá que ver qué es lo que va a suceder de aquí al futuro. Lo cierto que el crecimiento de la carne de cerdo ha crecido muchísimo en los últimos tiempos y principalmente en las carnicerías donde antes se consumía mucho carne y vacuna. Hoy han cambiado justamente esos modos de costumbre. Por supuesto, es una idea, pero queremos también dejarlo como título. Nosotros hasta aquí llegamos con la información para esta tarde lluviosa aquí en Buenos Aires y por supuesto le dejamos un saludo inmenso a todos ustedes, que terminen bien el programa y mañana nos reencontramos con la información.

0: hacer la comunicación directa telefónica, pero él, tan responsable, nos ha mandado su audio con toda la información necesaria para el día de hoy. 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Tenemos audio, tenemos mensajitos también. Hay un audio de Marcela.
1: ¿Qué dice Marcela?
2: A Marcela la vi hoy, creo que va a ser parte de una lista de un centro vecinal.
0: No me diga.
2: Del de Barrio Córdoba.
0: Tomá, Marcela. Pero Marcela es de Barrio Cámara.
2: O de Barrio Cámara.
0: De Barrio Cámara, de Barrio Cámara. Marcela es de Barrio Cámara.
2: De Barrio Cámara, de Barrio Cámara.
0: Tal vez, puede ser.
2: La vi hoy en la foto de que subió Agustín Salle a sus redes sociales.
0: Sí.
2: En un videito sale Marcela ahí.
0: Ah, mira, vi algunos videitos, pero no capaz no presté atención a quienes eran los que estaban presentes, pero puede ser todo.
2: Sí, yo
0: puede
2: de Marcela
0: ser.
2: No me puedo olvidar, entonces como que...
0: Y bueno, viste, una vez que Marcela...
2: La reconozco a lo lejos.
0: Marcela entra a tu vida y ya es imborrable.
2: Sin lugar a dudas.
0: Tenemos el audio, Axel, lo escuchamos, a ver qué dice.
3: Hola,
0: Marcela.
3: Hola, amores, ¿cómo andan mi locutora preferida?
0: Hola.
3: Mi Belu, la Vale, son una cosa hermosa, me da bronca porque no los puedo escuchar. Quiero escucharme cuando yo hablo por teléfono. Ayer le llamé y no me contestaron.
0: Ah,
3: bueno, pero ni
0: no
3: importa. ¿Cómo pasó
2: llama,
3: tu cumpleaños?
2: Que llame, ¿no? Que llame.
3: ¿Qué te regalaron? Contá. ¿Y Lelía? ¿A dónde anda Lelía? Y Lelía anda haciendo allá de desastre con la seguridad esa de los zorros gris.
0: Los zorros gris.
3: Sí, no, porque... Lelía, no te nombré a mí porque ya no estaba, por eso no tengo radio yo.
1: Ay, mi vida.
3: Lelía, ¿cómo anda, Lelía? Tengo una queja, Lelía. Usted no me ha hecho gestionar.
2: Sí.
3: Acá en el colegio José de María Paz.
2: Sí, lo del inspector de tránsito.
3: En San Martín también necesitan zorro gris, ya les dije yo. No, no,
1: ¿en qué barrio,
3: que no
2: tengamos en los colegios.
3: Un coso en seguridad ahí para que cuando salga los chicos del colegio, entrada y salida de la tarde. Entrada y salida.
0: Es un tema que lo hemos hablado muchas veces.
1: Ah, pero se está
3: Maradona fue único. Maradona para mí fue el único. Lo que tenía Maradona, que era su personalidad, era muy tremendo, era bravo Maradona, pero como jugador, nadie lo va a igualar a Maradona. Messi también es muy grande, porque también se conozco que él los devolvió la copa del año 22, y bueno, este año no pudo porque tuvo problemas, había problemas. Pero no comparemos, porque no es lo mismo Messi con Maradona.
1: Bueno, no lo comparamos.
2: Bueno, pero Marce, no, para ella no es lo mismo. No, escucha, Marcela dice que no nos está escuchando, pero ahora dice que...
0: No, sí nos escucha, ella nos escucha por el celular, pero cuando manda audios no puede escucharnos más. O sea, manda audio, se corta la radio y cuando termina, eso es.
2: Bien,
0: yo quiero decirle
2: bien
0: a Marcela que ayer estuve viendo, viste que hay ahí un parlantito, un no sé qué... Tiene, que hicimos un sorteo una vez y no lo buscaron por el Día del Niño.
2: Sí.
0: Y estuve viendo y tiene radio, pero no sé cómo sintonizar la 103. Ya hablé, ya la pedí para Marcela y me la dieron.
2: ¡Qué lindo!
0: Pero no puedo sintonizar la 103 todavía.
2: Ahí
0: no
2: lo
0: sé
2: vamos
0: cómo
2: a tratar
0: es
2: de hacer en la pausa.
0: Si lo llevo a solucionar y se llega a poder, Marcela, ya tenés radio. Yo le dije ayer, le prometí que le iba a dar una radio y si anda y todo sale bien.
2: ¿Marcela está en el MIT?
0: No sé. Está en el MIT.
2: La entrevista. Marcela, de no escuchar, no salir por mí.
1: No, porque tenemos que hacer una entrevista ahora. ¿Y por qué? No miré el grupo, los mensajes. ¿Qué?
0: Claro, pero hablamos de Marcela y dice, está en el MIT.
2: Claro, no, hablamos de Marcela y Axel pone, está en el MIT. La prepara y la conecta. Digo yo, Marcela, sale
1: está
2: por
1: conectada
2: MIT.
1: La doctora con la que vamos a hablar ahora en un minutito nada más cuando Axel nos diga. Pero bueno, Marce, un placer escucharla.
2: ¿Con quién vamos a hablar? ¿Por qué?
1: Vamos a hablar con la doctora Karina Severín, abogada y escribana también, titular del mismo estudio, por casos puntuales que vemos en redes sociales, chicos.
2: ¿Cómo,
1: en
2: por
1: esto?
2: Ejemplo,
1: por ejemplo, las conductas cotidianas que vemos en redes que cruzan el límite de la ley, como por ejemplo los scratches.
0: Sí.
1: Como viste que ahora te escrachan porque sí, por un montón de cuestiones. Le acabo de enviar a cada uno de ustedes algo que ella publicó en redes.
2: Bien. A mí no me lo pasó.
1: ¿No te lo pasé? A ver.
0: Ay, chiqui.
1: Déjame ver. Ah, se lo pasé a Belu.
0: Sí.
2: Todo Belu. Yo después al arco.
1: Es que yo

0: Yo confío en usted también.
1: ¿Viste cómo usted se despejó el cielo?
2: Sí.
1: Qué bárbaro.
0: Qué tiempo loco, chicos. Tiempo
1: está
0: loco
1: como usted.
0: En Altagracia, el...
2: Le dijo loca, Valeria.
1: No, yo dije, bueno, no dije loca. Dije el tiempo está como ella. Lindo, bonito, precioso,
2: cada
1: hermoso.
2: Uno puede
1: lo toma como quiera, claro.
0: ¿Está conectada, Axel? Usted nos avisa. Bueno, vamos a hablar de eso. Le acabo de pasar algo de lo que...
1: Muy bien.
0: Del temita que vamos a hablar hoy. Me parece sumamente importante que la gente sepa que no se puede hacer cualquier cosa en redes sociales, que le puede traer consecuencias graves. Por ejemplo, como para dar así un pequeño adelanto. Mira, bueno, vamos a darle la bienvenida a ella que Dale. Ya está conectada. Le damos la bienvenida a la doctora Karina Severín. Un placer, doctora, abogada y escribana. ¿Cómo estás? Buenas tardes.
3: Hola, chicos, ¿cómo están? Así que en Altagracia está despejado acá.
0: Ahora.
3: Negro como la noche.
0: No, ahora hasta hace un ratito el cielo oscuro, llovió, cayó granizo. Nosotros estamos en un segundo piso. Y la verdad es que ahora el cielo está despejado y demás. Raro.
3: Yo estoy
0: raro.
3: En un piso 12, el viento es terrorífico.
0: Ah, no. Bueno, no hay viento ahora.
1: No, acá. Por el momento no.
0: No hay viento ahora. Bienvenida, Altagracia, y gracias.
3: Bueno, la redundancia. Gracias a ustedes por llamar.
0: Queríamos hablar, yo te sigo en redes sociales, me encanta ver tus videos, la verdad me llaman muchísimo la atención. Y hay uno que hace mucho quería hablar, mi compañera Belén y Elías también están conmigo acá en el estudio. Es el equipo de la tarde aquí en el programa. Y queríamos más que nada charlar sobre estas costumbres cotidianas. Es algo que es un posteo que vos hiciste que me pareció muy, muy interesante. Sobre lo que se puede y no se puede hacer en redes y las consecuencias que puede traer.
3: Bueno, a ver, las redes sociales, digamos, no tenían antes en la Argentina, o la conducta en redes sociales no tenían regulaciones específicas y no había fallos tampoco al respecto. Pero, por ejemplo, hace muy poquito salió un fallo donde una madre, aparentemente ex de un incumplidor alimentario, lo escrachó en redes. Y la justicia condenó a esta mujer porque había dicho que se había extralimitado y la condenó a pagar una suma importante de dinero. Uh-huh. Es decir, antes nosotros creíamos que el anonimato o el no anonimato, digamos, de las redes no generaba impunidad. Cada vez la tendencia jurisprudencial va por el camino opuesto. Es decir, lo que ocurre en la vida real... La ley que se aplica para la vida real presencial entre vos y yo ahora que estamos hablando tiene la misma aplicación y es extensiva para todo lo que hagamos en redes. Por ejemplo, la invasión de la privacidad, una de las partes de este posteo al que vos te referís habla, por ejemplo, de revisar un celular. Bueno, antes obviamente, bueno, el Código Penal no habla, no menciona la palabra celular. De hecho, en el Código Penal se habla todavía de caballos, sulquis y demás, porque es de 1911.
0: Claro.
3: Pero si habla, por ejemplo, de la revisión de correspondencia y demás. Entonces, si hacemos una analogía entre lo que contiene un celular y lo que puede contener una carta que tiene la misma protección del ámbito de privacidad, sería un delito o una falta revisar la conversación entre dos personas en la que vos no estés involucrado.
0: No, esto también abarca parejas, abarca, es algo privado.
3: La ley no aplica exenciones. A ver, uh-huh. Tiene que haber, por supuesto, que una voluntad del otro,
0: claro,
3: de generar un juicio, ganártelo y demás. No es que la sanción de la conducta es automática.
0: Claro, sí.
3: Pero
0: sí.
3: Bueno, uno sabe que se expone a ese tipo de cuestiones y más aún si además genera perjuicio. Por ejemplo, mandar un screenshot o una captura de pantalla de una conversación de terceros a otra persona. Y bueno, o sea, todo esto tiene regulación y cada vez más, como te digo, los jueces están tomando atención en esto. Hace poco también salió otra jurisprudencia con respecto a las reseñas de Google. Antes viste que uno ponía una estrella, dos estrellas, tres estrellas y bueno, pasa nada.
0: Sí.
3: Bueno, ahora sí, tu crítica no es, está fundada en algo y vos en definitiva le causás un perjuicio a ese negocio, también respondés ante eso si es que la persona, como te digo, tiene la voluntad de judicializar la cuestión. O sea, si a mí me ha pasado, por ejemplo, yo tengo en mi propia red, en mi propia página, digamos, sí, tengo una persona que me puso un 1.

0: No lo conozco, no sé quién es, nunca fue mi cliente.
1: Claro.
0: Entonces vos decís, bueno, está bien, te baja el promedio que a vos te, sí te sirve para una cuestión de prestigio. Y vos decís, bueno, esta persona, si bien yo no le hice absolutamente ninguna acción, pero bueno, sería plausible de decir, rectifíquese o ratifique y
1: Claro.
0: explique por qué usted califica mi servicio profesional con un 1, cuando en realidad nunca fue mi cliente ni obtuvo ningún servicio profesional de mi parte. O sea,
1: Claramente.
0: esto de opinar gratuitamente ya no es tan gratuito.
1: Exacto.
2: Doctora, ¿cómo le va? Elías Molina lo saluda. Primero que nada,
0: Elías.
2: gracias por
0: No,
2: esta
0: por favor.
2: comunicación. Esto se da más de lo común, ¿no? Porque existen estos scratches en Facebook por esa mamá que escracha al papá por no pasar la cuota alimentaria, ese actor de prestamista que escracha al cliente por no devolverle la plata, y todas estas cuestiones aparecen y mucho más. ¿Por qué es poca por ahí? Más allá de que vos decís, che, no lo hace, no le hace juicio a esa persona que le está escrachando porque tiene razón con lo que dice, y si tal vez lo hace, sería como de cara dura, entre comillas, ¿no? Pero ¿por qué no accionan? ¿Por qué, o por qué no es común ver que la gente acciona ante estas acusaciones que se hacen? Ponele.
0: Bueno, creo que primero por la falta de información,
2: Bien.
0: segundo porque tenés que litigar y eso tiene un costo, es decir,
2: Bien.
0: desde la tasa de justicia hasta los honorarios de un abogado, porque no, vos sabés de que el promedio de duración de un juicio no es inferior a 3 años,
2: Claro.
0: entonces nosotros estamos trabajando 3 años o más, después se apela, se hace una casación, bueno, la justicia es muy lerda y no está a la altura de la velocidad que necesita la gente para las respuestas.
2: Claro.
0: Pero hay un montón de gente, y te sorprendería, que acciona por cosas muy
2: Ahí
0: pequeñas,
2: va.
0: lo que para nosotros sería pequeño, y no es que se ensaña, sino que dice, bueno, a ver, acá me hicieron un perjuicio, yo esto no lo voy a dejar. Yo he tenido un montón de casos, pero muchísimos, donde primero, porque lo que primero pasa, por lo menos en Córdoba y también en Altagracia, es se va a una mediación. En esta mediación, la persona se plantea, bueno, rectifique lo que dijo o ratifique lo que dijo. Bueno, si lo ratificás y tenés pruebas, bueno, el juez luego decidirá si correspondía o no correspondía, entre comillas, ese escrache. Porque en realidad, el medio idóneo para reclamar algo, o sea, si yo te presto plata y vos no me la devolves, el medio idóneo es que yo te mande una carta de documento.
2: Claro.
0: Lo que pasa es que la gente a veces cree o logra mejores resultados con el escrache, pero eso no significa que esto sea una conducta que sea jurídicamente tolerable, digamos.
1: Claro.
2: Claro. ¿Usted en su caso ha recibido casos así? ¿Cuál es el más común o el
0: Sí,
2: más
0: sí.
2: frecuente, digamos?
0: Esto de la de los escraches en Facebook, no
2: Claro.
0: sé, yo
2: Deudor.
0: atiendo cooperativas y atiendo gente, dice ponerle, son tontos unos choros porque cobran muy cara la factura de la luz y se roban toda la plata de la cooperativa. Pues sí, bueno, está bien. Explique por qué lo dice. Nadie contesta nada, por supuesto. Entonces le tenés que mandar una carta de documento. La persona, obviamente, que no tiene fundamentos, porque estamos hablando en este caso, ponerle, por darte un ejemplo, una factura de la luz, ¿entendés? O sea,
2: Sí.
0: bueno, cobra muy caro porque la luz es cara. O sea, y si se roban la plata, tendrás que hacer una denuncia penal y probarlo. Entonces, como eso agravia el honor, la dignidad de la gente, y ese es un derecho personalísimo que está protegido por la ley. Vos accionás, primero, como te digo, por la vía de la mediación, si vas por la vía civil y lográs una rectificación. La ley lo que pretende, a partir de un fallo muy señero y muy viejo, que fue Urnequian contra Sofovich, que fue uno de los primeros fallos que habla de esto de la rectificación. O sea, la rectificación, por ejemplo, si vos en una mediación decís se tiene que rectificar, se tiene que rectificar por los mismos medios que profirió el
2: Claro.
0: agravio, y de la mayor amplia difusión.
2: Claro,
0: Y
2: se
0: si vas por la
2: te
0: parte
2: escracha en
0: penal,
2: Facebook, lo se tiene que rectificar
0: se
2: por
0: tiene que
2: Facebook.
0: rectificar en Facebook.
2: Bien.
0: O sea, no puede mandarte una cartita porque
2: Bien.
0: ahí no genera el mismo impacto digamos, de la publicidad de lo que dijo.
2: Perfecto.
0: Y luego también está la faz penal. Existe el delito de calumnias. Si yo a vos te acuso, las calumnias y las injurias son dos cosas distintas, pero si yo a vos te acuso de que vos sos un ladrón, en definitiva, te estoy acusando de que vos cometiste un delito.
2: Bien.
0: Entonces, si yo te acuso a vos de que vos cometiste un delito, la otra parte de la faz penal tiene derecho a hacer una querella por calumnias. Si yo te acuso de que vos sos

0: no sé, una persona detestable, maldita y malísima persona y lo que fuera, y daño tu honor, tengo la vía de las injurias, que también es una querella penal. Lo que pasa que, como te digo, esto primero fue muy ninguneado porque no había fallos, no había regulación, cualquiera hacía cualquier cosa, y ahora que empezó a aparecer la jurisprudencia y demás, la gente, bueno, nos tenemos que cuidar todos desde este tiki-tiki de agarrar el celular y contestar cualquier cosa porque podemos causar un daño.
1: ¿Se maneja de la misma manera, doctora, cuando es en relación de una estafa? Porque es decir, he visto muchas publicaciones en Facebook en donde estafan a una persona, esta persona saca captura, por ejemplo, no sé, de una transferencia que se ha hecho, que sale el nombre a donde fue, que sale el documento, el quill, a donde fue directamente esa transferencia, y lo suben y escrachan a esta persona que los ha estafado. ¿Se maneja de la misma manera?
0: Y a ver, si vos estás revelando, más allá de que la otra persona pueda o no ser una estafadora, el medio idóneo, como te digo, es utilizar las herramientas que la ley nos da. Además, en este caso, en que vos publicás un quit, una cuenta, un DNI, estás en realidad revelando datos privados de esa persona. Entonces, por más que vos seas víctima de un delito, los medios para canalizar eso, ese lugar son la justicia. El resto es, bueno, me tiro un lance a ver si se asusta del escrache y me devuelve la plata, lo cual no significa que esté bien. Puede funcionar como no puede funcionar. La persona a la que escrachaste puede quedarse tranquilita y devolverte la plata o decir, ha revelado mi DNI, mi documento, mi número de cuenta, qué sé yo, y eso me causó tal perjuicio, porque tampoco es que uno puede decir, me hizo un daño. No, si uno va a la justicia tiene que probar cuál es el daño que te hizo. Entonces, ponele que a esta gente a partir de eso, no sé, le hicieron una estafa virtual. Estoy inventando así un
1: Sí, sí,
0: caso,
1: sí.
0: bueno, y porque se reveló el número de cuenta, vos viste que hoy con cualquier dato, cualquier estafador hace cualquier cosa. Entonces vos decís, bueno, a causa de eso me sacaron un crédito, en, no sé, en tarjeta naranja. Bueno, probaste ese daño, hay una indemnización. Ante toda violación de la ley que genere daño, se genera un derecho a una indemnización.
2: Bien. Okay. Voy a preguntar algo que también me llama mucho la atención porque es algo que hacemos todos y es grabar en la vía pública.
0: Todo un tema, ¿no? O sea, en realidad, esto es violar la privacidad de las personas. O sea, si yo grabo una patente de un auto, grabo, si la grabo y la guardo en mi galería de fotos, bueno, la grabo porque no sé, no sé ni para qué la grabé, pero si la guardo. Ahora, si la difundo con el fin de indicar una conducta que en definitiva pueda traer daño, también está mal. O sea, estamos todos muy acostumbrados a que a partir de la vigencia de hace 1000 años, ¿no? De internet y todo, todos somos impunes y todos somos periodistas y todos somos justicieros y todos somos todo. Y en realidad, a ver, si mi rostro saliera sin consentimiento, porque me grabó alguien, no sé, dejando la basura mal puesta en la esquina de mi casa, y después eso se difunde y me genera un problema y me genera, por ejemplo, no sé, hace poco hubo un caso donde a una persona la condenaron porque hizo un meme con la cara de otra persona.
2: Ese es
0: O
2: otro
0: sea,
2: tema, ¿no? Y los memes,
0: sí.
2: los stickers, todo esto.
0: Claro, o sea, si yo te utilizo a vos como algo burlesco y te pongo y de repente ese meme porque es simpático se empieza a viralizar, yo quedo como una tonta y eso también me genera daño. Por eso todo es un tema, viste que lo usamos todos, es cotidiano, uno por ahí sube fotos de, no sé, las figuras públicas estarían exentas de esta protección porque la
2: Claro.
0: propia ley hace una diferenciación, digamos, de que si vos mismo decidiste exponerte, como que te tenés que bancar un poco las consecuencias. Pero si vos sos un privado, un particular, vos, yo, cualquiera, y te hacen un meme, y bueno, trasciende tu grupo privado de WhatsApp, y de repente, como es simpático, aparece, no sé, en un grupo de, no sé,
2: Claro,
0: lo que
2: ¿cómo lo
0: fuera,
2: frenas? No hay manera.
0: no hay manera de frenarlo, salvo que la justicia, no sé, o sea, la justicia le dirá al infractor, bueno, usted borre ese meme, pero bueno, el daño está hecho, porque si eso circuló y circuló y circuló, es muy complicado el tema, hay mucha irresponsabilidad y me incluyo en un montón de conductas donde uno graba, cree que es algo cotidiano y simpático, pero bueno, si alguien se enoja con nosotros, sabe que tiene la ley de su parte.
3: Doctora, ha habido muchas situaciones en donde, no sé, por ejemplo,

0: en la ruta con la caminera, cuando la caminera lo frena, que el conductor empieza a filmarlos y dice, che, yo tengo derecho por ser ciudadano, por no sé, ¿eso está, tiene ese derecho?
1: Es válido.
2: Y mira, yo tengo una opinión personal, ¿no? Primero que no hay ninguna ley que impida filmar los procedimientos públicos.
0: Bien.
2: No lo hay. Y muchas veces los ciudadanos hemos sido víctimas de abuso de autoridad. En países como Estados Unidos han matado gente en controles policiales en la rutina. Acá ha habido al principio, ¿se acuerdan? Muchos casos de pedido de coima, muchos casos, desplazaron hacia muchas veces a toda la cabecera de la caminera.
0: Que es más, estos no hemos enterado gracias a estos videos, ¿no? Porque si no, tal vez no.
2: Yo creo que grabar un funcionario policial mientras está haciendo un chequeo, mientras vos no le faltes el respeto, no creo que sea una conducta punible. Pero ese es mi punto de vista. O sea, no le veo el perjuicio. Porque ese procedimiento está siendo efectuado a la luz del día, debería ser presenciado por testigos.
0: Bien.
2: Y si vos sospechás de alguna irregularidad, podés grabarlo con respeto. No te digo decir de provocarlo, eso ya es otro tema, ¿no? Ponerle la cámara en la cara o lo que fuera.
0: Bien.
2: Pero bueno, o sea, yo creo que estos procedimientos públicos podrían tener esa excepción. No estás causando daño si en definitiva el otro está obrando bien.
0: Bien. Hay uno que he empezado a ver también, de que, por ejemplo, salen a hacer imágenes con la IA. Viste que la IA, cuando vos le pedís que te haga una imagen, medio como que te desconfigura un poquito la cara, el rostro. Pero aparece el nombre de Elías Molina, por ejemplo. Y aparece una foto mía donde es hecha por la IA. ¿Eso se puede ir contra eso? ¿Cómo es?
2: Y ha habido, no sé si recuerdan ustedes, es distinto a lo que me preguntás, pero más o menos está relacionado. ¿Se acuerdan este chico del colegio, creo, San José, que había hecho imágenes de sus compañeras con IA?
0: Sí.
2: Las había desnudado.
0: Sí.
2: La IA. Bueno, a ver, el uso de la IA, todavía acá no hay ni somera posibilidad, o por lo menos no hay ni proyecto de ley, que así como en otros países está mucho más avanzada la regulación. Pero todo lo que a vos te cause perjuicio, te ridiculice o te cause una lesión o un daño que sea comprobable,
0: ahí está.
2: Es plausible de que vos te quejes ante la justicia.
0: Ahí está.
2: O sea, este caso de las chicas fue un caso muy paradigmático y fue el primer caso donde el fiscal lo imputó al chico este por lesión psicológica. O sea, normalmente se habla siempre de lesiones al cuerpo. En este caso fue una lesión a su psiquis, porque las chicas estaban totalmente afectadas porque circulaban al final en páginas o en chats o en lo que sea, desnudas, por más que no haya sido su cuerpo, era su cara.
0: Okay.
2: Entonces, eso también. Después el tema de, bueno, sí se reguló la extorsión sexual, que se llamaría la sex extorsión, digamos, que es el tema de poder difundir un video privado a una expareja tuya, no sé, se enloquece y vos le mandaste una foto o lo que fuera y lo difunde. Bueno, ahora hay una ley específica que se agregó al Código Penal sobre eso. Se va avanzando muy de a poquito. El tema es que quienes tenemos que educarnos somos nosotros, entiendo yo, ¿no?
0: Claro.
2: De que esto no es así como era antes de Twitter, que cualquiera se decía cualquier cosa y que era todo un desastre. Y ahora, bueno, nada, hay que cuidarse un poquito más.
0: No, y creo, doctora, también que las aplicaciones, porque, por ejemplo, Instagram, antes tal vez uno comentaba algo en algún lugar y no te borraban el comentario. Hoy he visto que borran automáticamente los comentarios, pero no es que lo borre el usuario. O sea, lo borra la misma aplicación, digamos.
3: O a veces lo oculta también.
0: O a veces lo oculta.
2: Y porque ha tenido también muchos juicios.
0: Ahí está.
2: De que inclusive hace muy poquito hubo como un acuerdo, los demandaron a Zuckerberg por lo culpaban de haber causado adicción, de que sus aplicaciones causaban adicción en los adolescentes. El juicio, como no se sustanció, porque obviamente iba a perder Meta, llegó a un acuerdo de que a partir de no sé qué tal fecha va a bloquear las cuentas de los adolescentes. Vamos a ver si ocurre o no ocurre. Pero esto va más allá de estos casos pequeños, como decir, bueno, filmo a un policía que me paró porque tengo miedo que me golpee o porque me quiere.

0: para retener un documento y está prohibido retener documentación, y es un policía que no tiene educación y me retiene el DNI y me causa un perjuicio. No, acá va más allá, o sea, está el tema de los sitios de apuesta, o sea, un montón de cosas que se empiezan a regular porque Internet era tierra de nadie.
1: Bien, bien, perfecto.
2: Por acá me preguntan si grabar pantalla y enviar la conversación o reenviar audios privados con otra persona también se puede
0: Sí,
2: iniciar
0: es una
2: algo.
0: infracción a la ley, porque si vos, como te digo lo mismo, ¿no? El Código Penal no habla de audio, no habla de celulares, porque no tiene esos términos,
2: Sí,
0: porque es muy
2: sí.
0: viejo, pero habla de comunicaciones privadas, la privacidad, la correspondencia privada. De hecho, la propia Constitución habla de la inviolabilidad de la correspondencia. Entonces, si yo con ese reenvío de pantalla estoy causando un daño, por ejemplo, yo dije de que vos sos un ladrón, y se lo mandan a un tercero, y ese tercero ya tiene esa información, y esa información, a partir de que está en poder de un tercero, es incontrolable, porque puede ocurrir cualquier cosa, viralizarse, no viralizarse, lo que fuera, también infringe la ley. O sea, las capturas de pantalla yo creo que en algún momento van a ser limitadas, porque la captura de pantalla en definitiva es lo mismo que abrir una carta y contarle a otro el contenido, o abrir
2: Claro.
0: una carta y publicitarlo.
2: Es privado, es la privacidad. Por acá
3: Yo
2: también.
3: estoy viendo acá las imágenes
2: Sí.
3: de la publicación y hay una que me llama mucho la atención que dice usar wifi ajeno sin permiso.
0: Bueno, hay una jurisprudencia al respecto. O sea, porque el wifi, yo no soy técnica en esto, ¿no? Pero la jurisprudencia esta habla de que el wifi a veces está relacionado con bases de datos que pueden llegar a con personas que tengan mucha habilidad, puede llegar la utilización de una red ajena, puede llegar a robarse información a través de esa red. Entonces, ¿qué podría configurar un delito? En el caso que vos viste que siempre te dicen, por ejemplo, los bancos, avise si usted está usando una red pública de Wi-Fi o demás. Bueno, el Wi-Fi en sí mismo no es el Wi-Fi nomás como nosotros lo entendemos, que es una conexión a Internet. Esa conexión a Internet, si está conectada, por ejemplo, en mi caso, al servidor de mi computadora, donde yo manejo datos sensibles de clientes, una persona que tenga habilidades mínimas podría entrar a mi computadora.
1: Ah, mira.
0: Entonces, no es simplemente que vos te conectes, no sé, capaz que al Wi-Fi de tu vecino pues se te cortó internet, sino que utilices esa conexión de Wi-Fi para poder robar datos y la gente que lo sabe hacer inclusive puede robar datos sensibles bancarios.
1: Nah. Y ahí es cuando empiezan las estafas
0: Sí, o
1: y...
0: sea, estamos muy vulnerables porque bueno, vivimos en este metamundo que está paralelo al mundo real donde cualquier cosa puede pasar, o sea, creo que ninguno de nosotros está, no sé, alguien que capture la pantalla de este Meet puede agarrar y subir, no sé, qué idiota la doctora, ¿entendés? O sea, ¿y cómo se controla eso? O sea,
1: Claro.
0: es imposible controlar. Entonces, lo que hay que hacer es primero educar, como siempre, que parte todo de ahí, y después, bueno, que la gente un poco se anime y aprenda de que tiene derechos. Ayer yo, por ejemplo, subí una información sobre el tema de las estafas bancarias o los fraudes donde te entran porque te mandaron un WhatsApp o porque estuviste desprevenido y te mandaron un mail. Bueno, el paradigma este de que vos, porque sos un tonto, abriste el mail, tenés la culpa, se está revirtiendo también un poco porque es el banco quien debería ser custodio de tu dinero y ver si hay algún movimiento raro. El Banco Central establece que si, por ejemplo, vos querés sacar un crédito, se deben comunicar con vos.
1: Claro.
0: Lo que pasa es que esa normativa no la cumple nadie. Entonces, a ver, esta cuestión estoy cambiando de tema, pero hablando un poco de lo virtual, ¿no? El banco tiene que tener sistemas de seguridad que deben ser lo más inviolables posible. Entonces, si a vos, a través de meterte un link, te terminan vaciando las cuentas y el banco, que debería estar monitoreando 24 horas tu actividad, porque en definitiva está manejando tu plata, porque lucra de eso, viven de eso, debería por lo menos bloquearte la cuenta. Entonces hay un montón de fallos ahora que hablan de que los sistemas de los bancos están desactualizados, que si un hacker puede entrar, alguien anti-hacker, por decirlo de alguna forma, podría

0: hacerlo más inviolable, entonces que estemos menos vulnerables.
1: Más allá de que uno saca un crédito en un banco, por ejemplo, y no te llaman como tendría que
0: claro,
1: ser,
0: no,
1: sí existen,
0: no
1: digamos, pero no, la seguridad existe, porque por ahí te piden, no sé, un facial o alguna cuestión de esa, pero es como decís vos, tal vez están no están totalmente actualizadas, digamos, esas.
0: Lo puede hacer un hacker, lo puede hacer un programador de un banco,
1: claro,
0: ¿entendés? O
1: exactamente.
0: Sea, vos podés poner, no sé cómo se llamarán, firewall, o no sé si se siguen llamando así, que yo soy de una generación viejita, pero alguna forma tiene que haber para que sean más impenetrables. Si no, o sea, una persona desde la cárcel o desde su cuarto, si puede lograr, yo tengo un caso de un conocido que hace poco le ocurrió de todo. O sea, le llegó un WhatsApp que él abrió y a través de abrir ese WhatsApp nada más, lograron sacarle créditos en todas las billeteras virtuales y bancos que él tenía y generarle deudas cuantiosísimas. ¿Cómo puede ser que sea tan sencillo que se hackeen sistemas de 5 entidades financieras o 4 o 5 entidades financieras a través de un WhatsApp y vos, no sé, cuando querés dar de baja Cablevisión, estás 45 minutos para que te den de baja y te hacen 999.000 preguntas y resulta ser que para sacarte la plata, o sea, entonces es todo un tema de que no es tan sencillo. O sea, no es que somos todos tontos y apretamos cualquier botón. Acá uno dejó su dinero, depositó su dinero y depositó su confianza en que alguien lo va a cuidar. Y si el otro que te debería estar cuidando con un botón te pueden robar todo, bueno, hay fallos que dicen es el banco quien debe probar la negligencia extrema del cliente y el banco tiene la obligación de brindar sistemas de que sean actualizadísimos para que
1: no ocurra.
0: El hacker no pueda ingresar,
1: claro.
0: Por ejemplo.
1: Doctora, la saco de lo virtual y la traigo a nosotros. Por ahí uno camina en el centro de la ciudad y en vidrieras vemos, por ejemplo, imágenes que han sacado de las cámaras de seguridad de, vamos a ponerle las famosas mecheras, ¿no? Estas que entran en los negocios de ropa, se guardan una prenda, salen, la cámara lo registra, el comerciante hace captura de eso, hace fotocopia y la pone en la puerta del comercio, donde, bueno, chora, le da la descripción que quiera. Sí, sí. Esta persona, más allá de haber cometido el delito de robarse esa prenda, ¿puede hacer algo en contra del local?
0: Y lo que primero debe hacer el comerciante es llevar su cámara de seguridad a una unidad judicial y hacer una denuncia.
1: Bien.
0: O sea, si tenés la cámara y tenés identificada a la persona, el scratch no es el medio. Y
1: bien,
0: si vos decís que es para advertir al público, vos podés, por ejemplo, hacer una causa judicial y publicar de que he realizado una denuncia contra tal persona.
1: Bien.
0: Bueno, que tiene la presunción de inocencia, pues es otro tema, hasta tanto no se demuestre lo contrario. Y en ese caso, un poco más avalado por algo, quizás se podría justificar. Pero, a ver,
2: ¿puede llegar a tener algún problema?
0: Y no sé si puede tener algún problema, pero si a la mechera la terminan, no sé, declarando inocente porque la imagen estaba editada, o si a la mechera termina, no se termina, la estoy dando hipótesis, la filmación cortó cuando se metió la ropa abajo de, no sé, de la pollera, y después la señora se arrepintió y devolvió la prenda. O sea, no sabemos nosotros si hay edición, cómo terminó la historia, y podría llegar a haber algún problema si esa persona sufre un verdadero daño. Entonces, el scratch no está permitido bajo ningún punto de vista ni avalado por la ley. Okay. Porque hay caminos, como dije, legales para lograr que estas conductas en principio se repriman y no se repitan. Pero bueno, obviamente que es más fácil sacar una captura o lo que fuera. Porque como te digo, ahora todos somos periodistas, todos somos informantes, todos subimos cualquier cosa y bueno, eso se debería terminar.
1: Ojo que hay algunos que le afecta un poquito más y otros un poquito menos, ¿no?
0: Sí.
1: Porque he visto,
0: sí,
1: he visto,
0: que no importará.
1: Exactamente, he visto gente, yo red de Facebook no uso, pero he visto gente que en mis estados de WhatsApp que tal vez han escrachado a Elías Molina y ese Elías Molina ha subido una publicación a su Facebook de

0: dedicándole un posteo a esta gente que la escracha y diciendo, che, me escracharon, menos les voy a pagar. Y como que, bueno, hay tal gente que le importa y tal gente que no le afecta.
1: Como todo, o sea, hay gente que sufre, no sé, un choque y hace una denuncia y otra gente dice, voy y lo arreglo, ¿entendés? O sea, pero bueno, eso no significa que vos no tengas el derecho a hacerlo.
0: Bien.
1: Si vos tenés más resiliencia, si no tenés ganas de atravesar un proceso judicial, si no te interesa, porque no te interesa, porque vos decís, total, la gente me conoce. Pero bueno, si afecta tu imagen, si vos sos un periodista donde dicen, por ejemplo, no sé, Elías es un golpeador de mujeres. Pues sí, bueno, yo soy una, tengo imagen pública.
0: Claro.
1: Voy a permitir que una persona me acuse en una red de terrible barbaridad, eso no. O sea, si dicen, Elías es feo, Elías es lindo, Elías, no sé, el peinado de Elías no me gusta, voy a decir, bueno, no me va a importar.
0: Bien.
1: Pero bueno, todo depende de lo que digan
0: todo
1: de vos.
0: Todo depende cuánto te afecta a uno mismo.
1: Sí, y lo que digan.
0: Y lo que digan, porque, claro.
1: Capaz que a vos no te afecta que sos un golpeador, pero le puede afectar a tus hijos.
0: Claro, a la familia.
1: Entonces, podés proteger ese bien también.
0: Claro, es lo que va a hacer el factor daño, ¿no?
1: O sea, claro, el tema del daño. O sea, acá es si esa conducta causó un daño. Hay gente que habla, por ejemplo, la amenaza. El delito de amenaza, todo delito tiene tipos, se llama, ¿no? En derecho penal. Está compuesto por elementos. Entonces, la amenaza. Si yo te lanzo una amenaza a vos y eso a vos no te intimidó, no configura el delito de amenazas. Si yo te digo, te voy a ir a pegar a la salida de la radio y vos te me reís, en realidad, al no haberte amedrentado yo, no he cometido el delito de amenazas. Tiene que haber un miedo. Entonces, todo depende de la forma en que se haga y de lo que la otra persona reciba,
0: bien,
1: en su íntimo fuero y de cómo le afecte esto que está ocurriendo.
0: Bien, perfecto. Clarísimo. Clarísimo.
2: La recomendación entonces es no todo se puede hacer, hay que tener cuidado con lo que se postea y con lo que se hace a través de redes también.
1: Claro, la recomendación por ahí sería tener las redes un poco más acotadas a los conocidos.
2: Uh-huh.
1: Por ahí, viste que los jóvenes mandan muchísimo ahora estas visualizaciones de una sola vez.
2: Sí, sí.
1: Bueno, los pendejos parece que están un poco más, hablando mal y pronto de decirles pendejos, pero digo, gente joven está, ya son nativos digitales, ellos ya entienden cómo funciona esto, y si bien pueden cometer errores, están mucho más bichos sobre lo que se puede hacer con esa información. Uh-huh. Entonces, directamente una que no se permite captura, hay gente que ya tiene su foto de perfil que no se permite una captura. Bueno, Meta está implementando mayor protección a la privacidad. Pero si nosotros no colaboramos, no va a haber medio que nos proteja.
2: Claro.
1: El consejo sería, me lo doy a mí misma, tratar de ser cuidadoso en la utilización y responsable también, ser una persona responsable al saber que lo que yo digo en cualquier medio virtual, aunque no te lo esté diciendo en la cara, puede tener afectación, inclusive mucho más afectación de que si yo te lo dijese en la cara. Porque si yo voy y te digo ladrón, capaz lo escuchás vos y yo y nadie más. En cambio, en este caso, donde todo se puede viralizar,
2: claro,
1: la propagación del daño es mayor. Uh-huh. Entonces, tener cuidado con el uso del celular, tener cuidado con el tema de los scratches, que vos hayas sido víctima de un delito no te da derecho a cometer otra infracción a la ley. Porque vos decís, pero está justificado. Bueno, está justificado, pero bueno, si tenés otro camino, no está tan justificado.
3: Hay otros medios.
1: Claro. Pero bueno, la justicia es lerda. Todo atenta como para que todos tratemos de hacer una suerte de justicia por mano propia, pero no podemos naturalizar esto, porque está mal.
2: Ok, perfecto. Ya para ir redondeando, Doc, acá tenemos mensajes que dicen, hablen de los que tienen restricción, esto lo vamos a dejar para otro momento claramente, pero de los que tienen restricción y la rompen, por un lado. Después, bullying laboral también me enviaron mensajito recién. Te voy contando los mensajitos que van llegando, ¿no? Para
1: un
2: próximo contacto.
1: Y coordinamos otro tema porque ya nos estamos pasando.
2: Sí,
1: digamos,
2: claramente. Pero, y también algo
1: puedo informarlo sobre todo lo que yo sepa, se lo puedo compartir.
2: Y algo que decía recién también, que era dar de baja servicios y que te digan no le podés dar de baja por X motivo. Eso
1: claro,
2: también dice, bueno.
1: Lo contratás facilísimo, pero para darlo de baja es un parto.
2: Es tal cual,

0: Tal cual.
1: Es más, vos lo buscás dar de baja y ya te ofrecen otras promos, ¿viste? O sea.
2: Sí. O si no, nunca está disponible la opción dar de baja. Sí. Como, sí. ¿Usted quiere tener más pack? ¿Usted quiere? O sea, no, señor.
1: Sí.

0: no los conocemos.
1: Claro, ahí está. Okay. Ese es el punto.
2: Ok, y para eso tuvimos este contacto con vos. Primero que nada, agradecerte el contacto y el poder estar con nosotros un ratito acá a la tarde. Son temas de interés general sumamente importantes que la gente tiene que saber. Así que agradecerte por este tiempo que nos dedicaste y por todo lo que nos has hecho saber y aprender. En este momento de radio lo vamos a colgar también en redes sociales para que la gente lo pueda ver y aprenda, ¿no? Porque no tienen esa...
0: Todos tenemos que aprender todos los días, ¿no? Algo nuevo.
2: Exacto. Así que agradecerte, Karina, abogada, la doctora Karina Severín, abogada escribana y titular del estudio Severín y Asociados. Muchísimas gracias por este contacto.
0: Estoy a disposición, chicos, porque a mí... La verdad que no soy docente porque nunca tuve tiempo, pero me encanta este tema de poder, lo poquito que uno aprendió y todos los años que uno tiene ejercicio, por ahí te dan alguna perspectiva distinta y llámenme cuando quieran.
3: Gracias.
1: Muchísimas gracias, gracias, doctora. Karina, abrazo enorme.
2: Un abrazo grande.
0: Un abrazo.
2: Hasta chau, luego. Chau.
1: Bien, bueno, qué importante, ¿no? Todas estas cuestiones que por ahí hoy están de moda y uno no sabe hasta dónde uno tiene, hasta dónde está la línea, ¿no? Que uno no puede cruzar.
2: Así es.
1: Porque más allá de que, como te digo yo, el papá sí sea deudor de cuota alimentaria, no sé hasta cuándo podés escracharlo por escrachar, uh-huh. En el sentido de decir, che, no lo escracho por escrachar, lo escracho para que me pague. Bueno, hay otras vías legales para hacer eso.
2: Exacto.
1: No exactamente ir a escracharlo a través de una red social.
2: Sí, y mira vos cómo cada cosa que iba diciendo la doctora, por ahí van llegando mensajitos en donde, che, hablen de esto. Temita que por ahí no era el que estábamos hablando, pero salía por un caso puntual. La gente ya se interesa por eso también.
3: Bueno, como lo decía la doctora, hay derechos que desconocemos.
2: Así es, y está bueno saberlos un poquito. Te trajimos ahora en el show de la tarde y vamos a hablar de los temas que ustedes nos han enviado en próximas comunicaciones con la doctora Karina Severín. Así que, ¿nos vamos a la pausa?
1: ¡Vamos!
2: 37 de las 16, volvemos en un ratito. 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

temazo, qué temazo esta hora, 17 horas 5 minutos en la República Argentina. Seguimos en este show de la tarde por la 103.9 Radio Altagracia, en donde la lluvia ya paró, en donde el

0: Cielo tiene un poquito más de claridad que un poquito bastante, ¿no?
1: Sí, está muchísimo más lindo.
2: Está rarísimo.
0: Pero
2: mira lo que es eso.
0: Se ve de allá alguna que otra nubecita de vuelta.
1: Pero recién estaba despejado de aquel lado. Las nubes se ve que se van moviendo bastante rápido. ¿Cómo tiene el clima para el día de hoy?
0: Bueno, justamente me estaba fijando en eso y tengo un 79% de probabilidad de lluvia ahora, a esta hora. Después baja y para las 19 horas sube un 54%. Y después me marca como que hasta las 8 de la noche llovería. Después de ahí ya no tendríamos más lluvia.
2: Está rarísimo,
0: bueno, supuestamente, ¿no?
1: No concuerdo con usted.
0: Mañana y pasado también tengo lluvia.
2: Nunca concuerdan con el tema clima, usted.
1: Nunca macheamos.
0: No. ¿Usted qué tiene?
1: Nada, yo tengo para ahora, para las 18, un 20% de probabilidad de lluvia y no tengo más lluvia para el día de hoy.
0: Bueno, vamos a preguntarle a nuestro corresponsal, Ariel Sario, a ver cómo está en Córdoba capital. Ariel, ¿cómo estás? Bienvenido al show de la tarde.
3: Muy buenas tardes, 21 grados la temperatura en Córdoba en este momento. El cielo en pleno centro de la ciudad,
0: sí.
3: Por momentos despejados, por momentos totalmente cubierto. Ahora totalmente cubierto, fuertes vientos sur que se hacen presente en la ciudad de Córdoba. Pero es una jornada en la cual cayó algo de lluvia, muy poco, pasada el mediodía. Y luego lo que ocurrió fue que en distintos puntos de la ciudad, porque, por ejemplo, en Villa Esquiú, en Barrio del Bustos, en otros puntos de nuestra ciudad, cayó piedra y de forma importante, ahí en las imágenes, después en La Granja, después en Malvinas Argentinas. Bueno, en Córdoba Ciudad por el momento no. Yo también estaba chequeando un poquito el clima en esta alerta naranja que tenemos. Hasta las 20 horas habría lluvia. Por el momento no llueve, pero la posibilidad más alta es ya llegando a esa hora. Y luego, sí, tal cual decías vos, Galías, se diría, según el Servicio Meteorológico, se calmaría la lluvia. Pero realmente se ha comportado muy extraño. ¿Cómo va a ser esto? Le vamos diciendo a la gente que esto va a ser así. De acá en más, vamos a tener todo un verano de estas características,
0: claro.
3: Con puntos que en algún barrio te cae piedras, en otro no pasa nada, en otro te llueve intensamente,
0: bueno,
3: en otro
0: acá,
3: apenas las gotas.
0: Acá, Ariel, nosotros estamos en el departamento Santa María, digamos, en Altagracia todavía no había llovido, llovió tal vez una o dos horitas después de que en La Bolsa, muy cerquito acá, y en Ixacate, muy cerquito también, ya estaba cayendo piedras.
3: Claro. Claro, claro, claro. Eso sucedió acá, ¿no? Así que, bueno, hay que estar atento porque atento a las alertas, más allá que no, pero si no pasó nada, sí. Bueno, ahí están las imágenes que pueden ver que en distintos puntos es mucho más intenso. Río Primero, me llegó, también tenemos imágenes ahí, intensamente lloviendo y con granizo, más chico en este caso, pero pasa. Y bueno, y debido a esto, ayer se había abierto la pudimos ver y apreciar a partir del mediodía la cola de la novia ahí en el dique San Roque,
0: sí.
3: Porque se empiezan a abrir los diques, porque la cota está muy cerca del nivel máximo, del nivel máximo. Está solamente en algunos casos menos de un metro, en otros 3 metros, en otros 4, en otros muy cerquita, 2 metros, lo cual todavía no empezó el periodo de lluvia, empieza ahora, ¿no? Porque empieza en noviembre. Particularmente los periodos de lluvia hasta abril. O sea que ya empezaron a abrir y a tener en cuenta para que esto no tener ningún tipo de desastre hídrico y se va a comportar de esta manera el clima. Bueno, entonces nuevamente comentarles que en Córdoba, ciudad, sí, se acaba de nublar, totalmente cubierto, viento importante en el centro, en este momento en nuestra ciudad. Que también está ocurriendo y hace un ratito también se cortó en este Córdoba Rosa, que tiene que ver con este mes de octubre, en el cual se visibiliza el cáncer de mama, y lo que se trata de hacer es, aparte de visibilizar, llevar los controles al centro de la ciudad de Córdoba. Acá la Municipalidad de Córdoba lo llevó a cabo en la Plaza San Martín, controles de todo tipo, junto con el gobierno de la provincia de Córdoba, donde también, aparte de que las mujeres se pudieran hacer cualquier tipo de estudio ginecológico, también se podían hacer mamografías, controles médicos, odontológicos, pediátricos también. Bueno, va a seguir todo esto, se entregan turnos para otro tipo de análisis. Bueno, está todo sucediendo de 10 a 18.

0: 18 horas hasta el sábado 10 de octubre, que va a ser de 14 a 20 horas. Luego vamos a dar más detalles, pero si por ahí tenés plan ir a Córdoba, aprovechalo, Plaza San Martín, te podés hacer todos estos estudios en este momento.
1: Se lo vio el ministro, sí, de Desarrollo Social, ¿no?, y Promoción del Empleo, Marcos Torres, exintendente de Altagracia.
0: Exacto, estuvo presente, y también estuvo presente Ariel Alexandrov, el secretario de Salud. Sí, está, la verdad que he estado hablando con algunas mujeres, muchas de ellas no se hacen controles, porque por una cuestión de a veces ir a un hospital, ver, sacar turno, y algunas me decían, hace años que no me los hago.
1: Hay mucha gente, un control. Ariel, no sé si coincidís conmigo, hay mucha gente que no va a realizar X situaciones por la pérdida de tiempo, ¿no?
0: Sí, sí, por pérdida de tiempo y pérdida también, y no conocer.
1: No conocer.
0: De qué se trata, no tener información, por eso está bueno cuando el Estado visibiliza, cuando el Estado pone estos controles, informa, para que la sociedad en conjunto, muchos tíos hablaban con las mujeres y no se habían hecho nunca un control.
1: No.
0: Me hablan dos damas de casa que, como no, la obra social que tienen, están en blanco, pero tienen la obra social, no les cubre mamografía y controles clínicos. Algunos análisis laboratorios. Entonces, venían a hacérselo y una chica joven, la hija, no se había hecho ningún control. Es más, se lo iba a hacer por primera vez a los controles ginecológicos. Mirá si no es importante que el Estado ponga en la calle y visibilice y puedas hacerte también este tipo de control de forma gratuita y además no tengas que esperar turnos largos. Hablaba también con la directora, me contaba que lo que viene sucediendo, que bueno, está resentido también la situación pública por la cantidad de personas que se han quedado sin trabajo, sin obra social y que acuden a lo público, ¿no? Entonces, a veces, viste, se complica con los turnos. Pero bueno, viene bien, ¿eh?
1: Bien,
0: hace un ratito, Barrio Observatorio, tres jóvenes detenidos, 17, 18, 23 años, Julio Roca, el 700, se despliega un operativo, el aviso de las cámaras del 911, cuando ven a estos jóvenes que rompen la vidriera de un local, al parecer intentando sustraer un local comercial, intentando sustraer lo que había dentro, fueron aprehendidos, fueron detenidos, que se los detuvo ahí en las inmediaciones, ahí en Barrio Observatorio. Y por último, el Colegio de Escribanos dio el informe interanual con respecto a las escrituras. Un 9% cayeron las escrituras interanual. 9%, esto se ve reflejado con también lo que había dado el CPI en su momento, la Cámara Profesional Inmobiliaria, menos cantidades de inmuebles a la venta. Bueno, ya lo había dado la Cámara Profesional Inmobiliaria con respecto a que se cuatriplicó la vacancia de locales, y esto que nos trae la Cámara de Notarios, de Escribanos, en enero y septiembre del 2026, 39.782 escrituras, el mismo periodo del año pasado, 43.726. Un 9% de escrituras que han caído en el tercer trimestre del 2026 versus el tercer trimestre, el trimestre 2025, un 12,2. Así que preocupa, esto tiene que ver menos inmuebles que se venden y una caída en la venta, ¿no? A que, por supuesto, al no haber también créditos hipotecarios importantes para que esto se reactive. Pero bueno, el informe que voy a dar, el Colegio de Escribanos, un informe que realiza, lo viene realizando en el último año, no lo habían hecho en los otros años, como para tener si realmente es histórico o no, pero este último, entre 2025 y 2026, caída en general de un 9%, chicos.
1: Bien, perfecto, Ariel, completísimo. ¿Tenés algo más?
0: Nada más por el momento, esperando a ver qué sucede en otros sectores de la ciudad, donde en algunos puntos empiezan a tener información, en algunos sectores cae piedra, en otros llueve. En el centro de Córdoba no llueve por el momento.
1: Muy bien, perfecto. Te agradecemos muchísimo la comunicación.
0: Abrazo grande, chicos.
1: Muy bien. Ariel Salio con nosotros desde Córdoba Capital, trayéndonos toda esta información que tenemos en el día de la fecha. 17 horas 15 minutos en la República Argentina. ¿Quieren que vayamos a una pausa? O...

0: ¿Quieren que
1: ¿tenemos
0: contemos?
1: ¿Tenemos mensajes para, bueno, la, para leer, Axel?
2: Había un mensajito.
1: Ah, están, ya nos pasaste.
2: Dicen, okay, el único premio de, es un mensaje de las 3 de la tarde.
1: Bueno, los leemos.
2: El único premio que recibió Leo fue el que le regaló el capitán del otro equipo. Creo que fue un botín, puede ser. Miguel Merlo, dice.
0: ¿Viste? No, no era un botín, era un...
2: Tengo un video de eso.
0: Era como una una estatuilla.
2: Sí, tiene un significado importante.
0: Para ellos.
2: Para ellos, sí, pero en realidad, por lo que tengo entendido, esa estatuilla no era para Leo, sino como para Antonella.
0: Para la familia.
2: No, para Antonella. Ahí voy a va a explicar el video el porqué.
0: Para la familia.
2: Bueno, para lo que usted decide que es.
0: Antonella, no, que es de Messi.
2: La mujer, pero tiene algo como referido.
0: ¿Lo tiene el video?
2: Ahí se lo pasé al grupo.
0: Para que lo veamos, si no. No,
2: otros mensajitos dicen, Olis, los escucho, muy buena la nota, muy interesante, me informan muy bien como siempre. Celia, me anoto mi compañero de esta tarde lluviosa que se está durmiendo una siesta, su nombre es Coco.
1: Ah, vi un gatito panza bien, arriba.
2: Re panza.
1: De
2: un perrito
1: modos,
2: parece.
1: Los regalos de hoy son Diva, el poder de la transformación, y también estamos regalando...
0: Diva, ¿no era el lunes?
1: Pero no lo hicimos.
2: Claro.
0: Ah, qué mal, no vengo
1: no
0: yo hicimos, y no hacen nada.
1: No,
2: y ayer martes tampoco.
1: Ayer fue la roticería y bueno, la verdad es que estuvimos tan a pleno el programa que nos fuimos sin nada.
2: No, saludaron mucho pero no se anotaron.
1: Ah, es verdad, hubo ayer un montón de mensajes.
0: Claro.
1: Un montón de mensajes, pero la gente no se anotó por el sorteo. Así que hoy estamos regalando Diva, el poder de la transformación. Y bueno, no sé si vamos con Simba o vamos con la Roti. O dejamos algo para mañana.
2: Bien, bueno.
1: Y también tenemos el regalo que dejaron para mamá, la emprendedora de la semana que vino ayer, que fue realmente espectacular.
2: Nerea.
1: Sí, diga, lo
0: no,
1: escuchamos.
0: ¿Por qué no guardamos ese regalo para el cuando sea el fin de semana antes del Día de la Madre?
1: ¿Para el que viene? ¿El otro?
0: El otro.
1: El 18 es el Día de Mamá, ¿no?
0: Claro. O si te piensan que viene acá, ¿no? El otro.
2: Claro. Bueno, por ahí
0: vamos a tener dos regalos
2: la semana
0: para
2: que viene. Podríamos, claro, el otro emprendedor que también deje para el Día de la,
1: claro,
2: Madre.
1: Bueno, sí, también puede ser.
2: Sí.
1: Bueno, pero la emprendedora de ayer fue Nerea Rodríguez. Ella es de Valle Alegre. Es de NR Jabones, Jabones y Velas Artesanales. 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Es espectacular lo que realiza. Bueno, los regalos que nos dejó y también nos vimos a través de sus redes sociales. 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
2: Muy bien.
1: Si quieren,
2: tenemos el video.
1: Ah, lo tenés, dale.
2: Cuando Axel diga.
1: Sí, sí.
3: Regalo africano para Antonella Roccuzzo, con una importante misión: proteger a Lionel Messi. En la histórica despedida de Leo de la selección argentina, el capitán de Benín lo sorprendió.

0: antiguo reino de Dahomey en el siglo XIX con una bravura inigualable. El detalle más emocionante, los jugadores africanos aclararon que este símbolo de fuerza estaba destinado exclusivamente a su esposa, Antonella. ¿El objetivo? Asignarle el rol de guerrera custodia para proteger al rey en esta nueva etapa. Un tributo inolvidable que une la historia militar africana con la familia del mejor del mundo.
1: ¡Qué bien! ¡Qué ahí fuerte! Está.
2: Che. Esa es la historia.
1: Muy, bueno, espectacular, ¿no? Y real.
2: Un significado importante.
1: Porque Lionel Messi, la verdad es que es el más grande para muchos, pero tuvo una custodia todo el tiempo y la tiene, que es su mujer, ¿no?
2: Tal cual.
1: Que lo acompaña y está ahí, le pone todo, el hombro, el cuerpo, absolutamente todo lo que su marido, a quien ama, sufre y pasa, ¿no? Y ella estuvo y está ahí, y ahora él está entrando en una nueva etapa en la cual ella es indispensable también, ¿no?
3: Sin duda. Bueno, 17 horas 20 minutos en la República Argentina. ¿Está llamando Marcela, Axel? Contestele. Apenas me diga.

0: diga además, le corto el teléfono.
1: No, ¿estamos? Pobre Marce.
0: Marcelita, no de mi vida, ¿cómo estás?
2: Hola, lo estoy llamando de otro celular y no me da bola.
1: Ah, la
0: puta. Ah, pasa que no tenemos privados.
2: ¿Ah?
0: No tenemos privados.
2: No es de privado.
0: Ah, bueno, bueno. ¿Cómo anda, Marce?
2: Bien, ¿y ustedes cómo andan?
0: Ya te extrañábamos.
2: Toma, ¿quieres contestarme lo que más? Lo mismo. ¿Quieres escucharme lo que hablo yo, viste?
3: ¿Quién?
0: ¿Cómo?
2: Quería escucharme cómo me hablo, cómo hablo yo por la radio.
1: Ah, quiere que
3: ella se quiere escuchar.
0: Ah, vos querés echar el centro y sale cabeza también.
2: Lo que pasa es que lo estoy escuchando por estas cosas, por el celular, porque no tengo radio.
0: ¿Escuchaste que Belu, acá en la radio hay una radio chiquita?
3: Un parlantito.
0: ¿Y que Belu lo pidió para vos?
2: No sé, no lo escuché.
0: Bueno, te lo estoy contando. Belu pidió el parlantito para vos. Para que vos puedas escuchar la radio.
2: ¿En serio?
3: ¿En serio?
2: Oh, Belu. Yo hice una broma, pero bueno.
3: Pero sí.
2: Vos me lo regalás de corazón.
3: Obvio que sí. Estamos viendo, Marce, porque sabemos que tiene radio, pero no podemos sintonizar todavía la 103.
0: Ahora lo vamos a probar, a ver.
3: Lo vamos a probar y vamos a ver si se puede. Va a estar buenísimo porque nos vas a poder escuchar.
0: Y que la venga a buscar acá.
3: Sí, obvio.
2: Va, vale, que voy a ir a visitarlo también.
0: Claro, por eso te digo.
2: Estaba por visitarlo el otro día, pero una cosa que hacer, así que no puede ir. Escúcheme.
0: Marcela, ¿qué hacías? Mucho. Escúchame, ¿qué hacías hoy con el doctor Agustín Zayek?
2: Ah, no, eso es secreto, yo no puedo hablar.
0: Yo ya lo sé, igual.
2: A ver, si es como yo digo yo.
0: ¿Vas a formar parte de la lista del centro vecinal?
2: No.
0: ¿No? ¿Vos no?
2: Pues pasaron cosas, ¿viste? Porque no... No puedo decir porque mi hijo no quiere que hable.
3: Ah, bueno.
0: ¿Pero qué pasó?
2: No, porque eran Rodríguez, y no entré porque éramos todos Rodríguez. Así que ya armamos otro grupo, pero yo estoy ahí... Porque voy a estar ahí en la comisión también con él ayudándolo.
0: Claro, porque pueden tan solo ser dos familiares directos.
2: Claro.
0: Sí, sí.
2: Y la dirección es la misma dirección que no es. ¿Ya dónde estaba vos?
0: No, pasa que, viste que yo soy el presidente de Villa Oviedo. Bueno, nosotros hoy vi la historia de Agustín y a mí me toca ir a firmar mañana.
2: Ajá.
0: Por eso.
2: Pero bueno, viste qué cosa, yo a mí me encanta, viste cómo soy yo, que soy muy social con todo el mundo. Sí. Yo creo que la gente de Barrio Cámara me conoce, a toda mi familia, a la gente del CEDEO también, los que se postularon también. No les voy a dar nombre, pero Dios quiera que sea una buena elección esta, ¿no? Y que bueno, que Dios proteja todo y bueno, que sea una buena elección.
0: Bien, Marce, ¿quién va de presidenta ahí en la lista que vos acompañas?
2: Sí, no te puedo decir.
0: ¿Y pero si tenés que decirle para que le hagamos publicidad?
2: Bueno, te voy a decir, porque ya estamos llegando a las votaciones.
0: Y aparte tienen que salir a mostrar quién es.
2: El 25 de octubre, si Dios quiere, a las 11 de la mañana... Va a estar abierto el centro vecinal para toda la gente de Barrio Cámara que quiera acercar a votar. Bueno, hay tres listas, número uno, número dos y número tres. Bueno, la lista uno es... Mi hijo va a ser presidente.
0: Bien. Él es candidato.
2: Es candidato.
0: Vamos Bien. A ver qué
3: pasa. ¿Cómo era su nombre?
2: Bueno, es Daniel.
3: Daniel.
2: La luz de mis ojos, mijo.
0: ¿Y quién más? Y después dos listas más, Marce.
2: No te puedo decir de la otra lista porque no sé nada de la otra lista.
0: Bien.
2: Te
0: bien.
2: Digo que en esto no quiero hablar mucho porque sabes qué pasa que sí, bueno, ustedes tienen que hacer la publicidad que acá en Barrio Cámara se va a votar para el presidente del centro vecinal, para que nuestro centro vecinal siga funcionando como

0: por si está funcionando. Y bueno, y agregar otras cositas más que se puede hacer. Bueno,
1: Muy
0: son,
1: bien.
0: yo quería ver si mi hijo me daba la autorización para yo ir a hablar a la radio, pero no.
1: Pero
0: No
1: ¿por qué
0: quiero.
1: no, Marce, por qué habla con tu hijo, pásame el contacto, por qué no viene mañana a hablar? ¿O por qué no lo llamamos mañana?
0: Bueno, yo le comento a mi hijo, si usted lo invita, yo le digo que se presente allá con la secretaria que tiene. Ah, toma, loco. Loco. No, si quieren ustedes, le digo a mi hijo si quiere ir a la radio, yo lo acompaño, por supuesto.
2: Ningún problema,
0: No,
2: Marce.
0: ella.
2: No, ningún problema, que venga.
0: Bueno, escúchame, si quiere. Espera a ver si te levanta, a ver, para. No corten, ¿eh?
1: No cortamos, no
0: Espera.
1: cortamos. Vos
0: Ahí me, a
1: fíjate.
0: ver si está. Ya. Sí.
1: Vos
0: ¿Se está
1: fíjate.
0: levantado?
1: Si está levantado, en estos momentos tendríamos haciendo una nota con uno de los candidatos para presidente de Barrio Cámara.
0: Sí, aquí está.
1: Fíjese.
0: Dani.
1: Llámalo,
0: Dani.
1: Marce.
0: Aquí está. Habla con Elías.
1: Dani, ¿cómo
3: Hola. Hola,
1: estás?
3: Elías.
1: Elías Molina te
3: ¿Todo
1: saluda,
3: bien?
1: un gusto.
3: ¿Todo tranquilo?
1: Bien, Dani, sos uno de los candidatos que va a disputar las elecciones vecinales en Barrio
3: De
1: Cámara.
3: Barrio Cámara, el 25 de octubre.
1: 25
3: Nos
1: de
3: esperamos todos
1: octubre.
3: los vecinos.
1: Bien,
3: Sí.
1: ¿a qué hora va a ser?
3: De 11 a 16.
1: De 11
3: El
1: a
3: día
1: 16.
3: 25.
1: Bien.
3: Domingo 25 de octubre.
1: Domingo 25 de octubre. Dani, ¿por qué pensaste en ser candidato?
3: Yo que quiero ser el futuro del presidente para el barrio para mejorar unas cositas. Mejorar el tránsito de la calle, mejorar todo por las cosas para los vecinos.
1: Bien.
3: Quiero laburar para los vecinos.
2: ¿Cuáles crees que son los principales puntos a mejorar, aparte de esto que mencionabas del tránsito?
3: La salud es una.
2: Bien.
3: Ayuda escolar, talleres para gente grande, ¿viste? Para que se distraigan un poco.
1: Sí. Dani, ¿cómo está conformada tu lista? ¿Fuiste a buscar vecino por vecino? ¿Ya tenías pensado lo de antes?
3: Lo tenía pensado de antes. Estuve buscando gente, ¿viste? Así caminé un poco el barrio.
1: Sí.
3: Y estuve buscando gente para sumar a la lista mía.
1: Bien.
2: ¿Cómo fue la respuesta del vecino?
3: Le gustó la propuesta porque la propuesta que le hice, le planteé un proyecto a los vecinos y le gustó lo que
1: Bien.
3: le las propuestas. Y empezamos a armar un conjunto en grupo para que laburemos todos en grupos y seamos unidos. Porque esto es unión. Unión por el vecino.
1: Bien, bien. Dani, a vos, ¿vos cómo veías la comisión anterior, digamos?
3: La verdad es que no le presté mucha atención, ¿viste? Porque no me interesaba, ¿viste? Y ahora que soy parte de una comisión, que estoy en un grupo, sí me interesa, ¿viste?
1: Bien.
3: Y cambiar unas cositas, que el vecino tenga donde hacer los reclamos, todo eso.
1: Bien, bien. ¿El centro vecinal de Barrio Cámara está funcionando?
3: Funciona, ¿viste? Pero no sé si funciona todo el tiempo.
1: Bien, bien, bien, perfecto. Bueno, Dani, gracias por la comunicación, ¿eh?
3: De nada, Elías Molina, gracias a usted.
1: Ahí
3: Un
1: está,
3: saludo
1: ¿eh?
3: ahí.
1: Gracias, gracias.
2: Gracias. Chao, chao.
1: Daniel Rodríguez es uno de los candidatos a presidente de Barrio Cámara, ¿eh?
2: Bien.
1: Marce, gracias por la gestión de la nota.
0: No, gracias. Pido disculpas si no, lo que pasa es que yo no puedo pasar sobre ello. Y bueno, tiene muchos más proyectos más lindos también. Sabés que también tiene pensado de hacer muchas cosas más, poner un tacho de grande en cada esquina para la basura cuando hay un feriado largo, poner toda la gente, los vecinos, poner la basura
1: Claro,
0: ahí para que sea un poquito más higiénico, para tener más limpio el barrio, tener más iluminaciones, el dispensario también tengo pensado ello, de pedir un médico que esté, ponerle un pediatra. Una ginecóloga, tener un varios no sé, varias especialidades, perdón que me trabe, ponerle un pediatra para los niños, una ginecología, porque el hospital te da turno de acá 10.000 años, y bueno.

0: y esas cosas son lindos proyectos que uno tiene, ¿no? Yo también tuve parte de ellos porque también estaba anotada, y todos los proyectos que hemos hecho es para el bien del barrio. Y bien. Quiero que la gente se acerque, que no tenga miedo, que se acerquen y voten al que el mal le quieran ellos. Bueno, no te digo nada porque me encantó hablar con ustedes y sabe que yo los quiero mucho. Y bueno, yo no sé si dicta a mi hijo, si lo invitaste para mañana.
1: No, ya hablamos con él ahí. Después seguramente yo seguramente esté ahí dando vueltas, porque yo tengo elecciones el sábado 24. Y usted tiene elecciones el domingo 25. Así que bueno, Marce, te agradecemos muchísimo la comunicación, ¿sabes? Te mando un abrazo enorme.
0: No, yo te mando, bueno, a la Belu y a la Vale, decirle que la quiero mucho.
2: Un
0: y
2: besazo.
3: Un besazo, mira, Marce.
0: Que ya voy a ver si puedo hacer unos churritos para llevarle. Así sí. No sé si podemos tomar café ahí, ¿viste?
2: Obvio,
0: ahora,
2: sí.
0: Nuevo edificio, ahora agrandado, tan ahora.
2: Jamás, Marce, nunca, eso nunca. Seguimos siendo la misma familia de antes.
0: Usted, mija, es una excelente mujercita ya. La quiero mucho, la admiro mucho, porque usted siempre me atendió muy bien, igual que su madre. Cuando estaba en la mañana tu mamá con el peluchín, siempre por ahí me enojaba con tu mamá, pero sabe que la quiero muchísimo.
1: ¿Y yo?
0: Y ustedes... Y el Elía también, Elía, perdón. Lo que pasa es que vos tuviste ahora hace poco que estás, Elía, vos. No te pongas celoso, nenito. Ahorita fiu fiu.
1: Dios, yo me pongo celoso. Yo me pongo celoso.
0: Elía, te voy a decir algo lindo de lo tuyo.
1: Decime.
0: Vos también sos una gran persona, tenés una buena familia, porque los conozco de muchos años, y tu abuela vale oro, y tu abuelo también.
1: Sin dudas.
0: Todas tus familias son buenas. Entonces, mándale muchos besos y cariño. Y bueno, y que Dios los bendiga a todos. Y que bueno, que sea lo que Dios quiera.
1: Gracias, Marce. Gracias. Te mando un abrazo enorme, Marce. Te queremos.
0: Yo no me puedo escuchar, loco.
2: Ya vamos a gestionar eso, Marce. Vamos a ver si funciona.
0: Dale, mamita, dale, mi amor.
2: Te mando un beso.
0: Mi amor, te quiero.
1: Chao, Marce, chao.
0: Un besito, mamita. Chao,
1: muy
0: chao,
1: bien,
0: chao.
1: 17:33 en la República Argentina. ¿Vamos a la pausa? ¿Les parece?
3: Ahora vamos a la pausa.
1: Última pausa.
3: ¿Desacatados, listo? Vamos a la pausa,
1: Ya volvemos. Dale.

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0: 50 minutos pasaron desde las 17. Estamos casi en el...
1: ¡Uy, oh, Dios!
0: ¿Qué es eso?
1: El chico está alborotado, él. Se cree que está en la cancha.
2: Leo Messi, te queremos cantar.
0: Dios mío. Bueno, está
1: toda
0: bien,
1: la alegría,
0: es válido.
1: Toda la alegría.
0: Es válido, chicos, es válido. Nos quedan minutitos, chicos, para despedirnos. Sí, decime.
1: No nos queda
0: ¿quién
1: nada?
0: ¿Quién dejó eso?
1: Yo lo alcé porque estaba tirado en el piso.
0: Ah.
3: ¿Quién lo dejó acá?
1: Yo lo alcé porque estaba tirado en el piso.
3: No importa quién lo alzó, Belén. ¿Quién
1: yo
3: lo dejó acá?
1: Mira
3: la cámara.
1: Bueno, sacalo.

0: ¿Qué querés que te diga? ¡Sácalo!
1: Mamá me dijo, yo te hago así.
0: ¡Oh, Dios, Dios, Dios! Chiqui, ¿sabes qué me dijeron recién?
2: ¿Qué te dijeron?
0: Saludos a él, el monarca.
2: Ah,
0: me dijeron.
1: Ese fue Tito.
2: Vos sabés que yo, vos te Tito, das cuenta Miguel. Cuando el mensaje es de Tito.
1: Si Tito esas palabras que no, sí. Que no dice nadie.
0: Eso lo dijo Tito Miguel.
2: Sí, sí, sí. Si vos decís tal cual como lo dijo, vos te das cuenta si fue Jorge Tito Miguel o
0: pero
2: no.
0: Pero así es, saludos a él.
2: Mirá.
0: El monarca.
2: Tito. Tito es lo más. Monarca, el Lord Mayor. Viste, él tiene.
0: Y saludos a tu mamá.
2: Sí, siempre muy respetuoso.
1: A Mariana hoy le dijo, ¿cómo le dijo Mariana hoy? Pues yo estaba escuchando la radio, dice, hasta luego, joven.
0: ¡Joven!
2: Tremendo, Tito, un abrazo grande para él. Nos tenemos que ir, chicos, antes le contamos a la gente quiénes son los ganadores de hoy.
0: Sí.
2: Viva el poder de la transformación, se lo llevan ahora 7.83 y... Simba, Forrajería Simba, de nuestro amigo David Palacio, se lo lleva Olga 421. Así que felicitaciones para ellos. Tienen que ir, bueno, en el caso de Diva, a Dino Carignani
0: 164, primer piso.
2: 164, ahí está. Y bueno, nuestro amigo David Palacio, Forrajería Simba, en su nueva dirección.
0: Dino Carignani, Paraguay.
2: Ahí estamos, dicho esto, gracias a Axel por estar allí un día más y compartir. Este miércoles cortamos la semana con nosotros. Mañana jueves retro, ¿eh?
0: Sí.
2: Mañana jueves retro. Y...
0: ay, Dios.
2: ¿Elías no la había escuchado?
1: ¿A qué?
2: A Tute cuando toca la puerta.
1: Sí.
2: Ah, bueno. Sí.
0: Romy Nieto se asustó el otro día.
2: Sí, ¿qué pasó? Bueno, cosas que pasan. Gracias, Eli.
1: Gracias, Valeria Chiqui Peña, a usted y a toda la audiencia.
2: Belu, muchas gracias también.
0: Un gusto, como siempre. Y nos encontramos mañana de 14 a 18 horas, como todos los días.
2: Hasta la próxima. Mañana vamos a estar, les cuento antes de irnos. Ah, de irnos, perdón, me comí la dice, tengo hambre a esta hora.
1: ¿A qué hora?
2: Con los creadores de una aplicación que enseña a hablar el lenguaje de señas a todos.
0: Bien.
2: Es una aplicación que te enseña que vos la tenés en el teléfono y si te encontrás con alguien y no te podés comunicar, usas la aplicación y podés tener una comunicación fluida.
0: Bien, qué importante.
2: Así que mañana vamos a estar con ellos también. Muy interesante la entrevista, los invitamos a todos a compartirla y como siempre con toda la información, la alegría, la música y todo lo que te traemos. Mi nombre es Valeria Peña, la Chiqui, te acompañamos. ¿Esto ha sido?
1: El show de la tarde.
0: Chau, chau.
2: Adiós.

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18 horas 4 minutos en toda la República Argentina. Señoras y señores, y sean todos bienvenidos a Realidad Deportiva. Sean todos bienvenidos a Radio Altagracia 113.9. Una vez más acá en la radio que tiene más historias, ¿sí? Mati Kitek en la puesta al aire y la musicalización. Tute Jiménez es mi nombre, señoras y señores. Y estamos ya acá, ¿sí? Ya acá en la radio que tiene más historias, ¿sí? Y así como

0: Recién comenzamos, ya nos vamos a España, porque los chicos de Guarán Altagracia han participado en esta Copa del Mundo que tanto desearon que llegara el momento. Y nos va a contar Dani Galeto, el profe, cómo le fue, cómo fue esta nueva experiencia. Dani, querido, ¿cómo estamos?
1: Hola, Tute. Estamos de 10, súper contentos. La verdad que fue mucho mejor de lo que esperábamos. Perdón si no me había comprometido por ahí de estar como corresponsal y mandar, pero cuando entré ahí me sentía como un nene de 15 años en Walt Disney. Realmente decidí disfrutarlo al máximo, así que me alejé de los teléfonos, no pude sacar muchas fotos, gracias a Dios estaba Fabi y había conocidos que por ahí hicieron un poquito de esa parte. Realmente fue algo mucho mejor de lo que esperábamos. Realmente es el nivel en el que queremos estar. Los chicos dieron lo mejor. Los chicos que ya habían participado de la Copa del Mundo hace 2 años atrás demostraron estar en mejor nivel. Hacía comparación, vivir el Mundial acá en Europa nada que ver como vivirlo en Latinoamérica, más particularmente nosotros que lo vivimos en Argentina. La Copa del Mundo es otra cosa.
0: Qué lindo.
1: Realmente fue increíble.
0: Qué lindo, Dani. Decís que lo vivís como, como un niño, te creo, porque sos apasionado de todo esto. Y los que te conocemos sabemos que es verdad, y entraste y te olvidaste de todo. De ser community manager, de ser prensa. Te enfocaste en los chicos y en vivir toda esta linda experiencia.
1: La verdad que sí, Mati. La verdad que es algo increíble acompañar a los chicos. Los chicos, hay cosas que por ahí en la foto no se van a ver. Tuvimos temperaturas muy altas, una humedad muy alta. Dentro del estadio no se podía respirar casi la parte donde nos movilizamos los coaches y los competidores. Así que lo que hicieron los chicos fue increíble. Cada uno en la categoría que le tocó, estamos hablando que la mayoría están entre los primeros 20 en categorías mayores de 60 competidores. Y bueno, Juaco quedó quinto en su categoría en lucha, que es el más cercano al el podio. Pero bueno, eso no lo pasamos en la gacetilla y nada, porque lo importante, si bien queríamos estar en el podio, ayudar al medallero general de Argentina, que quedó primera en el medallero.
0: Yo veía impecable eso, ¿eh?
1: Sí, la verdad que sí. Coti le tocó perder contra una competidora que siempre fue referente de ella cuando era chica. O sea, es decir, yo soy futbolista y me tocó perder con Messi. Sí, y sí. En ese caso, ella tuvo una oportunidad con un fallo dividido. Perdió la chica, después al final creo que quedó segunda en la categoría. Particularmente estuve en todos lados. Era un nene. Era como yo particularmente, volviendo a mi parte, lo de los chicos fue excepcional. Yo estuve en el área de calentamiento observando a los otros coaches, a los coaches de Irlanda, a los coaches de Escocia. Los chicos pudieron compartir entrenamiento con competidores de Noruega. La verdad que fue. Cambiaron remeras con la gente de Kazajistán. Realmente fue algo totalmente increíble. Si bien lo esperábamos, fue mucho mejor. Y lo más lindo de todo, Tute, es que estamos a la altura. O sea, hoy Altagracia está en ese nivel y los errores fueron detalles mínimos que se ven en este tipo de competencias y que gracias a Dios de haberlo vivido, sabemos dónde vamos a ajustar y a dónde vamos a apuntar de ahora en más.
0: Qué bueno,
1: así
0: Dani.
1: Que eso muy, muy bueno para la comunidad del taekwondo de Altagracia, para los alumnos de Guarán y bueno, y para todo lo lindo que se viene de ahora en más, porque ya rompimos una pared, ya cruzamos el charco, así que la próxima de acá 2 años, si se hace en Rumania, vamos a tratar de estar, vamos a estar.
0: Qué lindo, Dani, qué lindo lo que decís, ¿no? Y todo esto también tiene muchas enseñanzas, y yo sé que los chicos vos les inculcás más que un podio, obviamente, todos quieren ganar, todos quieren traerse una medalla. Pero la importancia, ¿no?, de poder destacar, de poder estar presente y ir puliendo, como decís vos, ¿no?, esas cositas para las próximas competencias.
1: Sí, la verdad que sí. La verdad que sí, obviamente, uno por ahí, sobre todo eso, ¿no?, después de perder, viene un pequeño bajón, pero bueno, gracias a Dios, esos bajones cada vez son, y a ellos también, y a su trabajo, ¿no?, son más cortos, periodos más cortos. Joaquito lo puedo marcar más y él está bárbaro porque al verlo a los más grandes es como también su bajón fue

0: más rápido de lo esperado, así que me pone contento eso, ¿no? El ejemplo están dejando ellos, ¿no? Que son los primeros en cruzar el charco, los primeros en estar en un lugar a donde todo el mundo quiere estar, aguantarse, que te toque, que te pongan a alguien enfrente. Dani tuvo un empate en la última pelea con un español, después en la parte del desempate la perdió, el español muy vivo, supo aprovechar errores un poco en el arbitraje, que bueno, no pudimos salir nosotros, que le embarró la pelea al Dani, son cosas que antes no nos habían pasado, entonces la verdad que nos llevamos mucho. Estuvimos en el Dani estuvo calentando con campeones del mundo antes de pelear, con gente de Argentina. La verdad que lo que se vivió fue increíble y mucho más de lo que esperábamos.
1: Qué bueno eso, Dani. La verdad que me pone contento y cada foto que veía y por ahí cada posteo de ustedes, después lo del posteo de Juaco, el posteo de Coti, verlos disfrutar, ¿no? Yo lo estuve hace poco acá en la radio cuando estaban, ¿no?, empezando a hacer la rifa, a juntar la guita para los sponsors, y hoy hablar que ya pasó la Copa del Mundo y se traen mucha mucha experiencia y muchas enseñanzas a la corta edad de ellos.
0: Sí, la verdad que sí, porque están todos en el inicio de sus categorías, los tres adultos y Joaquito, y así que, a ver, en los podios los vemos muy cerca, porque vimos cosas muy locas. Se dio un torneo donde gente que venía invicta como campeones del mundo les tocó perder. Entonces eso también ayuda a muchas veces entender que no siempre ganás. Y en eso, viste, es como que uno hace más el enfoque, porque es la parte más difícil. Uno siempre se castiga cuando no llega al resultado deseado, pero no ve las pequeñas evoluciones que va teniendo. Y en el caso de los chicos fueron muy, muy grandes. La verdad que en eso me quedo muy, muy contento y sobre todo el que estuvo acá, las temperaturas altas, la humedad, no ayudó mucho, no ayudó mucho gracias a la preparación que tuvimos, vinimos días antes, pudimos aclimatarnos dentro de todo bien, pero bueno, no, los días no ayudaron, la humedad, decían que era parecido a Rosario, pero creo que es peor que Rosario, el
1: nada
0: lugar
1: que
0: donde
1: ver.
0: estuvimos, no, era una humedad del 99%,
1: ah, la miércoles, che.
0: Sí, no, respirabas y transpirabas, así que cuidar la hidratación, fue una experiencia increíble, los chicos enfocados en este último momento, después los chicos tuvieron sus experiencias como equipo, ahí hubieron unas pequeñas fallas también por parte de los encargados de los equipos y decisiones, pero cosas que también aprendemos y nos da también indicio a que gente que por ahí sabe más que uno, también a veces se le escapa la tortuga, así que son cosas que uno vuelve diciendo, che, es bueno porque aprendimos muchísimo. Si vos, a ver, si alguien me filmó, iba saltando de un lado al otro como Heidi, era increíble. Fue una locura, los chicos lo vivieron igual. La verdad que después de que pasaron los nervios, de que pasó la competencia, es como que se relajaron y empezaron a ver todo lo que hicieron. Obviamente en ese transcurso, ¿no? Después de perder, estuvo ese pequeño ofusque, pero bueno, la verdad que quedan, vuelvo a decir, quedamos todos conformes porque el trabajo fue bárbaro, a pesar de las temperaturas altas, la humedad, no quedaron sin aire, los fogonazos fueron correctos. La verdad que Tute, ojalá hubiera venido a estar acá y vivirlo para que pueda, me cuesta expresar, ¿sí?, todo lo lindo que se vivió, que se siguió viviendo después, la camaradería, compartir con gente de otras partes del mundo, ver a los chicos hablando en inglés, compartiendo en inglés, fue una cosa de otro mundo.
1: Qué bueno
0: que está bueno porque ya lo vivimos y decidimos seguirlo viviendo.
1: Che, Dani, ¿cómo? ¿Y ahora qué sigue? ¿No es redoblar la apuesta? ¿Es bajar un poco la adrenalina? ¿Volver a Argentina? ¿Y qué es lo próximo que se viene? ¿O ya terminó todo acá?
0: No, este año, ¿no? No, para este año lo próximo que nos queda fuerte es el torneo nacional de Cosquín.
1: Bien.
0: Y ya sentarse a charlar y proyectar el sudamericano del año que viene, Brasil. Y ya empezar también, apenas hablamos, empezar a trabajar para el proyecto, si se confirma, Rumania 2028.
1: Bien, o sea que ya.
0: Ya. Sí, lo vamos a empezar a laburar desde...

0: Ya el trabajo este que lo tuvimos fue 1 año y medio, fue muy prolijo, salió muy prolijo, nos salió todo muy bien, viajes, todo estuvo muy bien planificado a nivel estratégicamente, que la que manejó casi todo fue Fabi, que me saque ese peso de encima, es una grosa, lo hizo ella. La verdad que salió todo perfecto, calculado los días, calculado. Para que los chicos se aclimaten, llegar con el tema correcto, el pesaje, la verdad que estuvimos mucho más tranquilos que otras veces, estamos evitando hacer cortes de peso excesivos, que se está viendo en todos los deportes, para cuidar la salud del deportista. La verdad que bueno, esto no, nos lleva a decir, tenemos que llegar hoy y decir, planificar Rumania, pero ¿para qué? Para que más chicos, más padres, más alumnos puedan vivir lo que nosotros vivimos. Realmente creo que eso va a ser un cambio gigantesco. Gigantesco a lo que es el taekwondo de Altagracia, porque es algo que veníamos peleando hace rato. La primera vez que Guarán Altagracia puede cruzar el charco, que Fabi y yo podemos ser coach, teniendo que expresarnos en inglés, porque si bien estamos en España, los encargados del nivel internacional de mundiales
1: Todo
0: hablan todos
1: inglés.
0: inglés. Así que yo ya llego también, ponerme a ver series en inglés, subtituladas en inglés, es ponerse las pilas con toda esa parte, que es un mundo que por ahí uno de vagoneta no lo sigue practicando. Pero no, no, fuerte así, torneo nacional de Cosquín y planificar el sudamericano del año que viene, Rumania 2028, si se confirma que creo que es Rumania, y bueno, y el torneo nuestro que queda para el año que viene, pero bueno, y en el medio seguramente algo más va a aparecer. Pero no, no se corta. Sí vamos a estar un poco más relajado porque esto fue como romper esa pared que nos venía frenando. Hicimos como Hulk, metimos un patadón, nos animamos a viajar. No nos importó si la época era jodida o no. Hicimos todo lo que había que hacer. Nos queda unas deudas por ahí dando vueltas,
1: Pero bueno, se pagan.
0: pero vale, sí, tú te vale cada centavo. Vuelvo a decir, los chicos ya hoy vuelven con otra cabeza y lo que le van a compartir a sus compañeros del equipo de competencia y también al resto de la escuela no tiene precio.
1: Qué
0: No tiene
1: lindo, qué
0: precio,
1: lindo.
0: no, no tiene precio. Quizás no traigan algo que les brilla colgado el cuello, pero se llevan muchas cosas que el día de mañana van a marcar la diferencia para su futuro, para su vida. Y yo creo que ellos, el día de mañana, quizá la medalla la pierdan en una mudanza, pero sus nietos le van a decir, che, mi primer viaje a España, entrené
1: ¿Y
0: con
1: sí?
0: noruegos, me hablaron en noruego, hablé en inglés, compartimos entrenamientos con campeones del mundo. Son cosas y más allá de las peleas que hicieron, que quizá al principio uno se las critica, y cuando pierde sobre todo más, pero esa vivencia yo creo que es la que queda. Te
1: Y
0: vuelvo a
1: es lo más
0: decir, Peter, yo
1: importante.
0: disfruté. Sí, yo me desaté de los resultados, los acompañé, los apoyé. Obviamente en esto, que si los veía mal, los iba a retar de buena forma, sea bien expresado, desde chico, mirá, la rama en esto, es una forma de decir retar, porque no, no, no me gusta, y sobre todo cuando hacen un buen papel.
1: ¡Apa! Se ha cortado ahí, chicos. Creo, a ver si lo podemos recuperar a...
0: Que ellos hicieron para
1: Ahí
0: poder
1: está.
0: estar donde están.
1: Ahí está, ahí está. Lo recuperamos, chicos, a Dani Galeto. Se había cortado justo, justo, justo, Dani.
0: Bueno, tú te.
1: Pero no, no, no. Acá, a ver, lo importante es yo creo que vos decías, ¿no? No traen nada que brille en el pecho, pero dentro del pecho traen muchas vivencias, muchas enseñanzas, que muchas veces es mucho más importante que una medalla. La medalla va a
0: No,
1: venir, eso seguro.
0: y está cerca, ¿eh? Está cerca. Está cerca porque ponele en el caso de Coti, con la chica que le tocó perder, dijo que después hay videos de esa chica pegándole muy fuerte a otras competidoras. Si bien Coti sintió los golpes, no es que no los sintió, pero la chica le dijo: Coti, me costó llegar a ganarte, me encontró llegar a encontrar el hueco donde pegarte, cómo pegarte. Y eso realmente, para nosotros, sabiendo el nivel que tiene esa competidora, es algo importantísimo.
1: Qué bueno.
0: La verdad que en todos los casos, ¿no? Todos se lucieron.
1: Qué bueno, qué
0: Todos.
1: bueno, Dani. La verdad que me pone muy, muy contento cuando lo veo a los chicos triunfar, disfrutar. Y es como siempre digo, por ahí uno también los vio hace mucho tiempo, ¿no? Y el progreso que han tenido. La otra vez se lo dije al Dani. no solamente en lo deportivo, sino también en cómo se expresa, cómo habla. Al principio, yo me acuerdo las primeras.

0: primeras notas, no se animaba a hablar. Y era la timidez, y hoy en día maneja una nota extraordinariamente. Y esas evoluciones, más allá de lo deportivo, dice mucho, porque decís, loco, están creciendo los pibes.
1: Sí, la verdad que sí, Tute. Y gracias siempre por denotar esas cosas también, porque son súper súper importantes. Y eso, más que todo esto, ¿no? Por ahí estamos en un mundo exitista donde, si por ahí no se ven los resultados pronto, es como que nada valiera. Y realmente, te vuelvo a decir, estuvieron a la altura, trabajaron muy bien, y sé que van a volver y van a trabajar el doble o el triple para poder estar a una mejor altura en las próximas competencias. Y bueno, y la idea de ellos también es, como dije recién, que más chicos y otros compañeros puedan disfrutar y vivir de esto que vivieron ellos. Porque hasta el momento, te vuelvo a decir, les pasa lo mismo que a mí. Yo venía y contaba, che, en los torneos internacionales, en europeos, pasa esto, y es esto, y hoy lo vivimos.
0: Lindo,
1: y te puedo decir que era así, mucho mejor. Y uno por ahí venía con la cabeza, si bien teníamos fe de que íbamos a ir bien, veníamos también un poco temerosos por decir, bueno, por ahí el nivel está más alto y si uno pasa vergüenza, y la verdad que no, que los chicos se lucieron, Argentina en general, nivel altísimo, muchos casos se dieron que perdieron argentinos con argentinos, porque tocó las llaves así.
0: Claro.
1: Y fueron avanzando, y bueno, la verdad, Tute, que no, yo creo que ninguno de los que estamos acá y que participamos del Mundial cambiamos nada de lo que pasó y de los que sacrificios que hicimos para poder estar acá.
0: Qué bueno, Dani, te mando un fuerte abrazo, amigo. Te mando un fuerte abrazo, loco. Sigan disfrutando, mandale un beso grande a cada uno de los chicos y felicitaciones también.
1: Gracias a Tute, gracias por el espacio. Y ya te voy a mandar videitos, ya le dije que van a hablar ellos y contar un poquito, y te los voy a pasar para
0: claro.
1: que hablen un poco, porque me dejaron solo ahora. Te los quería enganchar a todos, pero me dejaron solo. Están en modo de ese estrés.
0: Está bien.
1: Se siguen portando bien, alimentándose bien todo. Pero ahora toca como relajarse un poco y bueno, y seguir con algunas actividades que a nivel deportivo están previstas acá, y ya tenemos prevista de aprovechar, porque estamos acá, ¿no? No se frena el entrenamiento. Tenemos algunas actividades acá que estaban previstas con gente de acá, y bueno, vamos a aprovecharlas y disfrutarlas, y nos vamos a llevar todo lo que sea necesario para seguir dejando Altagracia en todos los mapas del mundo, de cualquier persona que diga Argentina, y antes de decir Córdoba, Buenos Aires, diga Altagracia. Esa es la intención.
0: Vamos todavía.
1: En algún momento lo vamos a lograr.
0: Vamos todavía. Abrazo grande, amigo.
1: Gracias, muchas gracias.
0: Ahí pasaba Dani Galeto de Guaraná Altagracia. Los chicos están en España, participaron de la Copa del Mundo, y como siempre, Realidad Deportiva está junto al deporte, a los deportistas de la ciudad, no solamente acá dentro de la ciudad de Altagracia, sino en la provincia, en el país y en el mundo. 18 horas 22 minutos en toda la República Argentina. Señoras y señores, y música tanda y ya venimos.
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0: 18:37 en toda la República Argentina. Señoras y señores, seguimos en Realidad Deportiva, seguimos en Radio Altagracia 113.9. Y nos vamos a hablar un poco de rugby. Hace un ratito hablábamos de taekwondo, nos habíamos ido a España para hablar con Dani Galeto, que estuvieron participando de la Copa del Mundo en España. Y ahora nos vamos hacia la ciudad de Córdoba, sí, porque dentro de muy poquitas semanas, dentro de muy poquitos días, se va a estar disputando en Senegal los Juegos Olímpicos de la Juventud 2026. Y Córdoba, entre otros deportes, va a estar representado en el rugby. Único cordobés en el equipo. Estoy revisando, me parece, sí, el único cordobés en el equipo. Estamos hablando del jugador del Córdoba Athletic, Felipe Ledesma, a quien le estamos dando la bienvenida en estos momentos. Feli, ¿cómo estás? Tute Jiménez te saluda.
1: Hola, buenas, ¿cómo andás?
0: ¿Qué haces, hermano? Un gusto saludarte. ¿Todo bien?
1: Todo bien, todo bien.
0: Bueno, ¿vos? Antes que nada, felicitaciones.
1: Muchas gracias.
0: Bueno, contame, único cordobés, ¿no? En los Pumas 7 que van a estar en los Juegos Olímpicos de la Juventud en Dakar.
1: Sí, sí, sí.
0: Wow,
1: Sí.
0: Es una verdadera locura eso, Feli, ¿eh? ¿Cómo fue la convocatoria? Me imagino que el proceso no ha sido fácil para quedar en el roster final.
1: No, la convocatoria empezó, en realidad se dividió en dos concentraciones. Uh-huh. En la primera fueron 37 chicos, uh-huh, de las que fuimos 7 cordobeses. Y después la segunda fueron 20 chicos, de las que fuimos 5 cordobeses.
0: Bien.
1: Y bueno, después de la segunda concentración dieron la lista final, que era la que viajaba.
0: Bien, bien, bien. ¿Y cómo fueron esas concentraciones, Feli? Me imagino entrenamientos arduos, con la esperanza y las ganas, ¿no? De pasar a la siguiente instancia.
1: En realidad, la primera concentración fueron partidos, uh-huh, y la segunda fueron más que nada entrenamientos con mucho, con más teórico, más para que aprendamos sobre el rugby 7.
0: Bien.
1: Y bueno, también para ver jugadores.
0: Bien, bien, bien, bien. O sea que hubo de todo. Fue un poquito de todo los entrenamientos.
1: Sí, sí, sí. Y bueno, sobre lo que preguntabas, la verdad que sí, estuve con muchas expectativas, la verdad muy ilusionado. Bueno, en realidad con muchas expectativas, pero como que no podía entrar mucho en mi cabeza que podía llegar a quedar.
0: No te tenías esa confianza, esa fe, ¿o sí?
1: No, en realidad sí, porque yo estuve entrenando, en realidad todo este tiempo estuve entrenando para esto.
0: Sí.
1: Pero bueno, es algo muy grande y es algo que no me lo esperaba.
0: Che, y bueno, último, único cordobés, ¿qué te dijeron también esos compañeros cordobeses que te encontraste en los primeros entrenamientos?
1: Me felicitaron con toda la buena onda del mundo. Los chicos también tenían una ilusión grande, pero bueno, lamentablemente no quedaron.
0: ¿Hace cuánto que jugás al rugby, Feli?
1: Yo juego desde los 3 años. He pasado por 3 clubes. El primer club fue Los Trenes, que jugué de los 3 años hasta los, me parece que hasta los 11, uh-huh, que empecé a viajar. Viajaba de Dian Funes a Jesús María, donde jugué en Baguales por 3 años. Y di mi paso final a Córdoba a los 14 años, que empecé a viajar más largo.

0: Y me vine a vivir ya después en este último año.
1: O
0: Me
1: sea,
0: acuerdo.
1: le contemos a la gente, vos sos oriundo de
0: De
1: Anfunes.
0: Anfunes.
1: Ahí tenemos una compañera nuestra que la queremos mucho, Estefanía Tomalino, que es la productora general de la radio, que es oriunda de Anfunes, así que conocemos más o menos lo que es el DF, como le llamamos nosotros acá. Che, contanos un poco y cómo fueron esos momentos, esos viajes, qué recordás de esos primeros pasajes, ¿no? En el rugby hasta hoy ser jugador de la selección argentina Seven.
0: No, lo que se recuerda mucho son los compañeros, los amigos que hasta hoy en día yo los sigo teniendo, siendo amigos míos desde chiquitos, amigos de toda la vida, los viajes, los partidos en sí, me acuerdo poco de cuando era chiquito. Ya a medida que fue pasando el tiempo me acuerdo más, pero me acuerdo mucho que era muy feliz, toda la vida me acompañaron mis viejos, mis abuelos, y eso me llevo principalmente de lo que cuando era chiquito.
1: Qué bueno, qué bueno. ¿Familia toda rugbyer o no? ¿O sos el primero que juega al rugby?
0: No, no, mi familia es completamente, creo que a todos les encanta el rugby. No todos han jugado, pero sí, la mayoría le gusta.
1: Le gusta, que
0: Y
1: eso es.
0: muchos han jugado.
1: Qué lindo eso, qué lindo eso. ¿Y qué pensás de este viaje a Dakar, de este viaje a Senegal y compartir un juego olímpico de la juventud, ¿no? Algo maravilloso, algo magnífico en donde va a haber deportistas juveniles de todo el mundo.
0: Sí, es el sueño, es lo que yo soñé toda mi vida, que básicamente esto, representar a Argentina, es lo que, por lo que vine entrenando hace mucho, por lo que yo me planteé llegar cuando, una vez que me vine a Córdoba, una vez que empecé a entrenar mucho más, es lo que yo me venía planteando y que se me dé un sueño.
1: Qué lindo, qué lindo. ¿Cuándo te vas? ¿Cuándo se van? Ya que parten rumbo hacia Senegal, Feli.
0: Yo me voy, personalmente me voy a Buenos Aires, que vamos a entrenar con el equipo 4 días, me voy el 23 de octubre, para luego el 27 de octubre ya irnos de viaje a Senegal.
1: Bien, bien. O sea que todavía queda un trecho para seguir entrenando, disfrutar un poco de la familia y después irse por unos cuantos días.
0: Sí, yo lo estoy tratando de llevar con mucho entrenamiento para llegar de la mejor manera posible y poder llegar a dar lo máximo de mí.
1: Che, en el club, ¿qué dice? Bueno, el Córdoba Athletic es un club, ¿no? Formador de grandes jugadores, con jugadores también de selección nacional. ¿Qué te han dicho?
0: No, el Atleti es mi familia, tanto mis amigos de que. Mis más grandes amigos, bueno, si bien tengo amigos fuera del club, ellos me han felicitado, han estado conmigo, y bueno, más que nada eso.
1: Qué bueno, qué bueno, qué bueno. Es una familia el Atleti, ¿no?
0: Sí, totalmente.
1: Qué lindo, qué lindo. ¿Y qué pensás a futuro? ¿Qué se te pasa por la cabeza luego de esta convocatoria, Feli?
0: La verdad que quiero. Si bien quiero seguir jugando rugby, porque el rugby me encanta un montón, también quiero llevarlo al rugby estudiando una carrera, porque mis viejos siempre, siempre me llevan, o sea, siempre me apoyaron en rugby, pero también me apoyaron en el estudio para que
1: Bien.
0: llegue a las dos y pueda tener las dos opciones para poder dedicarme.
1: Bien, bien. ¿Qué quieres estudiar?
0: Estoy yendo con la orientadora para decidir bien, porque no he tenido una buena claridad con qué voy a estudiar, pero estuve viendo logística de operaciones, administración de empresa, una carrera así parecida.
1: Bien, bien, bien, bien. Que tenga una linda salida también.
0: Claro,
1: Está
0: claro, claro.
1: bueno, está bueno. Feli, nada, amigo, felicitaciones nuevamente. Te mandamos un fuerte abrazo. Gracias por este ratito que pudimos hablar y dar a conocer, ¿no? Esta historia, el único cordobés que vamos a tener en los Pumas Seven que van a estar próximamente participando de los Juegos Olímpicos de la Juventud en Senegal. Lindo lugar para ir, ¿eh?
0: Sí, re lindo. Un lugar que no me imaginaba.
1: A ver, yo a todos los pibes que vienen, por ejemplo, ahora Tizi Zica Camino se va a Marruecos, una jugadora de handball de acá de Altagracia, se va a Marruecos. Son destinos que por ahí decís, che, de vacaciones no me voy ni en los planes, está, pero con el deporte está bueno, ¿no? Conocer estos destinos.

0: Sí, totalmente, totalmente. Lo más lindo del mundo es recorrer con tu deporte.
1: Qué bueno. Feli, te mando un fuerte abrazo, amigo.
0: Muchísimas gracias por la entrevista.
1: Por favor. Felipe Ledesma, sí, jugador de los Pumas Seven, que ha sido seleccionado para viajar a Dakar, para viajar a Senegal en los Juegos Olímpicos de la Juventud. Entre fines de octubre, principio de noviembre, van a estar siendo parte también varios cordobeses que vamos a ir repasando un poquito más adelante. 18 horas 46 minutos en toda la República Argentina. Señoras y señores, música tanda y venimos.

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18 horas 58 minutos en toda la República Argentina. Señores y señores, seguimos en Realidad Deportiva, seguimos en Radio Altagracia 113.9. Y ayer se dio finalmente el partido despedida de Lionel Messi. Un partido que en lo deportivo, Benín, por ahí pensamos que iba a ser un poquito más fácil en algunos momentos. A ver, Argentina ganó 3-0, el resultado fue abultado, sí, pero tuvo unos buenos pasajes, y estaba el Dibu Martínez en el arco para salvar a la selección argentina, Pero dejó muchas cosas, ¿no? Dando vueltas la despedida de Lionel Messi. Sí, dejó muchas cositas dando vueltas. A ver, ya han hablado todos. ¿Qué más vamos a sumar nosotros, no? A toda esta cuestión que no se haya dicho. Si no sabíamos que Chiqui Tapia estaba haciendo negocios con la selección argentina y la Asociación del Fútbol Argentino. Con lo que pasó ayer con el show de drones y con la publicidad de Suncor Seguro, ya. Si no sabías que estaban haciendo negocio, bueno, ya quedó totalmente confirmado, ¿no? Los que están viendo a través de nuestro canal de YouTube, la multiplataforma, estamos viendo de fondo algunas imágenes de Lionel Messi. Mucha emoción, sí, mucha emoción, mucha alegría. Por parte de todos, ¿no? Pero de propios extraños, muchos saludos, mucha gente, a ver, muchos que lo quieren a Lionel Messi, a otros no tanto, como todo en la vida, ¿no? Pero ayer terminó una era, ¿sí? Se completó una era, se completó y era un momento que por ahí decíamos, che, llegará, no llegará, no queremos que llegue, es Messi, ojalá que no se retire nunca. Pero está bueno. Y se retira siendo el mejor jugador del mundo. ¿Sí? Algunos dirán, che, Maradona, son generacionales. ¿Sí? Hoy

en día Messi es el mejor jugador del mundo. Le gusta a quien le guste, le pese a quien le pese. Sea portugués, sea mexicano, sea inglés, sea chileno, no sé. Pero lamentablemente le gusta a quien le guste. Messi es el mejor jugador del mundo. Ahí estamos viendo la clara, ¿no? Un guardia de seguridad llorando. Sí, lo captaron las cámaras. A medida que voy a ir hablando, seguramente ahí los chicos van a ir poniendo distintas imágenes del momento en el que Lionel Andrés Messi iba hablando, iba diciendo, iba relatando, ¿no? Iba haciendo su discurso. Dejó en claro, sí, más o menos algunos se entendieron, por ahí otros no, pero se lo digo, dejó en claro que no hubo nada raro en la final del Mundial contra España. Nada raro, pero nada raro. Dijeron que contra Inglaterra dejaron todo, física y mentalmente. Cerró cualquier especulación que esté dando vuelta, ¿no? Lo que sí dejó dicho que hay gente que no quiere que la Argentina le vaya bien, a la selección argentina le vaya bien. Y eso es cierto. ¿Sí? Eso es muy, muy, muy cierto. Por parte del periodismo, por parte de dirigentes. Del periodismo mucho. Ayer escuchaba un paparulo de Picado TV diciendo que ya que Messi tiene miles de millones de dólares, ¿por qué no financió y no puso plata él de su bolsillo para que las entradas salieran más caras, amigo? Quejate con Chiqui Tapia, no te quejes con Messi. ¿Qué tiene que ver Messi en esto? Se dio, sí, que era el partido, el último partido de Messi, porque lo invitaron, sí. Totalmente de acuerdo, pero no lo organizó Messi, lo organizó AFA. Y AFA tendría que ser el que financie, el que abarque un poquito, ¿no? Ponga un poquito las entradas más baratas. Pero bueno, son cositas que van dando vuelta. Ahí estamos viendo justamente el penal de Lionel Messi. El último gol del gran capitán Nico Tamendi, no hay que olvidarse de Nico Tamendi, che, que fue el último partido también del general, que fue ovacionado. Chicos grandes, todo el mundo llorando, todo el mundo contento por ver al gran capitán. Números, estadísticas, récords, un montón, muchísimos. Pero, y va a seguir marcando récords, porque con la selección no. Pero va a seguir sumando récords, porque del fútbol no se retiró y tiene contrato hasta el año que viene, hasta diciembre del año que viene con el Inter de Miami. Hasta el 2027 o 2028 tiene contrato. Y va a seguir sumando récords. Pero ayer vos sabés que me dejó eso, esa sensación de Lionel Messi que hizo todo, dejó todo. Recordemos cuando se retiró de la selección por algunos energúmenos que le reclamaban cosas y le siguen reclamando cosas después que ganó todo con la selección, ¿no? Pero bueno, es lamentable lo que pasa justamente en el fútbol. Y se dio vuelta la cámara. En el fútbol argentino, ¿eh? Es lamentable lo que pasa en el fútbol, lo que pasa en el periodismo, principalmente en el periodismo porteño. Que son muchas veces esos periodistas que quieren esos segunditos de fama, esos segunditos para que le hagan un recorte y lo levanten de todos lados. Pero Messi no tiene que... No le debe nada a nadie, ya hizo todo. Hizo todo lo que tenía que hacer Lionel Messi. Ayer fue una fiesta. Lo de los drones. Sí, lo de los shows musicales. Algunos le gustaron, otros no. Estuvo bueno. Por ahí un poquito desorganizado, sí. Sacando lo de Sancor seguro, que eso fue paupérrimo. Poner a Messi que está pateando con la pierna derecha. Y son cositas que no tendrían que haber.

que haber pasado, ¿no? Pero bueno, pasaron. ¿Opacaron estas cosas? No, no opacaron porque Messi recibió la ovación que merecía. Sí, hubiera estado bueno que desde la Asociación del Fútbol Argentino, cuando fueron los 10 minutos del primer tiempo que lo ovacionó todo el estadio, le hubieran entregado alguna placa, le hubieran entregado alguna camiseta, no sé, algo. Cosa que no pasó. Por el lado de Conmebol, Alejandro Domínguez, que es el presidente de la Conmebol, le entregó un montón de regalos, uno mejor que el otro. Una cinta toda bañada en oro, con distintas fotos de Lionel Messi. Después que le entregó una réplica de la Copa América, la pelota de la final de la Copa América. La verdad que estuvo genial todo eso. La verdad que muchos, pero muchos recuerdos que se lleva en el corazón Lionel Messi. No habló en zona mixta, ¿sí? No habló, ahí justamente estuvo Fede ahí en la cancha de River, estuvo en zona mixta. Bueno, subimos el video a las redes sociales de la radio. No habló en ningún momento. Pocos jugadores también dialogaron con la prensa. Lo que pasa es que se extendió mucho también la celebración después del partido, ¿no? Y todo el mundo obviamente se quería ir hacia su casa. Pero bueno, Messi y bueno, Enzo Fernández, somos todos, ¿no? Llorando desconsoladamente hasta más no poder, ¿eh? La verdad que esa imagen es mundial, y verlo, ¿no?, a cada uno emocionado a su manera, verlo a Messi cuando llegaba al estadio llorando arriba del colectivo. Qué lindo, qué lindo, qué lindo que es el fútbol. Y bueno, y ahora, muchachos, veremos un fútbol sin Lionel Messi, un fútbol, una selección argentina que lamentablemente, ojalá que no, pero veremos a una selección argentina que por ahí empieza a perder algunos partidos, no ganar habitualmente como venía ganando. Pero bueno, esto es fútbol y es toda una generación que va a ir cambiando. 19-8 minutos en toda la República Argentina. Sí, bueno, Chiquitapia Botón. Deja, no le demos más prensa al muchacho este. Sí, no, el show de ladrones es este, 19-8 minutos, música, tanto y venimos.

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7: Hola, gente. Acá Rodri de Paul para Radio Altagracia 103.9. Volvemos de la tanda y los dejo con el maestro de Tute. Sigan escuchando Realidad Deportiva.
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19 horas 19 minutos en toda la República Argentina. Ya estamos en la parte final del programa del día de hoy. Y tuvimos de todo, tuvimos rugby, taekwondo, tuvimos la despedida de Messi. Hubo muchísimo, muchísimo, muchísimo para todos ustedes en la radio que tiene más historia. Hablábamos de Tizi Zika Camino, que va a estar participando del Mundial de Marruecos. Ya se encuentra en Buenos Aires con los primeros entrenamientos y ya en la preparación, porque poquitos días ya se va. Sí, ya se va al Mundial de Marruecos. Otra de las que se puede llegar a ir a Marruecos es Bianca Virga, que todavía no han dado la lista. Sí, no han dado la lista de la sub-17 del fútbol femenino, que también van a estar participando del Mundial dentro de muy poquitas semanas. Así que la ciudad de Altagracia con mucho, mucho deporte. Para vivir, ¿no? Y muchos mundiales, muchos torneos internacionales. El próximo lunes vamos a estar viviendo, sí, disfrutando la vuelta de las transmisiones deportivas en Radio Altagracia 103.9. En la voz de Humberto de Nápoli, Luis Alberto López, se viene el partido de la Asociación Deportiva Atenas ante Ferrocarril Oeste. El primer partido de la Asociación Deportiva Atenas en condición de local. No pudo ante Kimsa en su primer partido en la Liga Nacional. Juega contra Olímpico de la Banda hoy. Así que veremos cómo le va al griego cordobés. Justamente y viendo, ¿no?, de cara a su primer partido de local, que va a ser el próximo lunes. 19 horas 20 minutos en toda la República Argentina. Mati Kitek en la puesta al aire y la musicalización. Tute Jiménez es mi nombre. Señores y señores, ya viene la Peña de Efecto 103. Ya viene Solcito Villarreal para hacerse cargo de la tarde-noche de Radio Altagracia 103.9. A la hora 21 viene Patricio y Anaí con Entre Latidos hasta la medianoche. Así que tenemos mucho, mucho, mucho en Radio Altagracia 113.9. Mucha programación. Nosotros nos encontramos mañana después de la hora 18. Pero más tempranito nos escuchamos en Hola Mañana junto a Noé Martín y Mariana Moncó a partir de la hora 9:30. Un beso gigante para todos. Chau, chau.

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0: Venga, mi año querido.
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0: Muy buenas noches para todos los fieles oyentes y seguidores de Radio Altagracia 103 Stream. Muy buenas noches para todos los fieles oyentes y seguidores de la Peña de Efecto 103. Hasta la hora 21 te estaremos acompañando hoy con esta gran peña como cada miércoles tenemos acá en los estudios de la 103 Extreme. Pero antes presento a mis compañeros del otro lado de la consola, puesta en acción en show, Kitek Díaz Matías, Nicolás Rojos, en la fotografía Rodrigo Pereira, de este lado quienes habla Sol Villarreal, y los cuatro haremos esta peña de cada miércoles, la peña de Efecto 103. Y lo presentamos a él, que sí, te está haciendo calor, ¿no?
1: No.
0: Ah, lo presentamos a él, lo presentamos a Efraín Colombo. Que te ha venido para los pagos de Córdoba, pero en realidad sos de Santa Fe.
1: Soy santafesino, criado en la Perla del Oeste, en Rafaela. Así que bueno, estos pagos nos han traído desde hace mucho tiempo que venimos por estos lados. Y Córdoba siempre estuvo ahí. De eso quizás vamos a hablar hoy.
0: Seguramente, sí, tenemos mucho para hablar. Bueno, bienvenido acá a los estudios, gracias. Por primera vez. Bienvenido, bueno, sé que tenés, por cierto, lo saludamos a Martín Ferrera, está acá presente de la clave Trío, acompañando, haciendo la compañía.
1: Acá uno no puede venir y pasar desapercibido. O sea, yo no puedo venir acá y antes no ir a visitar a los amigos. Hay un montón de amigos. Primero los amigos y después vamos a lo que sea. Así que vinimos, visitamos a Lucio.
0: Hiciste un tour hoy.
1: Ya fuimos a Luchín, Alfredo, Pichuco, Julián Callaú, visitamos ahí el estudio Sueño Nativo, un rinconcito donde a diario pasan cosas hermosas. Bueno, a ver, yendo un poco al punto, y la vida va tiene que ver con todo esto que pasa, que a mi vida le pasó viniendo a Córdoba también, ¿no? El hecho de, a ver, acá en las cabañas Don Kiko, recuerdo cuando grabé mi segundo disco, Libertad y Misterio, que lo grabé, me hospedé ahí, y en esta región empezaron a suceder muchas cosas que a mi vida las fueron marcando, y Córdoba terminó siendo, si me pongo a pensar, es mi segunda casa, pero compite con mi primera casa, porque este rinconcito, Anisacate, Altagracia, Córdoba Capital, le fueron dando mucho respiro al canto de uno que viene de aquella aldea santafesina.
0: ¿Hace cuánto estás ya viviendo acá en Córdoba?
1: Yo voy, o sea, voy y vengo, entre Córdoba y Santa Fe anda mi vida. Okay. Voy a Santa Fe, estoy con mi hija una semana, tranquilo allá, y me vengo una semana para acá.
0: Ah, cansadora la vida.
1: Linda. El viaje. O sea, el viaje lo usa uno para ir pensando, después, bueno, está las actuaciones, los fines de semana, y bueno, yo creo que la vida que uno lleva de cantor, de intérprete, de que le gusta escribir canciones, también lo hace pensar que esas cosas, si no pasarían, a uno le haría mal que no pase, ¿no? El hecho de tener que trasladarte, porque cuanto más te trasladás, a veces más imágenes tenés para componer, para compartir la música.
0: Efraín, bueno, antes de ir a justamente lo más preciso, que es lo que va a suceder dentro de muy poquito, bueno, la gente siempre, a mí me gusta un poco que el artista pueda contar un poco más de su intimidad, de lo que es Efraín Colombo en este caso, que ya ha estado en Jesús María, que ya tiene un camino bastante amplio recorrido, pero volvamos un poco atrás de tu historia desde niño a llegar al folclore.
1: El folclore siempre me atrajo, el folclore siempre estuvo ahí, como semillita de todo. El folclore como canto universal. El folclore, mi primer folclore fue esto. Garibaldina la caprichoya, tu sei la estela, tu sei la estela. Garibaldina la caprichoya, Garibaldina trulala. Cantar en Piamonté con 9 abuelos cantores. Ahí esos 9 abuelos cantores me hicieron intérprete y soñador. Desde

ese lugar empezó a surgir el canto que uno lleva. Hoy hablábamos con Martín ahí en la mesa tomando mate justamente de eso, ¿no? Yo me crié de esa manera con un dúo que se llamaba Dúo Girasol. Cantábamos con mi prima, íbamos a lo primero que soñábamos era con Cosquín. Entonces venía no solo el abuelo, sino que también venía el perro, venía la mamá, el papá, hacían cola en las peñas por Cosquín y a eso veníamos y ahorrábamos todo el año para venir a la peña a cantar a Cosquín. El manguito para comprarnos el helado y después ir a caminar las calles y a cantar a la noche con los bombos y con las guitarras y las banderas argentinas, porque nosotros regalábamos dos banderas argentinas cada vez que nos presentábamos cantando. Claro, empezábamos.

0: ceremonia.
1: Regalábamos dos banderas argentinas con mi prima. Así me crié yo con la poesía de mi tío Julián Ratti, que escribe canciones, que escribía canciones, y entre medio de todo eso fue naciendo ahí una historia que hasta hoy llevamos en ancas o en andas de este espectáculo llamado Y la vida va.
2: Y la vida va, bueno, justamente un nombre que se puede interpretar de diferentes maneras, uh-huh, con respecto a cómo lo toma uno personalmente. En tu caso, ¿por qué Y la vida va?
1: Porque la vida va y nos trajo hasta acá. La vida... Yo tengo una enfermedad de piel. Mirá cómo son las cosas. Tengo una enfermedad de piel de los 2 años. Yo me atendía en el hospital Garrahan. Desde los 2 años mi enfermedad de piel. Lo que decían, tenés que ir a vivir a Altagracia. Tenés que ir a vivir a aquella zona. Porque si vas a vivir a aquella zona, el agua de aquella zona te va a hacer bien, te vas a curar. Y nunca pasó eso de venirme acá a vivir. Pero la vida me trajo hasta acá. La vida tiene conexiones que uno no sabe por dónde vienen, pero hay conexiones. Y también hay que dejarse llevar, hay que van apareciendo manos tendidas. La primera mano tendida de esta zona fue Jorge Rojas. A partir de eso empecé a conocer a muchos, a Lucio, a Alfredo, a Martín. A los chicos de La Clave, bueno, hoy a Marina, hoy a todos los chicos, a Julián, personas que se aquerenciaron en este lugar y que le dieron, así mismo como vos decías recién, le dieron mucha identidad a este sitio de la República Argentina. Entonces yo creo que llevando el concepto de Y la vida va a este lugar que se llama Altagracia, a esta región del Valle, me hace responderte de esa manera, ¿no? Creo que la vida es un camino que no se detiene y cuando nos detenemos a preguntarnos cosas, la vida sigue pasando.
2: Qué loco, ¿no? Que me contabas que desde niño te aconsejaban esto y que hoy por hoy gran parte de tus amistades justamente sean de este lugar.
1: La mayoría. Si vos te pones a pensar, por eso te digo que Córdoba para mí es la segunda casa. Segundo disco, tercer disco. Mauri, Martín grabaron en mi tercer disco Lo que soy. Y hay muchas cosas que me hacen pensar que este concepto que vino con una canción, se quedó para siempre. Y creo que es un concepto que se quedará para siempre abrazando mi vida. Porque desde ese lugar siento que se fueron construyendo muchas cosas que hoy son realidades, muchos sueños que llevaba ese pibe que iba a Cosquín con el abuelo, con el perro, con el viejo, con la vieja, hoy son realidad, por más de que, como dicen, llegamos hasta el 15 para vivir, después del 15 en adelante vemos cómo la pasamos.
2: Sí, es verdad.
1: Pero de ahí va, ¿no? Y la vida va entre partitura y papel en blanco, entre nubes grises y un cielo azul.

0: Ahí va, más clarito la letra, impresionante, hermosa.
1: Pues sí, pero bueno, está lindo esto de hablar y cantar, hablar y cantar, hablar
0: sí,
1: y cantar.
0: Sí, sí, sí, tal eso. Cual, tal cual. Efraín, bueno, uh-huh. Hablando más, viniendo un poquito más a la actualidad, bueno, estás viviendo una etapa muy importante, 24 años de 24 años. Recorridos, sí. Celebras 40 años de vida. De vida, que, sí. También en eso, en ese resto de vida, también has recorrido la música inocentemente, como quien dice.
1: Sí, siempre tratando de buscarle, hoy hablábamos con Lucio, con Martín, eso, ¿no? Siempre tratando de buscarle, no sé si una lógica, pero sí un camino. Sí, una pregunta. Siempre la pregunta estuvo adelante. El poeta Julio Minio habla del Tucumapán. Tucumapán, ese, ¿viste el Tucumapán? Ese que va por el aire y lo soplás y vuela y vuela y el sueño está allá. El sueño está allá. Siempre estuvo el sueño allá. Por eso este valle a mí me hizo cumplir muchos sueños que tienen que ver con la canción. Y la canción me fue abrazando y la canción fue conquistando momentos, historias, instantes. Y fue haciendo surgir lágrimas. Imagínate que una de mis primeras respuestas a la música fue querer dejar la música. Recuerdo que estaba por viajar al Uruguay a cantar al Auditorio El Sodre, invitado por un cantor uruguayo a ser parte del show de Jorge en el Auditorio El Sodre. Y yendo para allá, me pasó de todo. Pierdo el colectivo, había declarado paro y che, nunca llegaba a Buenos Aires.
0: Todas las trabas.
1: Nunca llegaba a Buenos Aires, que tenía que tomarme el avión que me habían puesto para poder llegar a Uruguay a cantar con Jorge en el Auditorio Sodre. Imagínate el contexto. La cuestión estuvo que el día anterior cantaba en otro lugar con este amigo uruguayo cantor y la cuestión está en que pierdo hasta el avión y no. Todo venía saliendo mal y esa tarde que me tomo el barco, que había sacado boleto para el barco, que encima saco el boleto del barco y lo saco en un barco que salía después a la noche, en vez de tomarme el que estaba más cerquita, saqué en el otro. Así que ese otro que me tomé ya no llegaba más. Pero gracias a eso, a todo lo que pasó, que me hacía sentir mal, empieza a surgir. Mi cantar sale del alma al entonar una canción. Es un mar de sentimientos que revelan lo que soy. Es viajar al universo donde habita la emoción y sentir en cada nota

0: Hermoso. Qué lindo escuchar letras compuestas. Qué lindo escuchar letras.
1: Bueno, de esa, esa letra, me acuerdo que cuando llego al Uruguay, que llegué a la madrugada, bueno, pasaron dos días y vamos a cantar con Jorge al Auditorio El Sodre. Y de ahí nos quedamos tomando unos whiskycitos a la noche y digo, che, cantor, hay una canción nueva que escribí viniendo para acá.
0: ¿Eso lo hiciste en el recorrido?
1: Claro, cruzando, por eso dice, lejos de lo que más quiero, solo pienso en regresar. A decir verdad, se llamaba Soy Cantor. El título cambió en el trayecto.
0: ¿Y cómo iba a ser Soy Cantor?
1: Iba a ser Soy Cantor. Y después de eso, recuerdo que, situación, Plaza de Uruguay, Plaza Central, hotel. El hotel que estaba ahí en Uruguay, hospedado Jorge con su familia. Y yo recuerdo que subo al piso 12, no sé, porque pensé que tenía que ir al piso 12. Me subí al piso 12, no había nadie. Y me bajo otra vez, no, estoy acá, Serafín. Estoy acá abajo en el hall, Serafín. Bueno, y me senté en el hall del hotel, saco la guitarra y me siento, había dos sillones negros. De aquel lado estaba la esposa de Jorge, sus hijos, y él acá, y yo me siento ahí al lado, y le empiezo a cantar. Mi cantar sale del alma, le entonaron. Y me acuerdo que se miran, y cuando termino de cantar me dice, textuales palabras, esa es la canción que yo quiero para mi disco. Pasaron dos meses, nos encontramos en el Diamante, Entre Ríos, y abajo en los camarines me termina cantando cómo había quedado la canción, mensaje va, mensaje viene, y después la graba y nada, mi vida cambió en muchos sentidos. Se enloqueció en muchos otros, ¿no? Pero
0: todo esto que me contás, esta experiencia, que bueno, de lo malo sacaste lo bueno, evidentemente. ¿Hace cuánto conocías a Jorge?
1: Y a Jorge de 2012, porque yo a Jorge lo conozco porque le hice una entrevista. Yo era conductor de un programa de tele de Santa Fe que se llamaba Tu Lugar en Mi Canto.
0: O sea que seríamos medios colegas.
1: Sí.
0: En un pasado. El periodismo y esto nunca se abandonó.
1: Es que yo no era periodista, ni lo soy. Yo solamente hacía preguntas que tenían que ver con la canción. Siempre la canción estuvo ahí.
0: Okay.
1: Porque él presentaba uno mismo, entonces yo le digo, che, ¿qué es lo que callaste que te duele y lo que no dijiste que te dolió haber dicho, ¿no? Porque él dice eso en uno mismo. Cuando dice la parte que cuando callo lo que siento, porque a veces hago daño cuando callo lo que siento, cuando digo lo que pienso, porque a veces hago daño cuando callo lo que siento. Él dice esa frase y yo le pregunté, hice una pregunta ahí, que esa pregunta entabló una conversación muy larga y ya el hilo se fue a otro lado. Y después de eso, nada, terminé cantando.
0: Tenieron el contacto y bueno, de ahí terminó.
1: Terminé cantando que el indio dice que yo no lo saludaba, eso, que yo me hacía la

0: agrandado. Bueno, esa se la pueden preguntar Lucho.
1: Allá llegaron un poco mirá, de amistades tuyas. Mirá, estaba estaba justamente, te pido disculpas, ahora iba respondiendo porque me decían, ¿estás? Sí, ¿puedo subir?
0: Sí, sí.
1: Iba contestando.
0: Bueno, ellos dicen que yo era agrandado porque a ellos no los saludaba y estaba con Jorge, bueno, todo eso.
1: Estamos al horno, ¿no? Encima
0: no, no, este... Julián no puede hablar nada. Esa puerta está cerrada, Julián.
2: Sí, verdad, era muy agrandado.
0: No. Por demás. Entonces, bueno, nada, ahí empezó el vínculo por ahí. La vida, como siempre, como te dije al principio, este valle de Parabachasca, ¿no? Este valle le ha traído muchas cosas ricas a la vida de un montón de personas. Pero a raíz de que una familia, como la familia Rojas, decidió venir a querenciarse acá. Yo eso lo siento como concepto de y la vida va. Hoy hicimos un video allá y siento que lo que pasó en esa esquina de 2 años a esta parte, desde el 2014 a esta parte, fue el motor estando allá en Santa Fe. Che, ¿dónde querés ir? Me quiero ir para allá. ¿A dónde? Ahí, a Anisacate. Me quiero ir a Anisacate. Quiero ir a Altagracia. Quiero ir allá. ¿A qué? A compartir. Y la pila de veces que he venido acá y seguiré viniendo a tomar el colectivo y a soñar. Es un lugar que te hace soñar. La Altagracia, esta zona, tiene un lugar, tiene, a ver, tiene eso, que te hace querer venir a descansar, a pensar. El año pasado con Alfredo y el Indio compusimos más de, no sé, más de 35 canciones. Recién wow. Hemos sacado 3, 4 habrán salido.
1: O sea que tenemos...
0: Hay material para rato. Hay material para rato, sí. Sí, no sé si hago bien Lucho en decir esto, pero hay material para
1: rato. No, bueno, es un adelanto.
0: Por lo menos comprometemos a que empiece a grabar, ¿o no?
1: Y con los chicos de La Clave también han compartido.
0: No quieren grabar los chicos conmigo, no.
1: No, ellos creo... ya están de donde...
0: No, es algo que venimos pensando hace tiempo y yo creo que las cosas llegan, pasan... Y sí, somos amigos de mucho tiempo, entonces no es solamente el hecho de pensar cuándo grabamos.
1: Claro, eso es aparte de un cruce.
0: Es siempre, pensar qué vamos a grabar.
1: Claro.
0: Y por qué lo vamos. Che, ¿te parece? Y ya son muchas las preguntas que nos hacemos. Capaz que para grabar.
1: Hasta que llegue después ese momento.
0: Y capaz que para grabar con otra persona no te hacen muchas preguntas, pero sí para el amigo con el que creciste juntos. Sí. Vos sentís, más allá de que Lucho hoy es un. Uno de los cantores populares más importantes que tiene el país, te da la posibilidad esta con Julián, de poder estar ahí. Con Julián, recuerdo que él haciéndose el agrandado, grabamos

0: en fin, el era Magurí, digo, pasaron, como dice Ibotín en una canción, pasaron 20 años de sueños musicales, y yo creo que es eso, pasaron cosas que para uno son conocidas, para el que está escuchando dice, che, ¿quién es este pibe? No lo conocemos, bueno, yo creo que esta gira y La Vida Va permite eso, este sueño que nació con la canción y La Vida Va, en el fondo mío siento que me permite eso, salir a mostrar las cosas que pasaron para fundamentar lo que uno canta.
1: Efraín, un día como hoy, a posterior de un día tan triste que hemos vivido los argentinos, como a ver, como fue el día de ayer, que veo que acá aquel compañero es muy fanático, y bueno, los que tengo acá enfrente son muy fanáticos de a quien me voy a referir, que es Lionel Messi. Tuviste la oportunidad...

0: de poder hacer justamente una canción en honor a él, junto a un grande como es el chaqueño palavecino también, ¿no? Imagino que son muchos los sentimientos, porque bueno, el chaqueño es una imagen muy importante para muchos folcloristas, y además cantándole a una imagen tan importante para los argentinos.
1: Eso fue hermoso. La canción empiezo a componerla. Después estamos El Queso de, ¿cómo es? De la banda Carlito.
0: Sí.
1: Los chicos de Qué Locura, en la casa de un amigo, que me invitaron para que yo los conozca a esos dos cantores. Para que los conozca a Nico y a...
0: Al Chino.
1: Al Chino y al Queso. A los tres. Y yo me acuerdo que le canté la canción de que tengo, que grabé con los Tequis, a Diego. Y me dice el Chino, me dice, che, ¿y para Messi? Pues es que hay algo ahí. Bueno. Y así, tal cual, volviendo de Córdoba, porque estábamos por acá, empecé a escribir algo. Porque la primera pregunta, respuesta o pregunta que me vino a la mente fue, che, ¿se sabe dónde es? 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

0: Muy buena. En el momento que estábamos en el, acá lo poníamos cada dos por tres. La verdad que no era para menos también, ¿no? Escuchar música que se refiere a nuestra uh-huh. parte de selección, a un jugador de fútbol a través del folclore, es hermoso. Sí, para quienes lo vivimos totalmente de esa manera,
1: es emocionante, hermoso. Es emocionante. Ahí hablábamos con el Tincho hace un rato, yo lloré de las 3 de la tarde, dice el Tincho.
0: Me imagino que sí.
1: Lloré de las 3 de la tarde.
0: Hoy está llorando, ahí está, ¿viste? Hoy sucedió.
1: Bueno, yo creo que son canciones que, insisto, no fue, fue escrita con el alma, con lo que uno siente como puro. Y haberla llevado grabada con el Chaqueño fue también otro sacudón que fue muy fue muy grande, porque vos decís, che, la grabá con Messi y pasaron muchas cosas, y hasta en cierto punto se pudo con esta canción visibilizar otras. Y lo que yo creo que también eso me animó a plantar esta bandera de Y la vida va, ¿no? Porque si no, insisto, si no me hubiese dejado llevar.

0: por esos sentimientos que atravesaban el venir acá, como te dije antes, esta canción no hubiese nacido y muchas otras tampoco. Por eso venir a tu programa y venir a Altagracia de este modo es decirle gracias a esta región por lo que me ha dado, y ojalá que con el canto podamos visitarla más seguido.
1: Bueno, muchas gracias de vuelta por estar acá. Con respecto a, bueno, hablabas lo importante que fue la cuestión de sí. hacer esta canción con el chaqueño plebecino, que de por cierto, vamos, de acuerdo a la edad también se hace a veces más complicado traer no. la juventud y esta
0: sí. Pero él era un chico grabando.
1: Está algarabía en la canción porque sí. termina siendo como muy feliz.
0: Sí.
1: ¿Cómo fue? ¿Cómo fue ese momento?
0: A ver, la canción... Primero, la canción tenía otra mirada musicalizada, que la musicalizó con Carlito Carrizo, la hicimos, que el tucumano que conocimos acá, trabajando con Jorge. Y cuando viene que el chaqueño me dice que sí, porque le gusta la canción a través del Ricky Gómez, me dice, Efra, no para de escucharla, la canción la pone ida y vuelta en el auto, dice que la quiere grabar. Bueno, le digo, qué sé yo, hay que grabarla, no sé cuándo la quieren largar, no sé, dice que la quiere que la grabemos para el Mundial. Pero para el Mundial falta...
1: ¿Estaban ahí?
0: Falta un mes y medio, dos, creo que era. Y de ahí enseguida, viste, uno empieza a consultar a los amigos, che, ¿qué parece esto? Sí, mirá esto. Y... El folclore que le canta el fútbol.
1: Claro.
0: No hay muchas canciones de.
1: No, por eso, por eso mencionaba. Folclore.
0: Con el chaqueño. Bueno, Oscar, de verdad. Sí, el lunes puedo.
1: Así de una.
0: El lunes puedo.
1: No hay vuelta.
0: El lunes puedo. Y yo me acuerdo que estaba con mi hija, con mi novia y su hijo en La Paz, Entre Ríos, pescando. Y digo, che, flaca, mirá lo que está pasando. Le digo. O sea, mañana. Era sábado. Mañana a la noche tengo que llegar allá y salir a Salta. Porque si dijo puedo, hay que ir. Así que así pasó. Así hicimos una producción que nos llevó un tiempo considerable y siento que fue hecha lo más pura posible. A mí siempre me gusta tratar de encontrarle lógica a las cosas artísticamente y cuando grabamos la canción de Maradona, no podíamos usar la figura de Diego, pero los murales sí.
1: Ah, bien.
0: Y me encontré con el Messi en la calle, antes de esto, ¿no? Capaz que ahora vamos a encontrarnos con más Messi en la calle. Pero te puedo asegurar que en ese momento que hicimos la producción, fue impresionante todo lo que empezamos a recibir. Porque sacamos por Instagram, sacamos y nos mandaron murales, que el video está lleno de esos murales.
1: Sí, sí, sí.
0: De imágenes que la gente misma mandó. Hasta el mural de Rosario se llegó a restaurar en dos días, tres días, por la chica que lo hizo, junto con otra persona, para el video. Porque hay un mural hecho en Grandoli, que es el club donde él nació, donde la abuela lo lleva de la mano y le dice la abuela al director técnico, ponelo al nene.
1: Al nene, sí.
0: Ponelo al nene, bueno. Bueno, nada, ahí recibimos video de la casa de él, bueno, en fin, está todo ahí en el video, así que...
1: Hermoso, hermoso.
0: Nos quedamos video. Con ganas, porque yo el chaqueño dijo... Me quedé con ganas porque el pibe quería que vayamos a todas las canchas de todo el país a grabar el video. Eso quería yo, ¿viste? Yo estaba pidiendo
1: claro,
0: algo más.
1: Claro, esperaba, bueno, pero...
0: Me gustó esa idea, pero dice, no, bueno, no la hicimos.
1: Era muy extenso, no llegaba ni por casualidad.
0: Y mira, era posible, pero no, los tiempos no... había que lanzar la canción claro. y queríamos eso. Y la verdad que... Yo disfruté mucho del proceso, con ansiedad, como me caracterizo, porque es algo que musicalmente cuando tenés una canción en la mano no podés manejar, muy pocas veces podés manejarlo. Y más que nada cuando tenés que soltar una canción. Soltar una canción creo que es lo más difícil que hay, Martín, coincidimos en esa. Soltar una canción no es fácil y más cuando sos autor, Y en ese

0: sentido. Entonces, son muchas las veces que la escuchás, muchas las veces que la repasás y bueno, para La Pulga fue, es una canción que nos representa.
1: Ahora, sacando esta canción de tu repertorio, sí, de tu historial, qué difícil es también apostar a la autoría propia. ¿A bueno, cómo está todo hoy en realidad con las reversiones?
0: Yo creo, bueno, coincido con vos, pero yo creo que también hay algo que está bueno, que está pasando, que hay una vuelta a punto, llamémosle. Yo creo que el folclore está pariendo canciones nuevas hoy. Más allá de las reversiones, de los temas cuarteto hecho chamamé, de las canciones típicas o de no sé para qué, o de las canciones que hacen, que son fuertes en el folclore, hay una... Hoy el folclore está pidiendo, y más porque es centro en la escena. Hoy el folclore volvió a ser centro de la escena de la música popular, gracias a un montón de cosas que han pasado. Entonces... yo creo que La Pluma hoy está siendo fuerte. Basta con empezar a mirar con detenimiento ahí y se va a encontrar. Bueno, acá nomás tenemos viviendo a uno de los autores más importantes, que es el Alfredo. Para mí es uno de los autores más importantes del folclore y está haciendo nacer muchas canciones importantes y lindas, ¿no?
1: Acá me dice mis compañeros, creo que se bajó un poquito el volumen de la guitarra sin querer.
0: Ah, sí, ahí se bajó con el codo.
1: Ahí está, ahí me avisaban. Por lo visto, por lo que me contás, así dos de tus canciones escritas han sido en viaje, o por lo menos en traslado.
0: La mayoría.
1: Siento que tenés una... porque por lo menos cuando uno va hablando con autores, siempre se busca el momento. Siento que en tu caso... no es que buscas el momento, sino que el momento te encuentra a vos y sos de fácil, de creación muy, muy fácil.
0: Tenés
1: una capacidad importante.
0: Hoy estábamos hablando y me quedó una frase, cicatriz en mi piel. La vida va dejando cicatrices y siempre hay una composición. Para mí este momento es un momento de composición. Siempre hay una composición ahí a la vuelta. María Isabel Saavedra... que fue una persona que conocimos allá en el medio del monte, en Marca Borrada, dice eso, que hay, detrás de una palabra hay un mundo y detrás de ese mundo hay una canción. Entonces vos podés decirme una palabra y yo puedo tejer alrededor de esa palabra otras tantas y ahí aparece un mundo que yo puedo describirlo según mi sensación y mis emociones. Pero bueno, aquel que no se deja atravesar por las emociones o las reprime, tal vez no pueda acceder a ese mundo, no lo sé. A mí me gusta todo el tiempo ser ese, no el que está siempre tratando de componer o buscar.
1: Sí. Por eso digo, a veces buscan el momento, pero en tu caso aprovechás el momento que se te da X y por lo visto viajando y empezás.
0: Lo que voy a decir van a empezar a saltar ya, pero se me viene una canción que empezó a nacer muy de ya con el sol saliendo y que es una canción que terminan grabando los Cantores del Monte, que terminamos componiendo con Lucho.
1: Ahí se paró, Julia.
0: ¿Viste? ¿Qué te dije? La

0: Allá se le van las ganas.
1: Allá se le van las ganas de opinar, dice.
0: Sí, pero, sí.
1: Bueno, porque todo tiene que ver con esos encuentros. Es la primera canción que empecé a escribir sentado arriba del estuche de mi guitarra, en Marca Borrada, orilla del río Pilcomayo.

0: esos momentos, y te puedo subrayar un montón, no sé, íbamos viajando para Mendoza con mi novia y yo le digo, más basta que sea, le digo, pensé que venía Julián, dije.
1: Sí, viene.
0: Más basta que sea. Y el violín, amigo, te quiero.
1: Pasa de costa.
0: Y él le decía, más basta que sea. Y mi novia me dice, ¿qué es eso? Más basta que sea. Y es una frase que decía mi abuelo. Más basta que sea, si tiene que ser, va a ser. Y íbamos viajando y yo ya me quedé con eso. Che, le estoy contando qué es basta que sea. Pueblo mío, donde los dichos se quedan, aunque se deba marchar, dijo Juancito en el pago, basta que sea y será, es el diario del pasado que me atraviesa y

0: basta que sea semilla y será eterno el amor. Detrás o al lado de una frase siempre va a haber una canción esperando. Epa, está buena esa frase.
1: Ay, anotado. Después de hace para atrás el video, se acordó. Hablando, bueno, ya después nos vamos, porque también quiero que cuentes un poquito de lo que se viene.
0: Sí, pues no hablamos nada.
1: No, pero es que, viste, está bueno también un poquito atravesar. Hablaste del chamamé recién, que hoy por hoy está siendo muy predominante, más en los jóvenes.
0: Sí, totalmente.
1: Tuviste estas colaboraciones, estuviste acompañado, y él estuvo acompañado de Viceversa con Paquito Caño.
0: Con Paquito.
1: Con un tremendo enganchado de chamameciando.
0: Sí, chamameciando, hicimos ahí...

0: Bueno, eso también fue una incursionar sobre algo que nunca había incursionado, que era el grabar canciones populares. O sea, no, a lo largo de mi carrera nunca había hecho eso. Mira, nunca grabé canciones.
1: Una experiencia totalmente nueva.
0: Sí, fue nueva. Y en ese sentido, es que yo no puedo hablar con Julián porque...
1: No, porque es un peligro.
0: Es un peligro.
1: Pero... agradezco el mate, me convidó un mate.
0: No, bueno, pero detrás de cámara eso. Eso es detrás de cámara.
1: Ah, hay una historia.
0: ¿Qué historia, dice? Pero hasta ahí nomás.
1: Observaste, Julián,
0: o sea, son
1: Callaú,
0: hechos compositivos.
1: Fuertes declaraciones en vivo. Julián Callaú observó cuando se dio.
0: El paisaje, el río, el amanecer.
1: Claro.
0: Compartiendo algo ahí. No, pero. ¿De qué estábamos hablando?
1: De lo que fue chamameceando con Paquito.
0: No, bueno, esa experiencia fue hermosa. También la experiencia de Me Duele con Cristian Herrera. Que también Me Duele es una canción nueva. Y me gusta ese desafío de que no se apague la canción. Si el folclore me dio la inspiración que tengo, ¿por qué lo voy a seguir sometiendo a lo mismo que me dio? Si puedo abonarlo con cosas y hacer que siga vigente y que siga entramando nuevos destinos. Desde ese lugar me gusta pensarlo. Lo que acabamos de grabar con Lucho. Ale.

0: son decirle al folclore gracias, gracias por lo que me diste, gracias por hacerme lo que soy, gracias por permitirme vivir al compás de lo que amo. Por más de que llegue hasta el 15 y del 15 en adelante, anotemos las cuentas en la
1: familia. Sí, ya vemos cómo seguimos el mes.
0: Pero hasta el 15 llegamos.

Dios proveerá, dicen. Eso sucede. Efraín, y hablando de lo que es tu carrera, bueno, sí, volvemos a esto que justamente el hincapié es en los 24 años.

0: o algo que sientas que todavía falta alcanzar en tu carrera?
1: Esta es mi materia pendiente. Mi materia pendiente era...
0: La que estamos por vivir ahora.
1: La que se está viviendo.
0: La que se está viviendo en realidad.
1: Venir a contar esto que estamos contando. Era mi materia pendiente.
0: Se bajó de vuelta.
1: Se bajó de vuelta, perdón.
0: De allá me hace señas.
1: Con el codo lo bajo. Esa es mi materia pendiente. Que puede ser un título de una canción. Existe ya, ¿no? De los Nocheros, ¿no?
0: Ahora vamos a tener que cambiarle el nombre.
1: Pero digo, esa es mi materia pendiente. Era mi materia pendiente. La estoy transitando como me gusta transitarla. Así, de este modo. A mí me emociona que los amigos vengan a acompañar. A mí me emociona que sucedan estas cosas. En lugares como estos, que a mi vida le regalaron tanto. Entonces, por eso siento que la vida es una experiencia compartida. No hubiese llegado hasta este punto de la vida si no hubiese existido lo compartido.
0: Claro, claro, sí.
1: El enchamigarse debajo de un escenario.
0: Sí, sí, sí, totalmente.
1: Las experiencias que estamos hablando para Efraín Colombo Artista sucedieron debajo del escenario. Esas experiencias trajeron canciones que hoy se están mostrando desde mi cuero. Tuve la suerte de que o los Nocheros grabaran una canción de mi autoría, o El Indio, o Jorge, personas que yo prendía la radio y los escuchaba y decía, che.
0: ¿Y qué sentís en ese momento?
1: Yo siento que estoy viviendo. Y la miro a mi vieja y digo, ajá, sí, estoy viviendo. Estoy viviendo, estoy viviendo, estoy amando, estoy queriendo. Y como le digo a mi hija, esto no es mío, esto es tuyo, esto te pertenece. Yo ya siento que estoy bien pago por todo lo que ha pasado. Ahora, de aquí en adelante, sueño con que se posicionen algunas cositas, nada más, se ordenen algunas cositas para poder vivir de lo que uno ama, que es cantar, que es conectarse con el otro que está allá a través de una canción. En un festival, en una reunión de amigos, en un rinconcito, en un streaming, en una radio, donde sea. Pero desde la canción, que la canción vaya marcando el rumbo, eso es. Por eso me gusta mucho lo que Y la Vida Va encierra. El espectáculo que vamos a hacer el 30 es un espectáculo que va a tener más de 80 personas participando.
0: Sí, esa parte quería llegar.
1: Porque va a haber un coro de 50 personas, que es el coro Cipoli, y a eso sumale que son 50 ellos, y después va a haber otras 30 personas que van a participar ida y vuelta arriba del escenario, entre la compañía La Hierra, va a estar La Clave Trío, va a estar Julián, va a estar Elías Pichuco, va a estar El Indio, va a estar Alfredo, creo que va a ir el Benja también.
0: Buenísimo.
1: Y eso es lo que le ha pasado a mi vida. Y la vida va en esa experiencia compartida.
0: Llenísimo de grandes artistas esa noche.
1: De amigos. Son amigos. Son artistas que van llenando fiestas populares. Pero son esos amigos que fueron tendiendo la mano. Y desde ese lugar pienso esta experiencia donde no lo estoy construyendo solo. Estamos con Vane, con mi compañera, que es la encargada de...
0: Ella baila.
1: Ella es la que baila. Ella es la partícipe, la artífice de que este concepto se haya podido encaminar, encauzar. Porque muchas veces nosotros somos bastante desordenados en ese sentir. Y basta con encontrar algunos conceptos para abrazarse a ellos.
0: Y qué hermoso que lo puedas compartir con ella en este caso,
1: sí,
0: ¿no?
1: Sí, hermoso. Para mí es hermoso.
0: Porque me imagino que tener un apoyo emocional también, porque muchas veces la familia completa no está...
1: No,
0: de acá para allá, y en este caso poderlo vivir con ella, con quien
1: sí.
0: Que acompaña también el sentimiento folclórico.
1: Totalmente. 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Fue la samba y tu pañuelo un motivo del amor. 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Encendida la pasión,

0: Decime que no la compusiste viajando también a esa.
1: ¿Esa? Sí, sí. Esa la terminé acá, en el departamentito del que Lucho ahí me daba para vivir. Acá, que viví un tiempito largo. Ahí, recuerdo que estaba la puerta ahí media entreabierta, lloviznaba. Yo tirado en ese sillón negro ahí medio que así y decía, es la lluvia que recuerda los detalles del amor, por el viento va llegando la nostalgia del adiós, cuando dijo tu sonrisa que me espera una vez más, sé que entiende tus deseos, hoy mis ganas de volar.

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1: Vuela esa mente, ¿eh?
2: Y va por ahí.
1: Va por ahí. No te, bueno, ya vamos completando el tiempo, así no te robo más tiempo a vos.
2: No pasa nada.
1: Contamos, bueno, contale a la gente
2: bien.
1: Específicamente, ¿cuándo los esperás? ¿Qué día es?
2: 30 de octubre, Teatro Ciudad de las Artes, entrada a la venta por autoentrada.com. Va a haber muchos amigos, lo que mencionamos
1: sí.
2: recién. Va a estar la compañía de danza La Hierra. Va a haber una presente artistas nuevos, porque hicimos una convocatoria, se anotaron más de 22 artistas para ser parte del show. Y tuvimos que... En eso que se anotaron, que de ahí salió el concepto de que describimos en la nota que salió en el diario La Voz. Estoy contento porque viste con el diario La Voz.
1: Salió una nota.
2: Salió una nota, ¿entendés? En el diario La Voz.
1: Claro.
2: Entonces eso fue la primera nota en el diario La Voz, para hacer una
1: así.
2: Bueno, no hice la historia todavía esa, pero ya la voy a hacer. La cuestión está en que eso, que Córdoba abraza alternativas de todos los géneros y el show y la vida va un poco va a reflejar eso porque va a estar Luciano Persoglia, que es de Jujuy, los chicos de La Clave, que son de acá, el Lucho, que por más que esté acá, es allá, el Alfredo, el Julián, el Pichu.
1: Juli, mira, como diciendo, a mí nadie me dijo nada.
2: Bueno, ya hoy lo convocamos, digamos. No arreglamos. Pero bueno, va a ser una noche, los chicos de La Carpera, eso quería decir, unos chicos jóvenes que hace poco empezaron a cantar y me encanta lo que hacen, Luana Roldán, que... el coro de los niños cantores del Domingo Cipoli, que va a estar, que eso, no lo puedo creer, se anotaron a la convocatoria, que bueno, tampoco, no lo entiendo, pero... Pero fue hermoso porque creo que la canción despierta eso y cuando la experiencia, repito, cuando la experiencia es compartida, suceden estas cosas.
1: Efraín, bueno, agradecerte nuevamente, Luciano.
2: Gracias.
1: Persoglia. Ahí, bueno, me estaba mandando la grilla ahí con los artistas. Agradecerte nuevamente por haber venido, gracias por...
2: El duito me faltó.
1: Ahí va pensando quién falta.
2: El duito es un dúo...
1: Usted tiren si no vienen.
2: No, el duito es un dúo tremendo que...
1: La época. Ahí está en cámara, querido Julio.
2: El duito es un dúo tremendo de Córdoba que hace... Ahí está Martecho. Fuerte el aplauso para la compañía de
1: Eva. Bueno, compañeros.
2: Así que bueno, va a ser una noche hermosa. Gracias por este momento. Espero que la hayan pasado lindo y bueno, ojalá que volvamos pronto.
1: Sí, sí, claro que sí.
2: Bueno.
1: Nos despedimos, si querés, vamos. Con alguna canción.
2: Vámonos.
1: ¿Sí?
2: Me desvela en la noche la

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0: esa mierda.
1: Que ven y provocativamente.

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